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0: Hola, ¿qué tal? Muy buenas tardes. Es miércoles 19 de mayo, tiempo en Radio Arcos para la información local. Vamos con el adelanto de alguno de los titulares de la jornada. El delegado de fiestas del Ayuntamiento de Arcos, Fran Pérez, ha anunciado que el grupo Pasacalles será el encargado de realizar mañana jueves a las 9:30 el tradicional encendido del alumbrado de la velada de María Auxiliadora del Barrio Bajo. La Delegación de Cultura presenta el cartel anunciador del Corpus Christi 2026 en una rueda de prensa en la que estuvieron el delegado de Cultura, estuvo acompañado por el secretario de la Hermandad Sacramental, Francisco Manuel Neira, y el autor de la fotografía, Antonio Guerrero. También en materia cultural, Andrés Cámara ha destacado la colaboración con la Diputación Provincial de Cádiz a través del programa Planeamos. En este contexto se celebra un taller de velas ecológicas mañana jueves a las 6:30 en la Biblioteca Municipal de Gedra. Y en deportes, desde la semana pasada se están disputando diversos torneos deportivos con motivo de la celebración de la tradicional velada de María Auxiliadora. Sobre ello nos hablará José Antonio Velasco en el tiempo de deportes. Ahora sí, comenzamos. Y comenzamos contándoles que el Ayuntamiento de Arcos, a través de la Delegación Municipal de Infraestructuras y Obras, ha llevado a cabo distintas actuaciones de mejora y mantenimiento en varios puntos del municipio, centradas principalmente en trabajos de pintura y accesibilidad. Entre las actuaciones realizadas destacan el pintado del barrio de Cómpeta, los trabajos de pintura y acondicionamiento en la zona de Caños Verdes, actuaciones de mejora en el Barrio Bajo, trabajos de pintura en el casco antiguo, adecentamiento y pintado de la rotonda junto al Parque Juan Candil, la impermeabilización cubierta del centro de día San Miguel y mejoras de accesibilidad en el Portichuelo, el Santiscal y el Barrio Bajo. Y nosotros continuamos con más cosas porque el delegado municipal de fiestas, Fran Pérez, ha anunciado que el grupo de amigos Pasacalles será el encargado de realizar mañana jueves a las 9:30 el tradicional encendido del alumbrado de la velada de María Auxiliadora del Barrio Bajo. En declaraciones realizadas en una entrevista aquí en Radio Arcos, Fran Pérez destacó que se trata de un grupo de amigos y familiares formado por más de 40 personas que siempre están ahí para colaborar poniendo su granito de arena en los distintos eventos de la localidad. El responsable municipal puso en valor la implicación del colectivo en actividades como la cabalgata de Reyes Magos, el carnaval o la organización de pasacalles y animación popular. No podían haber mejores anfitriones para comenzar la velada, señaló, añadiendo que tanto el equipo de gobierno como el propio grupo han recibido con mucha ilusión esta designación. Durante la entrevista, Fran Pérez también confirmó el cambio de ubicación de la caseta municipal, que volverá al recinto ferial tras 2 años instalada en la Plaza de la Caridad. Así lo explicaban el delegado Fran Pérez.
1: Sí, pues lo anunciamos el otro día en rueda de prensa y es un gusto y un honor decir que este año los encargados de hacer el encendido es el grupo de amigos Pasacalle, un grupo de amigos del Barrio Bajo, vamos, de amigos, de familiares, porque la verdad que son más de 40 personas y no dejan de ser eso, un grupo de amigos que se juntan en los momentos de cuando hay algún evento en el pueblo, que siempre están ahí para colaborar poniendo su granito de arena, y desde una pequeña charanga que tienen hasta organizar pasacalles en la cabalgata de Reyes Magos y en este caso de carnaval. Y la verdad que bueno, que no podía haber mejores anfitriones para comenzar la velada que este grupo de amigos y amigas, y bueno, pues encantado de que hayan aceptado. Me consta que les ha hecho mucha ilusión y como les he dicho yo, que en este caso pues los que estamos agradecidos somos nosotros, el equipo de gobierno, por poder contar con ellos y que estén ahí pues aportando siempre su granito de arena.
0: Este año, junto con la delegación del Barrio Bajo, se ha decidido también a dar una nueva ubicación a la caseta municipal.
1: Sí, aquí en todo momento pues bueno, hago todo está consensuado con mi compañera Manoli Soto, con la delegada de Barrio Bajo, y ya no solo con ella, sino que también es algo que hemos tenido en cuenta pues todo el equipo de gobierno, porque no era una decisión fácil. Es verdad que no ha sido una decisión tomada solo desde el equipo de gobierno, sino que está consensuada con las diferentes partes que forman en este caso o que forman parte de la velada de María Auxiliadora, como es la parte de las atracciones. En este caso hablamos que las atracciones a través de Nacho Montiel, que es el que, digamos, organiza todo el tema de atracciones infantiles y todos los puestos de comida y todo lo que hay en el recinto ferial. Y la otra parte importante es la Hermandad de Cristo Rey, que también pues tiene en este caso una voz aquí importante, porque son los que trabajan la caseta municipal, los que nos atienden, los que nos dan ese servicio de barra. Y bueno, pues el proyecto de llevárnoslo a la Plaza de la Caridad, siempre lo he dicho, era un proyecto de acercarlo al centro del barrio. Hemos estado allí 2 años en los que no ha funcionado como esperábamos, porque lo que queríamos era darle esa vida a la caseta desde el mediodía, no solo por la noche. Y bueno, pues después de analizar estos 2 años no ha sido como esperábamos, así que algo bueno que creo que tenemos y que tengo es que me gusta escuchar a la gente. Y bueno, si se ha intentado una cosa y no ha funcionado como esperábamos, pues no tenemos ningún problema en volver a como se ha hecho otros años atrás, y por eso volvemos al recinto ferial, donde unificamos la caseta municipal con la zona de las atracciones y está todo junto. Entonces, de esta manera, pues vamos a tener en el mismo recinto todo unificado, y vamos a ver si así, pues bueno, la gente del Barrio Bajo y la gente que venga a la velada, pues disfruta más, en este caso, de la caseta municipal, que es lo que queremos, que aparte del contenido que le damos a la municipal con actuaciones musicales, pues que también tenga el público, que es lo más importante aquí, y se pueda disfrutar de esa programación.
0: La programación arrancará mañana jueves con el encendido del alumbrado en la Avenida de Europa, que este año correrá a cargo, como hemos dicho, del grupo local Amigos Pasacalle. La jornada inaugural incluirá además un pasacalles y la actuación del grupo de Jerez para Jerez. El viernes habrá actuaciones al mediodía y por la noche con propuestas como el grupo Marea, Ana Barba y el artista El Capullo de Jerez, además de una sesión de DJ a cargo de Capote y Paco Bautista. El sábado continuará la música en directo con grupos locales como Los Cantarillos y otras actuaciones como Los Selfies, junto a una apuesta especial por la juventud con el concierto de El Daddy. La jornada se completará con una procesión de la Virgen de María Auxiliadora por las calles del Barrio Bajo a partir de las 7 y una sesión musical de Valentín Top. La velada concluirá el domingo con un concurso de sevillanas, animación infantil con magia y las tradicionales carreras populares, configurando así un programa diseñado con todo el cariño para el disfrute de la ciudadanía. Fran Pérez así lo manifestará.
1: Pues sí, pues aquí me he puesto el cartelito para que no se me olvide nada, que creo que es importante. Y vamos a comenzar mañana jueves, como hemos dicho anteriormente, con el encendido del alumbrado a las 9:30. Recordar que mañana tenemos el día del niño y de la niña con las atracciones a 2,50 euros, todas las atracciones a ese precio. Ya luego el resto de días me consta que las atracciones van a estar a 3,50 euros, y las que son para más adultos creo que la van a poner a 4, porque tienen menos capacidad. Entonces, pues bueno, esto ya te digo, después de varias reuniones con el encargado de las atracciones, hemos llegado a estos precios y creo que están bastante bien para cómo está la cosa. Y ya empezamos el jueves, una vez que terminamos el encendido de alumbrado y nos vamos a la municipal, empezamos con un grupo de Jerez para Jerez, que está bastante bien, o al menos eso es lo que me han dicho. Yo mañana no me lo pienso perder, porque tiene muy buena pinta, y es un grupo de versiones de flamenquito, así que bueno, creo que es un buen inicio para comenzar esta velada. Y después pues vamos a tener una sesión de DJ con nuestro amigo Paco Moreno, que estará pues poniendo música y como te he dicho, pues dando el inicio a este jueves de velada para acabar de la mejor forma posible. El viernes vamos a tener a partir de las 3 la actuación del grupo Marea, que también es un grupo de versiones. acciones. El viernes hay una comida de los mayores a través de la delegación del mayor, de mi compañera Nieves Huerta, y aparte pues me consta también que la Hermandad de Cristo Rey está hablando, digamos, con diferentes colectivos, diferentes empresarios del Barrio Bajo, para que se acerquen el viernes y tengan ese ratito de convivencia en la caseta a mediodía. Así que bueno, ponemos un grupito para amenizar el mediodía y que la gente que esté pueda disfrutar de música en directo. Y ya por la noche, a partir de las 10:30, vamos a contar con nuestra vecina Ana Barba, acompañada también pues de su elenco musical que son de Arco de la Frontera, y me consta que tienen muchísimas ganas, si se me lo ha trasladado la propia Ana, que hace mucho tiempo que no actúa en Arco, y la verdad que para mí es un placer poder contar con ella. Como siempre digo, contar con cualquier artista local, que es mi prioridad, siempre priorizo el contar con la gente de Arco de la Frontera para que estén en su pueblo cantando, y en este caso, pues como te digo, es un placer que Ana Barba pues pueda estar el viernes de velada en la caseta municipal a partir de las 10:30. Y después de Ana, pues llega el Capullo de Jerez, que también creo que es una actuación esperada por mucha gente, así también no lo han hecho saber. Y bueno, pues continuamos con ese palo del flamenco, de la bulería, y creo que Capullo pues nos va a regalar un gran concierto, como nos tiene acostumbrado cada vez que lo hemos podido ver aquí en Arco de la Frontera. Así que a partir de las 12 de la noche, una vez que termina Ana Barba, pues tenemos al Capullo de Jerez. Y después del Capullo, para finalizar el viernes y para irnos con un buen sabor de boca, vamos a tener a nuestros amigos Capote y Paco Bautista con esa sesión DJ que empezará una vez que termine el Capullo, sobre la 1:30, y para el que se quede con ganas de baile, pues ahí tenemos a estos dos artistas para hacernos disfrutar con su sesión DJ. El sábado tenemos a mediodía al grupo Los Cantarillos, otro grupo local muy joven, que desde que los descubrí pues me encanta contar con ellos, porque tienen algo especial, algo que solo la juventud te puede dar, y es esas ganas de cantar, de actuar, y la verdad que es una maravilla escucharlos en directo, y me consta también que el sábado 23 a mediodía, para esa hora, va a haber un encuentro del Motoclub Pajarraco. Hacen una ruta por fuera de la localidad, pero van a terminar en la caseta municipal. Es otro acuerdo al que han llegado con la Hermandad Cristo Rey, y allí pues vamos a tener a los amigos del Motoclub Pajarraco con sus motos, y echando un ratito de convivencia a partir del mediodía. Después no podemos olvidarnos que a las 7 de la tarde sale la procesión de María Auxiliadora por las calles del Barrio Bajo. Ya el itinerario se ha publicado, y bueno, pues animar a todo el mundo a que se acerque a las diferentes calles del Barrio Bajo a ver la procesión, y una vez que finalice, que se vayan para la caseta municipal, que también seguimos con las actuaciones musicales, en este caso de la mano de Los Selfies, otro grupo local y que nos tiene también acostumbrados a hacérnoslo pasar en grande. Ellos estarán a partir de las 10:30, y ya te digo que estoy seguro que vamos a poder disfrutar de un gran concierto, como nos tienen acostumbrados los amigos de Los Selfies. Y después pues dedicamos un ratito, dedicamos una actuación, como no puede ser de otra forma, a la juventud, y en este caso pues nos viene de la mano de El Daddy. El Daddy es un cantante, como te digo, para la juventud y también para los adultos que quieran acercarse a escucharlo. Ya me llega por parte de muchos jóvenes, pues bueno, el estar muy contentos de que vayan a poder ver a este artista. Ya el año pasado apostamos por un artista para la juventud y fue todo un éxito, así lo pudimos comprobar con la caseta municipal, y este año pues espero que sea igual, porque la verdad que ha tenido mucha aceptación este artista. Y después, una vez que termine El Daddy, que es a partir de las 12:30, la actuación del Daddy, pues vamos a tener a Valentín Top, que es también un DJ, que ya estos años atrás lo hemos podido ver en diferentes eventos aquí en Arco, y también pues nos va a hacer disfrutar, estoy seguro, con su música en directo. Y para terminar, el domingo, pues tenemos el concurso de sevillanas a partir de las 4 de la tarde. Y luego, por una vez que termina el concurso de sevillanas, sobre las 7 de la tarde, vamos a contar con animación infantil. Este año apostamos por este formato, pensando en los más pequeños, ya que recuerdo que el año pasado estuve con mi sobrina por el recinto de las atracciones y me sorprendió la cantidad de niños y niñas que había el domingo. Entonces, pues bueno, vamos a apostar por un espectáculo de magia y también por animación, en este caso de las chicas pop, que es un tributo a las guerreras K-pop, y lo vamos a tener a partir de las 7 de la tarde en la caseta municipal. Todo, recordar que todas las actuaciones y todo lo que acabo de anunciar es totalmente gratuito, no tiene entrada con coste económico, todo gratis, y como digo, a partir de las 7 de la tarde, animación infantil para que se desplace las familias al recinto ferial, disfruten de esta animación infantil, y una vez que termine, pues que puedan echar un ratito en el recinto, despedir a las atracciones con un último paseíto y recordar que al día siguiente hay colegio y hay que madrugar. Y también me atrevo a decirte, como novedad, que no viene anuncio en ningún lado, pero vamos a tener también unos conos de chuchería para los más pequeños que acudan el domingo al recinto ferial, pues van a tener un cono de chuchería para despedir la velada merucinadora, pues con un sabor dulce.
0: Nosotros continuamos con más noticias, porque el delegado de Cultura, Andrés Camarena, presentaba el cartel anunciador del Corpus Christi 2026 en una rueda de prensa en la que estuvo acompañado por el secretario de la Hermandad Sacramental, Francisco Manuel Neira, y el autor de la obra, el fotógrafo arcense Antonio Guerrero, miembro de la Asociación Fotográfica Focal. Durante su intervención, Andrés Camarena destacaba la importancia de esta festividad, una de las tradiciones más arraigadas de la ciudad, en la que el conjunto monumental se engalana con elementos naturales como el romero para el paso del Santísimo Sacramento. El delegado ha subrayado además el valor patrimonial de la custodia profesional, un templete de plata de ley del siglo XVIII. Andrés Camarena.
2: De Cultura de la Ciudad, del Ayuntamiento de Arcos de la Frontera. Hoy me acompañan el secretario de la Hermandad Sacramental, Francisco Manuel Neira, y el autor de este cartel fotográfico, miembro de la Asociación Fotográfica Focal de nuestra ciudad también, Antonio Guerrero Ruiz. Vamos a presentar el cartel del próximo Corpus Christi, de la próxima festividad importante también en nuestra ciudad y una de las tradiciones más arraigadas en Arcos de la Frontera, en el que, bueno, todo el conjunto monumental se engalana de verde, de romero, para que el paso de su Divina Majestad transcurra por las calles del conjunto monumental. Este cartel, como decía, que es una obra, una fotografía del transcurrir de esta hermandad entre la calle Cadenas y la calle Juan de Cuenca, antes de llegar a la Plaza del Canoneo, que magníficamente el autor de la fotografía, Antonio, ha sabido recoger en este cartel que hoy presentamos y anunciamos, ya no solo para nuestra ciudad de Arcos de la Frontera, sino también para toda la comarca, para toda la provincia, para todas las personas que el próximo 7 de junio quiera acercarse hasta la ciudad de Arcos de la Frontera y contemplar una de las procesiones más tradicionales, la que la corporación Bajo Masas pues acompaña como es tradicional mente. Y por supuesto, bueno, pues tenemos que decir que este templete, este monumento de plata de ley del siglo XVIII, es una de las obras más importantes que estuvo ya en la exposición iberoamericana de Sevilla en 1929, y que, bueno, tenemos una magnífica obra de arte en nuestra ciudad con esta custodia también en plata, oro y brillantes, que realza pues aún más este importante patrimonio antiguo que tiene la ciudad de Arcos de la Frontera y que seguimos apostando por él, y todos los años pues hacemos esta procesión para que se pueda lucir de alguna manera este patrimonio, por supuesto también religiosamente, pues podamos dar culto a su Divina Majestad, como decía, en la festividad tradicional del Corpus Christi. Comenzaremos a las 10 de la mañana con una función solemne en la Basílica Menor de Santa María, y a continuación, pues como decía, será el transcurrir por las calles del conjunto monumental de la procesión del Corpus, de esta procesión que, como también tradicionalmente, pues acompaña a la banda de música Vicente Gómez Arzuel.
0: Por su parte, Francisco Manuel Neira, secretario de la Hermandad Sacramental, ha detallado que este año se recupera el recorrido tradicional por el casco antiguo tras la experiencia del pasado año, cuando se optó por un itinerario alternativo debido a las altas temperaturas. Así, la procesión partirá desde Santa María y discurrirá por enclaves como la calle Gradas, el Callejón de las Monjas, la zona de San Pedro, la Cuesta del Socorro y la Plaza del Cabildo, incorporando como novedad el paso por la calle Nueva antes de regresar al templo. Lo escuchamos.
3: Pues bueno, como bien ha dicho Andrés, tenemos la suerte de tener una joya en Arcos de la Frontera, como es el templete, la custodia de nuestro pueblo, ¿vale? Que la Hermandad Sacramental intenta que todos los años salga en su estación, en su recorrido, para que el pueblo la pueda ver y pueda disfrutar de esta joya de arte. Nos coge en una fecha ya con mucho calor, y hay personas que no salen por el tema de la calor y demás. Entonces, queremos invitar a toda la población a que acudan a lo que es el recorrido de la custodia por las calles de Arco.
0: Y nosotros continuamos hablando desde hermandades, porque la Hermandad de Rocío ya está, pues camino hacia la aldea Almonteña y Manabas, prevista de Arcos. Ha tenido la oportunidad de hablar con la hermana mayor de la Hermandad de Rocío de Arcos, Inma Montes, y bueno, esto es lo que nos contaba.
4: Compañeros, la Hermandad de Arco de la Frontera continúa con su camino hacia el Rocío en esta romería de Pentecostés 2026, todos ya con las gargantas un poquito tocadas de las horas, del frío. Me encuentro con la hermana mayor Inmaculada Montes, que nos va a hacer un balance de las primeras horas desde el primer día que salimos de Arcos de la Frontera, pasando por Sanlúcar de Barrameda, cruzando la barcaza de Sanlúcar hasta el Coto de Doñana. Querida hermana mayor, ¿cómo ha ido transcurriendo la primera jornada y lo que tenemos de día de hoy?
5: Bueno, buenas tardes, Isma. Pues mira, muy bien. La verdad que ayer cumplimos horario, embarcamos justo a las 2 de la tarde, fuimos súper puntuales. Llegamos de día a la pernocha, con lo cual facilita mucho el trabajo de montaje y de colocación de los vehículos y demás. Y esta mañana, pues igual, hemos salido puntual, hemos llegado puntual al Ángelus y estamos ahora mismo cumpliendo horarios que si Dios quiere, pues vamos a tener el sesteo en el Corral de Feli a la hora prevista.
4: Un Ángelus acabamos de vivir acompañados de las hermandades de Cádiz.
5: Sí, aquí siempre coincidimos la hermandad de Chiclana, San Fernando, Ceuta, Chipiona y nosotros. Además coincidimos después en el sesteo del mediodía, del almuerzo, y es un momento muy bonito porque es un punto de encuentro en este vorágine de todo el camino y de que cada uno pues tenemos que llevar un orden caminando, pero es un punto de inflexión donde rezamos todos unidos y es muy bonito. Además, Antonio Jesús nos ha regalado unas palabras muy bonitas de que tenemos que llevar el corazón vacío y abierto para recibir a la Virgen y al Divino Pastorcito. Y bueno, siempre es agradecer estos momentos de reflexión en toda esta vorágine de mil millones de cosas que llevamos y tenemos que estar pendientes.
4: En el día de ayer terminamos la jornada muy cansado, porque desde tan temprano que se celebró la misa de Romero a las 7:30 en la parroquia de San Francisco, después embarque, el día tan largo que apenas pudimos parar a lo largo del camino, algunos atascos, pero es verdad que este año no hay que lamentar pues alguna incidencia grave ni nada. Sí que llegó la noche y pudimos rezar el rosario.
5: Sí, la verdad es que sí, que otros años se nos hace quizás un poco más arduo porque es tarde, pero el año ayer pues, tuvimos esa suerte de que pudimos acampar pronto y a las 12 estábamos rezando el rosario, un momento íntimo y de agradecimiento a la Virgen y al Pastorcito de que nos regaló un día estupendo, espléndido tanto en el tiempo como en el transcurso de toda la dinámica del camino.
0: Y escuchamos ya el resumen de la actualidad deportiva local. José Antonio Velasco, muy buenas, compañero.
6: ¿Qué tal? Muy buenas. El deporte volverá a ser protagonista, está siendo protagonista con motivo de la celebración de la tradicional velada de María Auxiliadora o Feria del Barrio Bajo, como la conocemos popularmente. Para la ocasión, las delegaciones de deportes, fiestas y Barrio Bajo han organizado torneos de baloncesto y fútbol 7, de los equipos de las escuelas deportivas municipales, el tradicional trofeo de fútbol Sala Cabrini, que ya se disputó el pasado martes, y completa la agenda de actividades previstas un torneo de vóley o, por ejemplo, también un curso de iniciación a la escalada que el viernes pasado impartió el Club de Montaña Caracol. Para hoy está previsto de 4 a 5 y media de la tarde un torneo pre-mini básquet mixto, torneo de baloncesto, de 5 y media a 6 y media torneo cadete mixto y de 8 y media a 9 y media de la noche el torneo senior femenino también de baloncesto en el pabellón municipal. Mañana jueves de 4 y media a 5 y media de la tarde torneo junior mixto, de 6 a 7 partido alegría, de 8 a 9 de la noche tercer y cuarto puesto senior masculino y de 9 y media a 10 y media de la noche final senior masculino. Todo esto en el pabellón municipal. Y hoy en el Ramón Gamaza, y hablamos ahora ya de fútbol, Alevín, desde las 4 hasta las 5 y media de la tarde, Alevín Federado de 5 y media a 6 y media de la tarde, y Cadete Juvenil desde las 6 y media y hasta las 7 y media de la tarde. Recordemos que es una convivencia de las escuelas deportivas municipales de fútbol en el estadio Ramón Gamaza, en el Barrio Bajo. Vamos a escuchar a Oliver Veroeven Fernández, delegado municipal de deportes.
7: El miércoles 20 tendremos pre-mini básquet, el cadete mixto y el torneo senior femenino. El jueves 21 tendremos el junior mixto, el partido del equipo Alegría, el tercer y cuarto puesto del torneo senior masculino y para finalizar la gran final del torneo senior masculino. Toda esta semana pues tendremos baloncesto en el pabellón municipal, así que invitamos a todos los amantes, a todos los aficionados al mundo del baloncesto a pasarse por el pabellón municipal. Además, la programación contará con los torneos de fútbol 7 de las escuelas deportivas municipales de la delegación de deporte. En este caso, el lunes 18 en el Ramón Gamaza tendremos la categoría iniciación y benjamín. El martes 19 tendremos los prebenjamines y los infantiles, y el miércoles 20 tendremos el Alevín federado y cadete juvenil. Igualmente hacemos extensible pues esa invitación a los amantes del fútbol para que se pasen por el estadio municipal Ramón Gamaza para presenciar esta convivencia, estos partidos de las distintas categorías de las escuelas deportivas municipales de la delegación de deporte en categoría de fútbol. Así que desde la Delegación de Deporte animamos a todos los amantes del deporte en general a disfrutar de esta jornada donde el deporte, la convivencia y el ambiente festivo vuelven a ser protagonistas en Arcos de la Frontera.
6: Y hasta aquí el resumen de la actualidad deportiva.
0: Pues gracias a nuestro compañero José Antonio Velasco por la información deportiva. Turno a esta hora para conocer la información del tiempo desde la Agencia Estatal de Meteorología.
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0: Pues precisamente hasta allí nos vamos, hasta la Agencia Estatal de Meteorología, con Noelia García. Noelia, buenas tardes.
9: Buenas tardes. Hoy miércoles en la provincia de Cádiz las temperaturas suben de forma generalizada. Día cálido con máximas de 32 grados en Jerez de la Frontera, 31 en Arcos de la Frontera, 28 grados en Rota, 27 en Cádiz y 23 grados en Algeciras. Esta tarde ambiente soleado y cielo despejado o poco nuboso. Sopla viento moderado de levante y tanto esta tarde como mañana se esperan rachas de viento muy fuertes en el estrecho y en la costa. Mañana jueves temperaturas similares, máximas de 31 grados en Arcos de la Frontera, 28 en Cádiz y en Rota y 23 grados en Algeciras. También será un día soleado con cielo poco nuboso o despejado. Destacamos un ascenso notable de las temperaturas mínimas, 20 grados en Cádiz, 18 en Arcos de la Frontera y 17 en Algeciras. Es una información de AEMET.
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0: Pues nosotros ponemos el punto final a nuestra cita informativa recordándoles que puedan seguir informados en nuestra página web en www.arcos.com y también a través de nuestras redes sociales. Gracias por su atención. Sean felices.

0: Muy buenas tardes, comienza El Deportivo. Enseguida te cuento de qué vamos a hablar en el programa de hoy. Antes que nada, bienvenido, bienvenida. Es miércoles 20 de mayo, nos subimos a la bicicleta para hablar del club ciclista de Gamos Team. Sí, así como suena, de aquí, de Arcos de la Frontera. De hecho, hace 14 años que se fundó este club ciclista. Actualmente lo preside Fernando Luis Tardío Márquez. Y antes que él, ya estuvo al frente de Gamos Team, Antonio José Márquez Saborido. Hoy los dos van a estar con nosotros aquí en El Deportivo. Antonio José Márquez Saborido en el estudio y Fernando Luis Tardío Márquez a través del teléfono. Como digo, hablaremos de Gamos Team, Club Ciclista de Arcos de la Frontera. ¿Qué actividades realizan? ¿Qué objetivos, propósitos tienen? Van a hacer seguramente un llamamiento también, ya me lo han anticipado, para que todo aquel amante, toda aquella amante del ciclismo, de la bicicleta, que se una a este club. Realizan actividades los fines de semana muy interesantes. En fin, también compiten, algunos de ellos también compiten. Bueno, enseguida escucharemos a Antonio José Márquez y a Fernando Luis Tardío. 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Venga, ¡vamos al lío!
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0: Sintonía del Deportivo en Radio Arcos. Hoy para hablar, pues, de un cruciclista. Claro, si yo digo en Arcos cruciclista, vosotros y vosotras rápidamente decís, ¿el cruciclista las hay? Pues no, porque hay otro. Es el cruciclista de Gamos Team, así se llama, ¿vale? Sí, es que el inglés está de moda y ahora todo es en inglés, pero bueno, nos gusta, a mí me gusta de Gamos Team. Y hoy tengo a Antonio José Márquez Saborido aquí en el estudio. Hola, Antonio, buenas tardes.
1: Muy bien.
0: Bienvenido. ¿Tú tienes algún cargo en el club, Antonio?
1: Ahora soy el secretario, pero he sido mucho tiempo el capitán o presidente.
0: Vale. Acércate al micrófono, porque si no, no te vamos a escuchar bien. Ahí está, perfecto. Y entonces, ¿quién es ahora el presidente? Pues Fernando está al teléfono. Buenas tardes, Fernando.
2: Buenas tardes.
0: Buenas tardes. Bueno, ¿presidente desde hace mucho tiempo?
2: Este año. Ha tenido el cargo.
0: Ah, muy bien, muy bien. ¿Te ha cedido el cargo después de cuánto tiempo, Antonio?
1: Bueno, estamos desde el 2012 en el club, bueno, desde el principio he sido yo, y ahora hemos dejado los galones a don Fernando Luis.
0: Los galones, la responsabilidad de las preocupaciones, un poco todo, ¿no, Fernando?
2: Bueno, sí, bueno, ahí compartimos, porque él aunque esté ahí, pero él ha vivido esto mucho tiempo y él le gusta y él me ayuda a seguir el cargo que me ha dado.
0: Bueno, vamos a retroceder en el tiempo, a los inicios del club, a los orígenes. ¿Vosotros qué sois? ¿Un grupo de amigos que creasteis el club o se creó el club y luego ya se fue sumando la gente? ¿Cómo fue esto, Antonio?
1: Era un club como principio familiar. Mi hermano, mi primo, Fernando Luis, que es un gran amigo de la infancia, y a partir de ahí nos fuimos expandiendo. Ya fuimos arrimándose más gente, más amigos, más aficionados, y uniéndonos nosotros también a otra serie de gente. Y bueno, actualmente pues somos más amigos ya que familiares.
0: Y teníais en común la afición por la bicicleta, ¿no?
1: La bicicleta, correcto.
0: Eso. ¿Y creísteis conveniente crear un club?
1: Sí, porque a todos nos encantaba la bicicleta, a todos nos encantaba salir y tal. Vamos a formalizar un poquito el club. Nuestro compañero Sacón, José Manuel Sacón, José Manuel, no. Manuel Ángel Sacón, se me había olvidado
0: con los nombres y malísimos.
1: Nuestro amigo Manuel Ángel Sacón procedió a hacer el club, creó los estatutos y todos de acuerdo, todos contentos, y a partir de ahí ya seguimos el hilo. Manuel Ángel ha dejado un poquito la bicicleta, pero siempre tenemos las puertas abiertas para él, estamos deseando que vuelva.
0: Puede volver cuando quiera.
1: Sí, estamos deseando que vuelva algún día.
0: Por si acaso escucha la entrevista, que sepa que te espera con los brazos abiertos. ¿Y ya de esto ha pasado cuánto tiempo entonces?
1: Desde 2012 se creó en la Federación Andaluza de Ciclismo, como tengamos aquí, como un club deportivo.
0: 14 años nada más ni nada menos. Ya ha llovido y este año va todavía. Fernando, corrobora todo lo que ha dicho Antonio. Habla ahora o calla para siempre, Fernando. A ver, dime.
2: Sí, corroboro todo lo que dice Antonio, y a partir de eso que nosotros empezamos. Realmente este juego empezó en 2005, 2006, por ahí. Uh-huh. Entonces decidimos formalizar el club en 2012 por lo mismo, porque ya éramos muchos, porque llevaba mucha gente. Y luego, digamos, tipo, tenemos mucha historia con todo el mundo y nos han querido siempre por todos lados que hemos ido. Hemos tenido muchos eventos, tanto Córdoba, Vilena, Corte, vamos, te puedo hablar de infinidades de pruebas. Íbamos y nos tenía siempre muy admirado por todos lados, íbamos.
0: Muy bien, o sea que soy famoso ya, Fernando.
2: Por donde quede, vamos, sí, más o menos ya nos conocen por el club que ya somos y la guerrilla que ha dado, el que está ahí en el estudio, la guerrilla que ha dado, este que está dado.
0: Sí, ¿no? Antonio, culpable de haberla liado parda. Para bien.
2: Perfecto, para bien.
0: Eso. Y actualmente, sí. Entonces, ¿cuántos socios? No sé si soy socio. ¿Forman el club?
1: Actualmente, como socios, somos 15. Aproximadamente, aunque los grupos de WhatsApp vamos unos 20, 20 algo somos. Tenemos varios grupos de WhatsApp que nos vamos hablando entre nosotros, porque todos nos pertenecen al club, vamos. pero la verdad que hay mucha afición en arco, la bicicleta. Pero socio, como unos 15 somos ahora.
0: ¿Y qué hacéis? ¿Salida normalmente o...?
1: Fernando,
0: por ahí ruta, ¿qué es lo que hacéis, Fernando?
2: Bueno, nosotros hacemos de todo, ruta, carrera. Yo ahora mismo, actualmente, por ejemplo, tengo ahora una cosa muy bonita para mi forma personal mía y del club, que es que tengo un niño con 19 años y estoy tirando de él y estamos corriendo el campeonato de Andalucía de maratón juntos. Y una experiencia muy bonita, tenemos carrera en los Pirineos, yo y Antonio, por ejemplo, tenemos carrera en los Pirineos, carrera de mil colores. Lo que pasa que de mil colores, lo que pasa que somos un club que nos aficionamos todos y, tú sabes, lo hacemos por devoción para nosotros y por

0: pero por lo menos está lleno negro.
1: Tú ibas detrás, ¿no, Fernando?
0: Yo detrás. Este Pepe está muy fuerte.
1: Ya.
0: Pepe, Gaby también, con la primera. Son gente que me tiene que pedir a yo, nuestro club tiene que pedir a yo, correr con ellos, que para mí son grandes personas en el deporte aquí en Arco, ¿no?
1: Sí.
0: Y entonces, pues, tener privilegio de salir con ellos y compartir bici con ellos, pues, mira, pues, resulta que somos un buen club, que nos añadimos. Nosotros nos añadimos cualquier tipo de deporte. Nosotros, si dicen de bajar, nos apuntamos a bajar. Si dicen de carretera, pues nos salimos carretera. Que somos un club, y así que habéis escuchado la entrevista, que somos un club que nos adaptamos a cualquier tipo de bici. Que en el grupo nuestro salimos en todo tipo de bici: batería, eléctrica, pulmonar, carretera, lo que quieran. Que se pueden añadir gente a las salidas nuestras que organizamos los fines de semana. Y
1: eso te iba a preguntar, porque digo, ¿hay que tener una bici especial o...?
0: Nosotros nos apañamos y nos compartimos lo que venga, que venga, bienvenido sea. Nos adaptamos al que haya o a lo que haya y ya está. Si salimos 10, 10 volvemos. Si salimos 20, 20 volvemos. Eso no, ahí nadie abandona de nada. Se pincha por ayudarle, que esto, por lo que sea.
1: ¿Y la cuota de socio? ¿De cuánto es?
2: La cuota son 30 euros anuales. Se puede pagar 40 euros anuales. Se puede pagar en dos veces o en una vez. Son como 3,30 euros, algo así, al mes.
1: Eso lo pagas una vez y te olvidas.
2: Más que nada lo hacemos para mantener la sede, para intentar de suministrar más herramientas, que siempre las bicis son más especiales, traer sus cositas, y mantener la sede.
1: ¿Porque sede tenéis desde cuándo?
2: Llevamos un año y medio más o menos, un año y muy poquito con la sede. Hace poco, como te dije, hicimos el 14 aniversario y como un añito y pico con un local donde nos podemos reunir, donde podemos hablar, donde podemos arreglar las bicicletas. Y sobre todo eso, para que nos conozcan y todo el que le gusta bicicleta, que se venga allí al club, que intentamos salir un día más tranquilito, rutita para la abierta, rutita para Barranco, para Sierra Valleja. Otros días son más largos, nos podemos abrir al Valle de Genal, que son rutas más de enduro, más algodonales, son rutas más especiales y más duras. Ya cada uno lo que ir adaptando, como te comentaba antes, el nivel de cada uno y hacer un poco el grupo o esa salida más suave o más dura. Pero que estamos abiertos nuestro club a todo el mundo, que todo el mundo puede venir, joven, mayor, como quiera.
1: Claro, lo que pasa es que uno piensa, pues esta gente está en forma, yo no voy a poder seguir el ritmo, me voy a quedar el último, la última, o voy a... Pero bueno, como decía Fernando, aquí se ayuda a todo el mundo, más o menos intentáis que, ¿no?, que estéis todos parejos, digamos, cuando salís a la carretera a hacer una rutita o lo que sea.
2: Claro, claro.
1: Y poquito a poco, ¿no?
2: Claro, siempre hay unos que son más fuertecitos, otros más
1: flojos. Pero es normal.
2: Entonces intentamos de hablarle más al último para que no se desmoralice y la cabeza de momento los vemos, porque por la experiencia que tenemos, pues a minora, ya está cansado o lo que sea. Y lo básico es que tenemos que echar un buen domingo, un buen sábado, una buena ruta de ciclismo y que todo el mundo salga contento. Que no uno, oh, que voy la paliza de más lado, ya no vengo más. Eso no vale. Entonces intentamos de hablar bastante y de echar un buen rato. Y hoy en día tenemos el formato eléctrico que nos ayuda a los que no podemos ir, como Fernando Luis, que está muy fuerte. Fernando, ¿cómo va la KTM?
0: Bueno, la KTM va bien.
2: Él le gusta, él tiene eléctrica también y le gusta más, a lo mejor por el tema del hijo, que está saliendo ahora mucho con el hijo, el tema muscular, sin eléctrico. Entonces, pues, está saliendo mucho en eléctrico, yo lo admiro porque sale muchísimo sin la eléctrica. Y eso es bien.
0: Yo lo que tengo ahora es lo que tengo realmente, el formato de vivir la experiencia conmigo, que tiene 19 años, y yo creo que lo voy a poder seguir ya mismo poco, porque tengo que seguir poco, pues aprovechar ese poquito que tengo para cuando ya él coja camino, pues yo con la eléctrica con el torno.
1: Bueno.
0: Pero normalmente somos un club, te digo, que nos adaptamos a cualquier cosa. Si hay que nadar, nadamos. Si es que nosotros somos muy...
1: Todo terreno,
0: ¿no? Sí, sí. Ay, somos muy diversos, como muy... hay también aquí un gran montador de ciclismo que también ha hecho muchos eventos, muchas cosas aquí, que es Tapeo, que es Juan Manuel Medina, ¿se ve? O Juan Manuel Medina, o Manuel Medina, Tapeo, no sé si lo conoces.
1: No.
0: Pues él también hace muchas rutas y también sabe, lleva muchos años en el ciclismo. Hay mucha gente en Arco, ¿no?, que son dignos de admirar por las rutas de nosotros, como te dice usted.

0: que Gaby tiene mucha carrera, mucho campeonato. Ese hombre, Manuel Medina, también tiene muchas rutas por ahí. Somos club que nos adaptamos a cualquier cosa, y lo que ha dicho Antonio, que para nosotros el capi siempre lo será, antes y ahora está presente. Nos gusta que vengan todo el mundo, ¿no? Nos gusta que la gente se apunte. Hicimos la serie hace un año por ahí, que Antonio movió todos los pasos para todo el que se apunte al club. Pues ahí al lado de Carrefour, pues tiene sus herramientas, sus cosas, al club, tanto avería, tal, le coge, nosotros tenemos ahí, pues aquí el club, pues esto por el club, y facilitar a los miembros que vienen empujando ahora, que no tengan garaje para mecánica de bici, o no tengan tipo de medios, ¿no?, de medios de arreglar su bici, pues nosotros mismos también le ayudamos cómo se puede hacer un poquito las cosas. Pues mira, pues si es esto, pues esto, pues toca aquí, o por ayudarle un poquito al inicio y que no se pierda el deporte de ciclismo en arco, que es bastante factible, porque es una pena, por ejemplo, que el club ciclista de Asfalle prácticamente se está perdiendo, como que él te dice, pues tenemos que fomentar algo de bici, todo el mundo con el furbo. Vamos a hacer
1: la motiva
0: por
1: otros
0: deportes que son también duros y divertidos.
1: Yo estoy a vuestro favor, vamos, ¿no? Que conmigo podéis contar. Fernando, este año os habéis federado, ¿eso qué significa?
0: Bueno, federación es como... Eso es un seguro, realmente, como que está federado la Federación Andaluza, pero lo que te hace es correr las carreras y no paga... Como que no paga el seguro de carrera, porque tú corres y tienes que pagar como... tu seguro, pues si te caes, te pasa algo, y es un seguro, o sea, pues te acelera el año y te acelerado, te caes por ahí entrenando, te caes en cualquier lado. Que nosotros somos club, que al que quiera, por ejemplo, acelerarse a través del club nuestro, también pues llega al club, se apunta al club, a través del club también se puede acelerar, y o sea, va por ahí, te caes haciendo, entrenando, por lo que sea. Bueno, pues tiene un médico más privado para que te vean más rápido, más radiografía más rápida. Yo es lo que digo, de estar acelerado, ¿no? Que si me callo cualquier cosa, voy a la aceleración y por el tirón entra, venga, pues mira, por radiografía, pues sí, por estar roto, pues esto es rápido, y va a tomar seguro sitio.
1: Sí, que tiene una serie de ventajas, digamos, ¿eh?
0: Claro, tiene una serie de ventajas.
1: Eso. Oye, Fernando, antes de que se me olvide, tu hijo y tú tenéis una entrevista aquí en el Deportivo de Radio Arco, ¿eh? Esto lo tenemos que cerrar y concretar, ya lo hablaremos en la antena. Y...
0: Vale, cuando tú quieras.
1: Y ahora hacemos un seguimiento también. A la competición, quiero decir, claro. Un seguimiento que vaya a acosarte por la calle.
0: No. Me encantaría, porque él está súper ilusionado, la verdad, está súper ilusionado, un niño que viene... De la calle, como yo digo, ¿no? Como cualquier niño, ¿no? Y se aficionó al deporte hace un año, y de hecho va a perder 19 kilos, se ha puesto súper en serio, y a mí me vale toda esta cosa para que él se ponga grande y crezca aquí y en el mundo que yo quiero para él. Yo es lo que quiero, que se dedique al deporte, su estudio, su trabajo de mañana, y que, por ejemplo, pues siga buenos ejemplos, no ya ejemplos míos, por ejemplo, pero que siga buenos ejemplos por ahí, como ciclista. Hay ciclistas y ciclistas, que tenemos amigos que terminan, como Víctor Manuel de Benito Padilla, que se termina y al final la cerveza se levanta la puerta. Pero, bueno, pero lo perdonamos porque, bueno...
2: Este año no ha entrado, y se está como acoplando, este año no ha entrado una savia nueva, no, como estaba diciendo Fernando, el hijo Pablo ha entrado también mi yerno Chico, que es un peluquero, ha entrado Alberto, gente muy joven, ha entrado mi niño, que también tiene 16 años, y la verdad que no ha entrado una savia joven, y eso nos motiva también a los mayores a seguir haciendo cosas, a seguir fomentando el ciclismo, a investigar para llevárnoslo, pasar rato, con esta sabia joven nos está como ilusionando más todavía, también. Me hace ilusión de que entre más gente y además pues ponga también cosas de cómo fomentar ciclismo en arco, que es algo bonito y que nos gusta. Y como te decía antes también, que no tenemos mucha infraestructura todavía en arco, pero es cuestión de poquito a poquito y crecer.
1: Y me hablabas de una especie de parque, ¿no? ¿Cómo le llamas tú?
2: Sí, se llama un pump track. Un pump track es una zona donde los ciclistas podemos entrenar. Es una zona tipo cerrada, es como un campo de fútbol, la mitad de un campo de fútbol, y tiene ondulaciones, tiene perante. Ya hay eventos a nivel nacional que se compite en los punt track, pero hacer uno pequeñito en Rotaza, eso hace un par de años uno, y es muy bonito. Hay muchos niños con patinete, con bici pequeña, con bici grande. En un punt track puede estar toda la familia, igual que si te va al padre o una pista de skate, que se va tu madre con tus niños y te ven allí, pues eso igual. En un recinto donde están ahí fomentando su ciclismo, los niños les gusta mucho y hay muchos vídeos muy curiosos y muy bonitos. Y eso es lo que tenemos que hacer en Arco, pues, intentar de hacer un punt track, o hacer una vía verde, si podemos hacer algo, o carril bici, si podemos fomentar por alguna parte, intentar de que haya algo para crear esa afición y que se fomente, y que se...
1: Dime, Fernando, dime.
0: Ahí está, sobre todo eso, lo que dice Antonio, sobre todo eso, que fomenten limpiar más las vías verdes, limpiar más algo más de todo este ciclismo, que a lo mejor una crítica... que voy a decir, pero no una crítica mala, ¿no? Es que hay mucho fomentado todo a fútbol, fútbol, fútbol, fútbol, fútbol. Vamos a abrir un poco más el abanico de deporte, vamos a abrir que hay niños, muchísimos niños que no les gusta el fútbol. Pero mucho, mucho, mucho yo veo, y lo veo con bicicletas por ahí, y es una lástima que no puedan fomentar este deporte. Por ejemplo, se pone una plazoleta con una bicicleta, y a lo mejor pues, le llamen la atención porque está la plazoleta con la bicicleta, pues vamos a abrir... Vamos a abrir, como dice Cato, un tras de eso, de algo para la bici, si te ascender para la bici, una vía verde para la bici, algo. Porque encima todo nos ponemos con la bici. Si te ponen en un parque, hay que tener cuidado porque están los niños más pequeños, evidentemente, pues hay que tener cuidado. Pues abrir algo, ¿no? A fomentar algo, unas cositas más de deporte diferente, ¿no? Hablo yo una crítica de ahí, pero...
1: constructiva.
0: Constructiva, vamos.
1: Exacto. ¿Y cuál sería el sitio ideal para construir esa instalación, Antonio?
2: Tiene que ser un sitio donde pueda haber zona también para los padres, por ejemplo, en el Torreón, está el parque del Torreón, pues hay una zona hasta llegar a la carreterita donde entra el Paima, hay una zona ahí muerta, pues ese sería un punto ideal, un punto de que la gente pasando se ve y te llama la atención, porque si hacemos un punt track en una zona que está muy escondida, como puede ser la verbena, que también hay un punto ahí muy bonito. No me acuerdo cómo se llama el edificio ese que hay abandonado allí, la verbena.
1: Y el de la Vía Verde, ¿no? Lo que
2: sí, lo que era la Vía Verde, pero ahí hay un edificio ahí. Oh, aledaño a ese edificio se podía hacer un punto. El problema de que estáis muy solo, muy
1: escondido, ¿no?
2: Ahí, eso no vale, porque al fin y al cabo hay que poner un sitio que llame la atención y que motive a la gente.
1: Que se vea, claro.
2: Que se vea. Por ejemplo, os ha hecho lo de skate en el mesón de la Molinera y está súper bien, porque tú pasas por la carretera, por el canal y ves a los skate allí y está súper bien. Se hizo el skate también en la verbena, enfrente de lo que era el líder, Carmela. Y también estaba allí muy bien equipado, tenía su bar, tenía sus cositas, también estaba muy bien. Y en Edura también hay otra pista de skate más pequeñita, pero también está la entrada y también se ve bien. Pues, hay que buscar eso, una zona de paz, una zona que se vea, una zona, como te digo, el Torreón, o estudiar otra zona.
1: Bueno, si acabáis de poner la radio, estoy hablando con Antonio José Márquez Saborido y con Fernando Luis Terrío Márquez de, digamos, Team, el Club Ciclista de Arcos de la Frontera. Y después de 14 años desde su fundación, aquí siguen con sede chulísima, he visto un vídeo y me ha enseñado Antonio José, federados ya este año, y haciendo un llamamiento a toda esa gente joven, o no tan joven, pero que quiera también darse su vueltecita, hacer su ruta, en fin, que le guste la bicicleta en definitiva, pues aquí están ellos para echarte una mano siempre que sea necesario. Hablaba Fernando no sé si era Fernando o Antonio, o los dos, de limpiar la Vía Verde, claro, que después también de las borrascas pues ha quedado de aquella manera.
0: Claro, claro. Y más que nada, ya que limpiar, por ejemplo, que faciliten un poco los permisos, porque esto ya más para la Junta de Andalucía, por tener algunas facilitaciones, que no nos digan, por ejemplo, por ejemplo, que nos den algo de permiso, que incluso hay muchas veces que habemos propietarios de ciclismo, ¿no?, que limpiamos de un sendero de otro, ¿no? Entonces, por lo menos facilite, pero que también que limpien algo, que faciliten algo para el ciclismo que tengamos, que no tengamos peligro de nada.
1: Sí, que podéis practicar vuestro hobby. Pero ahora mismo no sé si está abierta la Vía Verde o todavía...
2: La de Arco no tenemos ningún punto habilitado. tarjeta no, Vía Verde, yo, pero la de Puerto Serrano,
1: ¿no? Corripe,
2: la Corripe hasta Olvera, que es muy bonita, unos acueductos preciosos y un túnel también. Es muy aconsejable, es muy llana, es muy para todos los públicos, para niños, para mayores, para todos los públicos.
1: Aquí se lleva años hablando de recuperar la nuestra, digamos, la que lleva hasta Jerez, ¿no? Si no me equivoco, pero
2: ahí está el proyecto. Yo creo que hace falta alguien también como nosotros que le damos voz, porque si nadie pide nada, al final nadie hace nada. Entonces, a ver si haciendo nosotros un poquito de voz se hace algún proyecto, por ejemplo, la Vía Verde para Jerez. Esa está casi abierta, creo que no le faltaba tanto, pero bueno, hace falta un remponcito.
0: Y hasta Villa Martín también está abierta, pero hace falta nada, cuatro cositas de limpiar, cuatro túneles que se abran.
2: La de Villa Martín pasa por muchos túneles muy bonitos, pero yo creo que ya hace falta más logística,
1: y ponerla a punto, ¿no?
2: Es muy bonito pasar para Borno por los túneles también, pasar de Borno para allá, para Villa Martín, e incluso enlazarla con Puerto Serrano, que es la misma vía.
1: Muy bien, vosotros a la hora de hacer rutas, ¿por dónde tiráis normalmente? ¿Siempre a la sierra o no tiene por qué?
2: No tiene por qué, pero principalmente yo hablo de mi persona, llevo una eléctrica y me gusta más el campo un poquito duro, un poquito extremo, no que no sea un carril llano monótono. Entonces normalmente tiramos para la abierta, hacemos una ruta por ahí, Venta del Mono, al Bachiller. Nuestro amigo Telle tiene un sendero muy bonito abierto, una cola que colinda con el circuito de velocidad que se está haciendo en Arco, por la zona de Borno también vamos mucho, pero que bueno, que hay veces que queremos hacer rodada por carriles, por Sierra Valleja hay unos carriles muy buenos, nos tiramos para Espera, para Gédula, y nos vamos junto de los ríos, por ahí hay unos carriles y unas pistas muy buenas. Pero a nosotros nos gusta un poquito más de piedra, un poquito más de raíces, pero que hay de todo. Fines de semana que salimos más duros y otros fines de semana más light, o incluso carretera, como muchas veces habemos hecho con Tardío, Fernando. Todo el mundo le dice como amigo, Herculi.
1: Aquí todos tenéis un motel.
2: Sí, todo el mundo tiene un motel, ¿no, Herculi o qué?
0: Sí,
2: todos tenemos
0: un
2: motel,
0: Culi,
2: todo. Entonces, ¿qué? Dile tú también, ¿dónde salimos cada fin de semana?
0: Bueno, es lo que se dice, es lo que se ve. Yo creo que ahora entreno un poquito más en carretera porque estoy corriendo mi semana con el niño, pero es porque se nos viene fiesta, Venta del Mono, también hacemos una ruta muy buena, que salimos de Arco, Jaramín, cruzamos Espera, bueno, Cotoborno, Villa Martín, Pedro Rey, te puedo cantar, hay infinidades de carriles, pero es lo que te digo, que nosotros pasamos por ciertas zonas, que tú que estás de 20 kilómetros, ¿eh? Pues a lo mejor a los 21 metros pasamos por Arco. ¿Qué se quiere ganar aquí? Fulano está allá, ¿por qué otra? Seguimos, que los retos decían seguir, pues seguimos. Que ahí resulta que va por el Arco, que estamos constantemente ciclando por alrededor de Arco, que se queda avanzando, pero si no es Arco, un kilómetro o dos.
1: Hombre, yo no sé si podría con la eléctrica, yo creo que más bien con la moto. Yo ya podría con la moto directamente. Es que menuda ruta más descrita, Fernando. Te quiero decir, Espera, con todo de Borno, Villa Martín, madre mía.
2: Estas son las que hace con el Pepe, porque yo no pego con Pepe.
1: Voy a hablar con Pepe a ver si se relaja un poquito.
0: Yo
1: me junto con Pepe para cuando va a comer, pero si no, a mí que ni me mire. A mí no me llama.
0: Una de las rutas más malas que yo he hecho ha sido con él, desde luego, que me llevó un día lloviendo, salimos lloviendo y me llevó a Puerto, voy a crecer, Puerto voy a ir a hacer donde lloviendo, un viento, y yo digo, Pepe, si vamos ahí, y me dice, Culi, lo entreno así, vale el doble, y así me convenció, y yo, pues vale. Pero eso no perdona, Pepe no perdona, yo pues, intento seguir a la sombra que puedo, yo a la sombra. Pero, bien, pero muy bien. Él lo dice, bueno, tú estás invitadísimo, si con mi eléctrica tú quieres, que la tienes para que tú quieras.
2: Es verdad, cuando quieras hacer algo de bici, que te venga con nosotros y ya está.
1: Yo cuando vas a probar una comidita en la sede, tú me llamas. Y yo me apunto allí sin problema.
0: Pues ya está, pues está
2: invitadísimo. Hace poco la hicimos, creo que fue el 24 de abril, fue el 14 aniversario, hicimos una paella enorme. Hicimos allí una comida, cerveza nos faltó, Coca-Cola nos faltó, patata.
1: Y luego una ruta, ¿no?
2: La ruta fue antes.
3: Menos mal, hombre, claro.
2: Hicimos la ruta de 10 de la mañana a 2 y a las 2, pues la paella que la hizo un familiar, mi cuñado Manuel, que hace paella. Y vimos una camiseta también este año, conmemorativa con el club. Y bueno, se hizo una cosita especial también, se hizo una convivencia muy bonita. Éramos 20 o 25 personas con nuestros familiares, con nuestras mujeres, con nuestros niños y demás, y se hizo un día muy ameno, estuvimos ya.
0: Eso es lo bonito, eso es lo bonito, que hacemos evento, por ejemplo, pero no hace falta ir a la ruta. Por ejemplo, el que hace ruta con camisa tal cual, 10 euros. El que tiene la mujer, 5 por la mujer. O sea, eso que quieren más. Y tiene arroz, tiene cerveza, tiene allí ratos. Esto es por fomentar el deporte en familia y que todo el mundo se respete.
3: Sí, ya veo con la mountain bike, sí.
0: Lo intentamos.
3: Bueno, digamos, Tim, larga vida a este Club Ciclista de Arcos de la Frontera, que se apunte mucha gente. Y hombre, si a lo mejor la ruta al principio os parece muy larga o muy dura, pues lo que he dicho antes, pasito a pasito, quiero decir, no quieras llegar e ir el primero, tendrás que ir el último y poco a poco pues ya tú irás cogiendo un poquito de nivel, te irás poniendo en forma si no lo estás y ya está, y no pasa nada, no tienes que llegar siendo Pepe, no. Pepe ya hay uno y ese no tiene competencia.
0: Sí. Nosotros lo hacemos muy bien, porque dentro del club nuestro hay algunos peleones. Entonces, si viene un peleón, pues le echamos peleón. Los que van tranquilos, vamos atrás. Y así vamos. Los peleones se juntan delante, sí. Los de gama media se juntan a la mitad, y los que vamos atrás, pues vamos atrás.
3: Escúchame, Fernando, ¿tú en qué parte estás? ¿Los peleones, atrás?
0: Yo estoy por culera, yo por culo, atrás, adelante y los primeros. Yo se lo contó, voy para allá, se lo contó, a mí me da igual, en el sitio que sea me da igual. Yo charlar y echar buen rato.
3: Sí, pero picáis, ¿no? ¿O? Sí.
2: Sí, siempre hay los piquecillos sanos, pero siempre tiene que haber ese chispita que le dé a la ruta ese salseo.
3: Yo soy muy competitivo, pero claro, al principio me costaría, pero luego ya sería el que quería picando. Soy peor que Pepe, fíjate lo que me Bueno, pues Fernando, muchísimas gracias. Te vamos a despedir a ti que estás al teléfono. Fernando Luis Tardío Márquez, actual presidente del Club Ciclista, digamos, Team. Flamante nuevo presidente, pues lleva nada y menos. O sea, que, ¿tú cuánto tiempo quieres estar en el cargo, Fernando?
0: Yo, sí. hasta que el cuerpo aguante, eso, ahí no hay altura, eso
3: es igual. Esto es como los políticos, que llegan, cogen la silla y ya no te mueves, ¿no? Tú presidente de por vida.
0: Yo, me da igual, a mí me da igual, mi interés en el club, me da igual, presidente, tesorero, me da igual, yo, mi club por delante. Nosotros llevamos tiempo delante.
3: Fernando, ¿cuál sería, ya para terminar, cuál sería tu mensaje para la audiencia, para las administraciones, en general, como amante de la bicicleta? ¿Qué pide Fernando, como presidente?
0: Mira, como amante de bicicleta, pues eso, fomentar un poco más el ciclismo, la bici y tal. Si nos escucha alguna tienda que estamos abiertos, si nos escucha cualquier persona que tenga tienda que quiera fomentar la bici, que nosotros hacemos carreras, movemos mucho ciclismo y quiera probar bici, que nos pueden llamar para decir, pues vivo a montar una montera tal y cual para probar marca tal. Pues mira, nosotros hacemos la montera, nos vean las bici, probamos, y quieren abrir abanico de venta, que se fomente un poco más el ciclismo y que la gente se enganche, y sobre todo que no tengan miedo a decir, porque nosotros vemos la famita de los vamos, porque nos añadimos a todo el mundo, pero que nosotros estamos abiertos a todo público y a cualquier nivel, que nosotros seguimos en nivel, pues sin saber hacer la ruta y ya está, que no tengan miedo a nada, que hay gente que por miedo a tal, no, tú sabes que he escuchado mucho comentarios, los vamos están locos perdidos, no, estamos locos los que están locos, pero haremos también normales. Como todas cosas, ¿no? Está como en el fútbol, está el loco que da para estar como un loco y está el que juega bien y no te cole. Pero en el ciclismo es exactamente lo mismo, ¿no? Y nada, sobre todo eso.
3: Fernando, que se me ha olvidado antes porque nos hemos ido por los cerros de Úbeda, pero la sede, ¿tenéis día y horario de apertura o abrís cuando podéis?
2: La sede está abierta a todos los socios. Hay una llave maestra con un código en la pared y puede ir toda persona en cualquier horario. No tenemos que estar ningún miembro del club o de la junta directiva presente, sino cualquier persona que sea socio del club tiene que ser, claro. Aunque se los dejamos también a algunos amigos. Que yo que necesito una herramienta, ve, pulsa este código, coge tu herramienta, arregla y no hay problema. Pero los suyos que sean socios. Y puede ir a cualquier horario. No hay un horario establecido. Nosotros dentro del grupo de WhatsApp sí que mantenemos un horario. A lo mejor vamos a reunirnos todos los viernes para debatir la ruta, para debatir algunas cositas. Pero no hay un horario, sino que...
0: Reunión clave siempre, para que lo sepas, reunión clave siempre es todos los viernes, el primer viernes de todos los meses.
2: El primer viernes de cada mes.
1: Claro, lo digo por si hay alguien interesado o interesada que sepa que el primer viernes de cada mes está ahí allí seguro.
2: De todas maneras, en nuestro logo, que hay en nuestra sede, está mi teléfono. Y pues contactar vía WhatsApp, mira, nos interesa tu club, yo me gustaría salir un día con vosotros. Contacta sin problema.
1: Perfecto. Bueno, Fernando, muchas gracias, que vaya muy bien la cosa. Ahora Antonio me dejará tu número de teléfono y tenemos pendiente esa entrevista con tu hijo y contigo, ¿vale?
0: Muy bien.
1: Ya...
0: Yo encantadísimo, tú me llamas y yo me acerco yo con el niño.
1: Venga, ya nos organizamos de aquí a unos días, un par de semanitas, a ver si se tranquiliza un poco la cosa, termina la competición en el fútbol, yo me quedo también más tranquilo, en fin, ya lo vamos bien. Fernando, pues muchas gracias.
0: A ti.
1: Venga,
0: Saludos, Capi.
2: Adiós.
1: A mí me encanta cómo saludáis, claro, como con vuestros apodos, ¿no? Bueno, pues Antonio José, muchas gracias a ti también por la visita. La verdad es que se ve que soy un grupo de gente fantástica.
2: Sí, el mismo nos une y eso es lo que intentamos, de que haya buena onda entre nosotros, haya buen feeling y llevarnos todo bien, que hacen mucha amistad con todos los que se arriman y esto, que el ciclismo, yo creo que en el fútbol muchas veces hay unas discusiones, tú sabes,
1: sí,
2: hay
1: una rivalidad,
2: pero en el ciclismo nosotros no hay apenas esas discusiones y esas cositas, y nos somos muy amigos todos.
1: Sí, pues ya esto es lo importante, si al fin y al cabo el deporte es eso, ¿no?
2: Sí.
1: Pues si te vas a poner a pelear, pues ¿qué deporte es ese, amigo? Un poco, en fin, y si estás pensando en un Elton Club, pues yo creo que, digamos, tienes el tuyo, prueba, si te gusta bien, si no te gusta, pues nada, tan amigo y continúa tú con tu vida, no pasa nada tampoco, pero lo importante es por lo menos que si tienes interés te pases por allí o a través de algún socio, pues consiga... Sí. Contactar con ellos y, oye, te apuntas a una ruta, a lo mejor la primera ruta no te convence, por lo que sea, pero a lo mejor a la segunda o a la tercera dices, me ha encantado. Es que, pero esto es así, tienes que probar. No vale con... Y no vale tampoco solo la primera, porque normalmente la primera siempre no puede dejar a lo mejor muy buen sabor de boca, o a lo mejor sí, la primera dice, oye, esto es una pasada, contad conmigo cada vez que organicéis una ruta.
2: Sí.
1: Pero de normal suele ser que la primera, pues ya se sabe, ¿no? Eres el nuevo o la nueva y claro, pues te cuesta un poquillo más, pero cuando lleves dos o tres, seguro que eres uno más de la familia, porque tiene pinta de que somos un grupo, pues eso, familiar, al fin y al cabo. Y lo que hacen es mucho deporte y pasarlo bien, y entre ruta y ruta, sus tapitas, sus cervecitas, yo creo que es perfecto esto. Os lo habéis montado bien, Antonio, en las cosas como son. Pues lo dicho, tenemos muchas ganas de hablar de Gamostín, y gracias a Alberto, que estuvo aquí en su día y nos puso en contacto con este club, pues hemos podido realizar esta entrevista de 35 minutazos, o sea, de los pocos programas donde normalmente nos hemos pasado de tiempo, que el programa dura media hora. Ha habido ocasiones en las que es verdad que hemos estado 40-45 minutos, y en este caso pues vamos ya por los 36 prácticamente, así que vamos a ir poniendo punto y final. Antonio, para lo que necesitéis, pues aquí estamos, no siempre tiene por qué ser una entrevista, pero si necesitáis hacer un llamamiento, lo podemos contar también en los servicios informativos, en el programa de deportes, sin necesidad de que vengáis, sino a través de una nota, pues lo podemos comentar a nuestra audiencia. Le decía yo a Fernando, oye, para terminar, dirígete a quienes nos están escuchando, él lo ha hecho, ¿y tú qué dirías, Antonio?
2: Pues lo que te estaba comentando antes, el ciclismo yo creo que es un deporte muy sano, muy familiar, muy de apoyarnos uno en otro. Entonces, aparte de cuidarte tu salud y mantenerte activo, yo creo que fomenta muy bien el deporte, el ciclismo. Es muy completito, no te molesta tanto las arterias como correr, o a lo mejor el fútbol, el pádel, que también es un poquito...
3: Sufren ahí las articulaciones.
2: Sí, claro. Articulaciones. El ciclismo es un deporte muy aconsejado, es muy gratificante, y conoce muchos sitios de la montaña, de la sierra, y hace muy buenas amistades. Nosotros tenemos en Málaga, en Sevilla, en todas partes, de las rutas que hacemos y de las quedadas. Así que el que le guste el ciclismo, que venga y que le enseñamos un poquito nuestro recorrido, que ya es amplio, y si no sabe por dónde empezar, nosotros decimos, pues mira, apúntate una carrerita, prueba, una quedada, una cosita.
3: Eso es, Vegamos Team se llama, está junto a la gasolinera que hay en la entrada de Arco.
2: Correcto,
3: la fachada. Ahí está el logo y una bicicleta en la fachada.
2: Exacto.
3: Lo he visto.
2: Sí.
3: Cuando me lo has dicho, después me he acordado que he pasado por allí y lo he visto incluso yo mismo y he dicho, uy, esa bicicleta ahí. Pensé que era una tienda, fíjate, de venta de bicicletas, pero no, es el Club Ciclista Vegamos Team.
2: Correcto.
3: Que preside Fernando Luis Tardío Márquez, pero que ha presidido durante muchos años también Antonio José Márquez Abrillo, que hoy está aquí con nosotros. Antonio, hasta la próxima.
2: Muchas gracias. Saludo.
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Adiós familia, adiós campeones y campeonas. Que seáis buenos, que seáis buenas. No como yo. Adiós.

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0: Increíble. Esto es una maravilla, esto es maravilloso. Mira, hoy en cuanto antes antes traigo un cuento. Estamos en una semana bonita porque estamos en la semana de la peregrinación del Rocío. Sí,
2: ya están en ello.
0: Y una cosa muy bonita.
2: ¿Has hecho tú, Ricky, alguna vez el camino?
0: Sí, yo empecé ahí. Es muy fuerte, muy fuerte. Yo llevo a contar ahí lo más grande. Yo tenía 17 años y yo estaba en academias de baile. Yo tocaba para bailar, era guitarrista de para bailar y para cantar, guitarra franco. Y aparte también tenía un grupo, se llamaba Levantito, que estábamos ya despegando un poco, fue Sintonía de Canal Sur, por cierto, las cosas de la vida.
1: Qué gran primer disco.
0: Sí, sí. Entonces ya estaba, ya el disco ya grabado, pero la promo era como un poco empezaba después. Entonces me llamaron de la academia de nuestra queridísima Pilar Oralla, que era una academia de baile en Cádiz y que sigue siendo ahora también. Quillo, que no me vaya al Rocío para ir a hacer camino con Triana.
2: ¡Oh, madre!
0: Cuidado. Y allí está toda la semana, allí, bueno, toda la semana, los días que fueran, y ya el lunes por la vuelta. También la vuelta para mí. Me han hecho contratado y vamos a romper. Pero tú dijimos que sí, yo tenía ni idea. 17 años, año 90 y 7. O sea, ni idea, internet, ni nada. Mira, tú ahora te llaman para ir en Montreal y tú haces y pones Montreal, no sé, ¿no? Lo que sea, o para ir a lo que sea. Ni idea. Yo fuimos y cuando llegamos a Triana me di cuenta de que era andando. Con mi madre.
1: Con
0: mi madre.
1: El camino tú no.
0: Con el Palomar, con Don David Palomar.
1: Con David,
0: mi cuñado y Palomar venía conmigo de cantador. O yo con el guitarrista, mejor dicho. Y la Pili, porque venía la Bey, mi hermana. Cuando llegamos a Triana y aquello empezó a andar, yo decía, pero esto ya andando. Yo no sabía dónde estaba el Rocío. Me sonaba Huelva, pero no sabía dónde estaba el Rocío. Claro, pero te lo digo.
2: ¿Y qué zapatos llevaba?
0: Podría haber dicho, no, iba más hombre verbal, pero me habría dicho, no, yo lo viví porque yo me... No, yo llegué allí hoy y yo dije, ¿cómo esto? Lo que pasa es que...
2: ¿Y bonita no llevaba?
0: Escucha esto, íbamos con gente maravillosa que iba en carriola y cosas, todo esto había montado y dije, vale, que hay tramos que son vale, guay. Y entonces el espíritu y el sentido bonito de a lo que íbamos era que en las paradas tocábamos. Niño con la guitarra, que nosotros era tocada, o sea, es como si el niño gusta el fútbol y te dice, yo el balón cuando lo saco, no, si es que vaya a jugar fútbol, os vaya a partir los pies de igual, fue lo mismo, increíble. Y entonces en la.
1: O sea, tú ibas andando y cargando con la guitarra, ¿no?
0: La guitarra iba en la carriola, y tú sabes. Entonces, claro, en esa fiesta aparecía Luis Moranco, aparecía yo qué sé, aparecía, bueno, los más flamencos, una noche apareció Luis de la Pica, en paz descanse, el Pele de Córdoba, yo me acuerdo de grandes fiestas, una locura aquello. Lo que pasa es que la primera noche en el campo, tienda de campaña, y llevaba una mochila para 2 meses.
2: Ah, vale.
0: De ropa.
2: Ah, vale,
0: para 3 meses. Exagerado.
2: Vale.
0: Llevaba un bolso que se quedó fuera por la noche porque la tienda de campaña era muy chica. Cayó, llovió lo más grande y la mochila no era un macuto enorme. Al día siguiente pesaba 2 toneladas, toda la ropa se había empapado.
2: Ay, Ricky, por
0: y ya todo el camino después fue sin capa hecha. La gran capa de tierra en los dientes, pero yo no me di cuenta, yo no lo recuerdo como triste, o sea, para mí fue una locura, nada, o sea, cada vez que tenía una fiesta era como, pero que yo he hecho que, o sea,
1: y si te paraban,
0: y si, bueno, era el final, yo creo que ya se me olvidó, pero lo que vivía, era una locura, nos llegamos ya a la casa, fue una casa muy, muy grande, muy buena, que tenía un tablado, donde se hacían fiestas, no, enorme aquello, y toda la gente que pasaba era una constante, y yo, entonces volvimos ahí 2 o 3 años más, y entonces, antes de yo empezar a grabar, empezar a trabajar con gente, a hacer canciones, todo eso, me curtí un poco esos años en o sea, el Panero Rocío era como una cita, estamos hablando de que tú pues, estás tocando por un día 2 horas, 3 horas, ahora por tango, porque claro, para una fiesta interminable, pero, no sé, fantasía. Entonces, hoy, en contantes y sonantes, puedo contar mucho más, y que se pueda contar, lo que pasa que no queda poco tiempo. Pero de verdad que entendí yo soy de Cádiz, entonces en Cádiz no nos tocaba, si hacen el camino, ¿no? Que salieron, pero no sé, a mí nunca me había tocado de cerca y yo lo viví y lo amé. Y recuerdo perfectamente la primera noche de Salto a la Reja, que no nos metimos tanto como tal, pero me acuerdo de meterme en bulla. sí, para tenerlo cerca. Hubiera oído otro.
2: Y pudiste.
0: Bueno, sus empujones, sus cosas, el Paloma sembrar, el Paloma quería meterse ahí, tanto, otro, cuando nos dieron dos o tres rayos, porque ellos sienten que no eres de allí, tan normal.
2: Por eso.
0: Ellos, no, pero yo creo que muchas veces también lo hacen como niños, tenés cuidado, que al final te van a un pisotón y no, y que esto es para estar pavilado, ¿no? Y yo lo vi de cerca y tal. Entonces, hoy, en contantes y sonantes, el cuento se llama La Señora. Jimena tenía 45 años y vivía en Chanal, un municipio del estado de Chiapas, en México. Era finales de los 90. El marido de Jimena, Miguel, era de Almonte, Huelva. Había emigrado allí 13 años antes por un viaje de trabajo. Conoció a Jimena y se quedó. Aunque Miguel vivía muy unido a sus costumbres andaluzas, era muy feliz allí. Pero vivía con ese hilo y con ese lazo, con Andalucía y con su cosa, con su fiesta. Carlos era uno de los hijos de Jimena y Miguel, pero hacía un año había enfermado gravemente. Carlos tenía 12 años. La familia estaba desolada porque ni médicos ni especialistas encontraban una cura para su mal. Eran los 90. Había adelanto, pero no era lo mismo. Miguel siempre rezaba por su hijo Carlos y siempre le pedía a la Virgen del Rocío, reina de las marismas, a su milagro. Jimena conocía perfectamente cómo era esa creencia mágica y en qué consistía el camino del Rocío, porque Miguel lo llevaba en la sangre y se lo había transmitido. Un día, Jimena desapareció sin decir nada de la casa. Solo dejó una nota a Miguel en la cocina. Voy a ver a la señora. Volveré pronto. Miguel no lo podía creer. Jimena había tomado unos ahorros y se había ido a España, justamente al Rocío, a pedirle a la Virgen por su hijo Carlos. Jimena sentía que era la última opción que le quedaba peregrinar a la aldea desde Chiapas, México. El avión la dejó en Madrid. Y al intentar llegar a la estación de autobuses para llevarla a Sevilla, fue atracada en plena calle y se quedó sin nada. Jimena no lo podía creer. Al menos a ella no le hicieron daño. Consiguió una moneda y pudo llamar a una amiga que la llevó a la estación de Méndez Álvaro, dándole también dinero para el billete. Al llegar a Sevilla, sabía que la única opción era llegar caminando al Rocío. Se le acababa el tiempo. Al salir de la estación de Plaza de Armas, ya en Sevilla, lo vio claro. Era domingo, 22 de mayo de 1994, a las 9 de la noche, casi ya lunes de Pentecostés. Llovía a mares. Emprendió el camino sola con una convicción increíble. Solo llevaba agua que le dio su amiga de Madrid, 83 kilómetros, sola y muy cansada, andando de Sevilla al Rocío, guiada por una de las fuerzas más grandes que existe en el mundo, la esperanza. A mitad de camino, sobre las 5 de la madrugada, Jimena se apartó de la vereda hacia el bosque y se desplomó. Apoyada en un árbol, no pudo más. No tenía fuerza, no coordinaba y se quedó casi inconsciente en ese lugar, mojándose y sola. En ese momento, aparecieron unos peregrinos y peregrinas de la nada. Jimena estaba muy hundida, pero pudo ver al grupo. Una de las mujeres le preguntó qué hacía allí y si estaba bien. Jimena le contó su historia. Le habló de la enfermedad de su hijo Carlos y quería ver a la Virgen para pedirle por él. La mujer le echó una toca blanca por encima que le dio un peregrino y traía una cesta, le dio agua y comida y la consoló porque Jimena tenía la tristeza de no llegar a ver a la Virgen. Al marcharse la señora le dijo, no te preocupes, que así será Jimena. Ella nunca se marcha, ella siempre te espera. Cuando Jimena despertó, estaba en una cama, en una casa que no conocía. Estaba amaneciendo y oía a lo lejos un murmullo tremendo que venía de la calle. Unos peregrinos la habían encontrado y la llevaron a su casa. En su cabeza, solo una cosa, ¿quién era esa señora? ¿Quién era? ¿Quién sería? Y su imagen. Se asomó al balcón detrás de la persiana y estaba en plena aldea del Rocío. En el justo momento de levantar la persiana, ahí estaba, frente a la casa, el paso de Pablo mirando justo al balconcillo. Cuando Jimena miró la cara de la Virgen, empezó a llorar de alegría y de amor, era ella. No había duda. La mujer que le salvó la vida en el bosque, la mujer que iba delante de los peregrinos. Ella nunca se marcha, ella siempre espera. A día de hoy, Jimena, a sus 75 años, no ha dejado de venir al Rocío ni un solo año. Y por supuesto, su hijo Carlos sigue vivo. Y todos en Chiapas saben que a Jimena y a Carlos lo salvó la Santísima Virgen del Rocío.
2: ¡Olé!
1: Pues sí, qué bonito, por Dios. Eso está ahí en el Rocío.
0: Qué bonito, por Dios. Es que yo soy muy fan del... Yo soy muy fan del sentido de la gente. Independientemente de lo que sea. De la tabla del Rocío, el Camino de Santiago, la Semana Santa,
2: bueno.
0: en la fe,
1: pero como él tiene su fe y cree
0: y te lo cuenta. Es como cuando tú le dices, tú, esto me lo contó, me lo dijo mi colega una vez hace muchos años, yo siempre lo llevo. Dice, cuando digo una nota que está muy serio, antipático, ¿verdad? Pregúntale por el niño.
3: Uy.
0: Para el que yo no soy niño, mira, pues, ayer, me cuento, y del tío, no, pues esto es lo mismo, es muy parecido. Hay una frase que dijo en la película El secreto de sus ojos, hay una frase que dice, uno puede cambiar de coche, uno puede cambiar de hábito, uno puede cambiar de novia, de peinado y tal, pero uno puede cambiar de pasión.
1: De pasión. De pasión, sí, sí.
0: Y eso, y en ese caso es el turno, claro. Y por ahí encuentran el tal. Pues esto es lo mismo, ¿no? Entonces, yo soy muy fan de eso, de la gente que tiene una fe fundamentada, que te lo explica, que te lo cuenta y que te dice, tengo un amigo con el que viví una segunda etapa, que es Pepe Ortega, coño, si hablamos el otro día de él.
1: Pepe Ortega.
0: ¿Qué tiene la semana que viene? Claro, qué fuerte, qué casualidad. Y ellos, su familia, pues tienen una casa allí. Y si tú, el Pepito es un tío maravilloso, es un tío normal, ya no, bla, bla, bla, pero tú le dices, Pepe, ¿esto cómo es? ¿Cómo es el sentir de la vida? ¿Cómo es el camino? ¿Cómo? Y te lo cuenta con una manera.

0: Dios. Serenidad. Da igual. Da igual la emoción o el nombre. Lo importante es diagnosticar qué sentimos. También en materia de fe. Porque nos ayuda a vivir mejor. También nuestra relación con Dios. Si tienes frío en el alma. Si al despertar en esta primavera mantienes un rescoldo de ilusión. O si con los ojos de sueño y la ropa sin brillo buscas ser feliz. Cuéntaselo a Dios en tu oración. Reza con toda el alma, expresando tus sentimientos mientras permitas dejar al descubierto tu resueño, tu constancia, tu ilusión, todo irá bien. Sí, confía. Estoy convencido que al buen Dios le conmueven tus recuerdos, tus incertidumbres, tu mirada sobre el mundo. Esa hermandad humilde de tu noche, esa mano que dejaste olvidada en la mano de tu pareja al venir de la ducha, ese despertar de primavera en el pueblo que no ha entrado todavía en calor, aunque ya se escuche el murmullo de las aves y huela el pan que brota del obrador y el horno. Sí, habla con Dios de tus emociones, de tu vida diaria, de la gente con la que hablas, a la que besas, a la que despides mientras el sol incendia las fachadas. Habla en tu oración de lo que ves desde el balcón mientras curioseas las redes sociales en el móvil. Comparte con él en soledad la jubilosa caída de la tarde o las conversaciones vanas de quien se cree más listo que tú. Ahora bien, te advierto que tras esa oración no volverás a ser la misma persona. Después habrá un misterio que difícilmente podrás explicar porque habrás entrado de lleno en la experiencia de Dios. Habrás conectado con el misterio de manera íntima y verdadera. Y descenderás de la noche, saltando como un gato de ojo brillantísimo para pisar con firmeza el suelo del amanecer y abordar cualquier incertidumbre o esperanza que deambulase a tu alrededor. Disfruta del día que se te regala.
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0: Yolanda Padilla.
1: Queridos, queridas familia del Club de los Primeros, ¿qué tal? ¿Cómo estáis? Buenos días. Hoy 37 grados van a alcanzar los termómetros en Sevilla. 37 grados. Digo yo que van a dejar para junio. El tiempo que va a dejar para junio. 34 en Córdoba y Jaén. Las temperaturas más suaves las van a tener en Málaga y Cádiz, qué alegría, con 28. Día de sol y de vientos flojos. La EMET también activará a las 9 de la mañana aviso amarillo por viento y oleaje en la provincia de Cádiz. Yo así resumido, pero un poquito mejor explicado, la Agencia Estatal de Meteorología. Isabel Escribano, buenos días.
2: Buenos días, hoy en Andalucía continuamos con temperaturas al alza. Hoy las máximas irán en ascenso, con valores de 28 grados en Cádiz y Málaga, 30 grados en Almería, 32 en Granada y Huelva y 34 en Córdoba y en Jaén. La máxima en Sevilla será de 37 grados, con cielos que van a estar poco nubosos o despejados debido a la influencia de las altas presiones y del anticiclón de Europa, y vientos que van a soplar flojos variables con intervalos o moderados de componente este. Soplará el levante de forma fuerte en el estrecho, con rachas ocasionalmente muy fuertes. Es una información de AEMET.
1: 616 161 161. Recordamos e insistimos en pedirte que colabores con nosotros para elaborar la ronda de temperatura. Insistimos en que todos aquellos que estéis escuchando este programa a través de la APP, porque estáis fuera de Andalucía, que participéis. Vosotros, vosotras y los primerizos y las primerizas, por favor. Luego hablaremos de la página de Facebook del Club de los Primeros, que yo sé que soy muy pesada, pero es que estoy un poquito disgustada por la cantidad de gente que me habla en esas páginas y que yo no puedo contestarle, claro, que no tengo nada que ver con estas páginas. 616, insistimos, 161, 161. Por cierto, ¿qué ha pasado? ¿La carretera ya? Bueno, venga.
3: Precaución, A92, personas andando, sentido de la marcha, dirección Málaga, kilómetro 70, apenas se ve.
1: Cuidado, cuidado, que en la noche se ve poco o nada y no pasa nada en la oscuridad, imagínate. Mucha precaución, gracias a ese oyente que nos ha advertido de ese peatón que va andando por esa carretera y que, bueno, si tú vas por allí, muchísima precaución. Nuestra página de Facebook del Club de los Primeros va a alcanzar, antes de terminar empezar el próximo mes de junio, que yo decía, bueno, hasta que termine la temporada. No, no, no. Vamos a llegar a los 20.000 seguidores. ¿Qué? ¿21 de mayo? Pues yo te digo que para final de mes, lo mismo. Dice Carmen Manzana que no. Y Hernández hace así con la cabeza. Imposible. Bueno, hay que dejarles con la boca abierta. Vamos a seguir la página de Facebook del Club de los Primeros, y vamos a seguir aumentando la familia de este programa. Claro que para ello, todos los que estáis en las páginas equivocadas, os tenéis que venir, que sois los pocos, que hay como 3.000 personas en las páginas equivocadas, 3.000, o 3.000 y pico, que se dice pronto. Bueno, 600, que la página es La Mañana de Andalucía, La Mañana de Andalucía, el Club de los Primeros. Bueno, mismo vamos a tener que cambiar nosotros el nombre, porque vamos, claro, la gente se confunde. La Mañana de Andalucía, el Club de los Primeros. Gracias a todos aquellos que os metéis en esas páginas y advertí a la gente que no. Está viniendo, gente, bastante gente está mucha gente, poco a poco, pero todavía cada vez que miro esas páginas hay 2.000 y pico de personas. Digo, pero criaturas, ¿qué hacéis ahí? Si ahí no hay nada. Estáis aburridos como otros. Tú sabes de cosas que hay en la página de Facebook del Club de los Primeros. La Mañana de Andalucía, el Club de los Primeros. Sale mi cara, sale todo naranja, en fin. Que os vengáis, que por dónde voy, que ya me he perdido, claro, tanto hablar. Sí, que después del tiempo, que el sol va a salir a las 7:12 y se pondrá a las 9:30. El día tendrá 14 horas, 19 minutos y 37 segundos de horas de sol.
2: Atrás
1: más para recordarte que hace 107 años, no habíamos nacido, claro, el 21 de mayo del año 1919, en Estados Unidos la Cámara de Representantes autoriza el sufragio femenino. Que se cumplen 65 años, los que sois más mayores lo, os acordaréis, ocurrió un 21 de mayo de 1961, cuando en Sevilla se despeñaba un camión en el que viajaban 62 personas que de la barriada de Macarena y Triana, que iban hacia el Rocío, iban al monte, a la romería del Rocío. Fallecieron 21 personas y hubo 40 heridos. Hace 14 años, el 21 de mayo del año 2012, el navegador Google Chrome se convierte por primera vez en el navegador más utilizado del mundo. Hace 55 años, en 1971, tal día como hoy, se publica y se da a conocer el tema What's Going On, de Marvin Gaye.

Pues en 1982, hace 44 años, el grupo británico Queen lanza el álbum Hot Space, el que es considerado por la crítica como su peor disco. En ese álbum estaba

de mayo del año 1993, hace 33 años, sale a la venta el segundo disco sin documento de Los Rodríguez. Para muchos, el más perfecto de los que grabó. Te voy a decir una cosa. Queda muy poco para que se termine esta temporada, que comience la temporada de verano, que cambie la programación. Hombre, nosotros seguimos aquí, por supuesto. Pero que yo me vaya a ir de vacaciones y tú no mandes tu primer WhatsApp, eso tiene tela, ¿eh? El disgusto me lo voy a llevar yo a las vacaciones. Que no te haya yo oído por primera vez mandándonos un WhatsApp. Que yo me vaya con este disgusto a la playa. Hombre, no. Mándalo. Dime con esa voz sensual, soy primeriza. Soy primeriza. Y yo muero de felicidad. Y ya que te digo una cosa. No vas a estar invitado a la fiesta virtual. Tú no sabes cómo son las fiestas virtuales del Club de los Primeros. Tú no tienes ni idea. Mami, ¿qué se está haciendo el traje? Virtual, claro. Hernández, un chate. No virtual. Yo me voy a poner...

entero sin ti. Esto es mucho, no quiero pasar más días sin escuchar tu WhatsApp. 616 161 161. Hoy es el Día Internacional del Té. A mí me gusta el té, además hay tantos colores, verde, amarillo, rojo, de caballo, de los de Guanfe, las infusiones. Hay que felicitar a Vitorino, Secundino, Valente, que no Valiente, Valente, Nico Strato, Polio, Gisela o Virginia. Frase motivadora. Adopta la actitud de un estudiante. Nunca te consideres demasiado mayor para hacer preguntas, ni demasiado listo como para aprender.

0: información de la temperatura, recuerda, si estás fuera de Andalucía, nos encanta que nos dé la temperatura de Cincinnati, por ejemplo, o Nueva York. Pedro Sánchez ha descartado adelantar las elecciones y ha dado su apoyo al expresidente Zapatero, investigado por el caso Plus Ultra y con cargos por los delitos de blanqueo de capitales, tráfico de influencias y falsedad documental.
1: Habrá elecciones en 2027 y si los españoles quieren, aquí seguiremos 8 años o 4 años más para seguir haciendo avanzar a España.
0: El líder del PP, Núñez Feijóo, no rechaza presentar una moción de censura, pero la condiciona que los socios de gobierno la respalden.
2: Los mismos socios que sacaron del gobierno el Partido Popular en el año 2018 hoy tienen los mismos motivos elevados a la enésima potencia para dejar caer al gobierno.
0: Zapatero seguirá copando hoy la actualidad política. El juez que lo investiga le atribuye un papel destacado en el rescate de Plus Ultra, pero también en otras operaciones internacionales como la compraventa de petróleo en Venezuela. Hay otros asuntos. La Comisión de Salud Pública aprueba una propuesta para ampliar la población diana del programa de cribado población de cáncer de mama en el Sistema Nacional de Salud a mujeres de entre 45 y 74 años. La evidencia clínica que indica que alrededor del 10% de los cánceres de mama en España se diagnostican en mujeres menores de 50 años, como señala la ministra de Sanidad, Mónica García.
3: Porque hay muchos casos

0: es incrementar el parque público y protegerlo con precios asequibles. Y el comisionista Víctor Aldama declara hoy como imputado ante el juez que investiga el caso Mascarillas, la supuesta compra fraudulenta de mascarillas por los gobiernos de Baleares y Canarias durante la pandemia. Rufián ha dado un paso al frente y se ha ofrecido a liderar una posible confluencia de izquierda con vistas a las próximas elecciones generales. Anoche el portavoz de Esquerra Republicana se abría a encabezar una lista que unifique a las izquierdas para buscar el mayor rédito electoral.
1: Si yo puedo ayudar a que haya una confluencia de, o una colaboración o un espacio de unión para maximizar resultados electorales entre las formaciones políticas soberanistas y las formaciones políticas españolas, sea como sea, siendo yo el cabeza de lista, para adelante.
0: Son las palabras de Rufián. Más cosas: los activistas de la flotilla de Gaza detenidos por Israel han sufrido violencia extrema, según el equipo legal que los representa. Hablan de costillas fracturadas y descargas eléctricas. España, Irlanda, Italia, Francia y Canadá han denunciado el trato inaceptable a los 430 activistas retenidos en un puerto de Israel, entre ellos 44 españoles. El gobierno ha convocado a la encargada de negocios de Israel después de ver un publicado por el ministro ultraortodoxo Itamar Ben-Gvir, que se burla de ellos mientras los muestra arrodillados.
2: Vinieron aquí llenos de orgullo, como grandes héroes. Mírenlos ahora, miren cómo están. No son héroes, solo simpatizantes del terrorismo.
0: Otros asuntos: Airbus abrirá en Sevilla un centro para convertir su avión civil A330 en uno de uso militar. La compañía ampliará para ello su planta de San Pablo y creará 800 puestos de trabajo directos e indirectos. Y a pesar del otoño y del invierno que hemos tenido tan lluvioso y que hemos tenido también en Málaga, cuatro provincias ponen en marcha restricciones de agua desde hoy y limitan el riego, el lavado de vehículos y el llenado de piscina. De momento no se plantean restricciones al consumo de las personas, pero los 17.500 habitantes de Alameda, Humilladero, Fuente de Piedra y Mollina van a tener durante varios meses restricciones por la falta de recuperación de los acuíferos de los que se abastecen y al carecer de infraestructuras de almacenamiento. José García, alcalde de Alameda, alude a la prevención para no sufrir escasez de agua.
3: Al consumo de las personas, afortunadamente no, porque sí hemos tenido una mejoría, pero claro, esta mejoría no se puede emplear ahora en baldear calles, limpiar coches, en regar de forma desaforada jardines o en llenar piscinas, porque si no, esta mejoría que se ha acumulado gracias a esta lluvia, lo que vamos a hacer es dilapidarla en unos meses de verano.
0: Y la hermandad matriz ya está en el Rocío, la hermandad matriz del Monte, donde espera a sus 127 filiales para la romería. A partir de hoy serán cientos de miles las personas que se acercarán al santuario para participar en los actos de esta cita religiosa. Junta y gobierno presentarán en unas horas el plan Aldea, el dispositivo que velará porque el Rocío no colapse cuando reciba este fin de semana a 1 millón de personas o más.
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0: peligro en la carretera?
1: Precaución, incorporación de la A4 con la 381 Jerez Algeciras. Un camioncito pequeño con un remolque, matrícula marroquí, averiado en la curva. Muy poca visibilidad y sin señalizar. Precaución.
0: Muchísimas gracias, como siempre. Gracias infinitas, gracias enormes por

0: tenemos que saber si llevamos una chaquetita, una rebetita, una camisetita de manga corta.
1: Marchena, 20 grados, despejado desde el balo flamenco.
2: Montellano, 20 grados, cielo despejado.
3: Buenos días, La Rinconada, 17 grados.
4: En el Rocío, 16 grados.
5: Monturque, 15 grados y cielo totalmente despejado.
6: Aquí en Málaga, 15 grados y despejado.
7: Cogollo de Guadix, 10 grados y despejado.
8: Aquí en Roquetas de Mar, 22 grados, cielo estrellado y ya huele a veranito.
9: En Aroche, 15 grados y despejado.
10: Desde Arjona, por la A321, dirección Marto, 19 grados, cielo despejado.
11: Desde Algeciras, 16 grados y medio.
12: Marimorosa, 20 grados despejado.
13: O aquí Puerto Lumbrera, 16 grados, despejado.
14: Desde el puerto de Santa María, 20 grados, cielo despejado, y parece que va a saltar en breve momento el levante.
15: Primera playa, 18 grados.
16: Por la S30 en Sevilla, saliendo de Mercosevilla, 19 grados, cielo totalmente despejado. El verano Sevilla.
17: 17 grados en Huelva capital y totalmente despejado.
0: Vamos a ver fuera de Andalucía.
18: Aquí en Manchester, 14 grados, cielo cubierto.
19: Buenos días desde Ávila, 14 graditos y para la playita ya mismo.
20: Dirección Lisboa, 20 grados, las 5 de la mañana. Aunque un día hoy duro.
21: Torreblanca, Castellón, 15 grados, despejado.
22: Aquí, buque de pesca Montserrat, en navegación para la isla de Sao Vicente, Cabo Verde, para descargar. 26 grados con 9.
0: Bueno, también hace calorcillo en alta mar. Gracias a especiales a los que, a los primerizos y primerizos, a los que participáis también desde fuera de Andalucía. Eso quiere decir que tenéis conectada la APP, la radio a través de la APP. Corre la voz, que también tiene derecho la gente que está fuera de Andalucía a conectar con el Club de los Primeros y cantar.

0: del día. Hay ocasiones en las que los propietarios de las casas necesitan vaciarlas de manera urgente. Bueno, porque ha fallecido un familiar y heredan la casa y ¿qué van a hacer con todos los muebles? O porque se necesita dejar la casa vacía por lo que sea, ¿no? Y aquí es donde entra en funcionamiento el home market, ¿no? Que consiste en poner precio a todo lo que contiene una vivienda, todo, dejar que la gente entre en la casa y compre lo que quiere. Que es maravilloso esto, ¿no? Entonces me voy, pum, y un cartelito a cada cosa que se venda. Que se vende todo, ¿eh? Cuando digo todo, es todo. Pues este negocio da pie preguntaros lo siguiente. Ponte a pensar que hay cosas que ves cada día y no tiras porque, pues no sabemos por qué, pero estás deseando perder de vista y todavía no lo has hecho. Y mira que cada año le damos un repaso a esta pregunta. No me digas que todavía no te has deshecho de aquello que me dijiste el año pasado. Un aparador horroroso, un espejo espantoso, un armario más feo que he heredado y te da no sé qué, pero ahí está horroroso, unas sillas que son casi de adorno, una vajilla que no saben ni quién te la regaló, ropa dañada, bolsos que para qué lo tienes en el altillo. Cuéntame, ahora mismo, si te pone a pensar, ¿de qué cosas te quieres deshacer y todavía la tienes ahí en el altillo? O en el cuarto trastero. Hoy lo quiero de mi vista ya.
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0: Pues mientras tú me cuentas qué quieres tirar, qué quieres perder de vista, qué cosa tienes ahí en el altillo, en el cuarto trastero, te dice, ¿para qué quiere esto? Y lo quieres de verdad tirar y me manda el WhatsApp, no vamos a la calle. Está Jesús esperando. Jesús, buenos días.
2: Buenos días.
0: Me alegro mucho de saludarte. ¿Cómo estás, Jesús?
2: Muy bien, de camino para Lisboa.
0: ¿A Lisboa? ¿Y qué va a ser Lisboa?
2: Pues a llevar fresas.
0: ¿Vas a llevar fresas a Lisboa? ¿Pero fresas de Huelva a Lisboa? ¿O de dónde vas a
2: fresas? Sí. Desde Huelva, en Moguer.
0: ¿Desde Moguer? ¿Y te vas a Lisboa? Sí. ¿Y allí en Lisboa dónde las dejas?
2: En una tienda se llama La Fresería.
0: ¡Ah! Eso es una tienda que es donde todo lo que se hace es de fresa, ¿no?
2: Ahí está, en el lago hay una, en San Pablo en el centro hay otra.
0: Estamos hablando,
2: hay una tienda por Andalucía.
0: Estamos hablando de eso, tú estás hablando de Sevilla, que será lo que conocerás quizás, pero en toda Andalucía hay la fresería, ¿no?
2: Sí.
0: O sea, y en Lisboa también, por lo que veo.
2: En Lisboa de momento hay una.
0: Ah, vale. Y dime una cosa, en esa fresería, ¿qué es lo que se hace? ¿Helado, yogur o qué se hace?
2: No, es un vaso con las fresas y a tú le echas el topping que quieras, chocolate blanco, chocolate con leche, pistacho, de lotus, vale. Se puede echar 20.000 toppings.
0: Vale, y está de moda ahora, ¿no?
2: Eso está de moda ahora, ahora mismo está que está en alza, como yo digo.
0: Ya. ¿Y tú conoces alguno en Sevilla? ¿Cómo estoy en Sevilla? ¿Tú conoces dónde hay en Sevilla que me has dicho? ¿En el lago, en el centro comercial?
2: En el centro comercial lago hay una. Y en la calle San Pablo, yendo para Magdalena, hay otra.
0: En el centro hay otra, me voy a pasar yo por allí, a ver qué es lo que hay allí.
2: Sí.
0: Total, que se llama La Fresería. Y claro, y hace falta fresa, naturalmente.
2: Fresa, claro.
0: ¿Y tú has salido de ¿tú dónde vives, en Moguer o de dónde eres?
2: No, yo soy de Carmona, yo vivo en Carmona, tengo un campo en Carmona. Y cojo el furgón de la empresa, voy a mover, a cargar la fresa y me voy para Lisboa.
0: Vale, pero el campo que tú tienes en Carmona, ¿que tienes sembrado fresa, no?
2: No. Yo que vivo allí, tengo una parcela que yo vivo allí.
0: Vale, tú tienes un campo, vale. Que quiere decir que tú vives allí, vale.
2: Sí,
0: y tú,
2: yo vivo ahí.
0: ¿Y tú de manera autónoma, porque tú eres autónomo?
2: No, yo estoy contratado por la empresa.
0: Vale, ¿por la empresa de mover?
2: Vale. No, una empresa, ellos son de Madrid.
0: Va, uy, qué lío.
2: Son de Madrid. Sí, un poco lío.
0: Sí. O sea, de Moguer, son de Madrid, pero sí. Están en Moguer, de Moguer a Lisboa. Vamos a ordenarnos. ¿Estos de Madrid, dónde están?
2: Ellos están en Madrid.
0: Vale. ¿Y tienen una empresa?
2: La empresa se llama Brutal Viral Podis.
0: Vale, pero ¿qué tienen que ver con Moguer? ¿Qué hacen desde Madrid? ¿Comprar la fresa?
2: que ahí está. Son intermediarios, hablan con los de la fresa y ellos compran ahí la fresa.
0: Ah, mira que listo, o sea que desde Madrid compra la fresa de Moguer y se la lleva a Lisboa.
2: Oh, Lisboa, Lisboa y por toda la, o sea, por toda Andalucía, por todo, y por tema, y también hay tiendas en Madrid, en Valencia, hay un tienda ya por muchos lados. Claro, y están abriendo más tiendas.
0: Claro, porque sí, porque esto es reciente, relativamente reciente, ¿no? ¿Desde cuánto tiempo lleva esta tienda de la fresería?
2: No sé, yo llevo trabajando con ellos 2 meses.
0: Sí, pues más o menos. No te creas tú que...
2: Más o menos, sí, más o menos para eso. Yo para unos 3 o 4 meses llevarán.
0: Y ahora que es la época fuerte de la fresa, pues imagínate.
2: Ahí está.
0: ¿Y cuántas fresas llevas a Lisboa? ¿Mucha cantidad?
2: Pues yo que trabajo 3 días a la semana. Yo trabajo martes, jueves y sábado.
0: Ajá, mira qué bien.
2: Y entre los 3 días, ellos tienen un pedido mínimo que son 500 kilos. Entre los 3 días. Hay días que llevo 100 kilos y hay otros días que llevo 250, según.
0: Madre mía, qué barbaridad.
2: Entre los 3 días tienen que hacer los 500 kilos.
0: 500 kilos de fresa son muchas fresas, ¿eh? Esto da por...
2: Pues sí.
0: Bueno, pues está...
2: Mucha empresa.
0: Está puesto de moda. Perdón un momentito, Jesús, que le voy a recordar a la gente la pregunta de hoy día que quiere que me cuente. ¿Tú no tienes en casa cosas, siempre alguna cosa que tú dices, ¿qué hago con esto que lo quiero tirar ya? ¿O no?
2: Tengo 20.000 cosas en creatividad.
0: ¿Ves? Como por ejemplo, ¿qué se te ocurre ahora mismo pensar que por qué no has tirado ya o has regalado qué?
2: Pues tengo un camiseta de fútbol antiguísima. Y te voy a dar, tengo guardada.
0: ¿Un qué?
2: Porque me da pena tirarla.
0: ¿Un qué?
2: Camisetas de fútbol.
0: Ah, camisetas de fútbol. Hombre, no, pero eso regalará, ¿no? Claro, pero ¿cuántas tienes?
2: Pues, yo no sé, te puedo tener 30, 50, 30, 40, un montón.
0: Claro.
2: Y ahí tanto vida que ni la tiro.
0: Claro. ¿Y tú quieres deshacerte ya de ella? Porque ya no te las ponen.
2: Ya no. Pero me da cosa tirarla o darla.
0: Lo tendrás que decidirte un día, porque no te vas a seguir acumulando camisetas. Bueno, pues todo el mundo tiene algo en casa que tú dices, mamá, ¿qué hago todavía con esto? Y es lo que le estamos preguntando a la gente. ¿Qué tienes en casa que ya estás harto de ver lo que tú quieres deshacerte de ello? Que puede ser camiseta, como en tu caso, o una bici que ya que no la quieres, o un aparato de aire acondicionado que no te sirve, o un aparador, o una silla, o una vajilla, o vete tú a saber. O ropa, o bolso, o zapato, en fin. Bueno, Jesús, ¿por dónde vas?
2: Pues ahora mismo estoy llegando al primer viaje que hay en Portugal.
0: Ajá. Y una vez...
2: Ya cojo la A2 hasta Lisboa.
0: Vale, y una vez que lleves a Lisboa y descargues la fresa, ¿vuelve hacia dónde? ¿Hacia tu casa ya o dónde?
2: Hacia mi casa ya.
0: Vale. ¿Y mañana?
2: Yo a mi casa solo llega... Voy a llegar sobre las 4:30 más o menos, llego.
0: ¿De la tarde?
2: La tarde, sí. Vale.
0: ¿Y ya?
2: De las 4 de la mañana estoy operativo.
0: Y ya hasta el sábado, ¿no sales otra vez, no?
2: Y ya hasta el sábado, ¿no salgo otra vez?
0: ¿Y del sábado ya hasta el miércoles?
2: Hasta el martes.
0: O sea, martes, jueves
2: y sábado.
0: Ah, pues muy bien, ¿estás contento con este trabajo?
2: Sí, la verdad que sí, porque también me puedo compaginar con mi padre, que lo tengo por 6 meses.
0: Ah, claro.
2: Y la verdad, pues estoy, ¿sabes? Puedo estar más tiempo también con él,
0: claro,
2: la verdad.
0: Eso es importante. Pues yo te doy mucho ánimo, mucha fuerza. Jesús, te vamos a mandar pegatinas, ¿te parece?
2: Hombre, y ahora yo he escuchado algo de un parasol.
0: Sí, yo también lo he escuchado. Yo he escuchado algo de un parasol.
2: Yo
0: vivo
2: en un campo y
0: mis cosas
2: con
0: arriazón. Yo escucho algo de un parasol y yo no sé a quién se lo escucha, pero algo he escuchado yo también.
2: Ahí está.
0: Yo creo que es Mamenzahara. Se lo vamos a preguntar a Mamenzahara. A ver si...
2: Vale. Yo he escuchado sirena, pero no sé dónde.
0: Yo también. Yo campana. Yo compré tú sirena y yo campana. ¿Eh? Bueno, Jesús, te lo apuntamos. Manda los datos, que no se te olvide.
2: Vale. Yo lo mando.
0: Venga, un abrazo muy
2: fuerte.
0: Muchísimas
2: gracias.
0: Gracias a ti. Cuida la carreterita.
2: Gracias,
3: adiós.
2: Buen día.
3: Adiós.
0: Son las 5:30 ya.
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deshacer ya y que bueno, que no, que están ahí, y todavía no he tenido tiempo para tirarlas o regalarlas. Son las 5:30, llegan los titulares. Pedro Sánchez ha descartado adelantar las elecciones y ha dado su apoyo al expresidente Zapatero, investigado por el caso Plus Ultra y con cargos por los delitos de blanqueo de capitales, tráfico de influencia y falsedad documental. Núñez Feijóo no rechaza presentar una moción de censura, pero la condiciona a que los socios de gobierno la respalden. Gobierno y comunidades se reúnen hoy en torno a la vivienda. Está previsto que aprueben la distribución de fondos del nuevo plan estatal de vivienda, que movilizará a 7.000 millones de euros hasta 2030. La Comisión de Salud Pública aprueba una propuesta para ampliar la población diana del programa de cribado entre mujeres de 45 a 74 años. El comisionista Víctor Aldama declara hoy como imputado ante el juez que investiga el caso Mascarilla, la supuesta compra fraudulenta de mascarillas por los gobiernos de Baleares y Canarias durante la pandemia. Gabriel Rufián ha dado un paso al frente y se ha ofrecido a liderar una posible confluencia de izquierdas con vista a las próximas elecciones generales. Airbus abrirá en Sevilla un centro para convertir su avión civil A330 en uno de uso militar. La compañía ampliará para ello su planta de San Pablo y creará 800 puestos de trabajo directos e indirectos. Y a pesar del otoño y del invierno tan lluvioso que hemos tenido, en Málaga, cuatro municipios ponen en marcha restricciones de agua desde hoy y limitan el riego, el lavado de vehículos o el llenado de piscinas. Son Alameda, Humilladero, Fuente de Piedra y Mollín.

recordamos nuestra pregunta de hoy. No sé si tendrás un trastero. Los trasteros son lugares en principio para tu guardar maleta, sombrilla, bicicleta, pero empieza a llenarse de cosas que al año siguiente está lo mismo, y al año siguiente lo mismo, tú dices, y te mudas, tú dices, ¿qué hago con todo esto? Hoy preguntamos cosas que

0: ahí siguen, esa vajilla. ¿Para qué quieres esa vajilla si no la quieres y estás deseando regalarla? Pues regálala ya. ¿Qué tienes en casa que quieres deshacerte de él, de ella, pero no, no hay manera? 616-161-161. Ojo, por falta de tiempo, de organización, o porque, en fin, no toca la vida. Hemos abierto el kiosco porque la prensa está muy interesante. ¿Qué dice la prensa? Beatriz Almeida, buenos días.
1: Buenos días. En el diario de Almería, la violencia machista provocó el tiroteo mortal en El Ejido. La investigación cambia el móvil del terrible crimen mientras los cuatro heridos, dos bebés, permanecen en la UCI. El detenido pasará este jueves a disposición judicial acusado de 8 delitos. 8, dice el periódico, y no 5.

0: abuelo de morir atragantado por un trozo de jamón.
1: Fíjate, fíjate, ¿eh? Es que luego... Como, no sé, por lo que sé, es muy peligroso eso, es muy peligroso, que te puede comer cualquiera de nosotros, sí, sí. ¿Eh?
0: Es que el jamón hay que masticarlo muy bien, ¿no? Bueno, algo más agradable. En el diario Córdoba, la mejor vista de Iznájar, la fotografía, el pantano, maravilloso. El mayor embalse de Andalucía roza el 90% por primera vez en más de una década. Y el desierto de Sierra Nevada traerá aún más agua. Bueno, qué bonito. Vuelva información y abrimos el capítulo de Rocío. Emigrantes ya está en marcha. Preciosa fotografía. La capital se moviliza en su peregrinación rociera con gran ambiente este miércoles en las calles a la espera hoy de la multitudinaria salida de Huelva. Media provincia

0: hermandades de la provincia cruzan el río por Sanlúcar de camino a la aldea. Preciosa, la fotografía es preciosa. Los rocieros a la llegada a Doñana tras cruzar el Guadalquivir. Días de sol y de calor en la peregrinación. Y en el diario de Sevilla, Sevilla se pone en camino. Cuatro hermandades de la capital, Triana, Sevilla, el Cerro y la Macarena, inician su peregrinación para llegar hasta la aldea del Rocío. A las 6:10. Volvemos con más.
1: Mañana vamos a hablar del Rocío, vamos a preguntarle a la gente sobre el Rocío. Los que están en el Rocío, porque creo que estén escuchando la radio, incluso todos los que han ido o querrían ir. Son las 5:37 de la mañana. El asfalto otra vez, lo del asfaltado no ves, ¿eh?
2: Las 7 aquí en la provincia de Málaga.

0: muñeques hacer de nada, qué alegría, qué casa más estupenda, nada, no acumuláis nada, no tenéis todo ordenadito, los altillos los tenéis vacíos, con cosas que os sirven, y bueno, y el cuarto trastero está también medio vacío, vosotros no acumuláis nada, no tenéis nada que tirar, pues yo sí, dos bicicletas que están viejas, ropa para dar y regalar, bolsos también, yo tengo para dar lo que no hay, lo he escrito. Dale Hernández, a que no se puede dar.
1: Mira, yo vivo en una casa aquí en Málaga, tenía cuatro pasaparcamientos, cerré dos, hice un trastero muy grande.
0: Vale,
1: y lo peor que pude hacer es el trastero muy grande. Claro. Ahora todo lo que sobra en casa de mi suegra, de mi cuñada, de mi cuñado, viene a casa de Sonia, que es mi mujer. Y tenemos trastero que tenemos que entrar de lado, con el pedazo trastero que tenemos, ¿vale? Y después, cada vez que hacemos limpieza o reubicamos el trastero, tengo un hijo con 28 años, una hija con 25, y todavía tienen caja de juguetes de cuando eran chicos. Y a mi mujer le da lástima de tirarlo, y ahí están las cosas. Es que no lo entiendo, de verdad.
0: Eso es inexplicable. Te doy la razón. Es verdad, ¿qué hacen ahí? Pues regálalo a tus chiquillos, en algún sitio, en un centro de acogida o en un centro de menores, pues habrá sitio para darlo. Estoy contigo, ¿eh? Trastero grande, un horror más.
2: Pues mira, yo tengo en mi casa y no soy capaz de deshacerme de ello, dos latones de pizza.

0: yo también los tengo. Y digo, esto tengo que quitar, esto me lo tengo que llevar, esto lo tengo que llevar al punto limpio, ¿eh? Y también tengo un secador que ya no funciona, ahí está. Y esto lo tengo que llevar al punto limpio, y eso lo tengo, y un peso, y esto lo tengo que llevar al punto limpio, el punto limpio, el punto limpio, y ahí está, arrinconado, te entiendo.
1: Yo no tengo un trastero, yo tengo una parcelita.
0: Peor.
1: Y tenemos allí un cuartillo, que todo lo que nos sobra, pero a mí no. A mi hermana, a mi otra hermana, a mí. Todo lo que no queremos en nuestra casa, en Sevilla, porque si no, vamos a llevarlo allí para el campo. Y allí se pega en la esquinita, en el cuartillo, se quedan. Un par de años, tres, a los 3 años hacemos limpieza y lo tiramos. Pero bueno, entonces, ¿sabes? Nos da cosa, nos va a pedir y tirar las cosas, ¿no? Pero bueno, ¿qué vamos a hacer?
0: 3 años. Dice, y ahí lo dejan y se llevan 3 años. 3 años, lo tiramos. Es que lo que suele pasar. 616, 161, 161. Venga, uno más que está así, esperando.
2: Tengo una habitación llena de tiesto, pero lo que más me pesa de lo que hay allí dentro es una máquina de estas que se pusieron de moda, vibradora, que te subías arriba y empezaba aquella manera de
0: todo el
2: cuerpo. Está nueva, pero... Aquí eso no vale para nadie, ahí está, que ni la vendo, ni la doy, ni nada, por el ratón que aquí. Y un patinete que se le estropeó la batería de no usarlo, y ahí está también muerto en risa.
0: Fíjate que dos cosas, me acuerdo perfectamente de ese vibrador, y del patinete, bueno, eso hasta que te pongas y en alguna página de esta y hago regalo, pero hay que venir a recogerlo, ¿sabes qué te digo? Porque si no es que se acumula, y tú dices, pues yo... Y lo agradable y qué bienestar, y qué paz te produce cuando tú te deshaces de todas esas cosas y ves el espacio limpio. Eso no tiene precio. Ella tampoco tiene precio.

0: Manuria Gaciño, ¿qué tal? Buenos días.
1: Hola, muy buenos días por la mañana.
0: A ver qué historia nos cuentas hoy.
1: Veníamos a hablar el otro día de lo difícil que es hoy en día, que un futbolista homosexual tenga cabida en el fútbol, ¿no? Es por ello que muchos callan y disimulan su condición sexual. Contamos, de hecho, la historia del primer jugador que lo hizo público, Justin Fashanu, lo mal que lo pasó hasta el punto de que terminó suicidándose. Después de Fashanu han venido otros que también han sido valientes y que mencionábamos el último día también. En algunos casos, el haber salido del armario les trajo la consecuencia negativa de quedarse sin trabajo, pero es que en otros solo el hecho de la suposición ya les privó el poder fichar por algún equipo. Por ejemplo, Klinsmann, exjugador y exseleccionador alemán, a él siempre le persiguió el rumor en su etapa de futbolista de que era gay. Es más, yo llegué a pensar de que lo era. Pues bien, en su día Jesús Gil rechazó su fichaje porque le dijeron que perdía aceite. Esto lo llegó a decir Jesús Gil en una entrevista. Imaginaos. Ese rumor se extendió también a Joachim Löw, que también fue seleccionador germano. Y también levantó polvareda cuando el actual portero de la selección alemana, Manuel Neuer, dijo que animaba a los futbolistas gays a hacer pública su condición sexual. Con lo cual ya dejaba entrever que es que en esa plantilla de la selección alemana pues había más de uno. Pero no solo sufren ese rechazo los futbolistas, sino también los árbitros. El colegiado holandés John Blankenstein fue el primero en declarar abiertamente que era gay y su osadía tuvo consecuencias. Resulta que por tradición familiar, John debía dedicarse al fútbol. Su padre jugaba, también lo hacía su hermano, su hermana, sin embargo no era muy bueno con la pelota, así que el camino estaba claro cuál tenía que ser, arbitrar. Algo que decidió que haría a los 17 años, aunque no empezó a ejercer hasta los 22. Desde 1980 hasta el final de su carrera, arbitró 502 partidos de fútbol profesional. Desde 1985 hasta 1995, Blankenstein pitó 88 encuentros internacionales y estuvo en la lista de árbitros de la FIFA. Los aspectos más destacados de su carrera fueron la final de la Copa de la UEFA en 1993 y ser elegido árbitro en el Campeonato de Europa de 1992. O sea, que no le fue nada mal, como veis, y su carrera, bueno, iba en ascenso. También es cierto que su orientación sexual nunca fue un secreto, ni para su familia ni para el mundo del deporte. En un mundo tan homófobo como el del fútbol, en el que en las décadas de los 80 y 90 pues era un tema tabú, como hemos contado, él supo labrarse una destacada carrera como colegiado. Sin embargo, en una cita futbolística de máxima relevancia llegaron las consecuencias por culpa de su activismo en favor de los derechos de los homosexuales. En 1994, Blankenstein fue seleccionado para arbitrar la final de la Champions entre el Milán y el Barcelona. Que yo recuerdo esa final que terminó perdiendo el Barcelona. Era el Barcelona de Johan Cruyff, que había ganado la anterior, pero esa la pierde con el Milán. Además, creo que la perdió 4-0, o sea, la perdió de manera contundente. Bueno, pues sorprendentemente este colegiado fue reemplazado por el inglés Philip Don unos días antes del partido. El motivo de la decisión nunca se hizo público. Alegaron que el entrenador Johan Cruyff y Ronald Koeman, ambos del Barça, eran de Holanda, la misma nacionalidad que el colegiado. Hombre, y eso tenía sentido, la verdad. Pero fue el propio Blankenstein el que declararía años más tarde que se debió a que era abiertamente homosexual, algo que no agradaba al entonces presidente del Milán, que era Silvio Berlusconi.
0: Oh,
1: y ya sabemos todos de qué pie cojeaba.
0: Por Dios.
1: A partir de ese momento se volcó en su lucha por los derechos del colectivo LGTBI y mostró su apoyo a aquellos deportistas que querían salir del armario, además de convertirse en director de fútbol profesional de asuntos de árbitros de la Federación Holandesa. Fue todo un símbolo de la lucha por la igualdad en los Países Bajos y por erradicar la homofobia del fútbol. Falleció a los 57 años, víctima de una enfermedad renal. Y tras su muerte, su hermana Karin decidió que su lucha pues no podía desaparecer, así que en diciembre del 2008 creó la Fundación John Blankenstein, una institución que tiene por objetivo pues terminar con la homofobia y con el tabú de la homosexualidad en el fútbol y el deporte en general. Desde entonces, bueno, ha impulsado multitud de iniciativas, como por ejemplo la que le llevó a la UEFA a conceder en el 2018 el premio Equal Game a Guran Kasia, jugador de la selección nacional de Georgia, por su valiente posición pública en favor de la igualdad. Mientras jugaba en el Vitesse de la máxima división holandesa en el 2017, este defensa central de 31 años decidió apoyar una campaña de la Fundación Blankenstein y saltó al campo con un brazalete arcoíris. Bueno, pues Caso recibió amenazas e incluso alguna llamada para que abandonara el combinado nacional, para que se marchara de la selección de Georgia. O sea que esto te demuestra que este tipo de gestos es muy importante seguir dándolos, ¿vale? Porque todavía hay mucho camino que recorrer. Un deportista que es muy activo y que está luchando a tope por esta causa es el waterpolista Víctor Gutiérrez, del que hemos hablado también en otros programas. Es también político, jugador del Real Canoe de Madrid y es sin duda un deportista que ha roto barreras.
2: Hola, soy Víctor Gutiérrez, soy jugador de waterpolo profesional y decidí salir públicamente del armario porque hacen falta muchísimos más referentes en el deporte y muy especialmente los jóvenes necesitan saber que se puede llegar a la élite del deporte siendo homosexual. En 2016 se empezaron a incrementar, fue cuando realmente se empezaron a contabilizar los casos de LGTBI-fobia, de agresiones por delitos de odio. Para mí fue probablemente uno de los años más importantes de mi vida porque fue el año en el que decidí salir públicamente del armario, visibilizarme como deportista abiertamente homosexual y como te digo, pues la vida me cambió. Creo que ha sido sin duda la decisión más valiente y la más importante de mi vida por todo lo que ha supuesto y sobre todo lo más importante por la cantidad de personas a las que a través de ese testimonio he podido ayudar.
1: Bueno, sin duda es importante, lo hemos hablado, gente conocida pues salga del armario para apoyar a los que no se atreven, bueno, pues por miedo a ser insultados, a ser agredidos e incluso asesinados, ¿no? Como ha pasado recientemente en nuestro país. De hecho, Víctor cuenta que la primera vez que le llamaron maricón, él era un crío y que ni siquiera sabía lo que significaba esa palabra. O sea, dice, me imaginaba que me estaban insultando por el modo, exactamente, por el modo en el que te lo dicen, pero no sabía ni lo que era. El peor insulto fue por parte de un compañero de equipo que le dijo que prefería tener un hijo con síndrome de Down que fuera gay. O sea, una burrada. Y una cosa que ha logrado Víctor es que gracias a su denuncia, tras ser insultado en un partido, por primera vez hubo una sanción por homofobia en el deporte español. Él lo consiguió. No fue fácil denunciar porque fijaos lo afectado que estaba, porque lo contó en las redes sociales.
3: Hemos jugado contra el implantación Sanadel, hemos ganado, pero bueno, tristemente hoy he vivido un episodio de homofobia. Hay un jugador del equipo rival que me ha llamado maricón durante el partido. He pensado que era más positivo lanzar un mensaje, pues como digo, conciliador y que uno negativo, y al final los chicos y chicas jóvenes que puedan estar escuchando pues mis palabras o a quien yo pueda estar ayudando, que creo que el mensaje de perder el miedo y mostrar así tal y como no es mucho más poderoso que el de las cosas negativas, ¿no? No quiero dejarlo pasar más.
1: Tremendo, las declaraciones de Víctor Gutiérrez. Nos invita a todos a colaborar con la siguiente reflexión.
2: Creo que las personas LGTBI, por desgracia, el miedo siempre ha formado parte de nuestras vidas. Ha formado parte porque

0: Batusa y que es un insulto, ¿no? Entonces eso ya te marca.
1: Pues sí, te marca. Chapo por Víctor Gutiérrez, por este jugador de waterpolo que lleva una lucha importante y está muy activo, aparte de que, bueno, a través de su faceta política también ayuda de algún modo, ¿no? A que esto se vaya erradicando en el deporte, que muchos, digamos, que utilizan el deporte pues para explayarse a gusto.
2: Entonces, se siente frustrada, ¿eh?
1: Totalmente, totalmente.
2: Frustrada, aburrida, amargada, mediocre, todo eso.
1: Qué pena. Y no es el único caso, porque bueno, hemos tenido otros deportistas en España, pero bueno, poco a poco.
2: No, todavía.
1: Y contándolo aquí también lo denunciamos, sí. ¿Verdad, Charo?
2: Además de mal educada, que me estaban diciendo por los auriculares. Además de mal educada, yo creo que es frustrada, gente frustrada, sí. Aburrida, amargada, mediocre, todo eso. Y envidiosa.
1: ¿Y por qué hay tanta, Charo?
2: Hay mucha,
1: ¿eh? Sí. Porque cuando no es una cosa, es otra. De verdad, qué asco.
2: Bueno, pues la semana que viene, que ya será el martes,
1: estoy en ello. Ahora no recuerdo porque tengo tantos frentes abiertos que no me acuerdo. No sé, pero traeremos más.
2: Una de muerta en la bañera.
1: ¿Una de muerta en la bañera?
2: Sí, una que tú dices. Me he quedado muerta en la bañera.
1: ¿Vale? Vale, estoy en ello.
2: Adiós.

0: lobo, qué de cosa. Bueno, antes siempre, como siempre pasa cuando la escuchamos, nuestro cariño, nuestro chuchón para nuestra Nuria Gaciño, que ya mismo la vamos a tener de vuelta. No sé si para antes de terminar esta sexta temporada o no, pero de vuelta. Ay, qué de cosa, como de verdad.
1: Escucha, yo me compré hace 4 años una casa que tiene un sótano de 67 metros cuadrados.
0: Madre mía, es un apartamento.
1: Bueno, pues le puse su puertecita como todo para meter coches. Yo puedo con el mando, abrí y cerré la puerta con mando. Me costó una pasta. Pues el coche me tomó día en la calle.
0: Y seguro que no utilizáis nada, o en fin, hombre, si son maletas, bicicletas que utilizáis, sombrillas para el verano, que te digo yo, pero digo, ya sabemos, ¿no? Ya sabemos lo que pasa, que empezamos a meter y no utilizamos nada, y vas al año, todavía sigue allí, y 2 años siguen allí, y tú dices, ¿hasta qué hemos llegado? Hoy me deshago, ¿de qué?
2: Yo no es que no tenga tiempo para deshacerme de las cosas que no quiero, sino que no me dejan. Ahora que me estará escuchando, tú te puedes creer que tengo en un armario el traje de comunión de mi marido. Mi marido tiene ya 50 años. Y tengo el traje de comunión, 2 o 3 camisas y blancas de cuando era un zaga. ¿A qué querrá eso es así guardado? Mira, cada vez que abro esta ropera me pongo mala. A ver si diciéndoselo por aquí me deja tirarla.
0: Pues vamos, no regalarla. Yo también lo confieso, ¿eh? Mi hijo que tiene ya casi 25 años y todavía tengo el traje de comunión. Y cada vez que lo veo, que además el traje de comunión, imagínate, ponérselo en la iglesia e inmediatamente se lo quito para jugar al fútbol, las cosas que le regalaron de fútbol. Y siempre le digo, tengo que regalarlo, tengo que llevarlo a la parroquia de las flores, por ejemplo, o a nuestra maravillosa parroquia de las flores de Sevilla, con Ignacio Sánchez Al, que tiene ahí una comunidad de fieles maravillosa, y seguro que hay un niño que ahora va a hacer la comunión y que le viene estupendamente. Y el trajecito es buenísimo y nuevo. Todavía está en el armario. Uno por la calle, que es tarde. Francisco, buenos días.
3: Hola, buenos días, Charo.
0: A ver, que son las 6:05. ¿Tú dónde estás esta hora?
3: Pues mira, yo estoy ahora mismo en Medina Sidonia, que es mi pueblo, pueblo de Cádiz, un pueblo súper bonito y muy típico porque es uno de los dulces típicos aquí de Medina, son los alfajores.
0: Ay, pues que si nos mandan alfajores, para que nos probemos, qué rico y qué bonito Medina Sidonia, además, de verdad. ¿Y allí qué haces? ¿Trabajas allí o tienes que moverte a algún sitio?
3: Pues mira, yo me muevo ahora desde Medina Sidonia hasta Algeciras, porque trabajo en las carreteras.
0: Ah, ¿y qué haces allí, en las carreteras, el mantenimiento?
3: Pues claro, la conservación de carreteras. Nosotros lo que hacemos es conservar la carretera para que, bueno, la ciudadanía, bueno, pues los conductores vayan con la mejor seguridad posible.
0: Claro, y eso es un trabajo diario y a todas horas.
3: Claro, nosotros normalmente trabajamos por la mañana, no sea que nos llamen por emergencia porque haya pasado cualquier cosita, y nosotros pues trabajamos por la mañana porque claro, y sobre todo más ahora en verano, ¿no? Por la calor, pues, con las fresquitas cuando hay que hacer
0: claro,
3: el trabajo.
0: Claro, ¿y qué hacéis exactamente? ¿Qué tenéis que hacer en ese mantenimiento?
3: Bueno, pues nosotros ahora mismo lo que estamos haciendo es desbrozar lo que es las cunetas de las carreteras, porque claro, ahora mismo lo que crece son hierbas, los arbustos se ponen más grandes, entonces hay que quitarlo para que tenga la mayor visibilidad posible los conductores. Y eso es ahora, pero mejor durante el invierno, bueno, pues lo que hacemos también es talar los árboles, derramar, vamos vaciando durante el invierno, como ahora en verano también, tapando los boquetes de la carretera. Nosotros lo que hacemos realmente es conservar la carretera para que, como te he dicho, que los conductores cuando vayan por la carretera vayan lo más seguro posible.
0: Claro, ¿y siempre has trabajado en este oficio?
3: Pues no, mira, llevo trabajando en este oficio desde diciembre.
0: Muy poco.
3: Yo en verdad yo me fui en el año 98 a estudiar hostelería en Cádiz. Yo estaba 26 años trabajando de cocinero, los últimos 5 años hasta trabajando en una residencia de mayores en Cádiz, donde también me encantaba, porque a mí la cocina que me encanta, y sobre todo cuando la hago de comer a los abuelitos, que ellos disfrutaban cada vez que llegaba la hora de comer.
0: Oye, 26 años estás tú en una residencia de mayores trabajando, pues muchos años, ¿eh?
3: Bueno, he estado trabajando en la hostelería, en la cocina, pero los últimos años trabajando en la residencia de mayores, haciendo de comer a los abuelitos y las abuelitas.
0: Vaya, oye, tienes
3: una... Que ahora, pues, me puse a estudiar y salieron unas plazas de varias categorías y digo, yo me voy a presentar. Y he cogido una plaza de carretera y digo, bueno, pues yo voy a probar. Y la verdad que me gusta bastante.
0: Oye, pues mira qué bien, nunca es tarde para cambiar de profesión y vivir otra experiencia. ¿Y esto de que tienes una medalla? ¿De qué?
3: Bueno, pues este año, con el tema del temporal, pues la Diputación Provincial de Cádiz, pues decidieron de que el Día de la Provincia dan diferentes medallas, y este año pues quisieron darle la medalla a las brigadas de carretera en Cádiz. Uh-huh. Entonces, bueno, pues aquí en Cádiz habemos cuatro brigadas de carretera. Uh-huh. Tenemos una en Rodonales, otra en Jerez, en Vejer y en Algeciras. Bueno, pues quisieron darle una medalla en global a todas las brigadas por el comportamiento que habían tenido este año con el temporal, porque es verdad que este año con el temporal hemos salido, bueno, y como te he dicho, pues que tuviéramos la ciudadanía tuviera seguridad en la carretera. Entonces, bueno, pues este año la verdad que me he estrenado bien, porque entré en diciembre y en enero empezó la temporada, y entonces decidieron pues de otorgarle una medalla y dar un reconocimiento a la brigada de carretera.
0: Qué bien. Oye, pues sí que estás estrenado bien, y además ha sido, o sea, a marchas forzadas has tenido tú que aprender. Oye, que te digo yo, Francisco, que queda un minuto para las 6 de la mañana y esta conversación se me ha quedado muy, muy, muy corta, porque no solo has sido cocinero durante 26 años en esa residencia de mayores y ahora estás en el mantenimiento de carretera, que además te han dado la medalla de la provincia a las brigadas de carretera de Cádiz, sino que además eres mago, hijo, ¿no? Eres una cajita de sorpresa.
3: El mago Batuca. Bueno, la verdad que me dedico a hacer mañana porque me encanta, y sobre todo también cuando voy a los hospitales a hacer mañana a los niños, también voy a la residencia de mayores.
0: Pues mira,
3: yo intento estar ocupado siempre.
0: Si te parece, Francisco, vamos a posponer esta entrevista, a ver si me da tiempo a ponerte un huequecito a las 6:15, que tenga más tiempo a las 6:15 de otro día, antes de que yo me vaya de vacaciones, porque yo nada más que he hecho empezar. Llega la noticia, así que te tengo que dejar, pero con una pena muy grande y con esta conversación que se queda en punto suspensivo, ¿te parece?
3: Me parece perfecto. Bueno, un saludo a Salvi, que ya viene para acá a recogerme.
0: Venga, Francisco, gracias.
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0: buenos días.
1: Muy buenos días, Charo. La información que viene marcada por lo meteorológico. Primera noche tropical del año y queda todavía un mes para que entre el verano. Jaén, Cádiz y Almería han tenido esta noche temperaturas superiores a los 20 grados. En la capital jienense se han llegado incluso hasta los 25 a las 2 de la madrugada. 23 han tenido en Cádiz y en Almería han tenido 20. Se han quedado en el límite de la noche tropical a eso de las 4. Hoy la Agencia Estatal de Meteorología dice que vamos a llegar a los 37 en Sevilla, 34 en Córdoba y Jaén y 28 se van a quedar por debajo de los 30 Málaga y Cádiz. A partir de las 9 también se van a activar avisos amarillos por viento y oleaje en la provincia gaditana. Caso Zapatero. Las acusaciones particulares que ejercen Vox y Hazte Oír solicitan al juez que retire el pasaporte al expresidente del gobierno y cite como testigos a los exministros María Jesús Montero y José Luis Escrivá para que expliquen cómo fue el rescate de 53 millones de euros de Plusultra. Rodríguez Zapatero, investigado por los delitos de blanqueo de capitales, tráfico de influencias y falsedad documental, está citado el próximo 2 de junio en la Audiencia Nacional. Para hacer frente a todo este proceso, el expresidente ha contratado al abogado Víctor Moreno Catena. El penalista sevillano defendió a la que fuera consejera de Hacienda en la Junta de Andalucía, Carmen Martínez Aguayo, en el caso de los ERES. Y el juez que ha imputado a Zapatero no solo le atribuye un papel destacado en ese rescate, en el de Plusultra, sino que desvela su participación en otras operaciones internacionales como la compraventa de petróleo de Venezuela. Los mensajes analizados por la Policía Nacional revelan que su amistad con Delcy Rodríguez le habría convertido en la persona indicada a la que acudir. A Zapatero le escribían y la mandataria chavista, identificada como la dama, era la que autorizaba la salida de los petroleros. Entre los clientes, una empresa ligada al Partido Comunista Chino. Mientras, en la Comisión de Investigación de la SEPI, en el Senado, sobre este asunto, el auditor de las cuentas de Plusultra, de la aerolínea, Jesús Ángel Carbajo, ha reconocido a preguntas del senador del PP, Salvador de Foronda, que el nombre del amigo del presidente del gobierno, Julio Martínez Martínez, aparece en esa documentación de la aerolínea y ha confirmado, con un escueto, sí, es así, que van a escuchar ahora, que la comisión del 1% que supuestamente cobró Zapatero por su medio en el rescate aparece en la contabilidad de la empresa.
2: ¿Y en Dubái?

0: así.
1: Las primeras víctimas del caso Zapatero son dos consejeros de CoEnergy, la empresa que rescató a la andaluza Abengoa. La compañía que preside Enrique Riquelme ha comunicado a la CNMV la salida de su consejo de dos exaltos cargos de Alvesa, la constructora que pagó a la supuesta trama del expresidente del gobierno. Son Alejandro Fernández y Miguel López de Foronda, ex consejero delegado y ex director financiero de la compañía. El terremoto político que ha provocado la imputación de Zapatero se vio ayer en el Congreso durante la sesión de control al gobierno. Pedro Sánchez defendía la presunción de inocencia del expresidente, pero sin hablar de guerra judicial o lawfare, como deslizaron dirigentes socialistas en un primer momento. Frente a la defensa cerrada de Zapatero, el líder de la oposición fijó, castigaba al gobierno y hacía cómplice al Consejo de Ministros.
2: Sin su Consejo de Ministros, el señor Zapatero no habría podido delinquir. ¿Qué hace todavía ahí, manchando un día más la presidencia del gobierno de España?
3: Todo el respeto a la presunción de inocencia y todo mi apoyo al presidente Zapatero. Al gobierno se llega con votos, no con atajos.
1: El choque se repetía con el líder de Vox, con Santiago Abascal, que acusaba a Pedro Sánchez de liderar, decía, una mafia corrupta, y el presidente del gobierno le reprochaba la opacidad de las cuentas de su partido. En el lado de los socios, Podemos, Esquerra y hasta Sumar han dado marcha atrás y, después de leer el auto, han aparcado o han matizado sus acusaciones de persecución judicial. Piden explicaciones ahora a Moncloa. El más sonado de esa marcha atrás fue el portavoz de Esquerra Republicana, Gabriel Rufián, con estas palabras.
4: Si esto es verdad, es una mierda. Si esto es mentira, es una mierda aún mayor, que hemos visto muchas veces, demasiadas veces, pero merece una respuesta.
1: Pero el calendario judicial persiste, sigue su curso. Hoy vuelve Víctor de Aldama, el comisionista juzgado en el Supremo junto al exministro José Luis Ábalos y su exasesor, Coldo García, los tres a la espera de sentencia. Declara hoy como imputado ante el juez de la Audiencia Nacional que investiga la supuesta compra fraudulenta también de mascarillas por los gobiernos socialistas de Baleares y Canarias durante la pandemia. Cambiamos de asunto, se les contamos que la Comisión de Salud Pública ha aprobado ampliar el programa de cribado de cáncer de mama a las mujeres de entre 45 y 74 años. Las comunidades autónomas tendrán 6 años para la implantación progresiva de esta medida, con un coste estimado de 534 millones de euros. En Andalucía, actualmente, ese rango de los cribados está entre los 50 y 69 años, aunque ya hay planes para extender esa franja etaria desde los 40 a los 75. La ministra de Sanidad, Mónica García, explica el porqué de esta ampliación.
5: Porque hay muchos casos que aparecen antes de los 50 años y porque para mujeres mayores de 70 sigue siendo una herramienta muy útil para poder detectar tumores a tiempo.
1: Y mientras la ministra anunciaba esta medida, los médicos han vuelto a manifestarse este miércoles por toda España contra su reforma del Estatuto Marco. Las negociaciones con Sanidad siguen rotas. De nuevo en Andalucía, 4 pueblos de Málaga limitan el consumo de agua a partir de hoy. Los casi 20.000 habitantes de Alameda, Humilladero, Fuente de Piedra y Morillina no podrán regar sus jardines, llenar la piscina o lavar el coche durante este verano porque, a pesar de las lluvias del pasado invierno, los acuíferos no se han recuperado tanto. El alcalde de Alameda, José García, defiende la implantación de estas restricciones.
6: Y hemos tenido una mejoría, pero claro, esta mejoría no se puede emplear ahora en baldear calles, limpiar coches, en regar de forma desaforada jardines o en llenar piscinas, porque si no, esta mejoría que se ha acumulado gracias a esta lluvia, lo que vamos a hacer es dilapidarla en unos meses de verano.
1: En Cádiz, los trabajadores de la concesionaria de los servicios aeroportuarios de la base de Rota se verán afectados por un segundo expediente temporal de regulación de empleo, un segundo ERTE debido al descenso y se ha acompañado el número de vuelos. El portavoz del comité de empresa, Daniel Real, considera absurdas las razones esgrimidas por la sociedad estadounidense.
7: Incluso las declaraciones de hoy del gobierno de España de aquello de que no se utilizará la base de Rota y de Morón para la guerra de Irán. Vamos, algo absurdo porque todo el mundo sabemos que allí siguen estando los destructores del escudo antimisil y demás y sigue funcionando igualmente.
1: El Departamento de Justicia de Estados Unidos ha imputado al dictador cubano Raúl Castro por el derribo de 2 avionetas civiles en el estrecho de Florida, ocurrido en 1996 cuando él era el ministro de Defensa. Fallecieron 4 personas. La acusación se produce en un contexto donde las presiones de Donald Trump a la isla, al régimen cubano, son crecientes para intentar forzar cambios en La Habana. El gobierno cubano rechaza la acusación y el secretario de Estado estadounidense, de origen cubano, cubano, Marco Rubio, se ha dirigido así a los habitantes de la isla, a los cubanos.
0: Y una nueva Cuba, donde tengan la oportunidad real de elegir a quienes gobiernan su país. Esto no es imposible. En Estados Unidos estamos listos para abrir un nuevo capítulo en la relación entre nuestra gente y nuestros países.
1: La hermandad matriz ya está en el Rocío, donde espera a sus 127 filiales para la romería. A partir de hoy serán cientos de miles de personas las que se van a ir acercando al santuario para participar ya en los actos de esta cita religiosa. Junta y Gobierno van a presentar en apenas unas horas el plan Aldea, el dispositivo que va a velar porque el Rocío no colapse cuando reciba este fin de semana, como se espera todos los años, a 1 millón de personas. Y cerramos, Charo, recordando las temperaturas que vamos a tener hoy. Después de esta primera noche tropical del año, vamos a llegar a los 37 grados en Sevilla, 34 en Córdoba y Jaén, se van a quedar por debajo de los 30 Málaga y Cádiz.
8: Gracias, Paco Ramón. ¿Qué dice la prensa?

asuntos en los juzgados granadinos. También que más de 50.000 alumnos de la Universidad de Granada están convocados a un paro académico. Sur de Málaga, más conflictos laborales. No queremos limosna, queremos justicia. Los abogados malagueños se plantan para defender los derechos de los letrados mutualistas. Muchos de ellos se ven obligados a aplazar la jubilación por las escasas pensiones previstas para el colectivo. En el Correo de Andalucía, el sorteo de las 24 VPO de Triana será este viernes. Las viviendas tendrán rentas mensuales que oscilarán entre los 485 y los 630 euros. Más de 13.000 personas.

0: distal y romeros llenan la calle. La capital se moviliza en su peregrinación rociera con gran ambiente este miércoles en las calles a la espera hoy de la multitudinaria salida de Huelva. Media provincia se adentra en los caminos hacia la aldea en jornadas de calor veraniego.
1: Gracias, Beatriz Almeda. Suena la música como siempre a esta hora de Canal Fiesta Radio. Hoy es Neva, Botas Rotas.

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0: Son las 6 y 15 minutos de la mañana. Iniciamos con lo que hay de última hora en las carreteras, que es importante conocerlo.
1: En la A357, dirección Campillo, a la altura de Cártama, palo de conservación echando líquido para la hierba, van dos camioncitos, uno señalando que se va a partir los coches y el otro echando el líquido. Recuerda que nos pillan parte del carril derecho. Van por el centro, pillan parte del carril derecho.
0: ¿Qué más?
2: Tened cuidado en la autovía A92, sentido Málaga. Pasado el kilómetro 121, casi el 122, un jabalí muerto en el arcén pillando carril un poco del tránsito, de grandes dimensiones. Está ya de un golpetazo muerto. Vale. Tengan cuidado.
0: Y muchísimo cuidado con eso, mucho cuidado. Ahora la temperatura.
3: Y despejado.
4: Aquí en Santa Ella, 20 grados y despejado.
5: A4, a la altura de Santana, 16 grados y despejado.
6: Pasando por Retamá, 21 grados, cielo despejado, Almería.
7: A49, a la altura de Niebla, 16 grados, estrellado y la temperatura subiendo. Así que los rocieros que se refresquen bien, los animales.
8: A 92, a la altura del aeropuerto de Granada, 12 grados y despejado.
9: Por la Nacional 432, dirección Pozo Blanco, 17 grados.
10: En Los Urbanos, 19 grados, cielo despejado.
11: Un saludo fuerte a todo el club de primero, a Charo Padilla y a su buen programa. Aquí desde Sevilla, Plaza de Armas.
12: Para las mujeres, para todas las mujeres.
11: Son las 5 y 11 minutos de la mañana.
12: Y pacientes han reclamado
11: aunque y tenemos 20 grados de temperatura.
13: En la Guardia Militar y 17 grados despejado.
14: Aquí en Campillo, 20 grados y despejado.
15: Desde Ecija, 18 grados despejado.
16: Desde Mairena de la Jarafe, en Sevilla, tenemos 20 grados y cielos despejados.
17: Cádiz, despejado, 15 grados.
18: En Yato, Alpujarra de Granada, 17 grados y despejado.
19: San Fernando, 22 grados, viento de levante.
20: Aquí en Cazorla, 15 grados, cielo totalmente estrellado.
21: Aquí en la Sartén de Andalucía, 25 grados, mamma mía.
22: Hoy desde Brenes, 19 grados, despejado.
23: En la Mamona, 18 grados con cielo despejado.
24: Carbonera, 21 grados.
25: Écija, 15 grados despejado.
26: Hoy la temperatura que tenemos en la Puebla son 10 grados, despejado.
27: Vejer de la Frontera, 20 grados.

0: buenos días desde el Parque Alcosta, Sevilla. 16 grados, cielo despejado, y hoy el día promete
1: para... Y fuera de Andalucía,
2: Abu Dhabi, 30 grados y soleado.
3: Bypass de Valencia, dirección Tarragona, 18 grados, despejado.
4: Toledo, cielo despejado, 20 grados de temperatura.
5: Torreblanca, Castellón, 15 grados, despejado.
6: Buenos días desde Ávila, 14 graditos y para la playita ya mismo.
7: Aquí en Manchester, 14 grados, cielo cubierto.
1: Muchísimas gracias por vuestra colaboración, son mucho más las temperaturas que tenemos, porque si no nos vamos a llevar... Nos vamos a llevar toda la media hora y tenemos un montón de WhatsApp también que escuchar, y tenemos que hablar con Antonio, que nos está esperando, y tenemos que escuchar la pregunta del día, vuestra respuesta. Cosas que tenemos en casa que hay que deshacerse de ella, y mira, que no hay manera, ¿eh? Ahí están, ahí están.
8: Pues yo soy un desastre, Charo.
1: Ay, por Dios.
8: Yo vivo solo, me separé hace 6 años, y uso la habitación de mi hija cuando viene. La uso para cuando recojo la ropa, la echo a la cama, digo, bueno, ahora la doblaré, ahora la plancharé y ya la guardaré. Cuando voy a buscar ropa, ya no voy al armario, voy directamente a la habitación.
1: ¡Ay,
8: a la niña!
1: Ay.
8: Ahí, lo harto la cama, toda la ropa. ¡Madre mía!
1: ¡Ay, qué desastre! Te hace falta un... o aprender o alguien que te ayude. Más.
9: Claro, pues yo en casa... Pero en mi cochera no tengo una cosa específica para tirar. Tengo para poner una cuba y llenarla. De venga a remeter hierro para adentro y a remeter cimbre para adentro, por si me sirven cualquier día, por si cualquier día me hace falta, por si. Y el por si es nada, que es mudarlo de un lado para otro, hasta el día que se tercie de poner eso, una cuba y todo lo que nos sirva. Y a tirarlo.
1: Y así es, ¿eh? Vamos, que esto no es una excepción. Esto nos pasa a todos. A todos. Y no sabéis lo que, lo gratificante que es plantarse y decir, limpieza. Oh, te queda de gusto.
10: Pues mira, nosotros en casa tenemos un ático. Lo que es la vivienda no es muy grande, tendrá unos 90 metros, pero después tenemos una terraza arriba, lo que se le llama ahora solarium, también de casi 90 metros.
1: Solarium.
10: Donde se nos ocurrió poner una caseta de esta de chapa metálica.
1: Error.
10: Después pusimos otra.
1: Grave.
10: Dos.
1: Oh.
10: Donde cualquier cosa que no nos sirve la subimos arriba al trastero, a las casetas estas.
1: Claro.
10: Y yo lo que tengo ganas es quitar las casetas, tirarlas,
1: claro,
10: romperlas. Porque cada cierto tiempo mi mujer dice, venga, vamos a tirar cosas que no sirven. Y venga, tirar cosas que las hemos tenido que subir, las hemos tenido que guardar, las hemos tenido que empaquetar, y después para tirarlas. Así que yo tiraría los trasteros.
1: ¿Cómo lo sabe? ¿Qué inteligencia tiene la gente del Club de los Perú? Es que es verdad, es que tiene razón. Es como los bolsos de las mujeres. Pequeñito, poca cosa. Grande, lo llena hasta arriba. ¿Y para qué llevas una maleta? Es la realidad. A la calle.
11: Antonio, buenos días.
12: Hola, Char, ¿qué tal? Muy buenos días.
1: Me alegro saludarte. Ahora son las 6:21. A esta hora, ¿tú qué estás haciendo?
12: Pues ahora mismo me pillas en Mercasevilla. Okay. Ahí comprando buenos productos de fruta y verdura.
1: Entiendo que tienes una frutería.
12: Correcto, tenemos dos, sí.
1: ¿Y dónde la tenéis?
12: Pues una está junto al Hospital Virgen Macarena, cerquita, y la otra está también cerca, digamos, en Los Príncipes Villegas.
1: Ah, bien.
12: En la misma zona.
1: En la zona de, sí, Príncipe Villegas. Y dime una cosa, Antonio, ¿qué has comprado hoy? No sé cómo está la fruta, cómo está el precio.
12: Pues bueno, los precios depende de la calidad, pero bueno, ahora me está comenzando prácticamente toda la fruta de temporada de hueso, melocotón, nectarina, albaricoque, paraguayo,
1: bueno.
12: Y claro, la cereza. Entonces, claro, los primeros, tú sabes, nunca suelen ser baratos, pero bueno, poquito a poco irán entrando más cantidad e irán bajando de precio. Ya también depende, ¿no?, del tamaño, de la calidad. Pues un precio es otro, ¿no? Pero bueno, no hay de todo, hay de todo y no está mal.
1: Claro, ¿tú te levantas muy temprano para llegar a Mercasevilla pronto? ¿A qué hora llegas?
12: Pues sobre las 5.
1: ¿A las 5 llegas?
12: Un poco, sí, sí. Y empieza uno ya a ir viendo primero y luego ya vamos comprando y demás. Sí. Normalmente también tenemos nuestro sitio siempre, porque aquí hay mucho, claro, donde elegir, pero bueno, tienes tus proveedores, vamos a decirlo así, sí, que ellos mismos incluso, pues mira, tengo esto, incluso ya, gracias a las nuevas tecnologías, al WhatsApp, por ejemplo, muchas veces ya antes de llegar, tú por la noche, cuando tú ya sabes lo que necesitas, hay veces que haces el pedido, o sea, pues mira, para mañana guárdame esto, guárdame lo otro, sobre todo cuando hay escasez de algunos productos en concreto, o son productos que no suelen entrar en mucha cantidad, pues lo reservas ya para cuando lleguen los tienes asegurados.
1: ¿Y tú llevas mucho en el mundo de la frutería? Intuyo que sí, ¿no? Por tu manera de contar las cosas.
12: Bueno, pues, y es toda mi vida, y tengo casi, voy a cumplir ahora 55 años, o sea que imagínate, porque bueno, mis padres, bueno, nuestra vida en general, mi familia está ligada al campo, antes de fruteros hemos sido, y bueno, y somos agricultores, también cultivamos muchos productos, y entonces, pues bueno, porque mi padre es portugués, vino con 20 años, ya se casó aquí con mi madre y tal, y claro, él también venía del campo, es lo que sabía hacer, y mis abuelos maternos tenían aquí también terreno, total que él empezó también a cultivar y demás, y luego ya compraron su frutería, y ahora yo junto con mis hermanas pues llevamos el negocio. Ya. Es un negocio familiar.
1: Y entonces tú tienes tu propia huerta también, que me imagino que será una huerta en condiciones, que tienes sembrado.
12: Exactamente, bueno, pues depende de la temporada. Ahora, bueno, tenemos naranjos, que eso están todo el año. Ahora, pues, ya la cosecha terminó, pero ahora, pues, hay que hacerle, pues, qué trabajo siempre tiene. Yeah. Ahora, por ejemplo, con estos calores no le puede faltar el agua, hay que podar y demás. Bueno, eso ya no nos encargamos nosotros, para eso ya contratamos a gente y eso. Y en la huerta de verdura, pues, ahora mismo hay lombarda, hay col, hay puerro, hay cebolleta, en fin, ya empiezas a sembrar otros productos. Depende de la época, pues tienes uno o tienes otro.
1: Ya, ¿sí? Pues tú tienes trabajo para tres, para cinco, perdón, para tres, para 20.
12: Sí.
1: Pero te ríes, pero...
12: decir que no, yo salgo a lo mejor a las 5 de la mañana de mi casa y hay días que llevo a las 10 de la noche, con eso te lo digo todo.
1: ¿Y tienes tiempo para aficiones, para tu tiempo libre?
12: Pues mira, aunque no lo parezca, lo tengo, y si no, pues lo busco, no tanto como el que yo quisiera, o no tanto como cuando era un poco más joven, porque también, claro, al estar antes mi padre metido en el negocio, yeah, pues digamos que de alguna forma no repartíamos el trabajo, pero ahora al estar yo, digamos, como cabeza, yeah, del tema, pues me es más complicado, pero sí, tengo, vamos a decir así, diferentes aficiones, una de ellas, por ejemplo, es la ornitología,
1: mira,
12: que, bueno, llevo muchos años saliendo al campo, observando aves, pertenezco al grupo local de la Sociedad Española de Ornitología.
1: ¿También?
12: De la SEO. La SEO, la Sociedad Española de Ornitología, es la ONG dedicada a la conservación más antigua de España, o sea, bien, que imagínate también los años que tiene ya. Y aquí en Sevilla, pues, se creó un grupo local a finales del año 95 y nos juntamos ahí un grupo de locos pajareros, cuando antiguamente salir al campo a ver pájaros era algo eso como de locos, ahora ya es algo más normalizado y sale mucha gente, afortunadamente hay mucha mayor conciencia y nada, pues hacemos diferentes labores de educación ambiental, salidas ornitológicas, en fin,
1: madre,
12: que se hacen muchas actividades relacionadas con el tema.
1: A ti el tiempo, tú nos tiras como un chicle,
12: Sí, lo aprovecho todo, yo lo digo, si el día tuviera 48 horas, todavía me faltaría tiempo.
1: Pero ya con la ornitología ya tiene bastante, tiene más aficiones.
12: Pues también tengo alguna que otra más, por ejemplo, hago cosas de actuación como actor y demás, y pero bueno, como que de eso tengo poco tiempo, este año lo que estoy haciendo es un taller de teatro.
1: ¿Pero tú lo recibes o tú lo impartes?
12: Yo lo imparto.
1: De verdad, sí. Te digo que me explique tu secreto, ¿no?
12: Entonces, bueno, Benacazón es el pueblo de mi pareja, y allí antiguamente había un grupito de teatro pero bueno, desapareció y bueno, me animaron a crear otro y creamos este taller. Y hace poquito tiempo, el 8 de este mes, estrenamos la obra que hemos estado trabajando durante todo el año, y la verdad que ha tenido bastante éxito, la gente quiere que la repitamos. Qué así bien. Que ha ido bastante bien la cosa. Sí.
1: Bueno, pues, muy bien. Este hombre que están ustedes escuchando aquí en directo, Antonio, está saliendo de Mercasevilla, o todavía en Mercasevilla, comprando fruta para su frutería. Tiene una huerta, que la huerta es grande y de ahí salen muchos productos para su frutería. Le gusta la ornitología y además da taller de benefazón. O sea, yo ya estoy cansada nada más que repetir todas estas actividades. ¿Dónde tiene, repite dónde tiene la frutería en Sevilla?
12: La frutería, una está cerca del Hospital Virgen Macarena, que se llama La Huerta Encantada.
1: La Huerta Encantada, qué bonito nombre. ¿Y la otra?
12: Y la otra está en Los Príncipes Villegas, que se llama Frutería Yeyi, que es el nombre de una de mis hermanas. Esa la lleva ella. Y
1: a todo esto también le da tiempo de escuchar el Club de los Primeros. ¿Qué te parece?
12: Hombre, claro, entre ir, venir y demás, pues hay que aprovechar. Además que siempre me gusta, porque sobre todo para informarme de cómo voy a encontrar la carretera.
1: Eso es
12: una información muy importante, bueno, que tenemos los que tenemos que andar por ahí tan temprano.
1: Te tengo que llevar, te la voy a llevar personalmente, fíjate, por eso te he preguntado de esta frutería. Las pegatinas y quizás, quién sabe, si algo más. Antonio, te agradezco mucho esta conversación. Se ve que eres un hombre que le imprime a la vida vitalidad y que no desperdicia ni un minuto de ella y que la aprovecha 100%. Y hace muy bien que la vida son tres días o dos, y hemos costado uno. Te mando un abrazo muy fuerte, muchísimas gracias. Hablando de carretera.
12: Muchísimas gracias, Charo, igualmente.
1: Escucha esta información. Bueno, no creo que a ti te incumba, quiero decir que no te afecta, pero escucha.
13: A 92, cuidado. En el kilómetro 127, al pasar Fuente de Piedra, dirección Sevilla, en el arcén un camión averiado, un

0: ya vamos a titular.
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2: Caso Zapatero, las acusaciones particulares solicitan al juez que le retire el pasaporte y que cite como testigos a los ex ministros María Jesús Montero y José Luis Escrivá para que expliquen el rescate de Plus Ultra con 53 millones de euros. El gobierno admite que el auto de Zapatero es serio, pero no ve pruebas incriminatorias. Los socios abandonan el discurso de la persecución judicial y piden explicaciones. El PP ya no descarta la moción de censura que reclama Vox. Los herederos del exdirector de trabajo de la Junta, Javier Guerrero, su sucesor en el cargo y el grupo DUL, han sido condenados a indemnizar a la Junta con algo más de 2 millones de euros por las ayudas de los ERE. Sanidad aprueba la ampliación del cribado de cáncer de mama a mujeres de entre 45 y 74 años. Las comunidades autónomas tienen 6 años para implantarlo de forma progresiva. 4 municipios malagueños ponen desde hoy restricciones de agua limitando el riego, el lavado de vehículos o el llenado de piscinas. Afecta a 17.000 habitantes de Alameda, Humilladero, Fuente de Piedra y Mollina. El Metro de Málaga prevé que el tercer y último tramo de la ampliación hacia el Hospital Civil comience a construirse en junio. El Metro de Sevilla ya ha comenzado las obras de la estación Hospital Macarena. Y hoy se pone en marcha el plan Aldea para garantizar la seguridad en el Rocío. La hermandad Matriz de Almonte ya espera a las primeras filiales que comenzarán a llegar este jueves. En deportes, se complica la venta de Sevilla a Sergio Ramos. Los actuales propietarios aseguran que sus acciones están liberadas para hacer posible la venta y desconfían de la solvencia financiera del fondo de inversión mexicano que avala al exjugador. ¿Qué pasa en la carretera?
3: Nacional 432. El kilómetro 293 y 294. El camioncito, cuadro intermitente en el prelace y en carril derecho. Mucha precaución, está un poquito antes, dirección Granada, un poquito antes de llegar a Santa Cruz.
2: Muchísimas gracias, siempre, muchísimas gracias. ¿Hay más? Venga.
4: La carretera de Morón hacia el Cala de Guadaira por la base, pita. Ahí hay un cochino que le ha pegado un porrazo a un coche y está casi la carretera. El lado derecho, ¿vale? Dirección al Cala de Guadaira.
2: Vale. Insisto, muchísimas gracias como siempre por esa información que es tan importante. Beatriz lo sabe además, que estás aquí escuchando siempre el programa y que tanto agradece y tanto insiste en agradecer a los oyentes del Club de los Primeros, porque es una información pública que ofrece este programa de la mañana.

0: periódico cubano Granma dice que Cuba condena la canalla acusación contra el líder de la revolución. Resulta de gran cinismo que formule esta acusación el mismo gobierno que ha asesinado a cerca de 200 personas y destruido 57 embarcaciones en aguas internacionales del Caribe. En el New York Times cuentan que el portaaviones Nimitz de propulsión nuclear entra en el Caribe mientras Trump presiona a Cuba. Y no dejamos el continente americano, la imputación de Zapatero ha llegado a Venezuela. El diario Tal Cual, diario de Caracas, titula Zapatero Plus Ultra y Delcy Rodríguez, las claves venezolanas del escándalo español. El autor recoge conversaciones sobre operaciones petroleras y evidencias de que había disposición para viajar a reunirse con la dama y el ministro de Petróleo. El juez identifica a Delcy Rodríguez como la dama. Más asuntos. España, Irlanda, Italia, Francia y Canadá han denunciado el trato inaceptable a los activistas de la flotilla de Gaza en Israel. El diario irlandés Irish Independent es un comportamiento repugnante. El primer ministro condena el trato a los detenidos irlandeses mientras un vídeo muestra a activistas atados y maltratados bajo custodia israelí. También en el Corriere de la Sera, con su estilo telegráfico, titula Flotilla, activistas esposados y con los ojos vendados. Ben Gibir se burla de ellos, que es el ministro ultra ortodoxo israelí. Mattarella, el presidente italiano, estos son unos incivilizados. Meloni está furiosa y Netanyahu dice que es un error de Ben Gibir. El diario Le Matin de Marruecos, nos venimos ahora más cerquita. Una ola de calor se está instalando en varias regiones de Marruecos, podría alcanzar los 42 grados. Estos están peores que nosotros.
1: Sí.
0: Y el diario Bild, el alemán Bild, el periódico de más tirada, advierte, atención, se acerca polvo del Sáhara. La masa de aire cálido española, la llama española, llegará a Pentecostés, que es el festivo en Alemania, que es el lunes. Los meteorólogos la denominan la mancha española. Todo se ensuciará, el patio recién limpiado, el coche recién lavado, la ropa tendida en el jardín. Pues ya sabemos que a la masa de aire sahariano la llaman la mancha española en Alemania.
1: Pues fíjate, tengamos una culpa.
0: Gracias, Beatriz, hasta mañana.
1: Hasta mañana.
0: Son las 6:37. Seguimos escuchando antes de irnos con...
1: ¿Con quién tenemos que ir?
0: Con
1: José Francisco. Eso, que tenemos tanta gente hoy, tan interesante y unas vidas tan increíbles, que ya se me ha ido. Con José Francisco.
0: Antes de llegar a hablar con José Francisco, tenemos todavía que recordarte, bueno, no hemos hablado de Facebook, varias cosas. Rápido. La ronda de tráfico, la ronda del tráfico, importante, para eso requiere tu participación. O sea, si esto tiene un sentido en el que tú le das, porque tú nos ofreces esa información puntualmente, además no se nos escapa, eso te aseguro 100%, ni una información de algún incidente que hay en la carretera. Siempre hay un oyente del Club de los Primeros, siempre, que nos informa. Y ahora, pues, nos hace falta también para la ronda del tráfico. Esté el tráfico fluido, o sea, o haya una incidencia. Insisto, en la página de Facebook del Club de los Primeros. ¿Cómo se llama la página de Facebook de este programa? Se llama La Mañana de Andalucía, el Club de los Primeros. Tú pones eso en Facebook y aparece aquí mi cara, naranja, el logotipo de Canal Sur Radio, y esa es la página. Y sobre todo te darás cuenta porque hay un montón de entrevistas como por ejemplo la que vamos a subir de Antonio, del Frutero, o la que vamos a subir de Francisco, el cocinero y mantenimiento de carretera con el que hemos hablado, en fin, algunas de las entrevistas que realizamos, las que nos parece que nos gusta más, las subimos. Y porque vas a ver vídeos y vas a ver un montón de cosas. Esa es la página oficial. Las otras páginas que hay por ahí, que se llaman Club de los Primeros, el Club de los Primeros del Canal Sur Radio, esas no son de este programa. Esas alguien las ha abierto, que tendremos que mirar, y hay muchos que escribís ahí, que me pedís pegatinas ahí, que mandáis incluso fotos con la pegatina puesta en vuestro camión, y ahí no veniros a la página de verdad, a la página oficial.
1: y mira que hay un montón de gente ahí que sigue en esas páginas. E insisto, veniros a la página oficial, corred la voz, metieros en la página y decir, esto no es el Club de los Primeros, el Club de los Primeros se llama La Mañana en Andalucía, el Club de los Primeros. Ea. Y tenemos muchas cosas que tirar.
2: Pues tú sabes, buenos días, lo que yo tiraría, una yogurtera. Yo no sé para qué carajo compré una yogurtera que tarda eso más de 12 horas en hacer un yogur. Cuando va al supermercado y en 2 minutos lo tiene.
1: ¿Para qué compraría tú una yogurtera? ¿Para qué? ¿Y tú?
3: Pues yo, Charo, tenía en un cuarto ahí guardado 9 cajas de películas, hasta de VHS, 9 zicas, La Colección del Mundo, no sé, acordarás que venía con el periódico cada fin de semana. Y se me rompió el vídeo, que también lo tiré, y tiré 9 cajas de películas, pero error. Error, porque ya ahí había películas que había comprado los rastros de VHS, de películas antiguas.
1: Hombre, que hay ciertas cosas que
3: no existen por ningún lado, ni en ninguna plataforma. Y ahora están volviendo a comprarse los vídeos, las películas, y yo me echo las manos a la cabeza. Madre mía, ya tiene más de 500 películas. Y ahora aquí,
1: por tirar. Eso no.
3: Y ahí también tengo Tente, Madelman, Muñecos Madelman.
1: Eso los puedes vender.
3: Del año 80, tengo cómic antiguo, pero eso no los tiro yo, vamos, aunque se caigan a pedazos. Porque ¿cómo los va a tirar? Si ahora cada vez están valiendo cada vez más, la gente busca esos tabeos antiguos, como el pequeño luchador. Que valía una peseta.
1: Pues véndelo. Te lo digo, porque no vas a tenerlo ahí toda la vida. Hay ciertas cosas que no, que tú las puedes vender, porque son ya piezas antiguas y que valen un dinero. 616-161-161, hemos hablado. Mañana vamos a hablar de, es que con lo de la yogurtera, se me ha ocurrido que ya preguntamos eso hace ya mucho tiempo. ¿Para qué compraría yo esto? Me encanta, ¿Para qué compraría yo esto? Eso mañana. Ahora nos vamos con José Francisco.
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1: José Francisco, buenos días.
5: Buenos días, Charo, ¿qué pasa?
1: Bien, pues lo digo yo, ¿qué pasa? ¿Cómo estamos?
5: Pues nada, aquí abriendo las calles de Málaga.
1: Ah, mira que estás en Málaga, normal sitio, pero ¿por qué tienes tanto viento? ¿Dónde? Quédate quietecito, no te muevas.
5: Venga,
1: eso.
5: Dando un paso el paso.
1: No, pues quédate quietecito porque hay como una ventolera y irás por el paseo marítimo.
5: Pues cerca del río, mirando la calle por ahí.
1: Bueno, y paseando ahora por hacer ejercicio, porque no tiene otra cosa que hacer, porque te levantas temprano, ¿por qué?
5: Por hacer ejercicio, porque mira, compadre, hace un mes por ahí, lo escucho todas las mañanas, pues escuché una chica de, creo que era del pueblo de Extremadura, que se había andado temprano por la mañana porque no tenía tiempo de hacer deporte durante el día que estaba trabajando.
1: Sí.
5: Y se me vino a la cabeza que tenía lo mismo que yo no hacía deporte y que podía hacerlo hasta ahora porque mi mujer se levanta temprano y yo me quedaba en la cama escuchándolo. Y dije, pues mira, pues para escucharlo en la cama, salgo hasta, hago deporte y así aprovecho.
1: O sea, ¿y lo escuchaste aquí en el Club de los Primeros, en una entrevista que hicimos?
5: Sí, una chica que era por el de Extremadura y tenía la misma edad que yo.
1: Fíjate.
5: Y, pues mira, como...
1: ¿Para que tú veas?
5: Hace bien para algo, escúchalo.
1: ¿Has visto?
5: Por
1: menos
5: para arrancar contigo a hacer por
1: ti. Totalmente. No, ha sido fantástico. O sea, que tú escuchas que tu edad, que estás... Pero te tienes que meter en algún sitio porque o tienes viento o algo que se escucha...
5: Mira, me voy a meter ahora mismo en la plaza de... Donde está el Cristo de la Buena Muerte.
1: Mira qué bien.
5: Aquí que no me escucho.
1: Qué bonito. qué maravilla. Que está muy bien, fíjate, ¿no? Que te haya motivado esa conversación a que tú digas... Pero sí, ¿qué hago en la cama? Mi mujer se levanta temprano y yo me quedo escuchando el Club de los Primeros en la cama, con la misma edad que estas chicas, pues me voy. ¿Y cuánto tiempo llevas así?
5: Pues hace un mes que empecé.
1: ¿Y?
5: Tengo 41 años y tengo un trabajo sedentario, ¿no? Un tiempo sentado de pie, tengo un negocio aquí en Málaga y le dedico pues, 1000 horas correspondientes y luego con los 20, las 3 horas y todo eso.
1: Claro. Y
5: por la mañana tengo una temperatura y...
1: Totalmente. Y dime una cosa, ¿cómo lo llevas? Un mes ya empieza a...
5: Bien.
1: Ya empieza a...
5: Empecé con una hora, hacer 4 kilómetros, 3 kilómetros y 4, y ya son 6 kilómetros.
0: José Quiroga, lo que no entiendo es por qué se te escucha tan regular. Vamos, no es que regular, sino como...
5: Porque voy con los auriculares, a lo mejor, Charo.
0: Claro, pues quítate los auriculares, no sé si son los auriculares, caso, ahora ya bien. Ahora ya estás empezando, me imagino, a gustarte andar, que el cuerpo te lo pida, ¿no?
5: Correcto, de hecho el fin de semana hemos estado de romería ahí en el pueblo, en un pueblecito de Jaén, que soy yo, y el lunes me dije, uff, no tengo mucha gana, pero ya voy a ir, porque si no me voy a acoplar y ya no voy a ir más andar. Y hice el esfuerzo y...
0: ¿Y te alegraste?
5: Y me levanté. Eso sí.
0: ¿Y te alegraste?
5: La verdad que sí, además que luego va a la hora de echar la mañana en el trabajo y eso, vas con otra energía, vas ya más despierto, vas con más ganas.
0: Fíjate, pues qué bien que eso te haya servido para echarte a andar, y qué bien bueno, que te sientas mucho mejor, está bien, eso está clarísimo, el ejercicio físico siempre sienta bien. Y no hay que ir a un gimnasio a machacarte, simplemente andando ya eso es un buen ejercicio físico.
5: Claro, y además un día una ruta, otro día otra, para no aburrirte.
0: Claro.
5: Para el centro, otro día tiro para ir por la Rosaleda, otro día tiro
0: Y además no te das cuenta ni te enteras, porque escuchando el Club de los Primeros te pasa volando, di que sí.
5: Correcto, exactamente.
0: Ah, visto, si es que...
5: Y luego escuchando después las noticias, un ratito y ya está.
0: Totalmente.
5: Ahí yo llevo, pues, un año y pico, empezando el curso, que mi mujer han cambiado el horario este año, entra 90 a las 8, se levanta a las 6, pues entonces escucho.
0: Mira, qué bien. Y dice que tiene un trabajo que no te, que hace que no moverte. ¿Dónde estás? ¿En qué trabaja?
5: Pues allí tengo un estanco.
0: Ah, ¿dónde? Vale,
5: tengo un muchacho contratado, yo me dedico a lo que es la gestión del negocio.
0: ¿Y dónde lo tienes, el estanco?
5: En la barriada Nueva Málaga.
0: Barriada Nueva Málaga. Vale. ¿Y va bien el negocio?
5: Va bien. Llevo ya con él 10 años y la verdad que no me puedo dejar. Vamos creciendo un poquito poco.
0: Vale. Eso es un trabajo de todos los días, de un horario fijo y de estar atento. Pero qué bien. Me alegro mucho que esté. ¿Por qué es el Club de los Primeros? ¿Por tu mujer? ¿Porque empezó a escuchar a tu mujer?
5: No, porque yo soy muy radio, yo me acuesto con la radio y me levanto con la radio.
0: Qué bien.
5: Y tú sabes, te despiertas, la pones, te duermes con ella, y cuando te despiertas y un día cambiando, escuché, yo el yuyu lo escucho muchas veces, despabilaba de madrugada y escuchaba el yuyu repetido, enganchado, y vosotros, ya muchas veces me enganchaba.
0: Claro.
5: Y por eso me enganché.
0: Eso es importantísimo, ¿eh? Y ahora te enganchas a la información local de Málaga y luego sigues con Juan Carlos Vélez, en fin.
5: Correcto.
0: Esto es así. Oye, que muy bien, ¿eh?
5: Yo soy un pueblecito de Jaén, de Huesa.
0: Sí.
5: Hace ya 25 años aquí en Málaga. Me vine aquí a estudiar y ya...
0: Y ahí te quedaste.
5: Es que me vine aquí.
0: Que me alegra muchísimo que hayas emprendido esa vida saludable. Escucha con atención que hay un montón de incidencias. Gracias, José Francisco, te mandamos las pegatinas. Muchas gracias.
5: Un abrazo.
0: Venga, dale.
6: Tened cuidado en la autovía A92, sentido Málaga. Pasado el kilómetro 121, casi el 122, un jabalí muerto en el arcén pillando carril un poco del tránsito. La carretera de Morón hacia el canal de Guadaira por la base militar, ahí hay un cochino que le ha pegado un porrazo al coche y está casi la carretera. Nacional 432. En el kilómetro 293 y 294. Camioncito, cuatro intermitentes, en el entregarse en el carril derecho. Por la C30, dirección Huelva, Mérida, llegando al quinto centenario, tráfico fluido.
7: Carretera A384, a la altura de Villamartín. 12 grados, tráfico fluido. Y cielo despejado.
0: No le ha quedado ni un perejil por contar. Por contar, tiene muchísimas cosas que contar. Juan Carlos Vélez, que prestarle atención. Juan Carlos, buenos días.
8: Muy buenos días, Charmadilla.
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6: Caso Zap.
8: Zapatero. Las acusaciones particulares solicitan al juez que le retire el pasaporte, le cite como testigos a los exministros María Jesús Montero y José Luis Escrivá para que expliquen el rescate de Prosultra con 53 millones.
9: Pero el gobierno admite ya que el auto de Zapatero es serio, pero no ve pruebas incriminatorias. Los socios abandonan el discurso de la persecución judicial y le piden explicaciones al Ejecutivo. El PP ya no descarta la moción de censura que reclama Vox.
8: Los herederos del exdirector de trabajo de la Junta, Javier Guerrero, su sucesor en el cargo, y el grupo Dul han sido condenados a indemnizar a la Junta con algo más de 2 millones de euros por las ayudas de los heridos.
9: Sanidad aprueba la ampliación del cribado de cáncer de mama a mujeres de entre 45 y 74 años. Las comunidades autónomas tendrán 6 años para implantarlo de forma progresiva.
8: Los municipios malagueños de Alameda, Humilladero, Fuente de Piedra y Mollina implantan desde hoy restricciones al agua para salvar los acuíferos.
9: El metro de Málaga prevé que el último tramo de la ampliación hacia el Cigüeñal comience a construirse en junio. El metro de Sevilla, por su parte, ya ha comenzado las obras de la estación en el Hospital Macarena.
8: Y hoy se pone en marcha el plan Aldea para garantizar la seguridad del Rocío. La hermandad matriz del monte ya espera las primeras filiales que comienzan a llegar el jueves internacional.

0: buenos días. Airbus ha culminado el proceso de fusión de las dos plantas que todavía estaban activas en la bahía de Cádiz. Según ha podido confirmar Canal Sur Radio, desde hace dos semanas toda la actividad industrial y la plantilla de la factoría de Puerto Real están ya en el puerto, en la sede que se llama Airbus Cádiz. Pues así comenzamos este tiempo de noticias en Canal Sur Radio. Vamos a conocer antes que nada la previsión del tiempo. 21 grados de temperatura marcan a esta hora los termómetros. Isabel Escribano, ¿qué tal? Muy buenos días.
1: Buenos días, hoy en Cádiz.

0: Airbus ha culminado el proceso de fusión de las dos plantas que todavía estaban activas en la Bahía Gaditana, según ha podido confirmar Canal Sur Radio. Desde hace dos semanas, toda la actividad industrial y la plantilla de la factoría de Puerto Real está ya en la sede del puerto, que se llama Airbus Cádiz. Es un proceso que arrancó en 2024, se ha hecho de forma escalonada y ha sido uno de los proyectos de gran impacto a nivel industrial y social en nuestra provincia. La sede resultante de la unificación cuenta con una plantilla de 700 empleados directos que superan el millar si se suman los indirectos. Pero esta culminación no es el paso final. Airbus Cádiz afronta ahora nuevos retos. El presidente del comité, Felipe González.
1: El proyecto en sí de Airbus Cádiz, nosotros tenemos claro que no ha terminado aquí. Eran tres fases, que era la fase de traslado, en paralelo la fase de consolidación de todos los programas, de toda la plantilla, consolidarla aquí en la planta. Y ahora empezamos la tercera fase, que es la de crecimiento. Crecimiento en empleo y en carga de trabajo.
0: Se complica la situación laboral de los trabajadores de Versar, la antigua Luis Berger, concesionaria de los servicios aeroportuarios de la base naval de Rota. La empresa ha comunicado a la plantilla un segundo expediente temporal de regulación de empleo por causas organizativas y productivas. La noticia se conoce días después de que la concesionaria anunciara un primer ERTE del 25 de mayo al 15 de julio por causas relacionadas con las obras en la pista de vuelo. Sin embargo, según el comité, la empresa lo ha convertido en un expediente por causa de fuerza mayor y ha informado de un segundo periodo, amparándose en una supuesta bajada de vuelos en el aeropuerto militar. Daniel Real, del comité de empresa.
2: Incluso las declaraciones del gobierno de España de aquello de que no se utilizara la base de Rota y de Morón para la guerra de Irán. Vamos, algo absurdo, porque todo el mundo sabemos que allí siguen estando los destructores del escudo antimisil y demás, y sigue funcionando igualmente, con lo que el apoyo logístico y demás del aeropuerto.
0: La falta de reparaciones del grupo Carnival en Navantia Cádiz está resultando un mazazo para el empleo esta primavera en comparación a años anteriores. El pasado domingo acabó en tiempo y forma la reparación del Harmony of the Seas del grupo Caribbean, que empleó a 1.000 trabajadores durante mes y medio. Es el segundo gran crucero reparado en Cádiz en esta temporada, pero insuficiente para el presidente del comité, José Antonio Bolaños.
3: Venimos de una década con niveles de trabajo importantes, con cotas muy altas de empleo, y hoy, sin embargo, nos encontramos con una situación muy diferente. Menos carga, menos actividad y menos estabilidad. Hasta el punto de que estamos viendo diques y muelles vacíos en plena primavera, época que siempre ha sido temporada alta de cruceros. Esto no es normal y no podemos asumirlo como algo inevitable. Desde el comité de empresa queremos dejar claro que esta situación tiene un impacto directo y muy duro en el empleo.
0: El gobierno destina 61 millones de euros a 6 ayuntamientos de la provincia para pagar a sus proveedores tras la aprobación del nuevo mecanismo extraordinario de financiación para este tipo de pagos. La diputada socialista Mamen Sánchez.
4: El Solo Jerez recibirá más de 25 millones de euros, el puerto más de 13 millones, si estamos hablando de una ayuda muy importante para sostener la actividad económica, proteger el empleo y dar liquidez a muchas empresas gaditanas. Así que el gobierno de Pedro Sánchez vuelve a demostrar que no deja solo a los ayuntamientos con más dificultades financieras.
0: Y ojo en Cádiz capital, porque hay cambios en los aparcamientos. El alcalde Bruno García ha adelantado algunas de las medidas que se implementarán en la capital gaditana para facilitar el estacionamiento a las personas con coche que estén empadronadas en la ciudad. Hay una reducción de las plazas libres, las conocidas como zonas blancas, y aumentan las verdes para residentes. El alcalde Bruno García.

0: pues se lo contaremos con más detalle. El Ayuntamiento de Cádiz, que entrega hoy las 23 nuevas viviendas de alquiler social en la calle García de Sola. Sus destinatarios son una veintena de vecinos de la barriada Manuel de Falla, que dejan sus hogares para que pueda arrancar la transformación de ese barrio, uno de los más antiguos de Cádiz. Y otros vecinos, los de las viviendas sociales de Matadero Sur, siguen reclamando que la Junta reforme y repare todas las deficiencias que presenta este edificio, que entregó el presidente del gobierno andaluz en funciones, Juan Manuel Moreno Bonilla, el pasado 30 de septiembre. Escuchamos a Vanessa y Virginia, dos de las afectadas.
1: Se mueven, te lo prometo, se mueven los tabiques. En el cuadro de luz te sale un aire.
2: El cuadro de luz que es aire acondicionado.
1: Exacto.
2: Yo tengo en la cabecera de la cama, mi cama da para la cabecera. Y yo, por la verdad, estoy muy fresquita porque es que tengo el enchufe en la cabecera y a mí me sale un aire que digo, mira, para verano me va a venir bien.
0: Pues esa es la situación que cuentan las vecinas en Cádiz. Nueva concentración de la plataforma Cádiz con Palestina. Varias decenas de personas se han congregado de nuevo en la plaza de San Juan de Dios para protestar y denunciar los últimos ataques de Israel a la flotilla humanitaria que ha tratado de hacer llegar ayuda a Gaza. Rafael Lara, de Derechos Humanos.
3: Inhumano, vejatorio, humillante, que demuestra un poco cómo está tratando el Estado de Israel a todo el mundo, ¿no? Incluso gente que no es de su país. Pues imagínense cómo están tratando a los palestinos, ¿no?
0: Vamos ya con el deporte. Agotadas las entradas promocionadas para el Cádiz-Leganés del domingo, por lo que se prevé que el nuevo Mirandilla registre una de las mejores entradas de la temporada. No obstante, es un partido decisivo para la permanencia. Javier Lacabe, buenos días.
4: Hola, buenos días. El Cádiz apura ya sus últimos entrenamientos de la semana para intentar ganar el próximo domingo a las 6:30 de la tarde en el nuevo Mirandilla al Leganés. Victoria que, combinada con

0: En cuanto a la alineación, que podría ser la formada por David Gil en portería, Juan Díaz por la derecha, Climent o Arribas por la izquierda, la duda de Kovacevic o Iker Recio para acompañar al indiscutible ahora Pelan en el centro de la defensa, doble pivote suponiendo que no jueguen ahí tres centrocampistas para Ortuño y Kouamé, con opciones también para Justi y Herrá, podría enganchar Álvaro García Pascual, una banda sería para De la Rosa, la otra en principio para Antoñito Cordero, también indiscutible, y arriba Dauda Camara o Lucas Pérez. Se espera la mejor entrada de la temporada por encima de 17 y 18.000 espectadores en el Coliseo Amarillo.
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2: Maldito sea el dinero que con él...
3: El impacto del exilio en la historia de la copla es objeto de análisis en la Universidad de Cádiz, un seminario que se clausura hoy y que reúne a expertos e investigadores nacionales e internacionales. Un repaso por la ruptura artística y cultural que la guerra civil y la dictadura supusieron para la historia de la copla y el flamenco. El profesor Alberto Romero.
4: El régimen se apropia de este fenómeno musical y cultural que tenía una enorme proyección popular, pero que los exiliados, muchos de estos artistas, hacen de ello gala en Argentina, en Estados Unidos, en Chile, en México, con lo cual lo que se estaba cantando, en muchos casos en la España franquista, también se estaba cantando por parte de la otra España.
3: Miguel de Molina, la argentinita Carmen Amaya o Angelillo conforman algunos de los nombres de este programa, donde se abordan, por ejemplo, la memoria democrática, la memoria histórica y los desplazamientos culturales. Así nos vamos a seguir informados en la sintonía de Canal Sur Radio La Mañana.

0: Jueves 21 de mayo de 2026. Hoy tenemos por delante un día soleado y caluroso en toda la comunidad. Cielos poco nubosos o despejados, vientos flojos variables, levante fuerte en el estrecho con rachas ocasionales muy fuertes en Cádiz. Suben las temperaturas, sobre todo en la vertiente atlántica. Bueno, es que venimos de una noche tropical en muchos puntos de Andalucía, en las provincias de Jaén, de Cádiz, de Almería, por encima en muchos lugares de los 20 grados, esta madrugada, temperaturas propias casi que del verano, noches tropicales, como les estamos contando. Estamos amaneciendo hasta ahora con 14 grados en Villacarrillo, con 18 en Sanlúcar de Barrameda, 20 grados a esta hora en Nerja. Llegaremos a los 28 de máxima en Málaga y en Cádiz, y hasta los 37 en Sevilla. Les cuento lo que es noticia y lo que va a serlo en este día, empezando por Zapatero. Las acusaciones particulares que ejercen Vox y Hazte Oír piden al juez que retire el pasaporte al expresidente del gobierno y que cite como testigos a los exministros María Jesús Montero y José Luis Escrivá para interrogarles por el rescate de Plusultra. Zapatero contrata al abogado que defendió a la exconsejera andaluza Martínez Aguayo en el caso de los ERE. Ayer, en la comisión de la CEPI del Senado, el auditor de las cuentas de Plusultra, Jesús Ángel Carbajo, confirmó a preguntas del senador del PP Salvador de Foronda que la comisión del 1% que supuestamente cobró Zapatero por su mediación en el rescate aparece en la contabilidad de la empresa.
1: Dice el auto del juez, dice que había un contrato del 1% de Plusultra. En un momento determinado nosotros siempre hemos creído que era con el señor Julio Martínez, pero resulta que era con la empresa Ideya, y de ella cobró el 1% del rescate. Esa salida de dinero sí está reflejada, por tanto, la propia contabilidad. Sí.
0: Ideya es una de las empresas señaladas en ese entramado que supuestamente tenía en la cúspide o en el vértice, como dice el juez en su auto, a José Luis Rodríguez Zapatero, expresidente del gobierno. Bueno, la lectura del auto, lo cierto es que sigue ofreciendo detalles interesantes, por ejemplo, la participación destacada que el juez le atribuye al expresidente en operaciones internacionales de compraventa de petróleo en Venezuela, su papel decisivo en algunos casos en las decisiones que luego en realidad tomaba la dama, o sea, Delcy Rodríguez, quien antes era vicepresidenta y ahora es la presidenta de Venezuela, bajo el amparo, digamos, del gobierno de Estados Unidos. Hoy cuenta el diario La Razón que la declaración de Zapatero ante el juez está en el aire. Ayer contamos que el autor lo cita a declarar el próximo día 2 de junio, en cuestión de 12 días está citado por tanto el expresidente, pero la complejidad de la causa, dice esta información de La Razón, podría hacer que su abogado pida un aplazamiento, así que de ser así ya veremos cuál sería, de ser aceptado también, la nueva fecha de comparecencia. Bueno, conocido el auto de imputación del juez Calama de la Audiencia Nacional, Pedro Sánchez sigue respaldando a Zapatero y se sacude la presión de la oposición descartando un adelanto electoral. Gobierno y Partido Socialista admiten que el auto es sólido, aunque defienden la presunción de inocencia y se aferran a que no ven pruebas incriminatorias directas contra el expresidente del gobierno, sino mensajes de terceros en los que Zapatero es aludido. Lo más significativo quizá, en todo caso, del día de ayer fue el cambio en el tono de los socios, que parecen abandonar la tesis del lawfare y de la persecución judicial con fines políticos, ese primer impulso que tuvieron de señalar a los jueces, y admiten ahora, apenas 24 horas después, o con 24 horas de diferencia, la seriedad y la gravedad de lo que recoge ese auto. El Partido Popular señala al Consejo de Ministros, o sea, a Moncloa, y le pide a Pedro Sánchez que dimita, y Vox acusa a Sánchez de liderar una mafia corrupta.
2: Sin su Consejo de Ministros, el señor Zapatero no habría podido delinquir.
3: Todo el respeto a la presunción de inocencia y todo mi apoyo al presidente Zapatero.
4: Usted es el jefe de Ábalos, usted es el jefe de Coldo, usted es el jefe de Cerdán y usted es el socio o el jefe de Zapatero, pero eso ya nos lo dirán los tribunales.
5: Las acciones están en un inicio, por lo tanto vamos a ver cómo se desarrollan los hechos.
6: No pinta bien el auto, parece que no está tan claro que haya la fuerza.
7: Reconozco, yo estoy jodido. Si esto es verdad, es una mierda. Si esto es mentira, es una mierda aún mayor.
0: Gabriel Rufián, por cierto, da un paso al frente. Ayer se mostró muy dolido por esto del caso Zapatero. Digo, da un paso al frente y se ofrece ahora a liderar una posible confluencia de izquierdas cara a las próximas elecciones generales.
8: Si yo puedo ayudar a que haya una confluencia o una colaboración o un espacio de unión para maximizar resultados electorales entre las formaciones políticas soberanistas y las formaciones políticas españolas, sea como sea, siendo yo el cabeza de lista, adelante.
0: Fejó promete que hará todo lo posible para que cambie el gobierno y ya no descarta presentar una moción de censura que Vox vuelve a reclamar con insistencia. Ayer volvieron a preguntarle con idéntica insistencia a los periodistas y volvió a poner la pelota en el tejado de los socios del gobierno sin aclarar si se refería más a Junts o al PNV.
9: Los socios tienen que mover ficha. Los mismos socios que sacaron del gobierno al Partido Popular en el año 2018 hoy tienen los mismos motivos elevados a la enésima potencia para dejar caer al gobierno. Si los socios siguen siendo cómplices de la corrupción, esto lo tienen que responder los socios.
0: De Junts no sabemos nada, no se ha pronunciado Puigdemont, y eso que el caso afecta a quien ha sido interlocutor directo suyo con el gobierno. Sí que escuchamos ayer al Lehendakari Manuel Prada, desde el PNV, valorar la gravedad.

0: judicial sigue su curso. El comisionista Víctor de Altamar declara hoy como imputado ante el juez que investiga el caso Mascarillas en la Audiencia Nacional, la supuesta compra fraudulenta de material sanitario por los gobiernos de Baleares y Canarias durante la pandemia. Por ese mismo caso, le recuerdo, ya compareció la semana pasada Gordo García, que optó por no declarar. La Comisión de Salud Pública aprueba ampliar el programa de cribado de cáncer de mama a las mujeres de entre 45 y 74 años. Las comunidades van a tener 6 años para la implantación progresiva de esta medida, que va a tener un coste estimado de 534 millones. En Andalucía, actualmente el rango de los cribados está entre 50 y 69, es decir, vendría a ampliarse pues 5 años por delante y otros 5 años por detrás, aunque existen planes para extender a la franja desde los 40 hasta los 75. Mónica García, ministra de Sanidad.
1: Porque hay muchos casos que aparecen antes de los 50 años y porque para mujeres mayores de 70 sigue siendo una herramienta muy útil para poder detectar tumores a tiempo.
0: Mientras, los médicos vuelven a manifestarse hoy por toda España contra la reforma del Estatuto Marco que defiende la ministra. Las negociaciones con el Ministerio de Sanidad están rotas. Y del exterior, lo de Cuba. El gobierno de La Habana condena la acusación del Departamento de Justicia de Estados Unidos al expresidente Raúl Castro por el derribo de 2 avionetas en el que murieron 4 estadounidenses hace 30 años.
2: El gobierno de los Estados Unidos carece de legitimidad y jurisdicción para llevar a cabo esta acción. Se trata de un acto despreciable e infame de provocación política.
0: Según el comunicado en la tele cubana, el secretario de Estado estadounidense, Marco Rubio, se ha dirigido a los cubanos en un vídeo en español para decirles que otra vida es posible bajo el amparo de Estados Unidos.
3: Una nueva Cuba, donde pueda quejarse de un sistema que falla, sin temor a ir a la cárcel o ser forzado a irse de su isla. Y una nueva Cuba, donde tengan la oportunidad real de elegir a quienes gobiernan su país. Esto no es imposible. En Estados Unidos estamos listos para abrir un nuevo capítulo en la relación entre nuestra gente y nuestros países.
0: Hay un portaaviones estadounidense ya en aguas del Caribe. Claro, el temor del régimen cubano es que Washington se esté allanando el terreno con esa imputación a Raúl Castro para intervenir o para llevar a cabo una intervención similar a la que acabó con la detención de Maduro en Venezuela y con su traslado a una cárcel de Brooklyn en Nueva York.
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0: Deporte, Javier Moreno, buenos días.
5: ¿Qué tal? Buenos días. Está complicada la venta del Sevilla. Sergio Ramos, los máximos accionistas aseguran que la mayoría de las acciones están libres de carga, pero desconfían de la solvencia del fondo que avala al exjugador. Él está tranquilo, las dos partes se van a ver la próxima semana en una notaría para tratar de resolver las diferencias. No pudo ser, cayó el Granada juvenil en la semifinal de la Copa de Campeones frente al Real Madrid. Unai Emery, nombre propio, hace campeón de la Europa League al Aston Villa, que derrotó anoche al Friburgo. Es su quinta copa, tiene 3 con el Sevilla y 1 con el Villarreal. Y atento, Juan Carlos, a lo que ha dicho Javier Tebas, el presidente de la Liga, para defender la fortaleza de esta competición. Hay partidos de segunda, como un Córdoba-Almería, lo dijo ayer en Córdoba, que tienen más audiencia que encuentros de la Premier, por ejemplo, un Manchester City-Liverpool. Dice que merece la pena pagar por ver, que es más rentable que el sablazo que te pegan por un guinto.
0: Gracias, Javier. Pues seguramente. Con Francisco Ramón en la edición, con Esther Melacho en la producción, Víctor Manuel de la Portilla realiza este programa de noticias.
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0: 11 minutos de la mañana, las acusaciones particulares que ejercen, en el caso de Zapatero, que ejercen Vox y Azcaur, solicitan al juez que retire el pasaporte del expresidente del gobierno y cite como testigos a los exministros María Jesús Montero y José Luis Escrivá para que expliquen el rescate de Plus Ultra con 53 millones de euros.
7: La plataforma Hazte Oír ha pedido al juez José Luis Calama que imponga al expresidente una fianza y el embargo preventivo de sus cuentas y bienes. Además, la asociación requiere también que se investiguen los viajes internacionales realizados por Zapatero Zapatero y sus hijas, especialmente a Venezuela, desde el año 2017. Para que expliquen por qué y cómo se decidió el rescate de la aerolínea, Abteoir plantea al juez que cite como testigos a la que fue vicepresidenta, hoy líder del PSOE andaluz, María Jesús Montero, y al exministro y hoy gobernador del Banco de España, José Luis Escrivá, también al que fue secretario de Estado de Transportes, Pedro Saura. Zapatero está citado el 2 de junio en la Audiencia Nacional, investigado por los delitos de blanqueo de capitales, tráfico de influencias y falsedad documental. Para hacer frente al proceso, el expresidente ha contratado a Víctor Moreno Catena, al abogado penalista sevillano que defendió a la exconsejera de Hacienda, Carmen Martínez Aguayo, en el caso de los ERE.
0: El juez que ha imputado a Zapatero no solo le atribuye un papel destacado en el rescate de Prosultra, sino que en su auto desvela la participación en otras operaciones internacionales, como la compraventa de petróleo en Venezuela.
7: Los 85 folios del auto sostienen que el expresidente usaba su influencia y sus contactos en Venezuela, China o Emiratos Árabes para beneficiarse. Cobró casi 2 millones de euros entre 2020 y 2025. De todas las operaciones en las que intervenía, destacan las compraventas de crudo venezolano. Los mensajes analizados por la Policía Nacional revelan que su amistad con Delcy Rodríguez le habría convertido en la persona indicada a la que acudía Zapatero. Le escribían y Delcy identificaba como la dama, era quien está identificada como la dama, era quien autorizaba la salida de los petroleros. Entre los clientes había una empresa ligada al Partido Comunista de China, otras

0: indicios que aparentemente, según el auto del juez, no existían.
1: También está investigado Julio Martínez Sola, presidente de Plus Ultra, detenido el pasado diciembre, y Roberto Rosselli, director económico de la aerolínea. Según el auto, la gestión diaria de esta red la llevarían la secretaria de Zapatero, María Gertrudis Alcázar, y un hombre de confianza del amigo del expresidente, que se llama Cristóbal Cano. Julito, amigo y pagador de Zapatero, ha dicho en una entrevista en OK Diario que nunca hubiera imaginado que un expresidente del gobierno pudiera ser imputado, y menos Zapatero, y pensaba que se libraría de esto.
0: Primeras víctimas del caso Zapatero, la compañía Cox Energy, que rescató a la andaluza Bengoa, que ha comunicado la salida de su consejo de dos exaltos cargos de Andesa, la constructora que pagó a la supuesta trama del expresidente del gobierno.
1: Se trata de Alejandro Fernández y Miguel López de Foronda, exconsejero delegado y exdirector financiero de Andesa, la constructora, donde ambos ocuparon cargos relevantes, abonó 127.000 euros entre el 21 y el 23 a la sociedad Análisis Relevante, que está relacionada directamente con Zapatero por trabajos de consultoría.
0: Y un apunte más de la parte judicial. En el Senado, en la Comisión de Investigación de la SEPI, ha comparecido el auditor de las cuentas de la aerolínea Plus Ultra.
1: Jesús Ángel Carbajo ha reconocido a preguntas del Partido Popular que el nombre del amigo del presidente del gobierno, Julio Martínez Martínez, aparece en la documentación de la aerolínea que analizó, y ha confirmado con un escueto sí, es así, que la comisión del 1% que supuestamente cobró Zapatero por su mediación en el rescate aparece en la contabilidad de la empresa.
2: ¿Y en Dubái?

0: 7 y cuarto, vamos con la vertiente política del caso. El gobierno admite que el auto de imputación de Zapatero es sólido, aunque sigue defendiendo la presunción de inocencia que existe al expresidente como a cualquier persona investigada en la justicia. Desde Moncloa y desde Ferraz dicen que esto no es lo de Cerdán, alegando que no ven pruebas incriminatorias directas contra el expresidente del gobierno.
1: El tono ha cambiado notablemente en las últimas horas. Gobierno y PSOE ya no ven en Lonfere la persecución judicial que denunciaron en un primer momento y optan ahora por la cautela a la espera de ver cómo evoluciona el caso. Lo que no ha cambiado es la decisión de apoyar al expresidente Zapatero, a quien los socialistas tienen por un faro moral. El asunto provocó este cara a cara entre Pedro Sánchez y Alberto Núñez Feijóo ayer en la sesión de control al gobierno en el Congreso de los Diputados.
2: Sin su consejo de ministros, el señor Zapatero no habría podido delinquir. ¿Qué hace todavía ahí, manchando un día más la presidencia del gobierno de España?
3: Todo el respeto a la presunción de inocencia y todo mi apoyo al presidente Zapatero. Al gobierno se llega con votos, no con atajos.
0: Bueno, Sánchez llegó al poder no con votos en unas elecciones, sino mediante una moción de censura, siendo por otra parte tan legítimo y tan constitucional una cosa como la otra. Feijóo promete que va a hacer todo lo posible para que cambie el gobierno y ya no descarta presentar precisamente la moción de censura que con tanta insistencia vuelve a reclamarle Vox y por la que con casi idéntica insistencia le preguntaron también ayer los periodistas en el Congreso.
4: Un expresidente al gobierno, presuntamente responsable de varios delitos y con una conexión directa para poder delinquir con el Consejo de Ministros. Yo tengo la obligación de hacer todo lo que pueda para cambiar esta situación. Lo que tiene es que responder los socios a esta misma pregunta.
0: Alegaba Feijóo que ahora hay más motivos que nunca después del caso Zapatero, pero en realidad la situación ha cambiado porque los números son los que son y son los mismos que eran. Y Feijóo sigue sin tener los votos suficientes para sacar adelante ninguna moción de censura y por eso vuelve a poner la pelota en el tejado de los socios del gobierno. Choque también, por cierto, entre el presidente del gobierno y el presidente de Vox en el hemiciclo. Santiago Abascal acusa a Pedro Sánchez de liderar una mafia corrupta en la que incluye al expresidente Zapatero. Sánchez le reprocha la corrupción de Vox y la opacidad de las cuentas de su partido.
5: Toda España sabe que usted es el jefe de Ábalos, usted es el jefe de Coldo, usted es el jefe de Cerdán y usted es el socio o el jefe de Zapatero, pero eso ya nos lo dirán los tribunales.
3: Que yo sepa, los tribunales no han dicho eso, señoría. No ha tocado todavía poder y ha metido la mano, señora Abascal.
0: Y no solo en el Partido Socialista parecen haber abandonado la tesis en Lofer, también los socios del PSOE, empezando por Sumar, que también es gobierno, y siguiendo por Podemos o Esquerra, se alejan del impulso inicial que tuvieron tachando la investigación de persecución judicial con fines políticos y piden ahora explicaciones a Moncloa.
1: Desde Sumar, Alberto Ibáñez reconoce que el auto no pinta ni huele bien y que se necesitan muchas explicaciones sobre las actividades de Zapatero. La diputada de Compromís, Águeda Micó, admite que ya no está tan claro que haya Lofer. Más contundente, el portavoz de Esquerra Republicana, Gabriel Rufián, se preguntaba desde su escaño con el auto en la mano.

0: Cayetano, donde acaba el lobismo y empieza el tráfico de influencias. Dice que tiene ojos en la cara y demanda a Sánchez una respuesta.
1: Si esto es verdad, es una mierda. Si esto es mentira, es una mierda aún mayor, que hemos visto muchas veces, demasiadas veces, pero merece una respuesta.
0: La secretaria general de Podemos, Ione Belarra, admite que el auto del juez Calama no pinta bien y que, de confirmarse lo que recoge, el gobierno se vería implicado.
2: De confirmarse toda esa información que hay en ese auto, es evidente que esto no se puede hacer sin el gobierno de España.
3: La portavoz en funciones del gobierno andaluz, Carolina España, pide explicaciones a la secretaria general del PSOE andaluz, María Jesús Montero, por la imputación de Zapatero y por su apoyo durante la pasada campaña electoral.
4: La verdad es que es una vergüenza nacional. Este país no puede seguir ni un día más gobernado por la corrupción. Por lo tanto, la señora Montero tendrá que dar explicaciones, muchas explicaciones sobre la situación y la imputación del señor Zapatero.
3: El Tribunal de Cuentas condena a los herederos de Javier Guerrero, el director de trabajo de la Junta, fallecido en 2020, así como a su sucesor en el cargo, Juan Márquez, y al grupo Dul, a indemnizar a la Junta de Andalucía con algo más de 2,2 millones de euros, 2.200.000 euros por las ayudas de los ERE.
0: Todos habrán de pagar en calidad de responsables, contables, directos y solidarios en virtud de una sentencia que analiza las irregularidades detectadas en la concesión de ayudas destinadas a prejubilaciones de trabajadores afectados por el expediente de regulación de empleo de la comercial alimentaria Dul, que fue aprobado en mayo de 2002.
3: 7:20 de la mañana.
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3: Propuesta para ampliar la población diana del programa de cribado poblacional de cáncer de mama en el Sistema Nacional de Salud a mujeres entre 45 y 74 años. Las comunidades tendrán 6 años para la implantación progresiva de la medida. En Andalucía actualmente el rango de los cribados está entre 50 y 69, aunque existen planes para extender la franja desde los 40 hasta los 75 años. Beatriz Rodríguez.
7: La medida se plantea a raíz de las recomendaciones de la Red de Agencias de Evaluación de Tecnologías Sanitarias y del Consejo de la Unión Europea. También por la evidencia clínica que indica que alrededor del 10% de los cánceres de mama en España se diagnostican en mujeres menores de 50 años, como señala la ministra de Sanidad, Mónica García.
8: Porque hay muchos casos que aparecen antes de los 50 años y porque para mujeres mayores de 70 sigue siendo una herramienta muy útil para poder detectar tumores a tiempo.
7: El cribado de cáncer de mama se dirige a una diana de la población específica porque estos programas deben aplicarse solo cuando existe un equilibrio favorable entre beneficios y posibles riesgos. El impacto presupuestario ascenderá a 564 millones de euros hasta 2029.
3: A pesar del otoño e invierno tan lluvioso que ha tenido Málaga, especialmente la provincia de Málaga, entre otras muchas de Andalucía, 4 municipios ponen en marcha restricciones de agua desde hoy y limitan el uso, por ejemplo, para el riego, para el lavado de vehículos o para el llenado de piscinas.
0: De momento no se plantean restricciones al consumo humano, pero los 17.500 habitantes de esos 4 municipios, Alameda, Villadero, Fuente de Piedra y Mollina, van a tener durante varios meses restricciones por la falta de recuperación de los acuíferos de los que se abastecen. Carecen además de infraestructura de almacenamiento. José García, alcalde de Alameda, alude a la prevención para no sufrir escasez de agua.
9: Ya hemos tenido una mejoría, pero claro, esta mejoría no se puede emplear ahora en baldear calles, limpiar coches, en regar de forma desaforada jardines o en llenar piscinas, porque si no, esta mejoría que se ha acumulado gracias a esta lluvia, lo que vamos a hacer es dilapidarla en unos meses de verano.
3: 7:23, un hombre de 34 años y sin antecedentes ingresa en prisión acusado de grabar imágenes de mujeres en los probadores y servicios de centros comerciales de Sevilla, según ha podido saber Canal Sur Radio. Es una información de Javier Rondón.
10: Este pervertido de 34 años estaba obsesionado con las grabaciones de contenido sexual a mujeres y niñas, según ha sabido Canal Sur Radio. Lo ha confesado todo y hasta ahora no tenía antecedentes. Grababa con un teléfono de última generación en probadores de tiendas de ropa de un conocido centro comercial de Sevilla, también en supermercados y a sus vecinas. utilizando hasta el zoom para aproximar la imagen. Su móvil era un arsenal de vídeos de contenido sexual. Los agentes han identificado, después de un año de trabajo, a más de un centenar de víctimas, pero son muchas más. Por la ropa, por las joyas, por los tatuajes, estas mujeres y niñas han sido identificadas después de las grabaciones desde una cortina o un hueco. El acusado fue detenido gracias a que una turista alemana se dio cuenta que la estaban grabando en un probador. Se enfrenta a cientos de años de cárcel, entre 3 y 5 años de prisión por cada uno de los casos, por delitos contra la intimidad y la libertad sexual.
11: Les contamos ahora que el metro de Málaga encara la recta final de su prolongación hacia el Hospital Civil, aunque la llegada efectiva del suburbano se sitúa en torno al año 2030. La Consejería de Fomento prevé que el tercer y último tramo de la ampliación comience a construirse el próximo mes de junio, después de haber cerrado ya los principales contratos necesarios para poner en marcha la obra.
0: La ampliación hacia Blas de Lezo tendrá 1,8 kilómetros, 3 nuevas estaciones y una inversión total estimada de 244 millones. El último tramo va a costar 48, queda pendiente la adjudicación del contrato de control de calidad, que está licitado en algo más de 270.000 euros.
11: Y avanzan también las obras en el sector norte de la línea 3 del metro de Sevilla. Han comenzado los trabajos de la estación Hospital Macarena, que funcionará además como una suerte de intercambiador para la futura línea 4. Tiene un presupuesto de más de 170 millones de euros y un plazo de ejecución de 3 años y 8 meses.
0: La estación se organiza en 3 niveles, vestíbulo y 2 niveles de andenes superpuestos. Tendrá hasta 38 metros y medio de profundidad. Para su construcción se va a utilizar una hidrofresadora, un equipo de alta precisión que ha llegado de Bélgica y destinado a la ejecución de muros pantalla a mayor profundidad y en terrenos más complicados y de mayor espesor.
11: Son las 7 y 25 minutos de la mañana.
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11: Lo más destacado de la prensa esta mañana con Paco Ramón. Buenos días, Paco.
15: Muy buenos días, Juan Carlos. Prensa que se centra en el caso ya llamado Zapatero. Fotografías y titulares. ABC. Estados Unidos aporta información clave a España sobre la trama de Zapatero. Agencias federales y la Fiscalía estadounidense han facilitado datos trascendentales sobre el volcado de teléfonos y rastreo de transferencias bancarias y están cooperando a nivel policial y judicial. Esto con la fotografía de Pedro Sánchez, cabizbajo, saliendo del hemiciclo ayer tras la sesión de control en el gobierno. Dice el diario Córdoba y el resto de periódicos del grupo Prensa Ibérica que Zapatero y su amigo Julio Martínez planean evadir 3 millones a Hacienda. El juez acredita que era el objetivo de crear la offshore en Dubái. El empresario alicantino se hizo cargo de 5 sociedades en 14 días para canalizar comisiones por el rescate de Plus Ultra. En La Voz de Almería buscan también el enlace de la trama Zapatero en la provincia almeriense. El chalet de Zapatero en Vera Playa entra en la investigación. Esa antigua vivienda del expresidente del gobierno en esa urbanización tienen domicilio, en ella hay domiciliadas varias empresas de su amigo, de Julio Martínez, que está investigado también por la UDEF. En el sur, al margen del caso Zapatero, el juez certifica el descontrol del gobierno en el rescate de Plus Ultra por esos 53 millones. Hay otras noticias también. Málaga encara un vacío de oferta de vivienda de VPO, de protección oficial. Está previsto que este año se adjudique medio millar, pero en los siguientes proyectos aún están pendientes del inicio de las obras. En El País, la fotografía de portada elegida para ilustrar el caso Zapatero es la de Rufián. El titular es: Sánchez respalda a Zapatero y descarta un adelanto electoral. Se ve al político de Esquerra Republicana cuando dice: si esto es verdad, es una mierda. En El Mundo leemos: quizá no dé para más. Son fuentes del Partido Socialista. El caso Zapatero quiebra la unidad del PSOE con el presidente del gobierno, con Pedro Sánchez, y recoge también un mensaje del exministro José Luis Ábalos desde la cárcel, donde dice: si cae Zapatero, cae todo. en La Razón, más sobre el asunto judicial, sobre el procedimiento judicial, la declaración de Zapatero ante el juez en el aire, a 12 días de esa citación del 2 de junio, la complejidad de la causa y la cercanía de la fecha aventuran, dice el diario del Grupo Planeta, A3Media, que su abogado pida un aplazamiento. Abogado, por cierto, que sabemos que es andaluz, que es sevillano, un abogado muy prestigioso, Víctor Moreno Catena, que ya fue, que ya defendió a la exministra, a la exconsejera Martínez Aguayo en el caso de los ERES. En el de Oyestin leemos que las compras inmobiliarias de los zapateros suban los 2 millones de euros que cobró de la trama. Y en Voz Populi, que la Audiencia Nacional maneja indicios sólidos para imputar a las hijas de Zapatero por blanqueo y falsedad. Eso será tras prestar declaración el presidente, apuntan las fuentes que cita este diario. En Ideal, en su edición de Granada, leemos que la falta de medios tiene bloqueados 29.000 asuntos en los juzgados granadinos, pero me llama la atención la fotografía de portada. El basurero oficial de La María, Pinos Puente, esta localidad granadina, coloca contenedores para que los agricultores, entre comillas, tiren los restos de las plantaciones de María. En el diario de Cádiz, Cádiz blinda los aparcamientos para los residentes con más zona verde. Los empadronados con tarjeta podrán utilizar todas las áreas de extramuros o del casco antiguo. Y cerramos con tres fotografías. La de Huelva Información, con la salida de migrantes. La del diario de Sevilla. Sevilla se pone en camino en la salida por los Reales Alcázares. Y en el diario de Jerez. Jerez ya está en Doñana. Han cruzado, por cierto, Juan Carlos, 10.000 peregrinos ya por el Bajo de Guía.
11: Ayer no, son las 7:30 de la mañana.
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0: Caso Zapatero, las acusaciones particulares solicitan al juez que le retire el pasaporte y la citación como testigos de los que fueron ministros María Jesús Montero y José Luis Escrivá para que expliquen el rescate de Plus Ultra con 53 millones de euros. El gobierno admite que el auto de Zapatero es serio, pero no ve pruebas incriminatorias. Los socios abandonan el discurso de la persecución judicial y piden explicaciones. El PP ya no descarta la moción de censura que reclama Vox. Los herederos de quien fue director de trabajo de la Junta, Javier Guerrero, su sucesor en el cargo y el grupo DUL, han sido condenados a indemnizar a la Junta con algo más de 2 millones de euros por las ayudas de los ERES. Sanidad aprueba la ampliación del cribado de cáncer de mama a mujeres de entre 45 y 74 años. Las comunidades autónomas tienen 6 años para implantarlo de forma progresiva. Los municipios malagueños de Alameda, Humilladero, Fuente de Piedra y Mollina implantan desde hoy restricciones de agua para salvar a los acuíferos. El metro de Málaga prevé que el último tramo de la ampliación hacia el Hospital Civil comience a construirse en junio. El metro de Sevilla ya ha comenzado las obras de la estación Hospital Macarena. Hoy se pone en marcha el plan Aldea para garantizar la seguridad en el Rocío. La hermandad matriz de Almonte ya espera a las primeras filiales que comenzarán a llegar este jueves. En deporte se complica la venta del Sevilla a Sergio Ramos. Los actuales propietarios aseguran que sus acciones están preparadas para la venta y desconfían de la solvencia del fondo mexicano que avala al exjugador. Hemos tenido noche tropical en Jaén, en Cádiz y en Almería. Hoy día de sol con hasta 37 grados que se esperan en Sevilla, 34 en Córdoba y Jaén. Las temperaturas más suaves estarán en Málaga y en Cádiz, 28 grados, vientos flojos y variables con levante fuerte en el estrecho. La AEMET va a activar a las 9 de la mañana aviso amarillo por viento y oleaje en la provincia de Cádiz.
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0: Carlos Vidorra, muy buenos días.
1: Buenos días, Juan Carlos. Buenos días, Andalucía. Vamos a comenzar hoy con nuestra sección de alertas, sí, porque las compañías telefónicas están advirtiendo de una estafa, una nueva estafa, la de, le llaman la estafa del router, que está afectando a muchos ciudadanos. En concreto, Movistar ha reportado este nuevo tipo de táctica denominada fraude del router, en el que los delincuentes, a través de mecanismos como el leasing, que esto es hacerse pasar por trabajadores de una empresa o hacerse pasar por personas de una empresa regulada y convincente para cambiar de operador y actuar fraudulentamente. La empresa ya ha lanzado este aviso acerca de este tipo de timos, los cuales comienzan con una presunta llamada de teléfono por parte de la compañía, en este caso Movistar, que es la que ha lanzado la alarma. La veracidad de la llamada genera cierta confusión porque esta gente lo hace bien, y sobre todo porque los números que están utilizando de esa llamada suelen ser números que terminan, la combinación termina con los dígitos 1004, que es el número de atención al cliente de Movistar. O sea, que el número del que le llaman termine en 1004 no es garantía de que sea de verdad Movistar quien le está llamando, sino todo lo contrario, es un mecanismo para ganárselos, ¿no? Entonces aprovechan la confianza que generan para invitarle, porque va a tener muchas ventajas con el cambio de router, y ahí le piden datos, ya los tienen, y ahí empiezan los problemas para la persona a la que trinca. Vamos con el dato del día. El dato que traigo del día es que en España el 36% de los menores entre 6 y 9 años padecen exceso de peso u obesidad, y uno de cada tres menores en edad escolar tiene obesidad. Uno de cada tres menores. ¿Por qué traigo este dato?
2: Altísimo.
1: Y a ver el informe que dan hoy a conocer, porque hoy a las 12 se inicia el encuentro El valor social de un mejor control de la obesidad en España, y con tal motivo se va a dar cuenta del informe Fundación Beber, que serán los datos pues de 2025. Vamos a hablar con el jefe de servicio de endocrinología y nutrición del Hospital Virgen de la Victoria de Málaga, Francisco Tinaones, que estará con nosotros a partir de las 10:30, y aprovecho así para anunciarles a quienes estén interesados en este asunto. Y ahora, sonidos virales. Te hablo de Cannes, porque Cannes este año, la presencia española es muy importante. Sí. Hoy se va a estrenar, se va a presentar la película de los Javi, de la que no se ha visto ni un fotograma, La bola negra, y hoy se estrena por tercera película española a concurso. Pero si bien ayer Aina Clotet, que es una directora y en este caso también actriz catalana, ganó el premio Revelación por Viva, donde cuenta su propia experiencia de una mujer con cáncer. Ella la escribe, la protagoniza y ha dirigido esta película que se ha llevado el premio Revelación. O sea que ya se va ganando algo. Y te traigo ahora la conmovedora comparecencia del director de cine danés, Nicolas Winding. Tal vez si no te suene, pero si te digo que fue el director de la película Drive, no sé si la viste en su día, hace unos años, fue una película bellísima, Drive.
2: No la recuerdo.
1: Bueno, pues fue en Cannes donde la presentó, donde salió esa película a una proyección internacional, y luego tuvo una enfermedad, estuvo al borde de la muerte este director, y ayer comparecía. Y fue conmovedora porque vamos a escuchar lo que decía, y yo te iré contando, tú lo irás entendiendo, y yo te iré contando para los oyentes lo que vino a decir en esa comparecencia en la que termina llorando.
3: I could start over again, like how many people in their lives get a second chance.
1: Dice, Dios me dio una segunda oportunidad, y yo iba a aprovechar esa segunda oportunidad para hacer algo que sirviera para ampliar el horizonte de mis hijos. ¿Cómo puedo ampliar el horizonte de los hijos de todos? Es por los niños.
3: Kids' horizon. How can I expand everyone's children's horizon? Because it's for the kids, you know.
1: Y ahí rompe a llorar. Es por los niños. Me parece una declaración como la de cualquier padre, ¿no? Es por los niños.
2: Escribiendo el reparto de la película Drive, Ryan Gosling, Karen Gillan, Oscar Isaac, Bryan Cranston, Christina Hendricks, pues es un repartazo. Está, no la he visto, me la apunto para la Drive, del año 2000.
1: Sí, el de 15 años. La primera vez que Ryan Gosling aparece. Por lo menos es donde él, ahí nos reparamos en ese actor, que era un conductor, que su misión en una banda de atracadores era simplemente conducir con una habilidad tremenda, y la película es, y además por la misma, es buenísima.
2: Pues yo creo que me ahora sí que me la apunto, gracias. Sí,
1: seguro. Y Almodóvar. Almodóvar, cómo no.
2: Ah, sí,
1: que
2: claro.
1: Ahora resulta que Almodóvar, cómo no, ahora dice, ya después de darnos la turra contándonos en algunas de sus películas, no en todas, pero en algunas, en las últimas sobre todo, sus reflexiones, sus dudas, sus obsesiones, ahora dice que ya está harto de sí mismo. O sea, ahora que nos ha dado la turra, ahora está harto de sí mismo. Así lo contó.
0: A mí me gustaría, yo ya estoy harto de mí mismo. Yo no quiero recurrir a mí mismo para seguir escribiendo. Entonces sí que me gusta, y de hecho también estoy buscando alguien con quien escribir, porque hasta ahora he escrito en soledad, alguien con quien compartir para que me traiga un mundo, un universo distinto del mío. Pero hay muchas películas sobre España que me gustaría hacer, pero que no me siento capacitado. Pero desde luego sí que me gustaría un cambio de rumbo después de esta película. Sobre todo porque esta película es bastante definitiva acerca de mí mismo, entonces creo que ya lo próximo debe ser muy distinto.
1: Pues lo esperamos con muchas ganas. Y si es comedia, mejor. ¿No te parece?
2: Sí, señor, sí, señor, sí, señor.
1: Pues nada, volvemos a las 9:30 y hasta entonces.
2: Con mucho más que contar, gracias, Jesús.
1: Mucho más, adiós.
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2: Titulares de la prensa económica, Paco Bocero, buenos días.
3: Buenos días, Juan Carlos. Expansión. Hacienda pierde 9.428 millones de euros por el fraude en el IVA de los hogares, según un estudio de FEDEA. En 5 días, China desbanca a Alemania como el principal proveedor de nuestro país, y en El Economista, el alquiler ya se come el 40% de la renta en las grandes ciudades.
2: Paco, Europa vuelve a mirar a la inflación, a los precios, a los dineros, ¿no?
3: Efectivamente, Juan Carlos, es que la inflación de la eurozona subió en abril hasta el 3% y en el conjunto de la Unión Europea hasta el 3,2%, empujada sobre todo por la energía, que vuelve a encarecerse por el impacto de la guerra en Irán. España además queda algo peor que la media, porque tenemos una inflación armonizada del 3,5%. La parte menos negativa quizás está en que la subyacente baja al 2,2%, lo que indica que el problema no está tan extendido, tan estructurado. Pero Bruselas ya habla de menos crecimiento y más subida de precios. De hecho, además, la Comisión va a publicar hoy sus previsiones económicas y ya ha venido advirtiendo estos días que van a publicarla a la baja. Veremos cuánto.
2: Bueno, y al final, ¿cómo queda lo de la relación comercial con Estados Unidos?
3: Pues mira, la Unión Europea aceptó ayer aplicar con condiciones el pacto arancelario con Estados Unidos para evitar una guerra comercial abierta con Donald Trump, cuando ya no está, en realidad está ahí sobre la mesa. Bruselas renuncia por ahora a responder con represalias siempre que los aranceles no superen el 15%, aunque el acero y el aluminio europeo siguen soportando un gravamen del 50%. Por eso la Unión Europea ha introducido salvaguardas. Por ejemplo, si Estados Unidos incumple, amenaza de nuevo o daña a empresas europeas, el acuerdo podrá suspenderse. Con una lectura muy clara, Europa intenta ganar estabilidad en un momento delicado con la energía, como está, los de sus precios, las presión a la baja y menos margen fiscal. No llega a romper la baraja con Trump, pero tampoco quiere seguir jugando siempre con las peores cartas frente al presidente estadounidense.
2: Desde luego que no. Gracias, Paco, cuídate, que tengas buen día.
3: Igualmente.
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0: Sindicatos policiales advierten de la creciente violencia que ejercen los narcos después de que un grupo de la UDICO haya sido tiroteado en la Axarquía, en Málaga, cuando intervenían en una descarga de droga. En Carla Maldonado, buenos días.
1: Buenos días. Los sindicatos alertan del uso de armas largas y de la falta de reparos para utilizarlas contra los agentes. Ana Alarcón, del Sindicato Unificado de la Policía, pide cambios legales y medios.
2: Drones, lanchas que sean más rápidas, que tengamos más o menos una igualdad de condiciones a los narcos, ¿no? Chalecos, armas que también estén más o menos equiparadas a las que llevan los narcotraficantes.
1: De momento la policía ha logrado detener a una tercera persona en este caso y está previsto que los dos primeros detenidos pasen hoy a disposición del juez mientras se busca a los autores de ese tiroteo que efectuaron hasta una treintena de disparos.
0: Airbus tendrá que modernizar la factoría de San Pablo en Sevilla con tecnología y equipos industriales para adaptar la planta y convertirla en un centro de conversión de aviones civiles en militares. Pilar González, buenos días.
3: Buenos días. El presidente de Airbus ha destacado que la elección de Sevilla para este nuevo centro se debe a criterios industriales y estratégicos. De este modo, el responsable de la planta, Miguel Poul, garantiza trabajo para los próximos 5 años y creación de empleo directo e indirecto.
4: ¿Por qué? Porque estamos introduciendo una nueva plataforma que tiene una cartera de pedidos que ha subido de 5 a 7 aviones al año para los próximos 5 años como mínimo, y en términos de empleo supone la contratación de 200 nuevos puestos de trabajo, con el efecto multiplicador que tiene en el resto de industria auxiliar,
3: que se calcula que serán unos 800.
0: Por cierto, que la compañía ha culminado el proceso de fusión de las dos plantas que estaban activas en la bahía de Cádiz, según ha podido confirmar Canal Sur Radio. Todo el personal y la plantilla de Puerto Real está ya en el puerto de Santa María. ¿Se los votaron?
2: Pues sí, en una sede que se llama Airbus Cádiz, un proceso que arrancó en 2024, se ha hecho de manera escalonada. La sede resultante cuenta con una plantilla de 700 empleados directos que superan el millar si se suman los indirectos, con programas como estabilizadores horizontales y otros.
0: 8 menos cuarto, información local.

0: venimos contando, Airbus ha culminado el proceso de fusión de las dos plantas que todavía estaban activas en la bahía, según ha podido confirmar Canal Sur. Desde hace dos semanas, toda la actividad industrial y la plantilla de la factoría de Puerto Real está ya en el puerto de Santa María, en la sede que se llama Airbus Cádiz. Enseguida les damos los detalles de esta y otras noticias de la actualidad, pero antes, la previsión del tiempo. 21 grados de temperatura marcan a esta hora los termómetros. Hace más calor. Isabel Escribano, ¿qué tal? Buenos días.
1: Buenos días. Hoy en Cádiz volverá a ser una jornada de calor con temperaturas máximas previstas de 23 grados en Algeciras, 28 en Cádiz y Rota, 31 grados en Arcos de la Frontera y 32 en Jerez de la Frontera. Con cielos que van a estar poco nubosos o despejados debido a la influencia de las altas presiones y del anticiclón de Europa. En cuanto a los vientos, van a soplar moderados de levante con intervalos fuertes y también soplarán algo más fuertes en el estrecho con rachas ocasionalmente muy fuertes. Es una información de AM.
0: Gracias, Isabel. Víctor Arecilla realiza este tiempo de noticias en Canal Sur Radio 746.
2: Y las noticias de Cádiz.
0: Airbus ha culminado el proceso de fusión de las dos plantas que todavía estaban activas en la Bahía Gaditana, según ha podido confirmar Canal Sur. Desde hace dos semanas toda la actividad industrial y la plantilla de la factoría de Puerto Real están ya en el puerto de Santa María, en la sede que se llama Airbus Cádiz. Es un proceso que arrancó en 2024, se ha hecho de manera escalonada y ha sido uno de los proyectos de gran impacto a nivel industrial y social en la provincia. Cuenta con una plantilla de 700 empleados directos que superan el millar si se suman los indirectos. Entre los programas que manejan, los estabilizadores horizontales para los A320, A320neo y A330 y los recubrimientos de los motores del A320neo. Pero esta culminación no es el paso final, porque se afrontan nuevos retos. El presidente del comité de Airbus, Felipe González.
3: El proyecto en sí de Airbus Cádiz, nosotros tenemos claro que no ha terminado aquí. Eran tres fases, que era la fase de traslado, en paralelo la fase de consolidación de todos los programas, de toda la plantilla, consolidarla aquí en la planta. Y ahora empezamos la tercera fase, que es la de crecimiento. Crecimiento en empleo y en carga de trabajo.
0: Se complica la situación laboral de los trabajadores de Versar, la antigua Luis Berger, concesionaria de los servicios aeroportuarios de la base naval de Rota. La empresa ha comunicado a la plantilla un segundo expediente temporal de regulación de empleo por causas organizativas y productivas. La noticia se conoce días después de que la concesionaria anunciara un primer ERTE del 25 de mayo al 15 de julio por causas relacionadas con las obras en la pista de vuelo. Sin embargo, según el comité, la empresa lo ha convertido en un expediente por causa de fuerza mayor y ha informado de un segundo periodo regulador todavía sin fecha, amparándose en una supuesta bajada de vuelos en el aeropuerto militar. Daniel Real, del comité de empresa.
4: Veían incluso las declaraciones del gobierno de España de aquello de que no se utilizaran las bases de Rota y de Morón para la guerra del Irán. Vamos, algo absurdo, porque todo el mundo sabemos que allí siguen estando los destructores del escudo antimisil y demás, y sigue funcionando igualmente, con lo que el apoyo logístico y demás del aeropuerto.
0: Y críticas de Navantia Cádiz, del comité de empresa, por la falta de reparaciones del grupo Carnival, que está resultando un mazazo para el empleo esta primavera en comparación con años anteriores. El domingo acabaron de reparar el Harmony of the Seas del grupo Caribbean, que empleó a 1.000 trabajadores durante mes y medio, pero es insuficiente a pesar de este trabajo en esta temporada, lo dice el presidente del comité de empresa de Navantia Cádiz, José Antonio Bolaños.
5: Venimos de una década con niveles de trabajo importantes, con cotas muy altas de empleo, y hoy, sin embargo, nos encontramos con una situación muy diferente: menos carga, menos actividad y menos estabilidad, hasta el punto de que estamos viendo diques y muelles vacíos en plena primavera, época que siempre ha sido temporada alta de cruceros. Esto no es normal y no podemos asumirlo como algo inevitable. Desde el comité de empresa queremos dejar claro que esta situación tiene un impacto directo y muy duro en el empleo.
0: El gobierno destina 61 millones de euros a 6 ayuntamientos gaditanos para pagar a sus proveedores tras la aprobación del nuevo mecanismo extraordinario de financiación para este tipo de pagos. Lo ha dicho la diputada del PSOE, Mamen Sánchez.
6: Ya solo Jerez recibirá más de 25 millones de euros, el puerto más de 13 millones, si estamos hablando de una ayuda muy importante para sostener la actividad económica, proteger el empleo y dar liquidez a muchas empresas gaditanas. Así que el gobierno de Pedro Sánchez vuelve a demostrar que no deja solo a los ayuntamientos con más dificultades financieras.
0: Nuevas medidas de aparcamiento en la capital gaditana. El alcalde Bruno García ha adelantado alguna de esas medidas para facilitar el aparcamiento a las personas con coche empadronadas en la ciudad. Hay una reducción de las plazas libres, las conocidas como zonas blancas, y aumentan las zonas verdes para residentes. También la naranja para quienes vienen a Cádiz unas horas, y se mantienen casi iguales las zonas azules, aunque bajan los precios en general de todas. Lo explica el alcalde Bruno García.
7: Esa propuesta nosotros la hemos pintado y la hemos volcado, y ya la tenemos, que es esta. Se la hemos dado a los vecinos de manera individual. Lo van a repasar, van a tener unos días para darnos algún detalle, porque queremos ir al milímetro, queremos ir a ajustar y queremos acertar. Y cuando eso pase, que va a pasar en estos próximos días, llevaremos a Junta de Gobierno y traeremos aquí el cuadro definitivo de esto.
0: El Ayuntamiento de Cádiz, que entrega hoy las 23 nuevas viviendas de alquiler social en la calle García de Sola, sus destinatarios son una veintena de vecinos de la barriada Manuel de Falla, que dejan sus hogares para que pueda arrancar la transformación de ese barrio, uno de los más antiguos de la capital gaditana, donde, por cierto, vecinos de las viviendas sociales de Matadero Sur siguen reclamando que la Junta de Andalucía reforme y repare todas las deficiencias que tiene este edificio, que entregó el propio presidente de la Junta, ahora en funciones, Juan Manuel Moreno Bonilla, el pasado 30 de septiembre. Escuchamos a algunas vecinas.
8: Se mueven, te lo prometo, se mueven los tabiques. En el cuadro de luz te sale un aire.
9: El cuadro de luz es un aire acondicionado.
8: Exacto.
9: Yo tengo la cabecera de la cama, mi cama da para la cabecera. Y yo, por la verdad, estoy muy fresquita, porque es que tengo el enchufe en la cabecera. Y a mí me sale un aire que digo, mira, para verano me va a venir bien.
0: Pues eso dicen algunas vecinas. En Cádiz, nueva concentración a favor de Palestina. Varias decenas de personas se han congregado en la plaza de San Juan de Dios para protestar y denunciar los últimos ataques de Israel a la flotilla humanitaria que ha tratado de hacer llegar ayuda a Gaza. Para Rafael Lara, de la Asociación Pro Derechos Humanos, se están acabando ya los calificativos.
10: Inhumano, vejatorio, humillante, que demuestra un poco cómo está tratando el Estado de Israel a todo el mundo, ¿no? Incluso gente que no es de su país. Pues imagínense cómo están tratando a los palestinos, ¿no?
0: 7:53 de la mañana, agotadas las entradas promocionadas para el Cádiz Leganés del domingo, por lo que se prevé que el nuevo Mirandilla registre una de las mejores entradas de la temporada en un partido decisivo para la permanencia. Javier Lacabe, ¿qué tal? Muy buenos días.
11: Hola, buenos días. El Cádiz apura ya sus últimos entrenamientos de la semana para intentar ganar el próximo domingo a las 6:30 de la tarde en el nuevo Mirandilla al Leganés. Victoria que, combinada

0: alineación, con alguna que otra duda en cuanto a la alineación, que podría ser la formada por David Gil en portería, Juan Díaz por la derecha, Climent o arriba por la izquierda, la duda de Kovacevic o Iker Recio para acompañar al indiscutible ahora Peláez en el centro de la defensa, doble pivote, suponiendo que no jueguen ahí tres centrocampistas para Ortuño y Kouamé, con opciones también para Justi Diarra, podría enganchar Álvaro García Pascual, una banda sería para De la Rosa, la otra en principio para Antoñito Cordero, también indiscutible, y arriba Dauda Camará o Lucas Pérez. Se espera la mejor entrada de la temporada por encima de 17 y 18 mil espectadores en el Coliseo Amarillo.
1: Maldito sea el primero que con este compra.
2: El impacto del exilio en la historia de la copla es objeto de análisis en la Universidad de Cádiz a través de un seminario que se clausura hoy y que reúne expertos e investigadores nacionales e internacionales. Un repaso por la ruptura artística y cultural que la guerra civil y la dictadura de Franco supusieron para la historia de la copla. Alberto Romero, profesor.
3: El régimen se apropia de este fenómeno musical y cultural que tenía una enorme proyección popular, pero que los exiliados, muchos de estos artistas, hacen de ello gala en Argentina, en Estados Unidos, en Chile, en México, con lo cual lo que se estaba cantando en muchos casos en la España franquista también se estaba cantando por parte de la otra España.
2: Pues así nos vamos con la voz de Miguel de Molina. 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
6: La información del deporte, a veces incluso económico y empresarial del deporte, con Javier Moreno al detalle. Buenos días de nuevo, Javier.
7: Pues sí, Juan Carlos, ¿qué tal? Buenos días. Con eso vamos a comenzar, porque se complica la venta del Sevilla a Sergio Ramos, diferencia sobre la situación de las acciones y cierta desconfianza de los propietarios. Alonso Rivero, cuéntanos, ¿qué tal?
8: Pues sí, Javier, ¿qué tal? Muy buenos días. Es un auténtico lío y por comenzar por el final hay que esperar a la próxima semana cuando se den cita en una notaría sevillana para conocer quién realmente miente en toda esta situación. Los máximos accionistas dicen que todas sus acciones, como explicábamos ayer en el pelotazo, al menos 72.000 ya están libres de toda carga y 13.000 de ellas que están sometidas a prendas ya tiene el escrito de los acreedores para, en caso de ejercer esta venta y cobrar, liberarlas también para que pueda ser adquirida por el grupo de Sergio Ramos. ¿Qué de los que desconfía Five Eleven Capital? Los accionistas desconfían del fondo de inversión mexicano. Ayer se apuntaba que incluso el desmarque lo hacía, se había retirado de la operación. Sergio está tranquilo en este sentido y dice que va a demostrar que tiene esos avales y ese músculo económico para comprar el Sevilla.
6: No pudo ser, cayó el Granada Juvenil en la semifinal de la Copa de Campeones frente al Real Madrid, encajó el 1-2 en la prórroga después de empatar en el 83 con gol de Enrique Bas. Sergio Ortiz, el entrenador, a pesar de la derrota, muy orgulloso de lo conseguido por este grupo de jugadores.
9: La forma de transmitir, la forma de contagiar, la forma de competir, esa manera de representar una cantera entera, una ciudad entera que está detrás nuestra. Agradecer el apoyo a toda esa gente porque nuestros jugadores han demostrado en el campo, los que han estado participando, fuera los que no estaban, que son un grupo de la hostia, que han crecido durante este año, que hemos disfrutado con ellos y que a partir de ahora esto finaliza, pero yo creo que es difícil de volver a encontrar un grupo así. Orgulloso de ellos y hasta la muerte con ellos.
6: El Almería llama al apoyo de la afición en este último tramo de la liga. Este domingo con el Sporting, los playoffs por el ascenso son prácticamente una realidad. Alejandro Macías, ¿qué tal? Buenos días.
10: ¿Qué tal? El equipo ha entrenado a puerta abierta en una sesión preparatoria en la que no han participado Horta con molestias musculares y Bonini. En la Mirilla, la visita de este domingo al Molinón, en la que Rodrigo Eli ha pedido a la afición que sigan remando con el equipo.
11: Es normal que nosotros tenemos todavía un objetivo, pero si no se lo hago por un camino, se lo hago por el otro, al final vamos a estar ahí todos abrazados celebrando. Y el gusto igual va a ser hasta mejor.
10: El objetivo del equipo sigue siendo ganar los 6 puntos que quedan para quedarse tercero de cara al más que probable playoff de ascenso.
6: El Málaga ha renovado a Chupe hasta 2029, el canterano cordobés que está haciendo una gran temporada, 22 goles lleva. Unai Emery ha hecho campeón de la Europa League a Aston Villa, que derrotaba anoche al Friburgo. Es su quinta copa, tiene tres con el Sevilla y una con el Villarreal. La judoca cordobesa Julia Figueroa, lo contábamos ayer, se retira satisfecha por todo lo que ha logrado. A sus 35 años dice adiós tras una década en competiciones internacionales, una treintena de medallas en su haber. Ha conversado con ella Ildefonso Fernández en La Jugada de Córdoba.
12: Bueno, llevo mucho tiempo pensándolo, sabía que por estas fechas iba a dejar ya la competición, sabía que otro ciclo no iba a hacer. Siempre te queda el podría haber hecho más, me hubiera gustado hacer más, pero luego cuando lo miras con perspectiva, pues al final te quedas a gusto.
6: Bueno, y atentos a lo que ha dicho Javier Tebas, el presidente de la Liga, para defender la fortaleza de la competición. Estuvo ayer en Córdoba. Hay partidos de segunda, comentaba, como un Córdoba-Almería, que tienen más audiencia que encuentros de la Premier. Por ejemplo, comentaba el Manchester City-Liverpool, eso dice él. Y que, claro, pagar por ver el fútbol no es tan caro.
13: Si uno empieza a dividir los días que tiene el fútbol, porque se paga el día,

0: un Gintoni normal.
1: Bueno, yo no sé lo que costaba un Gintoni cuando salía de Copa Javier Tebas, pero seguramente no costaba lo que cuesta ahora, 3 o 4 euros al día por ver un partido, algo más una gente, ¿no?
2: Sí, algo más, ¿no? Algo más,
1: sí,
2: algo más.
1: Tú no sabes eso.
2: No, eres... Déjale.
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5: Buenos días, Andalucía, son las 8 de la mañana.
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0: días, bienvenidos a jueves 21 de mayo de 2026. Las acusaciones particulares que ejercen Vox y Escribir en el caso Zapatero piden al juez que retire el pasaporte del expresidente del gobierno y que cite como testigos a los exministros María Jesús Montero y José Luis Escrivá para interrogarles por el rescate de Plusultra. Por ejemplo, para conocer y para saber por qué, si la compañía tenía una deuda, luego la deuda es aplazada, o por qué se aprueba muy convenientemente un mecanismo de solicitud de ayudas a empresas estratégicas. Hombre, es verdad que estamos en el contexto de la pandemia y que algunas empresas verdaderamente estratégicas sí que se pudieron beneficiar de esas ayudas. Es más cuestionable que Plusultra, con un solo avión cubriendo la ruta con Venezuela en plena pandemia, donde fuera una empresa estratégica, pero eso es otro asunto. Zapatero, por cierto, ha contratado a un abogado, un penalista sevillano muy prestigioso, que ya defendió a la exconsejera andaluza Martínez Aguayo en el caso de los ERE, y me cuenta precisamente el diario La Razón que la declaración de Zapatero ante el juez está en el aire, porque el presidente está citado el próximo día 2 de junio, quedan prácticamente 12 días, está muy cerca esa cita y la causa es bien compleja y eso podría hacer que su abogado pida un aplazamiento. Ayer en la comisión de la SEPI en el Senado, el auditor de las cuentas de Plusultra, Jesús Ángel Carbajo, confirmó a preguntas del senador del PP, Salvador de Foronda, que la comisión del 1% que supuestamente cobró Zapatero por su mediación en el rescate aparece en la contabilidad de la empresa.
1: Dice el auto del juez, dice que había un contrato del 1% de Plusultra. En un momento determinado nosotros siempre hemos creído que era con el señor Julio Martínez, pero resulta que era con la empresa Ideia. Ideia cobró el 1% del rescate. Esa salida de dinero sí que está reflejada, por tanto, en la propia contabilidad.
0: Sí, eso sí. Ideia es una de las empresas del entramado societario que investiga el juez de la Audiencia Nacional, del que forman parte Análisis Relevante, la empresa de Julio Martínez, el amigo íntimo de Zapatero, y que tenía, parece, el mayor peso, porque era la que hacía pasar por labores de consultoría, lo que más bien parece una operación de tráfico de influencias, que es uno de los principales delitos que investiga precisamente el juez. O, por ejemplo, la empresa de las hijas de Zapatero, en el centro de todo, claro, la aerolínea Plusultra. La lectura del auto sigue ofreciendo detalles interesantes, cómo funcionaba o podría haber funcionado esta trama. Por ejemplo, la participación destacada que el juez atribuye al expresidente Zapatero en operaciones internacionales de compraventa de petróleo en Venezuela, donde su valoración era muy tenida en cuenta. Quien daba las órdenes era la dama, Delcy Rodríguez, hoy presidenta de Venezuela con el amparo de Estados Unidos. Bueno, conocido el auto de imputación del juez Calama de la Audiencia Nacional, Pedro Sánchez sigue respaldando a José Luis Rodríguez Zapatero. Apoya al expresidente del gobierno, confía en su inocencia y se sacude la presión de la oposición descartando un adelanto electoral. Gobierno y Partido Socialista admiten que el auto es sólido, aunque defienden la presunción de inocencia y se aferran a que no ven pruebas incriminatorias directas contra el expresidente del gobierno, sino mensajes de terceros en los que Zapatero es aludido.
2: Sin su consejo de ministros, el señor Zapatero no habría podido delinquir. ¿Qué hace todavía ahí, manchando un día más la presidencia del gobierno de España?
3: Todo el respeto a la presunción de inocencia y todo mi apoyo al presidente Zapatero. Al gobierno se llega con votos, no con atajos.
0: Lo que dijo ayer Sánchez ayer en sesión de control al gobierno, en el Congreso de los Diputados. Hombre, cabe recordar que Sánchez llegó al poder no mediante los votos en unas elecciones, sino mediante una moción de censura, siendo por otra parte tan legítimo y tan constitucional una cosa como la otra. Feijóo promete que va a hacer todo lo posible para que cambie el gobierno y ya no descarta presentar precisamente una moción de censura que Vox le vuelve a reclamar y a pedir con insistencia, y por la que le preguntaron ayer también los periodistas en el Congreso de Feijóo.
4: Un expresidente del gobierno presuntamente responsable de varios delitos y con una conexión directa para poder delinquir con el Consejo de Ministros. Yo tengo la obligación de hacer todo lo que pueda para cambiar esta situación. Lo que tiene es que responder los socios a esta misma pregunta.
0: Porque Feijóo en realidad sigue sin tener los votos para sacar una moción de censura adelante. Puede plantearse ahora o puede no descartar intentar presentarla, pero votos para sacarla adelante no los tiene si ningún socio cambia de criterio, y no parece que ningún socio haya cambiado de criterio respecto de una posible moción de censura. Bueno, hubo choque también ayer entre el presidente del gobierno y el presidente de Vox en el hemiciclo. Santiago Abascal acusó a Pedro Sánchez de liderar una mafia corrupta en la que él incluye al expresidente Zapatero, y Sánchez le reprochó la corrupción de Vox y la opacidad de las cuentas de su partido.
5: Toda España sabe que usted es el jefe de Ábalos, usted es el jefe de Coldo, usted es el jefe de Cerdán y usted es el socio o el jefe de Zapatero, pero eso ya nos lo dirán los tribunales.
3: Que yo sepa, los tribunales no han dicho eso, señoría. No ha tocado todavía poder y ya ha metido la mano, señora Abascal.
0: Pero quizá lo más significativo del día de ayer, ya que hablábamos de la ausencia hace un momento, quizá lo más significativo del día de ayer fue el cambio del tono y de la postura entre los socios del gobierno, incluso entre principalmente Sumar también, que es parte del gobierno, pero también de otros socios, que parecen haber abandonado el impulso inicial que tuvieron de catalogar esto como un caso de lofer, es decir, de persecución judicial con fines políticos contra el gobierno de coalición, y que ahora admiten lo bien redactado que está el auto, la seriedad de las acusaciones y de los delitos que se investigan y la gravedad, en fin, del caso.
6: La sesión está en un inicio, por lo tanto vamos a ver cómo se desarrolla.
7: No pinta bien el auto, parece que no está tan claro que haya la fuerza.
8: Reconozco, yo estoy jodido. Si esto es verdad, es una mierda. Es una mierda. Si esto es mentira, es una mierda aún mayor.
0: Gabriel Rufián, dolido, muy dolido, y otras cosas que dijo ayer, reclamando, por cierto, también una respuesta por parte del gobierno. Por cierto, da un paso al frente, o medio paso al menos, Gabriel Rufián. Ahora se ofrece a liderar una posible confluencia de izquierdas. ¿Para cuándo? Pues para las próximas generales. Dice que si unen a todas las izquierdas, si son capaces de hacer un espacio que una a todas las izquierdas soberanistas y estatales y buscan maximizar los resultados, que uno se presente aquí, otro allá, y luego eso, tenga una lista conjunta y él se pone al frente, porque que está dispuesto si consiguen un buen resultado.
9: Si yo puedo ayudar a que haya una confluencia o una colaboración o un espacio de unión para maximizar resultados electorales entre las formaciones políticas soberanistas y las formaciones políticas españolas, sea como sea, siendo yo el cabeza de lista, pa'lante.
0: Les decía lo de la moción de censura de Feijóo, que dice que está dispuesto a hacer todo lo posible para que cambie el gobierno, que ya no descarta presentar una moción de censura, que ayer volvieron a preguntarle los periodistas y que volvió a poner la pelota en el tejado de los socios, pero lo que no hizo fue aclarar si cuando él llama a los socios se refiere a Junts o al PNV.
10: Los socios tienen que mover ficha. Los mismos socios que sacaron del gobierno al Partido Popular en el año 2018 hoy tienen los mismos motivos elevados a la enésima potencia para dejar caer el gobierno. Si los socios siguen siendo cómplices de la corrupción, esto lo tienen que responder los socios.
0: No todos los socios se van a mover para acercar a un gobierno del PSOE, pero al menos hay dos a los que a lo mejor se puede intentar persuadir desde la derecha, porque nunca fueron partidos progresistas, PNV y Junts. Ayer escuchamos al Lehendakari y a Manuel Pradales del PNV valorar la gravedad del caso y exigir explicaciones a Zapatero. En su opinión, la situación es muy grave.
11: Yo lo que espero de un expresidente de un gobierno español, en este caso Zapatero, es que ofrezca todas las explicaciones oportunas y que lo haga con la máxima celeridad.
0: De Junts no sabemos nada, no se ha pronunciado Puigdemont, y eso que el caso afecta a quien ha sido interlocutor directo suyo en el gobierno, o precisamente por eso.

0: nubosos o despejados, vientos flojos, variables, levante fuerte en el estrecho con rachas ocasionales muy fuertes en Cádiz. Suben las temperaturas, sobre todo en la vertiente atlántica, después una noche tropical en muchos puntos de Andalucía por encima de los 20 grados de madrugada. Llegaremos hoy a los 28 de máxima en Málaga, en Cádiz, y hasta los 37 en Sevilla.
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0: Pues vamos a ver cómo se circula hasta ahora por las carreteras andaluzas en conexión con la DGT. Alejandro Martín, buenos días.
2: ¿Qué tal? Buenos días. Hasta ahora mucha

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2: 12 minutos de la mañana. Hoy está previsto que pase a disposición judicial el hombre de 25 años detenido en el Ejido por la muerte a tiros de su madre y su padrastro y otras cuatro personas que resultaron heridas de gravedad, entre ellas dos bebés, uno de ellos su hijo de 7 meses. Con una enfermedad mental ya acreditada en el tiempo, se enfrenta a 8 presuntos delitos, entre ellos el de violencia de género. Lola López, buenos días.
3: Buenos días. Ante el juez del Ejido, José Manuel va a llegar hoy con la atribución de 8 presuntos delitos, el doble asesinato a tiros de su madre y de su padrastro, otras 5 tentativas de homicidio, entre ellas a su expareja y a su bebé de 7 meses. Presumiblemente todos intentaban huir en el coche en el que les disparó con una pistola de 9 milímetros este pasado lunes por la noche. Entre los delitos investigados, el de violencia vicaria y violencia de género, como confirma el subdelegado del gobierno, José María Martín.
4: Posiblemente estaríamos ante la posible comisión también de un delito de violencia de género. No existía denuncia previa por parte de la pareja del presunto autor, ni estaba en el sistema Biogen.
3: El detenido cuenta con antecedentes penales y al menos 16 detenciones por arma blanca y drogas. Tiene diagnosticada una enfermedad mental. Mientras tanto, los 4 heridos graves, una vecina, su hija de 21 meses y un hombre de 60 años siguen hospitalizados y evolucionan favorablemente.
2: 4 ayuntamientos de la comarca de Antequera limitan el consumo de agua porque los acuíferos, a pesar de las lluvias de este invierno, no se han podido recuperar. Encarna Maldonado, buenos días.
5: Buenos días, lo han acordado los alcaldes de Alameda, Humilladero, Fuente de Piedra y Mollina.

0: residente de Don Manuel y Venta Baja a más de 400 vecinos por alta concentración de materiales pesados en el depósito que abastece estos núcleos.
1: Los estudiantes de la Universidad de Granada están llamados desde hoy hasta mañana a un paro organizado por la Delegación General de Estudiantes para protestar por la nueva ley universitaria. Consideran que conlleva una privatización. Jesús Toral, buenos días.
2: ¿Qué tal? Buenos días. Pues además se quejan por la subida de 50 céntimos en el precio de los comedores desde septiembre próximo. Insuficientes puestos en las salas de estudio y la saturación de líneas de transporte público en los campus. Son 46.000 estudiantes de grado y 6.000 de máster de la Universidad de Granada convocados a este primero tras la aprobación del reglamento aprobado en 2024. El acto principal se celebrará a la 1 de la tarde en el Hospital Real. Antes, a las 11 de la mañana, está prevista una sentada en la entrada principal de la Facultad de Ciencias. Se mantiene la actividad docente, las prácticas clínicas, curriculares y extracurriculares, y el paro no afecta a actividades que no puedan ser desplazadas de fecha, siempre que sea de asistencia obligatoria para el estudiantado. Todos los servicios de la UGR se prestarán con normalidad.
3: Son las 8:04.

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1: Del Rocío, hoy sale la hermandad de Huelva, la más numerosa de toda la provincia. Este año adelantado su misa de romeros a las 7:30 y a las 9 se espera que comience su recorrido por la ciudad. Tirar la huerta a Huelva, buenos días.

A su pecado le acompañan unos 6.000 peregrinos a pie, según la estimación de la hermandad, 60 caravanas, 10 charrés y 1.000 peregrinos a caballo. Uno de los momentos más emotivos es cuando la hermandad

de homenaje a las víctimas de Adamus, pues algunos eran hermanos.

0: claves de este día, Paco Ramón.
1: Una clave, Juan Carlos, hoy merdosas. Esto es una mierda, dijo Rufián en el Congreso enarbolando el auto de Zapatero. Una pose efectiva y efectista para los intereses del político independentista que se queda sin sitio en Esquerra y aspira a liderar la enésima confluencia o frente de izquierda. Es así, Rufián, todo esto es una mierda, pero sin duda una mierda sostenible, porque si no, ¿cómo se explica que los socios sigan revolcándose en ella y no manden el gobierno a ese lugar? Si cae Zapatero, se cae todo, o después de Sánchez no hay nada, ha dicho Ábalos desde la cárcel. Puede ser, pero ese vacío está lleno de mierda.
0: Ponemos la guinda para rematar este informativo, ¿no?
2: Pues mira, la Real Academia Española ha presentado su primer diccionario de sinónimos y antónimos. El primer diccionario de sinónimos y antónimos en sus tres siglos de historia. Fíjate, borrachera como sinónimo, embriaguez, beodez, trompa, merluza, castaña, tajada, papalina, turca, mamadera, chupeta, pedal. Eso sí, solo un antónimo, sobriedad.
0: Sí, y ahora Giralde.
2: La Audiencia Nacional ha fijado que los festivos que coincidan con el descanso semanal en sábado tienen que ser compensados y dan derecho a disfrutar de un día adicional de descanso. Es una sentencia que responde al conflicto colectivo planteado en los centros de atención al cliente. Los 14 festivos anuales deben disfrutarse plenamente por todos los trabajadores, independientemente de su jornada habitual. Lo importante es que abre la puerta a que esta sentencia se extienda a todas las empresas que eliminan los festivos que caen en sábado.
0: Esto es bien interesante para muchos trabajadores y para muchas empresas. Si rematamos una puntada deportiva para rematar ese informativo.
3: Es un fracaso, Juan Carlos, un fracaso perder un partido de fútbol. Mira, estaba escuchando hace un momentito las declaraciones de Sergio Ortiz. Es el entrenador del Granada Juvenil, que ayer cayó en la semifinal de la Copa de Campeones frente al Real Madrid. Habían empatado el partido.

0: partido con Enrique Bas en el 83, les marcaba el Real Madrid en la prórroga. Dice Sergio Ortiz que está muy orgulloso por cómo han competido, por cómo han representado la cantera, por cómo han representado la ilusión de una ciudad como Granada. Están muy orgullosos, son chicos muy jóvenes y hay que decir que chapó por ellos, no es un fracaso, van a seguir adelante y lo que han conseguido pues tiene muchísimo mérito. Me quedo con las palabras, con esa reflexión y cómo ha trabajado ese banquillo y esa pérdida el entrenador Sergio Ortiz.
1: Gracias, Javier. Con todo esto y mucho más, llegamos a las 8:20 de la mañana. A continuación, toda la información local.

0: dos plantas que estaban activas todavía en la bahía de Cádiz. Según ha podido confirmar Canal Sur, desde hace dos semanas toda la actividad industrial y la plantilla de la factoría de Puerto Real está ya en el puerto, en la nueva sede que se llama Airbus Cádiz. Es una de las noticias de la mañana. Hay otras de la actualidad que enseguida les contamos. Antes, la previsión del tiempo. 21 grados de temperatura esta mañana, hace calor. Isabel Escribano, buenos días.
1: Buenos días, hoy en Cádiz.

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2: Ahí hemos culminado el proceso de fusión de las dos plantas que todavía estaban activas en la bahía, según ha podido confirmar Canal Sur. Desde hace dos semanas toda la actividad industrial y la plantilla de la factoría de Puerto Real están ya en el puerto, en la sede que se llama Airbus Cádiz. Es un proceso que arrancó en 2024, se ha hecho de manera escalonada y ha sido uno de los proyectos de gran impacto a nivel industrial y social en la provincia. La sede resultante de la unificación cuenta con una plantilla de 700 empleados directos que superan el millar si se suman los indirectos. Entre los programas que manejan están los estabilizadores horizontales para varios modelos y los recubrimientos de los motores del A320 Neo. Felipe González es el presidente del comité de empresa.
3: El proyecto en sí de Airbus Cádiz, nosotros tenemos claro que no ha terminado aquí. Eran tres fases, que era la fase de traslado, en paralelo la fase de consolidación de todos los programas, de toda la plantilla, consolidarla aquí en la planta. Y ahora empezamos la tercera fase, que es la de crecimiento. Crecimiento en empleo y en carga de trabajo.
2: Se complica la situación laboral de los trabajadores de Versar, la antigua Luis Berger, concesionaria de los servicios aeroportuarios de la base naval de Rota. La empresa ha comunicado a la plantilla un segundo expediente temporal de regulación de empleo por causas organizativas y productivas. La noticia se conoce días después de que la concesionaria anunciara un primer ERTE del 25 de mayo al 15 de julio por causas relacionadas con las obras en la pista de vuelo. Sin embargo, según el comité, la empresa lo ha convertido en un expediente por causa de fuerza mayor y ha informado de un segundo periodo regulador todavía sin fecha, amparándose en una supuesta bajada de vuelos en el aeropuerto militar. Daniel Real, del comité de empresa.
4: Veían incluso las declaraciones del gobierno de España de aquello de que no se utilizaran las bases de Rota y de Morón para la guerra de Irán. Vamos, algo absurdo, porque todo el mundo sabemos que allí siguen estando los destructores del escudo antimisil y demás, y sigue funcionando igualmente, con lo que es el apoyo logístico y demás del aeropuerto.
2: Faltan reparaciones en el astillero de Cádiz. El hecho de que ya no opere Carnival está resultando un mazazo para el empleo esta primavera en comparación con años anteriores. En estas fechas hay diques en plena temporada alta que permanecen vacíos, lo que provoca un fuerte descenso de las contrataciones de personal. José Antonio Bolaños, presidente del Comité de Navantia Cádiz.
5: Venimos de una década con niveles de trabajo importantes, con cotas muy altas de empleo, y hoy, sin embargo, nos encontramos con una situación muy diferente. Menos carga, menos actividad y menos estabilidad. Hasta el punto de que estamos viendo diques y muelles vacíos en plena primavera, época que siempre ha sido temporada alta de cruceros. Esto no es normal y no podemos asumirlo como algo inevitable. Desde el comité de empresa queremos dejar claro que esta situación tiene un impacto directo y muy duro en el empleo.
2: Y les contamos también que el gobierno va a destinar 61 millones de euros a 6 ayuntamientos gaditanos para pagar a sus proveedores tras la aprobación del nuevo mecanismo extraordinario de financiación para este tipo de pagos. La diputada del PSOE, Mamen Sánchez.
6: El Solo Jerez recibirá más de 25 millones de euros, el puerto más de 13 millones, si estamos hablando de una ayuda muy importante para sostener la actividad económica, proteger el empleo y dar liquidez a muchas empresas gaditanas. Así que el gobierno de Pedro Sánchez vuelve a demostrar que no deja solo a los ayuntamientos con más dificultades financieras.
2: Y estamos de nuevo en Cádiz porque el alcalde Bruno García ha hablado de una nueva regulación de los aparcamientos y estacionamientos en la capital gaditana, con reducción de plazas libres, las zonas blancas, aumentan las zonas verdes para residentes, se mantienen casi iguales las azules, aunque bajan los precios en general en todas. Esto es lo que ha explicado en rueda de prensa el alcalde Bruno García.
7: Esa propuesta nosotros la hemos pintado y la hemos volcado y ya la tenemos, que es esta. Se la hemos dado a los vecinos de manera individual. Lo van a repasar, van a tener unos días para darnos algún detalle, porque queremos ir al milímetro, queremos ir a ajustar y queremos acertar. Y cuando eso pase, que va a pasar en estos próximos días, llevaremos a Junta de Gobierno y traeremos aquí el cuadro definitivo de esto.
2: El Ayuntamiento de Cádiz, que entrega hoy las 23 nuevas viviendas de alquiler social en la calle García de Sola, sus destinatarios son una veintena de vecinos de la barriada Manuel de Falla que dejan sus hogares para que pueda arrancar la transformación de ese barrio, uno de los más antiguos de Cádiz. Y por cierto, que vecinos de las viviendas sociales de Matadero Sur siguen reclamando que la Junta reforme y repare todas las deficiencias que presenta este edificio, que entregó el presidente del gobierno andaluz, ahora en funciones, Juan Manuel Moreno Bonilla, el pasado 30 de septiembre.
1: Se mueven, te lo prometo, se mueven los tabiques. En el cuadro de luz te sale un aire.
8: El cuadro de luz
1: que
8: es aire acondicionado.
1: Exacto.
8: Yo tengo la cabecera de la cama, mi cama da para la cabecera.
2: Pues esa es la situación que cuentan las vecinas en Cádiz, nueva concentración de la plataforma Cádiz con Palestina.
9: ¡Es un genocidio! ¡No es una guerra!
2: Varias decenas de personas se han vuelto a congregar en la plaza de San Juan de Dios para protestar y denunciar los últimos ataques de Israel a la flotilla humanitaria que ha tratado de hacer llegar ayuda a Gaza. Para Rafael Lara, de la Asociación Pro Derechos Humanos, se acaban ya los calificativos.
10: Inhumano, vejatorio, humillante, que demuestra un poco cómo está tratando el Estado de Israel a todo el mundo, ¿no? Incluso gente que no es de su país. Pues imagínense cómo están tratando a los palestinos, ¿no?
2: Vamos ya con la actualidad del deporte. Agotadas las entradas promocionadas para el Cádiz-Leganés del domingo, por lo que se prevé que el nuevo Mirandilla registre una de las mejores entradas de la temporada. Y es que el partido es decisivo para la permanencia del Cádiz. Mucho nervio también. Javier Lacabe, ¿qué tal? Muy buenos días.
11: Hola, buenos días. El Cádiz apura ya sus últimos entrenamientos de la semana para intentar ganar el próximo domingo a las 6:30 de la tarde en el nuevo Mirandilla al Leganés. Victoria que, combinada con una derrota o un empate del Huesca en su propio campo contra el Castellón, sería la combinación perfecta para que los amarillos tuvieran ya la permanencia matemática en segunda división, con alguna que otra duda en cuanto a la alineación, que podría ser la formada por David Gil en portería, Juan Díaz por la derecha, Climent o arriba por la izquierda, la duda de Kovacevic o Iker Recio para acompañar al indiscutible ahora Pelayo en el centro de la defensa, doble pivote suponiendo que no juega. Hay tres centrocampistas para Ortuño y Kouamé, con opciones también para Justi Diarra. Podría enganchar Álvaro García Pascual, una banda sería para De La Rosa, la otra en principio para Antoñito Cordero, también indiscutible, y arriba Dauda Camara o Lucas Pérez. Se espera la mejor entrada de la temporada por encima de 17 y 18 mil espectadores en el Coliseo Amarillo.
12: Maldito sea el dinero que con él.
2: El impacto del exilio en la historia de la copla es objeto de análisis en un seminario que se clausura hoy en Cádiz y que reúne a expertos e investigadores nacionales e internacionales y que organiza la Universidad Gaditana. Un repaso por la ruptura artística y cultural que la guerra civil y la dictadura supusieron para la historia de la copla. Alberto Romero es uno de los organizadores.
13: La resiliencia propia de este fenómeno musical y cultural, que tenía una enorme proyección popular, pero que los exiliados, muchos de estos artistas, hacen de ellos gala en Argentina, en Estados Unidos, en Chile, en México, con lo cual lo que se estaba cantando en muchos casos en la España franquista también se estaba cantando por parte de la otra España.
2: Pues así vamos a terminar con la voz de Miguel de Molina. Siguen informados en la sintonía de Canal Sur.
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Amigos, ¿qué tal? Buenos días, bienvenidas, bienvenidos a la Onda Local de Andalucía, primera edición de Este a Oeste en este jueves 21 de mayo. La primavera va a dar paso esta semana a un ambiente plenamente veraniego en buena parte de Andalucía. La Agencia Estatal de Meteorología prevé un ascenso acusado de las temperaturas durante los próximos días, con máximas que podrán rozar los 40 grados el viernes en zonas del suroeste, especialmente en Sevilla. Según ha indicado el portavoz de la EMET, Rubén del Campo, los valores diurnos se situarán entre 5 y 10 grados por encima de lo habitual para estas fechas e incluso más de 10 grados en puntos de la mitad norte este jueves, pero sobre todo el viernes. Además, el calor no se va a limitar a las horas centrales del día. A partir de hoy, las noches también serán especialmente cálidas en puntos del centro y de la mitad sur peninsular, con mínimas por encima de los 20 grados, lo que se conoce como noches tropicales. La jornada más calurosa será previsiblemente la del viernes. La EMET apunta a que Sevilla estará entre las capitales con temperaturas más altas, con máximas que podrían alcanzar entre 38 y 40 grados. Por otro lado, este jueves emprende su camino hacia el Rocío, Huelva, una de las más multitudinarias de todas las filiales que parten hoy jueves. También van a emprender su camino hacia la aldea almonteña, Boyullo, Par del Condado, Bonares, Chucena, Hinojos, La Palma del Condado, Manzanilla, Moguer, Niebla, Paterna del Campo, Rociana del Condado, Villalba del Alcor y Villarrasa. Pues son los apuntes que destacamos este jueves. En portada vamos a repasar más asuntos de la actualidad en titulares con Nicole Vargas.

0: detenido por el crimen de Elegido pasa a disposición judicial acusado de 8 delitos.
1: El hombre de 25 años de edad detenido en la madrugada de este pasado martes ha sido acusado de haber matado a tiros a sus padres y haber herido de gravedad a su bebé de 7 meses en la barriada del Canalillo de Elegido en Almería, donde fueron heridas además otras 3 personas con arma de fuego. Va a pasar a disposición judicial este jueves acusado de hasta 8 delitos. En concreto, según han trasladado fuentes de la investigación, al joven se le achaca la comisión de 2 presuntos delitos de asesinato en el ámbito de la violencia doméstica en relación a sus padres y un presunto delito de intento de asesinato u homicidio en el ámbito de la violencia de género hacia su pareja, quien resultó ilesa de los disparos que se produjeron sobre las 11 de la noche del pasado lunes en la zona.
0: El plan Romero suma un total de 59 incidencias.
1: La Agencia de Emergencias de Andalucía ha gestionado desde la activación del Plan Romero el pasado lunes un total de 59 incidencias, 33 de ellas registradas durante la jornada de este miércoles. Entre los sucesos destaca el caso de un menor que acompañaba a la Hermandad de la Macarena, que ha resultado tras la patada de un buey y ha tenido que ser evacuado al Hospital Virgen Macarena, así como el vuelco de una carreta de la Hermandad de Ayamonte en el cancelín del Camino de Moguer, en el que una persona ha resultado lesionada, aunque no ha sido necesario su traslado hospitalario. Según ha informado la Consejería de Sanidad, Presidencia y Emergencias, las tipologías más frecuentes han sido las asistencias sanitarias y las incidencias de tráfico, con 15 y 18 casos respectivamente, seguidas de las relacionadas con la seguridad ciudadana, accidentes de circulación e incendios y animales.
0: Facua pide adoptar medidas al Servicio Andaluz de Salud ante las incidencias que sufren los usuarios afectados por la huelga médica.
1: Facua Andalucía ha pedido adoptar medidas a la Dirección Gerencia del Servicio Andaluz de Salud y al consejero de Sanidad, Presidencia y Emergencias, Antonio Sanz, ante las incidencias que están sufriendo los usuarios afectados por la huelga médica en relación a la gestión de citas, consultas, intervenciones, también pruebas diagnósticas y renovaciones de medicación. Según ha informado Facua, la Federación no cuestiona el legítimo derecho de huelga del personal facultativo, sino la obligación de la Administración Sanitaria Andaluza de gestionar sus efectos sobre la ciudadanía. Así ha destacado que el SAS no puede dejar a los pacientes en una situación de incertidumbre sin información suficiente o con la carga de averiguar por sus propios medios si la cita ha sido anulada o cuándo será reprogramada.
0: La playa de La Barrosa recibe un aporte de arena de 50.000 metros cúbicos para afrontar los daños tras las borrascas.
1: La primera teniente de alcalde y delegada municipal de playas en el Ayuntamiento de Chiclana, Ana González, ha informado de que la playa de La Barrosa está recibiendo un aporte de arena de 50.000 metros cúbicos por parte de la demarcación de costas para hacer frente a los daños que se han producido por el tren de borrascas de los primeros meses de este 2026. La responsable municipal ha incidido en la importancia de realizar este aporte de arena en La Barrosa de cara al inicio de la temporada media-alta, apuntando que Chiclana es el primer municipio de la provincia en el que se desarrollan estas labores.
0: ¿Y qué previsiones tenemos para hoy, Nicole?
1: A las 10 de la mañana en Cádiz, el portavoz de Vox en Andalucía, Manuel Gavira, atenderá a los medios frente a la sede de Vox en Cádiz. A las 10 y media en Madrid, la consejera de Fomento, Articulación del Territorio y Vivienda, Rocío Díaz, asiste a la conferencia sectorial de vivienda y agenda urbana. Más tarde, a las 11 en Sevilla, el Centro Andaluz de Arte Contemporáneo, dependiente de la Consejería de Cultura y Deporte, presenta la programación de su ciclo de cine de verano. Y a las 12 en Almonte, en Huelva, el consejero de Sanidad, Presidencia y Emergencias, Antonio Sanz, presentará Plan Aldea 2026 junto a la consejera de Inclusión Social, Juventud, Familias e Igualdad, Dolores López, y el delegado del Gobierno de España en Andalucía, Pedro Fernández. A la una, además, presenta los dispositivos del plan en el Paseo Marismeño. Posteriormente, a la una y media, los consejeros de la Junta y el delegado del Gobierno de España en Andalucía

0: La Junta de Andalucía detecta una circulación muy baja del virus del Nilo Occidental y destaca la ausencia de casos. El programa de vigilancia y control se puso en marcha el pasado 1 de mayo y desde el día 4 se establecieron 27 trampas propias de la Consejería de Sanidad, Presidencia y Emergencias en las provincias de Cádiz y Sevilla. El número de estas se incrementará en las próximas semanas al resto de provincias hasta un total de 120, a las que se añaden las de las diputaciones de Huelva y Sevilla y de la estación biológica de Doñana, ya que el trampeo de mosquitos es el método fundamental para calcular los niveles de circulación de este virus. Los datos recogidos hasta ahora son bajos para la época del año. Las excepciones son Sanlúcar de Barrameda en Cádiz y Motril en Granada, donde se han capturado más de 200 hembras de especies transmisoras. Más allá de ese dato, Fuente de Piedra en Málaga y Villamanrique de la Condesa en Sevilla son los únicos lugares en los que las densidades superan las 100. Una situación anómala para estas fechas del año y que, según los expertos, puede deberse a las lluvias de los últimos días y las temperaturas suaves. Antonio Sanz, consejero de Sanidad, Presidencia y Emergencias en Funciones.
1: De momento no se ha detectado la circulación del virus del Nilo Occidental esta temporada en Andalucía y quiero relevar esa información que es importante. El programa de vigilancia y control se activó el 1 de mayo y en el ámbito de lo que es la vigilancia animal que realizamos en colaboración con la Consejería de Agricultura se han analizado 95 aves silvestres sin que se haya identificado ninguna muestra positiva. Tampoco hay ningún caso en los equidos.
0: Más asuntos. El PSOE andaluz lamenta que el Partido Popular está negociando, dicen, a oscuras y de tapadillo con Vox para formar gobierno. Es la respuesta que han formulado los socialistas.

0: Martínez Carolina de España. En la rueda de prensa posterior al Consejo de Gobierno, España habló de privilegios del PSOE a Cataluña y los socialistas entienden que eso es una cortina de humo ante las cesiones que harían los populares a Vox en un hipotético acuerdo de gobierno. Paco Cuenca, portavoz del PSOE andaluz.
1: Resulta sorprendente que la Junta de Andalucía de Moreno Bonilla hable de privilegios del gobierno a Cataluña, cuando aquí el único privilegio que se está negociando ahora mismo en nuestra tierra, a oscuras y de tapadillo, es el relacionado con la prioridad nacional. Esto es una nueva cortina de humo del gobierno andaluz para distraer la atención y que no se hable de lo realmente importante. Es decir, de lo que Moreno Bonilla está dispuesto a entregar a vos a cambio de seguir en San Telmo. Que sea valiente y que lo diga ahora, ya que no lo ha dicho durante la campaña electoral.

0: actualidad es la nota predominante en las primeras horas en funcionamiento del Plan Romero 2026. Este lunes se activaba y desde la jornada del martes quedaron operativos a pleno rendimiento los centros neurálgicos de coordinación activados en caminos en Sevilla y Cádiz. Ya en la jornada del martes se pusieron en marcha los puestos de mando avanzados de Villamanrique de la Condesa y Bajo de Guía. Además, desde las 3 de la tarde de este miércoles ha entrado en funcionamiento el nuevo Centro de Coordinación Operativa Integrada, el CECOPI, de la Aldea del Rocío, que cuenta con sala de operaciones y el nuevo Centro de Atención Principal, Hospital de la Aldea, estrenado este año gracias al terreno cedido por el Ayuntamiento y a la cofinanciación entre la Junta de Andalucía y los fondos europeos. La normalidad es la palabra con la que califica este inicio del dispositivo que garantiza la seguridad de los y las rocieras el consejero de Presidencia, Antonio Sanz.
1: El Plan Romero está funcionando con normalidad y según lo previsto, con la eficacia y con la enorme profesionalidad que caracteriza a todos los operativos que participan en este Plan Romero. Ayer se activaron con normalidad los puestos de mando avanzados de Villamanrique en Sevilla, el nuevo Centro de Coordinación Operativa Integrada, el CECOPI, que es la gran novedad del Rocío 2026 y de este Plan Romero 2026.
0: El propio Sanz lo ha explicado durante su visita al puesto de mando avanzado de Bajo de Guía en Sanlúcar de Barrameda. Solo en esta última provincia hay más de 1.400 efectivos desplegados. Y vamos a detenernos ahora en varios asuntos relacionados con violencia machista que hemos conocido en las últimas horas. En la tarde de este miércoles conocíamos que se está investigando como presunto caso de violencia de género el del hombre de 25 años que fue detenido como presunto autor de los disparos que acabaron con la vida de su madre y la pareja sentimental de esta y que dejaron heridos de gravedad a su hijo de 7 meses en la barriada de El Canalillo, de El Ejido, en Almería. Unos hechos que además dejaron otros 3 heridos, entre los que figura una menor. Así lo ha explicado el subdelegado del gobierno en Almería, José María Martín, después de que las primeras investigaciones apuntaran hacia la violencia doméstica. La mujer no había presentado denuncia previa y tampoco estaba en el sistema Biogen. Además, una sentencia del Tribunal Superior de Justicia de Andalucía ha absuelto a un acusado de agresión sexual porque la víctima no pudo demostrar el no consentimiento. El Tribunal Superior de Justicia de Andalucía no ha hecho sino ratificar el dictamen de la Audiencia Provincial de Cádiz. Las personas implicadas bebieron alcohol y mantuvieron relaciones en un hotel de Jerez de la Frontera en una madrugada de 2023. En enero, la mujer se personó el encuentro con el hombre de un bar de copas al que acudió acompañada por una amiga y donde los tres tomaron estas bebidas. En la mañana de ese mismo día presentaron una denuncia ante la Policía Nacional. Hemos recabado la opinión de la abogada experta en violencia de género, Amparo Díaz Ramos, quien incide en la dificultad añadida para la víctima de recordar lo sucedido con exactitud y así probar los hechos al estar bajo la influencia de sustancias como alcohol. Por eso insiste en la necesidad de que la otra parte entienda que la persona no está en condiciones de dar su consentimiento.
2: En esos casos es importante indagar sobre si el estado que tenía ella era un estado notorio y la otra parte se encontraba en condiciones como para, notando que se encuentra con la conciencia alterada, pues comprender que no tiene capacidad para prestar consentimiento. Desconozco si eso se ha valorado o no se ha valorado en este juicio, pero es algo relevante a la hora de iniciar estos tipos de procedimientos y a la hora de hacerse la investigación.
0: La tercera de estas cuestiones es el asesinato de una mujer de 33 años en plena calle en la localidad gerudense de Figueres. El presunto agresor, un hombre de 48 años, fue detenido en el mismo lugar de los hechos. Además, había incumplido en 2 ocasiones la orden de alejamiento que tenía vigente. Incluso el día anterior al crimen se celebró un juicio rápido en el que el Tribunal de Instancia de este municipio catalán, que contaba con competencias en violencia sobre la mujer, en el que el acusado aceptaba con conformidad una pena de 6 meses de prisión por maltrato y una orden de alejamiento. Díaz Ramos pone el foco en la protección de las víctimas y en que se adopten medidas como la prisión preventiva.
2: La la protección de las víctimas de violencia de género en España sigue siendo una asignatura pendiente, porque la ley establece una serie de herramientas que en la práctica o no se cumplen o no están siendo suficientemente eficaces. Por ejemplo, en muchos casos en los que se adopta medidas de alejamiento cuando lo que en realidad habría que haber adoptado desde el principio es la prisión preventiva. O hay casos, como parece ser este, en el que tras un primer incumplimiento se tenía que haber adoptado inmediatamente una prisión preventiva y no se hace. Por tanto, nos encontramos con que en la práctica existe una gran desprotección.
0: Más asuntos. Comisiones Obreras y UGT en Andalucía se suman al llamamiento a la huelga estatal de técnicos medios y superiores en la sanidad pública del próximo lunes. Es un paro que afecta a unos 30.000 profesionales del SAS, en su mayoría técnicos en cuidados auxiliares de enfermería y técnicos especialistas. Este colectivo denuncia que no se está cumpliendo el acuerdo que reclasifica profesionalmente a los técnicos medios y superiores en el grupo C1 y B respectivamente, y que se suscribió con el gobierno central en 2022. Por este motivo, ambos sindicatos han convocado concentraciones de protesta a las 11 de la mañana el lunes 25 en todos los centros sanitarios del SAS. Daniel Gutiérrez es portavoz de la Federación de Sanidad y Sectores Sociosanitarios de Comisiones Obreras de Andalucía.
3: Son más de 30.000 técnicos y técnicas que en el SAS podrían subir de grupo profesional. Por eso, junto a los profesionales, animamos también al resto de organizaciones sindicales y plataformas a que, además de sumarse a la huelga, participen en las concentraciones de protesta que hemos convocado el mismo día 25 a las 11 de la mañana en las puertas de los centros sanitarios. Porque ya es hora de que el Gobierno central cumpla con esta reivindicación que Comisiones Obreras ha defendido históricamente, y que se haga justicia con miles de profesionales.
0: Y un último apunte: Facua denuncia opacidad de la Junta ante los cortes de luz y reclama acceso a la auditoría eléctrica. En concreto, el secretario general de la organización en Andalucía, Jordi Castilla, pone sobre la mesa la falta de transparencia en torno a la auditoría realizada sobre la red de distribución eléctrica en la comunidad y las medidas impulsadas por la Junta para hacer frente a los reiterados cortes de luz que afectan a distintos barrios y municipios de la comunidad. La organización asegura que la Consejería de Industria, Energía y Minas denegó el acceso a información clave sobre este informe y que el Consejo de Transparencia y Protección de Datos de Andalucía tampoco ha resuelto la reclamación presentada dentro del plazo legal. Castilla ha criticado que la única alternativa que les quedaría sería acudir a los tribunales por la vía contencioso-administrativa, un proceso, dice, largo y costoso.
4: Hicimos ya las reclamaciones, los recursos, y se ha quedado ahí colgado, y la única opción que tendríamos sería acudir a un tribunal contencioso administrativo solamente para que nos facilitasen esa información, que tardarían años en facilitarla y que tendría además un coste económico también para nuestra organización, con lo cual dejas en desamparo determinados aspectos informativos que entendemos que son clave para analizar la situación que están viviendo multitud de municipios andaluces en relación al suministro eléctrico.
0: Desde Facua señalan que la auditoría impulsada por la Junta pretendía analizar las causas de los cortes eléctricos que se producen especialmente en periodos de alta demanda. Sin embargo, según denuncia Castilla, únicamente se ha difundido un resumen parcial del informe y no el contenido completo.
4: Tienen derecho a acceder a su suministro eléctrico. Ese es el principal derecho que tienen, porque ellos están contratados y están pagando. Somos conscientes de que hay otra casuística y que puede generar problemas, pero nosotros estamos con las personas que están pagando religiosamente y están sufriendo esos apagones. Y a esta gente es a los que efectivamente hay que resolver el problema. A partir de ahí, vamos a ver el problema, vamos a entrar en profundidad y vamos a ver cómo nos podemos coordinar o quién es necesario que se coordine para atajar.

0: Como todos los jueves, nos acercamos a la actualidad europea y a su repercusión en nuestra tierra. Nos acompaña como cada semana María Canal, portavoz de la representación de la Comisión Europea en España. María, buenos días.
1: Muy buenos días.
0: Bueno, María, se da un paso decisivo, ¿no?, para la implementación del acuerdo con los Estados Unidos.
1: Sí, es un paso decisivo que además demuestra que la Unión Europea cumple con la palabra dada en los acuerdos comerciales. Hay que recordar que nuestra asociación con los Estados Unidos es la relación bilateral más importante del mundo en términos de comercio e inversión, que da empleo a muchísima gente en Europa. En verano del año pasado, en julio, la presidenta de la Comisión y el presidente de los Estados Unidos acordaron las bases clave para un acuerdo entre los Estados Unidos y la Unión Europea, que luego se reflejaron en una llamada declaración conjunta a finales de agosto. ¿Qué es lo que se recogía en esa declaración? Por un lado, los Estados Unidos se comprometían a mantener un arancel máximo del 15% para la mayoría de exportaciones que vienen de la Unión Europea. Hablamos de automóviles, de piezas de automóviles. También se comprometía a establecer derogaciones de los aranceles adicionales para una serie de productos importantes como recursos naturales, productos farmacéuticos genéricos, y a cambio de esto la Unión Europea se comprometió a eliminar aranceles sobre todos los bienes industriales estadounidenses y a mejorar el acceso para algunos productos agroalimentarios que para nosotros no son sensibles. ¿Qué es lo que ocurrió anteayer? Bueno, que Parlamento Europeo y Consejo, después de una negociación muy intensa de más de 5 horas, llegaron a un acuerdo sobre los dos reglamentos, los dos textos jurídicos, que lo que hacen es dar cumplimiento al mandato de lo que nos toca hacer a nosotros, es decir, eliminar los aranceles sobre esos productos estadounidenses. Con esto se garantiza, se facilita también que la otra parte pueda cumplir con su compromiso. Falta ahora formalizar este acuerdo, lo cual se hará en las próximas semanas.
0: Además, María, esta semana se ha adoptado un plan de acción, ¿no?, que nos afecta a todos, el de los fertilizantes.
1: Exacto, nos afecta a todos porque todos comemos 2-3 veces al día. El aumento del precio de los fertilizantes, hablamos de un 60% prácticamente desde el 2024, está generando una crisis que repercute en el precio de los alimentos. Es una crisis de precio, no de suministro. Por ahora no hay problemas de disponibilidad. ¿Por qué? Porque dependemos de materias primas críticas que vienen de fuera. También para su producción los fertilizantes dependen de energía que no tenemos para su producción en Europa, de gas, con lo cual estamos muy expuestos al cierre, a las consecuencias del cierre del estrecho de Hormuz. ¿Qué es lo que ha hecho la Comisión Europea? Ha presentado un plan de acción sobre los fertilizantes que quiere apoyar a los agricultores que se están enfrentando a ese aumento de costes, a esa escasez. Lo que busca, por un lado, es dar un apoyo inmediato a través de una serie de apoyos financieros que se van a movilizar con propuestas antes de este verano. Se va a reforzar la reserva agrícola en una cantidad sustancial. Hablamos de en torno a 400 millones de euros adicionales. Se va a permitir también a los Estados miembros utilizar la ayuda disponible en el marco de sus planes estratégicos de política agrícola común. Además de este apoyo inmediato, se va a pensar en el medio y largo plazo, cómo buscamos un uso más eficiente de los fertilizantes, de los nutrientes, y por otro lado, como en otros sectores, lo que queremos es favorecer también la producción europea de fertilizantes, evitar esa desindustrialización para garantizar un suministro estable y depender menos de otros. Lo que se va a fomentar es el uso de alternativas europeas, fertilizantes orgánicos de base biológica, alternativas a productos minerales tradicionales, y a la vez se va a buscar una mayor transparencia en el mercado a través de una asociación con todos los actores del sector para entender mejor cómo se forman los precios y dialogar mejor para buscar soluciones.
0: Y además, María, ¿seguimos apoyando a Ucrania?
1: Sí, seguimos apoyando a Ucrania con un paso más, con la firma de ese llamado memorándum de entendimiento para dar nuestro préstamo ya acordado. Sabemos que hablamos de 90.000 millones de euros para los 2 próximos años, que va a apoyar las necesidades de defensa del país, pero también es apoyo presupuestario para todas las necesidades que tienen las autoridades ucranianas, así que se va concretando ese apoyo un paso más.
0: Y por último, María Canal, portavoz de la representación de la Comisión Europea en España, sigue abierta la consulta sobre el llamado derecho a quedarte en tu pueblo, en tu ciudad.
1: Sí, este derecho es el revés de las libertades que nos da el mercado interior. Siempre hablamos de la posibilidad de ir a estudiar fuera, de hacer un Erasmus, de ir a trabajar fuera, invertir fuera. En realidad, el derecho de la Unión también quiere garantizar de modo muy concreto el derecho a permanecer en el sitio al que llamas hogar, donde has crecido, donde te has instalado, esté donde esté. Por ello, se ha lanzado, se está preparando una comunicación a finales de año, que va a ser la comunicación sobre el derecho a permanecer, el derecho a quedarte, y la Comisión quiere oír toda la experiencia, los puntos de vista de aquellas personas que tienen experiencia en luchar contra la despoblación, contra los desafíos que enfrentan nuestras zonas rurales, sean de conectividad, de dificultades para atraer talento, para retener talento. Toda esa opinión sobre lo que está funcionando, lo que no está funcionando, se puede aportar hasta el día 5 de junio en una consulta pública abierta que está en la página Pronúnciate, Have Your Say. Es muy fácil responder, se hace todo a través de un formulario electrónico y son opiniones que pueden ayudar a dar una respuesta adecuada a esos enormes desafíos que presentan zonas en las que vive el 30% de la población de la Unión Europea, representan el 80% de su superficie en las zonas rurales. Así que animo a todo el mundo a aportar lo que pueda, lo que quiera en esta gran consulta pública.
0: Pues ahí queda María Canal, portavoz de la representación de la Comisión Europea en España. Muchísimas gracias por habernos acompañado y nos escuchamos la semana que viene.
1: Feliz semana a todos y muchas gracias a vosotros. Es un placer.
2: Hasta aquí

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0: Hola, ¿qué tal? Muy buenos días a todos. Cuando ya son las 10 de la mañana, 4 minutitos. Aquí estamos en este día en el que ya estamos apreciando, bueno, pues lo que ya nos adelantaba el compañero en días atrás, incluso alguna que otra semana, de vamos a ir notando ya, bueno, pues esa calor, y así lo estamos haciendo ya en el día de hoy. José Antonio, ¿qué tal? Muy buenos días.
1: Así es. ¿Y lo que queda?
0: Y lo que queda, bueno, yo lo dejo eso para ti ya.
1: Claro, porque todavía... Aunque bueno, ya anoche todavía me tapé. No sé si hay gente que
0: yo había momentos en que sí, en que no, y ahí...
1: Hay gente que va ya por ahí diciendo, ¡ay, qué calor! ¡Ay, qué calor! Digo,
0: ¡ay, qué calor, qué calor!
1: Pues,
0: qué calor.
1: Espérate, porque todavía...
0: Esto no ha hecho nada más que empezar, es el preámbulo de lo que...
1: Especialmente las mujeres, no sé si... Bueno, sí, ya lo contamos aquí en su momento, ¿no? Que tenemos un termómetro distinto del hombre y la mujer, y luego el tema de la menopausia influye también, obviamente. Uh-huh. Y entonces las mujeres siempre están, ¡qué calor, qué calor! Muchas veces yo, por ejemplo, lo tengo y la escucho decir, ¡qué calor! Digo, bueno, pues nada. O qué frío, porque siempre, o qué frío o qué calor, siempre tenéis más frío o más calor.
0: Sí.
1: Pero bueno, total, que sé que efectivamente que el calor, como ya dijimos, ha llegado para quedarse, igual que el levante, ¿eh? ¿Te digo hasta cuándo? Por lo menos hasta el miércoles de la semana que viene.
0: Hasta el miércoles de la semana que
1: viene. Casi una semana más.
0: Oye, fíjate que tengo un recuerdo yo de... Porque recordamos que hoy se inaugura la velada de María Auxiliadora. Y yo recuerdo que, si no todos los años...
1: Casi todos.
0: Casi todo, ha saltado el levante. Siempre ha habido levante.
1: Sí, es verdad.
0: Porque se apreciaba, ¿no? Cuando ibas a la zona de los cacharritos, ¿no? Que suele haber, bueno, pues el polvo este, la arena... Y tenía una que cerrar hasta los ojos así porque se te va... Sí, sí.
1: Tienes razón, es así. Así ha sido, vamos. Y parece que no falla.
0: Y que este año también estará...
1: Lo que me estoy temiendo es que sea un verano de levante. A lo mejor de viento de levante, fíjate.
0: Sí.
1: Pero bueno, de momento es pronto para poder predecir con toda seguridad que esto va a ser así, ¿no? Pero me da a mí, tengo esa sensación.
0: Hombre, tú ya de tanta investigar, de tanto saber, pues ya quiera que no te saca tus propias conclusiones.
1: Tengo las cartas de la meteorología, tengo las cartas y digo, ¿qué tiempo va a hacer?
0: Muy bien. Bueno, pues, ¿qué tiempo va a hacer hoy? Pues después lo comentaremos, indagaremos, ampliaremos esa información, vamos a tener también la actualidad. No sé si quieres adelantar algo de la actualidad.
1: Bueno, te puedo comentar alguna de las noticias que he encontrado hoy en la prensa escrita, si quieres. Pues bueno, no sé, a ver qué encuentro por aquí. Vamos a hablar del Rocío, por supuesto, de las hermandades que ya están haciendo el camino del levante, que puede alcanzar hoy hasta rachas de hasta 80 kilómetros hora. La playa de la Barrosa, que es la primera de la provincia, que ya está siendo, no sé si restaurado, no sé si se puede decir así, bueno, donde se está trabajando.
0: Se está acondicionando.
1: Acondicionando,
0: ¿no?
1: Con 50.000 metros cúbicos de arena, después de los temporales de este invierno. Manuel Carrasco, que anuncia que se retira hasta 2028.
0: Sí, se comprende, ¿no? Que tienen que tener también su descanso,
1: ¿no?
0: Que su año, como se suele decir, su año sabático.
1: O la primera jirafa con nombre caló en el zoo de Jerez, uh-huh. Que se va a llamar, o se llama, Oripando. Hay otras noticias más desagradables que luego comentaremos también, como es el caso de una madre que ha matado a sus tres hijos al lanzarse junto a ellos desde la planta 13 en Francia. Los niños tenían 3, 4 y 6 años.
0: Oh,
1: ampliaremos esta noticia. Y hay otra mucho más amable y esperanzadora, que hace que no pierda la fe en la humanidad. Elena, la vecina, una vecina de Lora del Río, que se ha convertido en heroína porque redujo y retuvo a un agresor machista en plena calle hasta que llegó la policía. Ella estaba viendo cómo agredía a la mujer que acompañaba a este tipo y fue a hablar, le dijo que parara, no paró y lo tiró al suelo y lo... Y lo que dice la noticia, y me llama mucho la atención, es que nadie más hizo nada porque había más testigos. Solo esta mujer, Elena.
0: Y de seguro que hay alguien con el móvil grabándolo. ¿Me da miedo?
1: Seguramente. Pero vamos, que lo que queda claro es que nadie hizo nada hasta que llegó la policía. Solo ella, solo Elena.
0: Uh-huh.
1: Sí, son algunas de
0: las noticias a destacar en el día de hoy. Hablando de destacar, los días internacionales, compañero.
1: Pues mira, tenemos algunos, como por ejemplo el Día Internacional del Té, que me encanta.
0: Sí, ya lo has comentado,
1: de
0: que
1: té.
0: Hay mucho de té. Yo sé, a ver, lo que me confunde mucho, tanta variedad de té, que no sé lo que es para una cosa, lo que beneficia,
1: bueno,
0: para
1: depende,
0: otra.
1: Depende, por ejemplo, la cúrcuma es antiinflamatoria, el jengibre viene bien para el sistema inmune, En fin, ya, pues depende de lo que vayas buscando, tampoco...
0: ¿Y si estás buscando un poquito de todo? ¿Qué haces? ¿Ahí lo mezclas todo?
1: Tú estás buscando un rebujito de algo más fuerte, me da a mí. ¿Tú quieres otro tipo de...?
0: Que se me venga a la mente a mí, digo, a quien diga, pues yo quiero rebajar aquí, sí. Yo quiero para esto, quiero para lo otro.
1: ¿Y aquí te pasa algún contacto? Hombre, por lo mismo. Total, yo de momento con el té me apaño. Sí. A mí, por ejemplo, el rojo o el negro es fuertecito, eso te pone las pilas a tope. El verde me viene muy bien, el verde es muy bueno, ¿eh? Para muchas cosas.
0: Sí, verdad. El verde sí lo he tomado yo.
1: El verde. Y luego eso, la cúrcuma para la digestión ayuda muchísimo. La cúrcuma y te...
0: ¿Eso está bueno?
1: La cúrcuma está bueno, ¿sí? Está bueno. El jengibre está bien regulado, tampoco que...
0: ¿Pero tú lo endulzas? No, ¿tú lo endulzas o no?
1: Yo tal cual.
0: Tal cual.
1: No me gusta ni azúcar, ni edulcorante, ni nada. Tal cual. Pero... eso, que la cúrcuma, por ejemplo, tiene buen sabor y es antiinflamatoria. Y el jengibre pues te ayuda con el sistema inmune y en fin, ya, es que el catálogo, puedes ir buscando lo que quieras, que hay infusiones.
0: Ya, muy bien, pues vale, hoy internacional del té.
1: Las últimas vacaciones que yo hice, que esto fue, yo ya ni me acuerdo, cuando fue, si fue este invierno pasado, fui a Córdoba y busqué una tienda de que vendía precisamente té
0: especializada a granel. Especializado.
1: Sí, totalmente.
0: Ajá. Sí, porque lo tratas, ¿no?, de natural.
1: Sí, puede ser, bueno. Sí, obviamente. Uh-huh. Para que no vaya en bolsita ni nada de esto.
0: Vale.
1: Bueno, es el Día Mundial de la Diversidad Cultural para el Diálogo y el Desarrollo. Es el Día Marítimo Europeo, el Día Europeo de la Red Natura 2000 y el Día Mundial de la Protección de la Lactancia Materna.
0: Bien. Hoy también en el Santoral se celebra la festividad de Santa Virginia, Santa Idoverga, Santa Isberga y Santa Gisela. Y la frase célebre del día de hoy pertenece a Charles Chaplin. Todos somos aficionados. La vida es tan corta que no da para más. Fíjate, qué sabio. Y que lo vemos conforme volvemos a incidir, conforme vamos creciendo.
1: Profesionales de la vida no vamos a llegar a ser, vamos a ser aficionados, porque no te va a dar la vida para mucho más. Y se nos ha sentado aquí un espontáneo, Andrés Bautista, nuestro técnico. ¿Quieres algo, Andrés?
0: Algo quiere decir, lo que pasa es que no, en directo imagino que no. Después me dice, venga, vale, pues nada, vamos por un temita musical, con ello comenzamos, damos inicio a la mañana de la radio, que para nosotros es cuando comienza el magazine Contigo en la Mañana.
2: ¿Creíste en cuanto?

0: no solo lo que resta de semana será cálida, sino que la semana que viene tendremos también anomalías positivas en el mercurio en prácticamente toda España. Ya no hablamos solo de Andalucía o de la provincia de Cádiz. Calor esta semana, calor la semana que viene. No se observan descensos importantes de temperatura y tendremos que acostumbrarnos a estar claramente por encima de los 30 grados. Yo esto no me gusta, pero es lo que hay. Y esto por lo menos durante los próximos 11 días.
1: ¿Qué es? ¿Qué es?
0: No creo que vaya a descender. Otra cosa a tener en cuenta a partir de hoy es la levantera, que se dejará sentir tanto en la campiña gaditana como en el estrecho y costas atlánticas, con rachas de 60 a 70 kilómetros hora. En resumen, calor esta semana y la que viene y durante los próximos 11 días. Y levante, al menos hasta el miércoles de la semana que viene, con temperaturas que variarán muy poco hasta entonces también, hasta el miércoles de la semana que viene, ahora lo veremos. Pero prácticamente todos los días la máxima será de 32 grados. Es una cosa curiosa, ¿no? No cambia ni un grado arriba ni un grado abajo.
1: ¿Y las mínimas, compañero?
0: En las mínimas sí, pero muy pequeños,
1: muy poco,
0: pequeños,
1: ¿no?
0: Cambios. Hoy tenemos cielo despejado y va a continuar así durante todo el día, y viento de levante moderado ahora, pero a partir de mediodía empezará a soplar fuerte el viento de levante. Suben un grado las máximas y las mínimas dos. Y como decíamos, el viento de levante será fuerte, se dejará sentir hasta el miércoles. Y mañana viernes será un día muy parecido al de hoy, cálido y más veraniego que primaveral. Así que y tomando buena nota de lo que os cuento. Y en cuanto a las temperaturas, hoy la máxima será de 31 grados, la mínima ha sido de 17. Y ahora tenemos máxima de 32 el viernes, el sábado, el domingo, el lunes y el martes. Ya el miércoles serán 34 de máxima, suben dos. Ya 32 grados.
1: Y las mínimas más o menos por el o van subiendo, que es la que también se teme.
0: Sí, pero sobre todo muy poco. Por ejemplo, mínima de 20 el sábado y el domingo, 21 grados el lunes, 20 el martes, 19 el miércoles.
1: Porque sí, es verdad que cuando te levantas a una hora temprano y está la y hace calor, la temperatura mínima es alta, te levantas y es cansado. Entre la noche que has pasado.
0: Claro, son las noches tropicales.
1: Y ahí está, en las llamadas noches tropicales, y te levantas de igual manera, y es que ya te levantas que vamos, te sale como he hecho la jornada. Pues nada, sintonizando la radio, y aquí os animamos a...
0: Por cierto, que hoy estamos en aviso amarillo, y lo estaremos también mañana por el viento de levante.
1: Bien. Bueno, pues esa es la predicción meteorológica para la jornada del día de hoy y para días venideros.
0: ¿Ha quedado claro alguna duda?
1: No, señorito, maestro.
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1: Ay, Dios mío, cómo está el patio. Fíjate cómo está el patio, que hasta se nos ha olvidado, y ha sido todo por modo de aquí del compañero de Andrés Bautista, que se ha sentado a nuestro lado, que no hemos, digamos, adelantado parte del contenido.
0: Exacto.
1: Porque hoy, por ejemplo, nos espera

0: esa tertulia, ¿no?
1: Sí, hoy tenemos la tertulia femenino plural, afortunadamente hoy con todas y cada una de sus integrantes, saludos Robina, Maribel Valle, Luisa Cerro y Luna Lunera, para hablar de la crueldad del ciberacoso, porque antes, antiguamente, pues quien sufría de acoso lo sufría en la clase, en el colegio o en su casa, pero ahora es permanente 24 horas a través de WhatsApp, de las redes sociales, lo sufre el propio afectado o afectada, pero también su entorno, sus padres, los amigos, etcétera, los compañeros de colegio, etcétera, etcétera. Vamos a hablar del ciberacoso, porque el 70% de los jóvenes de entre 15 y 19 años en España han sido víctimas de ciberacoso, y uno de cada cuatro admite haber ejercido esa violencia a través de las redes sociales. Otro tema relacionado también con el colegio, los institutos, las graduaciones, llegan las graduaciones, cómo se está poniendo la cosa. Esto parece ya con las comuniones y las bodas. Madre del amor hermoso. ¿Cuánto cuesta un look con complementos para una graduación? Porque ahora van todos enchaquetados, ellas van de, ¿no?, de largo.
0: Sí, te refieres a la...
1: Sí, barbaridad, pero es que se gradúan desde...
0: Es que te voy a decir que la graduación va desde... Bueno, termina, digamos, la edad infantil hasta los 5, después cuando termine la ESO habrá otra, me imagino, después... Sí.
1: En fin. Y vamos a hablar también, precisamente, hablando de graduaciones y de looks, de la tendencia a la fast fashion, es decir, a la moda rápida. Porque esto de comprar cada vez más ropa, aunque no te haga falta, pues está a la orden del día. Y esto está dejando una huella imborrable en el planeta. Las prendas de ropa tardan hasta 2 siglos en degradarse. 2 siglos, 200 años, que se dice pronto. Así que hablaremos de esto también. Y no os perdáis el tema sorpresa, que os va a gustar y mucho.
0: Sí.
1: No sé, a ellas, a mí me gusta. La verdad, ya daré mi opinión también sobre este tema en concreto. Y eso es la tertulia. Y en deportes hoy vamos a hablar del 7º campeonato de tiras chinas Velada María Auxiliadora, que se va a celebrar este domingo en el Parque Europa, en el Barrio Bajo. Y por supuesto estará con nosotros Miguel Ángel Tardío Lozano, de Turismo Activo Arcos,
0: bien,
1: para contarnos las actividades que han organizado de cara a este fin de semana, que hay que tener en cuenta que en el lago el Levante no sopla apenas.
0: No se aprecia.
1: Está allí como un recoveco.
0: Sí.
1: Así que van a hacer las actividades normales y corrientes porque no les afecta.
0: Bien.
1: Porque en la orilla que están, si tú te vas a la otra orilla, donde Cuchabrano y toda esta zona,
0: sí,
1: pues es completamente distinto. Sí. Pero bueno, la zona donde ellos trabajan, hay calma, se puede decir, ¿no?
0: Bien, bueno, mencionabas, adelantabas acerca de los titulares de alguna de las noticias, y una de ellas es sobre, bueno, pues el camino, ¿no?, de todos los rocieros hacia la aldea de Almonte. Bueno, pues también en esta mañana vamos a tener la oportunidad, unos audios que nos ha enviado Inma Navas, que es una de las peregrinas, una de las rocieras que está haciendo este año el camino, y nos, bueno, nos manda unos audios, como bien decíamos, en los que, bueno, pues habla con la hermana mayor de la hermandad, con Inmaculada Montes, habla también con una peregrina, María Eugenia Erdozaín, que hace el camino por primera vez. No vea lo emocionada que está esta señora, yo tendré oportunidad, claro está, de escuchar antes el audio, lo emocionada que está y que no encuentra nada duro en el camino. Cuando no, dormido, pero estar por la noche en casa campaña, y ella dice que encantada. Y también con el capellán del camino, que es Antonio Jesús Jaén Rojas, ¿eh? Así que a lo largo de esta mañana también vamos a ofreceros estos audios, gracias a Inma Navas.
1: Eso es, periodista y rociera de Roja, el año pasado, o el anterior, por el nacimiento de su hija, no pudo hacer el camino.
0: Sí. Lo que no sé si este año se ha ido con la pequeña o...
1: La bebé la ha dejado con el padre, lo dijo en el directo que hicimos.
0: Ah, vale, la que yo llegué un poquito más tarde.
1: En la mesa de Romeros lo comentó, que con todo el dolor de su corazón, pues dejaba a su bebé aquí con el papá, pero ya quería...
0: Sí, porque quizás lo para los bebés el camino es...
1: Pues como que no, y más con este calor y este levante.
0: Sí, sí.
1: Bueno, empezamos hablando de Cádiz Capital, porque el ayuntamiento de la capital va a bajar los precios y aumentar las zonas verde y naranja para blindar el aparcamiento de los gaditanos, para que los residentes tengan más zona de aparcamiento en detrimento de los que vamos de visita.
0: Sí, sí.
1: Pero en lo que hay, la idea es fomentar el empadronamiento en Cádiz Capital. El alcalde Bruno García ha dicho que los cambios llegarán a partir del 1 de julio. Dentro de un mes y poco más.
0: En plena vacaciones.
1: Temporada alta
0: de verano.
1: Exacto.
2: Empresas gaditanas participarán en la reconversión de aviones de pasajeros en aviones cisternas. Airbus abrirá en Sevilla un centro para transformar los antiguos A340 civiles en tanqueros A330 MRTT para suministrar combustible en pleno vuelo. Las hermandades de Jerez de la Frontera, el puerto de Santa María y Sanlúcar de Barrameda protagonizan el embarco de guía rumbo al Rocío. Los romeros ya avanzan por los caminos para llegar ante la Blanca Paloma. El Levante obliga a activar aviso amarillo por viento hoy con rachas de hasta 80 kilómetros hora. La llegada del viento del este trae consigo un notable también aumento de las temperaturas. Y para refrescarnos en verano, con estas calores, las playas, la playa de La Barrosa en Chiclana de la Frontera se prepara para el verano. Llegan 50.000 metros cúbicos de arena. Los trabajos que se desarrollarán entre la primera y la segunda pista durarán aproximadamente una semana. Y hablábamos antes de Manuel Carrasco, que anuncia su retirada hasta el año 2028. Gracias por tanto, os quiero, esto ha dicho en redes sociales. El onubense ha zanjado una de las dudas que más inquietaba a sus fans, y es que pues necesita parar. Que la verdad también ha ofrecido unos conciertos.
0: Sí, este es uno de los ejemplos de los miles de artistas que han tenido que hacer una parada
2: en el camino, en su carrera, claro. Siempre viene bien.
0: Sí.
2: Doble ERTE, ¿dónde? En la base de Rota. Y doble ERTE para personal español. El Estado pagaría los salarios mientras la empresa cobra de la Marina de Estados Unidos. La concesionaria Versar Global Service sorprende al comité con un cambio de estrategia de última hora y plantea dos expedientes de regulación temporal de empleo. Susto tremendo en una vivienda en Jerez. Sale ardiendo un coche eléctrico que se estaba cargando en el patio. La entrada de humo y las elevadas temperaturas afectaron al interior de la vivienda, con daños especialmente significativos en la cocina, un dormitorio y el baño. Fíjate, yo cuando veo los coches aparcados en las puertas de las viviendas cargándose, pues también muchas veces pienso...
0: ¿Qué hace que pensar, no?
2: Hay que tener cuidado. Sí, porque yo cuando cargo, por ejemplo, la batería de mi moto eléctrica, también estoy muy pendiente y suelo ponerla también cerca de una ventana abierta para que entre aire o por si ocurriera algo, Dios no lo quiera, pues por lo menos que no vaya a más, ¿no? La primera jirafa con un hombre caló en el zoo de Jerez es obra de una niña sevillana como homenaje al pueblo gitano. Es una alumna de quinto de primaria del colegio Pablo VI que ha dado nombre a la última jirafa nacida en el zoo de Jerez, en un acto cargado de simbolismo que une conservación animal, cultura gitana e integración social. El nombre que le ha puesto ha sido Oripandó.
0: ¿Qué significa?
2: Significa sol en la lengua caló. Me he buscado, pero viene aquí en la noticia. Y la alumna es Debla Roldán Fernández, la que propuso el nombre de Oripandó. Sol, muy bonito. Esto no es tan bonito ni tan agradable. Una madre mata a sus tres hijos al lanzarse junto a ellos de una planta 13 en Francia. Los niños tenían 3, 4 y 6 años. Ella, 38 años. Habría estado recibiendo tratamiento psicológico y era madre de otros 4 hijos que están ya bajo tutela de las autoridades. La mujer vivía sola con sus 7 hijos, todos menores de edad. Según precisó el fiscal, los 3 mayores nacieron de un padre, mientras que los 4 restantes proceden de un segundo progenitor. Esto significa que solo uno de los 4 hijos del último matrimonio sigue vivo, además de los 3 hijos del primer matrimonio. Los 4 hijos mayores quedaron bajo la tutela de las autoridades y están recibiendo atención psicológica especializada.
0: Es para menos, madre mía.
2: ¿Qué se le puede pasar a alguien por la cabeza para realizar un acto tan cruel, ¿no?
0: Pues sí, no claro. Solamente acabar con tu vida, sino con la
2: de tus
0: hijos.
2: Bueno, y hablamos ahora de Elena, esa vecina de Lora del Río convertida en heroína, redujo y retuvo a un agresor machista en plena calle. Una vecina de Lora del Río, como decimos, pues redujo y retuvo a un hombre que agredía a su expareja en plena calle y lo hizo hasta que llegó la policía. Se llama Elena, tiene unos 40 años y el pasado viernes pues decidió no mirar hacia otro lado. Esta vecina del municipio de la provincia de Sevilla se encontraba en la calle cuando pues se dio cuenta y vivió en primera persona como un hombre agredía a su expareja en plena vía pública del municipio. Lo que hace especialmente significativo de su reacción es el contexto en el que se produjo, porque nadie más intervino. Los testigos que había en ese momento en la calle permanecieron al margen mientras la agresión continuaba. Pero Elena no lo dudó, se acercó hasta llegar a la altura del agresor e intentó primero que depusiera su actitud por las buenas, y al no conseguirlo, quedó convirtiéndose en un ejemplo de valentía ciudadana. le golpeó, lo redujo físicamente y lo

0: detuvo en el lugar hasta que llegó la policía local, que procedió a su detención. Una intervención que, en términos prácticos, cortó la agresión y evitó que el hombre pudiera escapar antes de la llegada de los agentes. El alcalde del municipio, Antonio Enamorado, ha relatado los hechos en conferencia de prensa y no ha escatimado en reconocimientos hacia la actuación de esta vecina. Como consecuencia directa de lo ocurrido, ha anunciado que en el pleno ordinario de esta semana se incluirá un punto urgente para felicitar y reconocer públicamente a Elena. La actuación de Elena en Lora del Río se suma a una larga lista de situaciones en las que la intervención de testigos ha resultado decisiva para frenar agresiones en el ámbito de la violencia de género. Su respuesta individual y sin respaldo de nadie ilustra de forma contundente qué significa no ser un espectador pasivo ante una situación de violencia machista en el espacio público.
1: Pues sí, pues enhorabuena por esta mujer, esa pronta actuación que tuvo, reacción.
0: Bueno, y la Liga baja las expectativas del Sevilla Fútbol Club por el cambio de dueño. Si los nuevos propietarios hacen lo mismo, te va a pasar lo mismo. Y si quieres otra cosa, o tendrás que meter dinero o vender jugadores. Esto le han dicho al Sevilla desde la Liga. O haces otras cosas y metes dinero, o esto va a continuar igual. Porque la deuda no cambia. Uh-huh. Así que ya sabe Sergio Ramos lo que le espera. Sabrá.
1: Bueno, eso te voy a decir, digo, él más que otro no sabe cómo es ese movimiento, ¿no?, dentro del mundo futbolístico.
0: En Diario de Cádiz hoy leemos que Andalucía va a destinar más de 3 millones de euros a impulsar proyectos de investigación sanitaria. La convocatoria financiará iniciativas de biomedicina, atención primaria e innovación público-privada para reforzar el liderazgo andaluz en la investigación en salud. Lo ha anunciado el consejero de Sanidad de la Junta de Andalucía en funciones, Antonio Sanz. La factura de la luz subirá en junio. ¿Por qué pagaremos hasta 12 euros más? Pues por el regreso del IVA al 21%, que encarecerá el recibo justo cuando el calor dispara el uso del aire acondicionado aquí en la provincia de Cádiz. Y es que desde junio el IVA de la luz y del gas volverá al 21%, dejando atrás el tipo reducido del 10% que había mantenido durante los últimos meses para aliviar el impacto de la inflación energética. Además, también regresará el impuesto habitual sobre la electricidad, que pasará del 0,5% al 5%. Con lo cual,
1: se incrementará considerablemente la factura de la luz, ¿eh?
0: IVA de la luz, que pasa del 10 al 21%, y el impuesto habitual sobre la electricidad, que pasará del 0,5 al 5%. Id preparando las carteras, solo digo eso. La consecuencia será directa para los consumidores. Según cálculos del sector energético, una familia media podría pagar entre 8 y 12 euros más al mes en el recibo eléctrico, dependiendo del consumo y de la tarifa contratada.
1: Claro.
0: Yo te digo a ti que serán más de 12 euros. Y si no, al tiempo cuando lleguen las primeras facturas. Condenado a 13 meses de cárcel un ganadero de Dos Torres tras la muerte de 36 vacas por falta de alimento y agua. El acusado permaneció varios días sin supervisar a los animales ni garantizar su acceso al agua y al pasto. Jaén, junto a Huelva, la provincia con menos nacimientos de Andalucía. El número de nacimientos en el tercer mes del año en Andalucía ascendió a 4.968, lo que supone 57 menos que en 2025, según la estimación mensual de nacimientos del Instituto Nacional de Estadística correspondiente al mes de marzo. Del total de nacimientos en lo que va de año en la región, 2.352 han sido niñas y 2.616 niños. En los tres primeros meses del año, la cifra de nacimientos ascendió en Andalucía a los 14.603, un 0,48% más que en el mismo periodo del año anterior. A mí que 14.603 ya me parecen muchos, pero no lo son.
1: Es lo bastante, claro.
0: De estos nacimientos, la mayor parte, 2.912, fueron de madres entre los 30 y los 39 años. Y en concreto, 1.611 tenían entre 30 y 34 años y 1.301 tenían entre 35 y 39. Por su parte, 998 nacimientos fueron de madres de entre 25 y 29 años. Y los nacidos de mujeres de más de 40 años se elevan a 449. Por provincias donde más bebés nacieron fue en Sevilla, 1.138 nacimientos. Seguida de Málaga, Cádiz, Granada, Almería, Córdoba, Jaén, que es una de las que menos nacimientos ha tenido, 333, y Huelva con 290 nacimientos. Bueno, y Andalucía pide una rebaja general del IRPF en toda la región para el olivar y las hortalizas. La Consejería de Agricultura ve inaceptable que el gobierno haya obviado la preocupante situación del campo y los informes técnicos presentados. Y hoy, Arcos es noticia en Diario de Cádiz, porque vecinos denuncian desbroces indiscriminados en las obras del cauce del río Guadalete en Arcos de la Frontera, porque es época de cría. Los trabajos que forman parte del proyecto de mejora del paso del Guadalete se han llevado por delante árboles de medio siglo, esto dicen los vecinos. Hay árboles que tienen 50 años y cada media hora se cargan 3 o 4, comenta un vecino de Arcos a Diario de Cádiz, alarmado por el estado en el que está quedando la vera del río Guadalete, el único arbolado digno de tal nombre que tiene nuestra localidad. Los vecinos comenzaron a escuchar el trabajo de las excavadoras hace unos 3 días, unas obras que se encuentran dentro de las actuaciones de urgencia llevadas a cabo para restituir el cauce del río Guadalete a su paso por Arcos tras el destrozo ocasionado por los temporales. Un proyecto que en el que la Junta invertirá más de 7 millones de euros para equilibrar el cauce original del Guadalete desde la presa del embalse de Arcos hasta la barriada de La Pedrosa. En principio, aseguran los vecinos a Diario de Cádiz, nos dicen que es por la propia obra de mejora y limpieza del cauce. Los vehículos, bulldozers con cadenas, ya han destrozado chopos y acebuches en el tramo que va de la presa al puente de hierro. Nos dicen que el terreno se inundó por culpa de los árboles grandes cuando fue porque la presa se abrió tarde, dicen los vecinos a Diario de Cádiz. Y todo el mundo sabe además que precisamente son los árboles los que contribuyen a fijar el terreno. Desde Medio Ambiente se dio orden de detener las obras, ya que además el desbroce se está efectuando en periodo de cría, habiendo especies que incluso anidan en el suelo. Sin embargo, según La Jornada, las máquinas seguían actuando. Del Seprona y la Guardia Civil no pasa nadie, dicen los vecinos, y es comprensible porque ya no hay personal en Villamartín, solo en Ubrique. El alcalde de momento nos ha dicho que estaba en el Rocío, dicen los vecinos a Diario de Cádiz. Para Ama Natura, Ecologistas en Acción, es incomprensible precisamente que ni el Seprona, ni los agentes de Medio Ambiente, ni Fiscalía siquiera actúen de oficio. La tala indiscriminada es denunciable y un delito. Y Diario de Cádiz incluye una fotografía de cómo está un margen del río, una orilla y la otra. Una está completamente llena de árboles, de follaje, de vegetación, y la otra está completamente calva, limpia. No hay absolutamente ni árboles ni nada. Pues eso es lo que denuncian los vecinos en Diario de Cádiz. Desbroces indiscriminados en las obras del cauce del río Guadalete a su paso por Arcos. Marbella y Cádiz se consolidan como destinos claves del alquiler de embarcaciones en España. Un análisis confirma el auge del turismo náutico en Andalucía y detecta un aumento de las reservas de última hora entre usuarios nacionales y extranjeros. Y vamos terminando, hablamos para hacerlo de que Sanidad amplía el cribado de cáncer de mama a mujeres de entre 45 y 74 años. O sea, se amplía el cribado de cáncer de mama a mujeres de entre 45 y 74 años. La Comisión de Salud Pública aprueba extender las mamografías a nuevos grupos de edad con una inversión de 534 millones de euros hasta el año 2029.
1: Muy bien. Bueno, como bien decía compañero, con esa última noticia finalizamos este bloque de actualidad para, volver en este caso el compañero a las 11 con el deporte, seguido de esa tertulia que se presenta, como siempre, como toda la semana, muy interesante, como lo que en breve vamos a compartir con vosotros, esos audios de cómo, están llevando los peregrinos rocieros ese camino hacia el monte. ¿Te escuchamos a las 11?
0: En un momentito.
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0: este pasado martes 19 de mayo emprendía su salida rociera, bueno, pues la hermandad del Rocío de Arcos hacia la aldea de Almonte. Días de camino, de bueno, les va a pillar, bueno, pues esas temperaturas que se elevarán a los 30 y 30 y algo de grados, es decir, la calor. Noches también podemos decir que con una temperatura también elevada, a diferencia de las pasadas que hemos tenido. En fin, pero van llenos de amor, de fe hacia la Virgen del Rocío para poderla ver un año más. Vamos a saber cómo está siendo el camino para los peregrinos rocieros, los peregrinos arcenses, y de ellos han cargado, bueno, pues una peregrina más, Imanaba, como la conocemos, decía el periodista, y peregrina de esta hermandad del Rocío, que nos cuenta, bueno, pues un poco cómo está siendo el camino, como así también ha tenido la oportunidad de hablar con la hermana mayor de la hermandad, Inmaculada Montes. Vamos a escuchar lo que nos ha enviado Inma Navas.
1: Compañeros, la hermandad de Arco de la Frontera continúa con su camino hacia el Rocío en esta romería de Pentecostés 2026, todos ya con las gargantas un poquito tocadas de las horas, del frío. Me encuentro con la hermana mayor Inmaculada Montes, que nos va a hacer un balance de las primeras horas desde el primer día que salimos de Arcos de la Frontera, pasando por Sanlúcar de Barrameda, cruzando la barcaza de Sanlúcar hasta el Coto de Doñana. Querida hermana mayor, ¿cómo ha ido transcurriendo la primera jornada y lo que tenemos de día de hoy?
2: Bueno, buenas tardes, Isma. Pues mira, muy bien. La verdad que ayer cumplimos horario, embarcamos justo a las 2 de la tarde, fuimos súper puntuales, llegamos de día a la pernocha, con lo cual facilita mucho el trabajo de montaje y de colocación de los vehículos y demás. Y esta mañana, pues igual, hemos salido puntual, hemos llegado puntual al Ángelus y estamos ahora mismo cumpliendo horarios que si Dios quiere, pues vamos a tener el sesteo en el Corral de Feli a la hora prevista.
1: Un Ángelus acabamos de vivir acompañados de las hermandades de Cádiz.
2: Sí, aquí siempre coincidimos la hermandad de Chiclana, San Fernando, Ceuta, Chipiona y nosotros. Además coincidimos después en el sesteo del mediodía, del almuerzo, y es un momento muy bonito porque es un punto de encuentro en este vorágine de todo el camino y de que cada uno pues tenemos que llevar un orden caminando, pero es un punto de inflexión donde rezamos todos unidos y es muy bonito. Además, Antonio Jesús nos ha regalado unas palabras muy bonitas de que tenemos que llevar el corazón vacío y abierto para recibir a la Virgen y al Divino Pastorcito. Y bueno, siempre es agradecer estos momentos de reflexión en toda esta vorágine de mil millones de cosas que llevamos y tenemos que estar pendientes.
1: En el día de ayer terminamos la jornada muy cansado, porque desde tan temprano que se celebró la misa de Romero a las 7:30 en la parroquia de San Francisco, después embarque, el día tan largo que apenas pudimos parar a lo largo del camino, algunos atascos, pero es verdad que este año no hay que lamentar pues alguna incidencia grave ni nada. Sí que llegó la noche y pudimos rezar el rosario.
2: Sí, la verdad es que sí, que otros años se nos hace quizás un poco más arduo porque es tarde, pero el año ayer tuvimos esa suerte de que pudimos acampar pronto y a las 12 estábamos rezando el rosario, un momento íntimo y de agradecimiento a la Virgen y al Pastorcito de que nos regaló un día estupendo, espléndido, tanto en el tiempo como en el transcurso de toda la dinámica del camino.
1: ¿Este año con cuántos peregrinos contamos?
2: Estamos cerca de los 400, 300 y pico largo. Con una caballería bastante numerosa, 6 carriolas si no recuerdo mal o 7, y coches son unos 50, una cosa así. Entonces, pues bueno, somos una comitiva bastante, bastante larga. Entonces, pues tenemos que organizarnos bien para no paralizar a las hermandades que vienen detrás.
1: Muchas gracias a la hermana mayor. Vamos a estar en contacto a través de Radio Arco con todos sus oyentes para que nos vayan escuchando, para que sepan cómo los peregrinos de Arco de la Frontera están viviendo esta romería, que como decimos, está siendo sin incidentes una maravilla. Las temperaturas hasta ahora nos acompañan porque hay como una brisa en el Coto de Doñana que se agradece bastante, sobre todo para los peregrinos que van a pie. Y nosotros vamos a seguir con más testimonios porque sobre todo ese peregrino que viene por primera vez, ¿cómo lo está viviendo? Pues nosotros vamos a hablar con alguno de ellos, compañeros.
0: Bueno, pues una de, en este caso, peregrina que hace el camino este año por primera vez, está encantada. Y es mucho más de lo que ella se pensaba, pero por el lado positivo. Ella es María Eugenia Erdozain, que también Emma Anaba tuvo la oportunidad de hablar con ella.
1: Qué maravilla poder hacer el Camino del Rocío cada año para los que durante toda nuestra vida llevamos conociendo estas arenas, pero sobre todo también qué bonito para las personas que por primera vez este año emprenden este camino hacia ella, hacia las plantas de la Virgen del Rocío. Estoy ahora mismo con nuestra querida amiga María Eugenia Erdozain, muy querida en Arcos, una familia muy conocida, sobre todo por su profesionalidad como enfermera y una persona pues muy querida en Arcos. María Eugenia, empezamos ayer, hoy ya con este segundo día de camino. ¿Contenta? ¿Cuál es tu balance hasta ahora?
3: Bueno, mi balance positivo, no, positivísimo. Estoy encantada, maravillada, es más de lo que yo pensaba. Las vivencias, todo se
1: magnifica, ¿no?
3: Bueno, es una maravilla. Hasta dormí en la tienda de campaña, llena de arena, todo es maravilloso.
1: ¿Qué está siendo lo más duro?
3: Para mí nada. No, para mí nada. No te puedo decir duro porque es que no está siendo duro. ¿Que me gustaría estar, por ejemplo, con mis hijos, que lo vivieran esto? Sí, mi marido también, pero duro no.
1: Estás viviendo también algo interior y también acordándote de muchas personas.
3: Pues sí, de hecho este camino, mi madre se marchó el año pasado y ella es la que sé que me dirigió hacia la Virgen, porque yo llevo muchísimos años conociendo todo esto, todo el mundo del Rocío. De hecho, yo he trabajado, cuando estaba trabajando en el 061 Sevilla, hacía yo el dispositivo del Rocío, trabajando, por supuesto. Pero el año pasado fue algo impresionante lo que me pasó antes de, bueno, en el proceso del Rocío, cuando ya llegó. Sentí una cosa brutal que yo no había sentido nunca antes. Y sé que fue mi madre, vamos, fue mi madre la que me guió y me ha traído hasta aquí, con el grupo mejor que podía venir, en la carriola fantástica que podía venir y con las personas tan maravillosas con las que he venido aquí al camino. Así que le doy las gracias a la Virgen del Rocío, a mi madre y bueno, y por supuesto a todas las componentes de la carriola que son las que me han aceptado.
1: Una carriola capitaneada por el sacerdote don Antonio Jesús Jaén de Arcos de la Frontera, el párroco en Sanlúcar de Barrameda, al que queremos muchísimo, el párroco que llevamos de camino. Un rocío pues diferente, porque ningún rocío es igual. Este año con peregrinos nuevos, estamos hablando con María Eugenia Erdozain, que está viviéndolo pues, de una manera espectacular. Todavía nos queda por delante toda la jornada de hoy, la jornada de mañana, hasta llegar al viernes. Se vive con mucha intensidad. ¿Y qué es lo que esperas de estos días?
3: Pues mira, Isma, espero llenarme de la Virgen. Espero llenarme de ella. Sentirla. Sentir su amor. Como lo sentí el año pasado.
1: Bueno, ella está con nosotros, nos acompaña en los momentos duros, en los que se pasa calor, en los que incluso montando la campaña, la tienda de campaña, nos podemos agobiar. La Virgen está ahí, está presente. Ayer viviste anoche tu primer rosario.
3: Sí.
1: Ese momento de hermandad, ¿qué te pareció?
3: Oh, fue maravilloso. Fue maravilloso, muy bonito, muy bonito. Un rosario muy especial, porque no es un rosario común, es un rosario diferente a todos los que yo he rezado en mi vida. No tiene nada que ver, es un rosario con mucho sentimiento, porque se canta, se le canta a ella.
1: Se le pide.
3: Se le pide, exacto, se le pide. Y se comparte, es que sin palabra.
1: Y acabas de vivir también uno de los momentos más especiales del camino, en el que nos reencontramos todas las hermandades para rezar el Ángelus. Sorprende ver a tanta gente con una misma misión, ¿no?
3: Bueno. Yo me he quedado anonadada. Ha sido muy bonito, muy bonito, muy bonito. Una unión, todo el mundo a una. Antonio Jesús, nuestro sacerdote, nuestro párroco, ha dicho unas palabras preciosas, muy emocionante todo.
1: Bueno, pues María Eugenia, vamos a seguir a tu lado, muy cerquita, viviendo este Rocío 2026, y bueno, vamos a seguir conociendo, por supuesto, más visiones. También vamos a buscar a personas que llevan muchos años caminando, y ya digo que es un camino diferente, así que vamos a seguir en esta romería 2026. La vamos a llevar a través de Radio Arco para que todos los oyentes puedan saber cómo se encuentran los peregrinos de la Hermandad del Rocío de Arcos de la Frontera.
0: Bueno, pues un agradecimiento enorme a Inma Navas por enviarnos estos audios y de alguna manera vivir. Estamos escuchando ahí también el sonido ambiente de vivir desde la distancia ese camino hacia el Rocío. Bueno, pues el viernes creo que tendrá lugar la presentación de Arcos, de la Hermandad de Arcos a la Virgen, y el lunes, bueno, pues el lunes de Pentecostés. Posiblemente en estos días podamos volver a tener. Mañana, por cierto, vamos a escuchar a Antonio Jesús Jaén Rojas, el capellán de Camino, que también puedo hablar y marco con él, pero no nos falta, queda muy pocos minutos para alcanzar las 11 de la mañana, llegar también el deportivo, y no nos iba a dar tiempo a ello. Y posiblemente, bueno, pues volvamos a tener de nuevo más contacto con Inma Navas y con los peregrinos los rocieros absentos. Deseamos, por supuesto, un buen camino, como hasta el momento parece ser que lo están teniendo. Recordamos, a las 11 llega el deporte con José Antonio Velasco, y seguidamente la tertulia femenino plural. Con ello pondremos el punto final a este tiempo de nuestro magazine de hoy, jueves 21 de mayo. 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

0: volvemos a intentar. Seguro que ahora tenemos más suerte y ya podemos saludar a Miguel Ángel Tardío Lozano. ¿Qué tal? Muy buena, Miguel Ángel, buenas tardes.
1: Hola, buenas tardes, ahora Antonio. Sí. ¿Qué tal?
0: Ahora sí.
1: Nada. ¿Qué tal?
0: Muy bien, digo que ya está el calor aquí. Vosotros de esto sabéis mucho, bueno, más que del calor, de cómo refrescarnos ahora que llegan estos días. Ahí en el lago de Arcos tenéis un montón de propuestas de actividades. Recordamos los hinchables, los hidropedales, ¿no? En fin, que hay para todos los públicos y para todos los gustos. Ahora llega ya la temporada fuerte, ¿no?
1: Sí, pues Antonio, aquí estamos. El climático va a empezar un poquito el levante. Y bueno, como tú bien dices, hay que buscar el lugar para refrescarse porque ya estaba marcando 36 grados aquí el termómetro, así que...
0: Sí, señor.
1: Apetece. Y además, eso, con ese viento, pues la verdad que hemos recibido un montón de usuarios que vienen viviendo de levante en la costa.
0: Te dan ganas de darte un chapuzón. Yo te veo a ti ahí trabajando y diciendo, me tiro al agua de cabeza. Pero claro, no puede.
1: Tiene que ser profesional. Pero intentamos también refrescarme un poquillo, que no aguanta todo el día el sol. Pero bueno, que bien, que ya empieza a mejorar el tiempo y... Estamos contentos y empezamos a trabajar un poco más.
0: Mucho ha tardado este año, de todas maneras ya toca esto, pero bueno, de momento no vamos a llegar a los 40 grados, afortunadamente, pero llegarán. Bueno, vamos con las actividades del fin de semana. Comenzamos con el sábado, tenemos wakeboard este sábado, Miguel Ángel.
1: Sí, Antonio, pues mira, hemos sacado esta actividad porque ya, como venimos hablando, me da tiempo y tiene bastante demanda, y el sábado por la mañana vamos a empezar a realizar esta actividad y tenemos algunas plazas aún por la mañana libre para practicar este deporte. Ya lo hayas practicado alguna vez, que normalmente quien viene buscando esta actividad porque lo ha visto, le llama la atención, o ya lo practica, y si no tiene experiencia, pues también nosotros vamos dando las nociones para realizarlo. Decir que, bueno, el wakeboard, ya hemos hablado un montón de veces de él, es una tabla como de snow que se desliza por el agua con la propulsión de un barco, un fuera borda en este caso, va una cuerda, un palonier que se llama, y va tirando constantemente de la persona, se va deslizándose por el agua. Es verdad que, dicho así, me parece fácil, pero es verdad que luego también es una actividad bastante técnica que requiere unas nociones básicas e incluso varias sesiones para iniciarte, para tener éxito y deslizarte y aguantar unos minutos o varios encima de la tabla. Uh-huh. Nada, decir que tenemos un barco especializado para esto, un barco de arrastre que tiene un arco por encima que facilita lo que es la salida de los deportistas de esta actividad, y bueno, que tenemos aquí el lago, que lo hacemos todo el año, y la verdad que cada vez hay más demanda de este deporte.
0: Estoy bien, pues lo estoy viendo, ¿eh? Sábado y domingo, actividades de agua, pensando ya en estas calores, primeras calores de este año, porque tenemos wakeboard y luego hablaremos de ruta en kayak. Wakeboard el sábado, hemos dicho, y paseo en el Mississippi 2.0, que seguir realizando los paseos. De momento, ¿en qué horarios, Miguel Ángel?
1: Pues normalmente, a no ser que nos pidan otro horario, empezamos desde las 11 ininterrumpidamente hasta las 7, 8 de la tarde. La verdad que las mejores horas son al principio de la mañana, incluso antes de comer, o por la tarde, las 7 a las 8 de la tarde. Está muy bien, pero en esta ocasión lo hemos puesto para el Mississippi, porque tenemos varias reservas y demás, pero también tenemos algunos de los paseos que vamos a dar, pues hay personas diferentes que se han apuntado, entonces hay plazas disponibles. Y lo que queríamos hacer este fin de semana, que aprovecho para contarlo, es que vamos a hacer una promoción. El barco normalmente vale 15 euros por persona durante una hora, escuchando musiquita, puede llevarte un refresquito o algún aperitivo. Uh-huh. Y queremos poner esta oferta como una promoción por el del sábado por la mañana, un poco más económica, que salga 10 euros e intentan completar varias salidas en el barco. Ajá. Así que esa es otra de las actividades a las que se puede apuntar. Lo bueno que tenemos aquí en el lago, que el Levante, en la parte izquierda, por la zona de lo que es el Mesón de la Molinera, toda esa orilla, no da. El Levante no está respaldado aquí por la montaña, por la sierrecita de barranco que tenemos y por la orilla. Y entonces se puede hacer prácticamente cualquiera de las actividades que tenemos. Es verdad que si te vas a la otra orilla de enfrente, lo que llamábamos antes Cuchagrano, la pequeña banda y todo aquello, allí hay ola. Pero en esta orilla estamos respaldados, entonces aprovechamos ese recurso.
0: Muy bien. Si acabas de poner la radio, estás escuchando a Miguel Ángel Tardío Lozano, uno de los gerentes de Turismo Activo Barcos, y nos está comentando las actividades de este penúltimo fin de semana del mes de mayo. Ya hemos hablado de wakeboard, de los paseos en el Mississippi 2.0, una maravilla. Es verdad que es un fin de semana de calorcito ya y de Levante, pero como muy bien ha argumentado aquí nuestro invitado, pues en esa zona no pega fuerte en Levante, que no se nota, no se aprecia apenas. Si os apetece dar un paseíto el sábado por la mañana, quedan plazas en el Mississippi 2.0. ¿Que no os viene bien el sábado por la mañana, preferís a otra hora? Llamad, pasaros por allí y decir, bueno, pues mira, somos un grupo de tantos y nos apetece a tal hora y a ver qué pueden hacer, porque eso sí, ellos son muy buena gente y van a intentar, para que tú te vayas contento y feliz, van a intentar cuadrarlo todo para que podáis hacer ese viaje. Y del sábado al domingo, con una ruta guiada en kayak, ¿no, Miguel Ángel?
1: Sí, pues también tenemos una ruta en kayak y paddle, porque
0: ¿y paddle?
1: El grupo ha pedido que tener las dos posibilidades. Entonces, uh-huh. ¿Qué hacemos? Pues tenemos como 10-12 participantes que van la mitad en una actividad y la otra mitad en otra actividad, van haciendo la ruta y cuando hayan practicado una, pues se cambian con la otra. Esta actividad empezará a las 10 de la mañana, estaremos hasta las 12, 12 y media, y bueno, es una ocasión también para practicar los dos deportes y bueno, lo que estamos hablando, refrescando un poco y demás. Son dos actividades fáciles. El kayak, bueno, lo conocemos, el paddle es un poco, en fin, requiere un poquillo más de técnica en cuanto al equilibrio y demás, pero son dos actividades de iniciación fresquitas, vamos conociendo el lago, los lugares y rinconcitos de interés, donde también vamos explicando un poquillo de información sobre, bueno, la vegetación, un poquito de historia de aquí del pueblo. Es bastante completa y la verdad que apetece.
0: Muy bien, habéis tomado buena nota. Wakeboard el sábado, paseo en el Mississippi 2.0, el barquito eléctrico que no hace ruido, es una maravilla, una fantasía, muy tranquilo. Y el domingo, ruta guiada en kayak y paddle. Pero es que además todos los días en Turismo Activo Barcos tienen alquiler de embarcaciones en el Club Náutico desde las 11 de la mañana hasta las 7 de la tarde. Por si te apetece este fin de semana, que seguro el cuerpo te lo va a pedir por esto del calor y el Levante, pues ya sabes, todos los días de 11 de la mañana a 7 de la tarde, alquiler de embarcaciones con los amigos de Turismo Activo Barcos. ¿Algo más que añadir, Miguel Ángel?
1: Pues bueno, animar que empieza eso, estamos ya casi metidos en verano, que sube la temperatura, que hagamos deporte y si es aquí en Arco, con la facilidad que tenemos de hacer los deportes acuáticos, pues quien lo practique aquí tiene una puerta abierta y quien no lo practica nunca, pues está tardando. Animarlo a que hagan deporte, que hagan actividad que es saludable y eso, como decía, pues que mejor forma de estar el fin de semana, de disfrutar con los amigos, con la familia. Y nosotros, bueno, estamos por aquí trabajando y atendiendo al público que nos visita.
0: Bueno, y si no lo habéis probado nunca, siempre hay una primera vez para todo. Así que, ya sabéis, y de verdad que merece muchísimo la pena. Por cierto, no quiero que se me olvide, el curso de verano, lleváis 11 años creando aventuras inolvidables en el lago de Arcos, y un verano más vais a volver con vuestro ya mítico curso de verano para niños y niñas a partir de 4 años. del 23 de junio al 5 de septiembre, está muy bien, de 9 de la mañana a 2 de la tarde. Y tú ya en ese horario, pues te queda tranquilo, tranquila, papá, mamá, de que tu hijo, tu hija se lo está pasando muy bien, se está divirtiendo, está aprendiendo, y tú tienes la seguridad y la tranquilidad que está con un equipo humano, profesional, bien formado, y que, bueno, va a estar muy atento a tu hijo, a tu hija, a cualquier incidencia, pero vamos, que principalmente se lo van a pasar bomba, ¿o no, Miguel Ángel?
1: Pues correcto, hacemos ya 11 veranos, que recuerdo incluso que de los primeros años también nos entrevistaste.
0: Cierto.
1: Por allí en el polideportivo de socios. Pero ya en esta ocasión llevamos un par de años que lo estamos realizando, lo que es el curso de verano, en el Mesón de la Molinera, también aquí en el Club Náutico. Tenemos como diferentes grupos de edades en los que vamos en todo momento guiando y monitorizando con diferentes compañeros y compañeras que tienen mucha experiencia en este sector, en esta actividad. Y bueno, los niños se lo pasan pipa, bueno, el verano es para disfrutarlo y no seguir en las aulas, y hacen piscina, hacen actividades aquí en el lago, vienen a la playita, hacen rutas en bici, o otro día van al skate park con los patines, hacen rutas de senderismo con la naturaleza los días sin que están más fresquitos, manualidades, en fin, todos los días hay una programación.
0: Tirolina, gincana,
1: tirolina, a veces escalada, hemos montado algunas veces, bueno, aquí tenemos un rocódromo, hemos montado actividades también de escalada, de rappel.
0: ¿Y tenéis también servicio de comida, no, Miguel Ángel?
1: También tenemos servicio de comida que se realiza allí en el Mesón de la Molinera, y en el servicio de comida pues también están los monitores y demás. Este producto, la verdad que siempre se ha hecho un poco por el ocio de los niños, pero es verdad que cada vez es más necesario en las familias, o que los padres y las madres trabajan, y al final es un servicio que hace falta, ¿no? Porque te vas a trabajar y tienes que dejar a los niños y niñas en buenas manos. Uh-huh. Y bueno, ahí estamos nosotros, que ya tenemos un recorrido en este servicio, y la verdad que en cuanto solemos sacar la oferta, tenemos clientes de varios años de antigüedad, y la verdad que funciona, que es un servicio que funciona y que queremos seguir dando. 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

0: pues pueden estar con la familia tranquilamente. Así que interesados por esto, porque van a comenzar ya dentro de nada, en un mes aproximadamente, ¿eh? Bueno, Miguel Ángel, pues muchísimas gracias por tu atención. Te deseamos buen fin de semana, y la próxima semana pues seguramente le tocará a José Manuel Hidalgo intervenir en la sección de Turismo Activo Arcos, como cada jueves. Y nada, ya sabéis, cremita, ya hay que ir poniéndose protector solar, la gorrita, las gafas del sol, estas cositas, Miguel Ángel.
1: Pues sí, Antonio, vamos a por el fin de semana y ya sí, hay que protegerse y también pues tener precaución y hacer y practicar estas actividades también con el asesoramiento y con la seguridad que requiere.
0: Eso, sí, señor. Y sobre todo eso, mucha protección solar, que el sol está pegando muy fuerte. No os olvidéis nunca el gorrito, la gorra, lo que queráis, las gafitas de sol, estas cositas, ¿eh? Porque si no, después ya sabemos lo que pasa, ¿eh? Y como no es la primera vez que os va a pasar, pues yo os aviso que el camisa no es traidor. Ellos lo saben bien, porque se ponen, vamos, como los tomates, ¿no? Sí, el siguiente color. Y eso que estáis allí todo el año, pero para que os dais cuenta de cómo aprieta Don Lorenzo. Buen fin de semana y cuidado con el levante, que nunca se sabe dónde te puede llevar el levante, Miguel Ángel.
1: Igualmente, Antonio, un abrazo.
0: Un abrazo, hasta luego.
1: Luego.
0: Qué grande nuestro buen amigo Miguel Ángel Tardío Lozano, de Turismo Activo Arcos. Una semana más nos ha informado, como tiene que ser, como Dios manda, de todo lo que han preparado para este fin de semana. Y acuérdate de ese curso de verano, del 23 de junio al 5 de septiembre, para los más pequeños de la casa, a partir de 4 años.
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0: Estás escuchando El Deportivo en Radio Arcos. Y me gustaría hablarte del séptimo campeonato de tirachinas Velada María Auxiliadora, que se va a celebrar este domingo a partir de las 10:30 de la mañana en el Parque Europa del Barrio Bajo. ¿Quiénes pueden inscribirse y cuánto van a pagar? Pues mira, será gratis para quienes compitan por primera vez y tengan menos de 8 años. 3 euros para categoría pitufos, que es hasta 12 años. 5 euros para infantil profesional o amateur, que es de 13 a 15 años. 5 euros la inscripción para adultos amateurs, hombres y mujeres. 10 euros para adultos profesionales, hombres y mujeres. Y una cuota especial de 7 euros para los socios adultos profesionales. Habrá premios para los 3 primeros clasificados de cada categoría. Con el séptimo campeonato de tirachinas Velada María Auxiliadora colaboran Diputación de Cádiz, Ayuntamiento de Arcos de la Frontera y Federación Andaluza del Tirachinas Deportivo. Vamos a escuchar en rueda de prensa la presentación de este campeonato de tirachinas a Oliver Beroven Fernández, que es el delegado de deportes en el Ayuntamiento de Arcos, y a Manuel Gil, que es el presidente de la Asociación Cultural Deportiva El Punto de Mira.
1: En este caso venimos a anunciar la séptima edición del campeonato de tirachina de la Velada María Auxiliadora. Me acompaña el presidente del club de la Asociación Cultural Deportiva El Punto de Mira, Manuel Gil, como presidente, y miembro de la Junta Directiva, Paco Venega. Pues bien, como viene siendo habitual en la Velada de María Auxiliadora, se organiza este campeonato de tirachina en la séptima edición, el cual pues, tiene el respaldo de la Delegación de Deporte y en el cual pues, puede reunir el mayor número de participantes de todas las edades para una jornada deportiva y sobre todo de convivencia. Las inscripciones se abren el mismo día, 24 de mayo, a partir de las 10:30 de la mañana en el Parque Europa, en el kiosco, junto al kiosco. Las categorías de participación, tenemos pitufos, que hasta 12 años, infantil profesional de 13 a 15 años, infantil amateur de 13 a 15 años, y después tenemos las categorías de adulto amateur, tanto mujeres como hombres, y adulto profesional, también hombres y mujeres. Las inscripciones son de 3 euros los pitufos, los que por primera vez participan en este torneo son gratuitos hasta los menores de 8 años, el infantil son 5 euros de inscripción, y después los adultos amateur 5 euros, los adultos profesionales 10 euros, y luego una cuota especial para los adultos profesionales socios 7 euros. Tenemos premios para los 3 primeros clasificados de cada categoría, y como bien he dicho, las inscripciones, recordamos que es el mismo día 24 a partir de las 10:30 de la mañana en el Parque de Europa. Agradecer desde la Delegación de Deporte una vez más el trabajo que viene realizando esta Asociación Cultural Deportiva El Punto de Mira. Este trabajo que viene realizando durante muchos años, estamos hablando ya de 7 años de ya un torneo clásico en la Velada María Auxiliadora, que amplía esa oferta deportiva que venimos organizando desde el Ayuntamiento de Arcos de la Frontera junto con los demás deportes, como estamos en eso, baloncesto, fútbol 7, voleibol y el trofeo de fútbol sala Cabrini. Así que esperemos e invitamos al mayor número de participantes, incluso también para que vayan a ver este espectacular torneo de tirachina, donde la destreza, la puntería, pues es un espectáculo, y al cual pues invitamos a que asistan este próximo 24 de mayo en el Parque Europa. Le cedo la palabra al presidente Manuel Gil para que diga unas palabras.
2: Bien, pues simplemente quererle agradecer al excelentísimo ayuntamiento la colaboración que tenemos con ellos, y a los aficionados, a los que no conozcan este deporte, invitarles a que vean, a que participen, y importante en el tema del desarrollo de este campeonato, por lo menos debería haber, ¿vale? Entonces, lo único que quiero es fomentar un poquito este deporte que cada vez va en auge, y simplemente animar a todo el pueblo a que vaya a visitarlo, ¿vale?
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0: reconocer, me tenéis que reconocer que los jueves sin ellas no son lo mismo. No tienen color, no tienen vida los jueves. Son deprimentes, ¿verdad? Afortunadamente, hoy están aquí y están todas, que es lo mejor. Comienza Femenino Plural. Jueves 21 de mayo. O sea, la semana que viene ya sería el último jueves del mes, y le decimos adiós a mayo, llega junio. Yo no es que tenga mucha ilusión por recibir a junio, ni a julio, ni a agosto, no es verdad. Pero bueno, si no queda otra, ¿qué le vamos a hacer? Esto es como los virus estos que andan soltando por ahí e inventándose. Pero igual, no tengo yo mucha ilusión por recibirlos. Bueno, es su turno, ellas toman la palabra. Y la primera en hacerlo es Maribel Valle.
1: Buenos días, Antonio.
0: Que viene de amarillo, ¿no? No, mostaza.
1: Sí, una cosa. Y amarillo.
0: Mostaza,
1: y
0: florecita, la muy primavera.
1: Primavera, ya primaveral.
0: La primavera, la sangre altera, de eso sabes mucho, Salud. ¿Qué pasa, Salud? ¿Cómo estás?
2: Hola, muy bien. Aquí ya con ternito.
0: ¿Tienes colorcitos ya de verano o es cosa mía?
2: ¿El qué?
0: Pero que si tienes color de verano ya en la piel.
2: No. Esto es que me he quitado hoy.
0: Escúchame, ahora la gente va morena.
2: No.
0: Una cosa.
1: Pero no es normal, ¿no? ¿Verdad? No está bien.
0: No, pero de estos bronceadores.
2: La gente para ir a las ferias de Jerez y eso, bueno, se pone morena para
0: eso es,
2: lucir.
0: Parece que vienen del Congo.
2: Yo no quiero lucir nada.
0: No quiere lucir nada. ¿Y Luisa Cerro quiere lucir algo? Aparte de un resfriado común.
3: Eso. Hola, buenos días.
0: Buenos días, Luisa.
3: Ay, pues yo vengo llena de virus, mis compis me miran con mala cara.
0: De reojo.
3: Bueno, me tengo que inventar el nombre que le voy a poner a mi virus.
0: Exacto. Esto ya hay que bautizarlo.
3: Sí.
0: Tú mismo.
3: Porque ahora todos los.
0: A ver, un cerrovirus. De los cerros, cerrovirus.
3: Sí, sí, está bien.
0: Está bien.
3: Un gomavirus.
1: Un virus personal.
4: Virus de Luisa. Una virusa.
0: La virusa. También me gusta la virusa. Cerrovirus, una virusa, estamos ahí. O los dos, porque podemos ir lanzando virus a tu display. Muy guapa de azul, por cierto. Te sientas muy
3: gracias,
0: bien.
3: Muchas gracias.
0: En azul Ayuso.
3: Yo me parece que me lo he puesto al revés.
1: Pero dice que está bien.
0: Sí, pero seguro.
3: Es que con el resfriado.
1: Pero con la ropa se lleva ahora con las costuras por fuera. Pues tú estás de
0: mojado. No, pero yo según la lustro ahora. Pero antes no me he dado cuenta. Yo digo, qué moderna viene Luisa con este.
3: Tú no lo digas, Luisa.
1: Bueno,
0: no.
3: Es que este resfriado me trae por la calle. La
0: pero eso es que espera visita, ¿no?
3: Sí. Bueno, si es buena no me importa.
4: En realidad, por mis lares es con que se va a escapar, que se va a huir.
3: ¿Te ve bien?
0: ¿A dónde, Luisa? Cuenta, que no lo cuentas nada, ¿eh? Es que de verdad.
3: Hombre, yo tengo pensado de irme fuera, pero tampoco no es como
0: un crucero.
3: No me gustan los cruceros. No me gustan los cruceros, lo tengo que decir.
0: Normal, y ahora menos.
3: No, pero no por eso, sino que no me gustan. Yo prefiero tierra firme y tener espacio para viajar.
0: Bueno, pues tenemos entonces a Maribel Valle con su mostaza floreado, sí. A Salud Robina, muy veraniega, a Luisa Cerro, Azul Ayuso, y tenemos también a Luna Lunera con su Animal Print.
3: Tiene una total.
4: Tigresa del Oriente.
0: Me ha dicho un pajarito que has estado por la Gran Bretaña.
4: Sí, señor.
0: ¿Cómo está todo por allí?
4: Bastante bien. Imposible no hacer comparativa Londres-Estados Unidos, ¿eh?
0: Porque guay.
4: Porque decía el metro está mucho más limpio en Londres. La gente es mucho más amable, mucho más agradable. La gente es cordial.
0: Pues ¿cómo serán en Estados Unidos si son amables en Londres?
4: No te saluden. Aquí todo era please. Y ok. Y así, la verdad que a mí me gustó, personalmente me gustó.
0: ¿De ciesos o de educados?
2: Educados y distantes.
4: Mira, que sean distantes no me importa. Mientras sean educados.
2: Educados son educadísimos.
4: Muy educados, la verdad. Yo he tenido una experiencia agradable, me ha gustado bastante.
3: Como para.
4: También es verdad que llegué y llegamos, mejor dicho, en la noche y en la madrugada nos fuimos también a Jaén, porque nos han escogido para el Rodando por Jaén.
3: Anda, qué bien.
4: Así que vamos a estar.
3: Tenemos aquí, vamos.
4: Vamos ahorita.
3: Tenemos una estrella.
0: El Salto Hollywood está al caer.
4: Estamos recaudando fondos, pero la verdad es que tenemos un proyecto en mano bastante, bastante bonito.
0: Lo que sí está recaudando fondos a tu izquierda, no mires.
4: No. Bueno. Y después, ¿qué más?
0: Cuenta.
4: Pues eso, y ya nos vamos el otro fin de semana.
2: ¿A dónde van otra vez?
4: A grabar, ¿eh?
2: Es que tú eres...
4: Y después me voy a París.
3: Lo que yo te dije, una maleta viajera.
0: Vamos a tener que conectar con ella cuando vamos a la tertulia. Oye, Luna, ¿dónde estás ahora?
4: Yo les puedo hacer claro, hombre.
0: Una crónica desde internacional. Bueno, vamos con los temas que ponemos ya sobre la mesa en Femenino Plural de este 21 de mayo. Empezamos con la crueldad del ciberacoso. Ya no es el acoso en persona físico, sino a través de las redes, a través de WhatsApp, a través del móvil, en definitiva. Porque el 70% de los jóvenes de entre 15 y 19 años aquí en España han sido víctimas y uno de cada cuatro admite haber ejercido esa violencia a través de las redes sociales. O sea que ya el acoso no se queda en la clase, no se queda en la calle, ya es constante, permanente, por desgracia, debido a las nuevas tecnologías, ¿no? En este caso al móvil y a las redes sociales, ¿no?
4: Sí, creo que después de tu audio quiero acuotar algo, pero para que se les quede grabado.
0: Muy bien, pues dentro audio.
5: Esto es un móvil, pero para algunos es un escudo detrás del que se esconden para ejercer la violencia.
6: Voy a por ellos. Empieza a mandar memes de sus pintados a todo el cole.
5: Para la otra cara de la moneda, el móvil es el medio por donde reciben esa violencia. Entre los adolescentes no es difícil encontrar a alguien que haya sido testigo, acosado o acosador.
7: Y sí que se ve bastante y es muy a menudo.
8: Hay muchísimo acoso por redes sociales actualmente.
5: El 71% de ellos ha estado expuesto a este tipo de violencia.
9: Estamos hablando ya de dos terceras partes de la sociedad.
5: El acoso en muchas ocasiones empieza en los centros de enseñanza y continúa en las redes.
10: Y sí que lo sufrí en el instituto, sobre todo en la pandemia, lo estaba sufriendo presencialmente cuando estábamos. Y luego lo sufrí posteriormente cuando estábamos en el confinamiento.
5: La violencia digital se hace fuerte gracias al anonimato de quien la ejerce.
11: Cuentas anónimas suelen ser, que no tienen ni perfil, ni nombre de usuario, ni nada.
5: Este tipo de acoso es tan común que entre los jóvenes se llega a normalizar.
12: Hoy en día como que se considera que todos son bromas, todos son comentarios sin importancia.
5: Este es uno de los motivos por el que no siempre se denuncia.
13: Hay mucha gente que tiene asimilado, que aunque denuncie cree que no va a tener solución.
5: La Policía Nacional recuerda que el acoso en Internet sí es un delito y anima a todas las víctimas a denunciar.
0: A ver, Luna, quería tomar la palabra.
4: Mira, algo que me molesta escuchar es cuando dicen, ay, es que esta generación de cristal. No es que la generación sea de cristal, sino que antes te hacían bullying en el colegio y te ibas a tu casa y vivías una vida normal. Ahora si te hacen bullying, ese bullying te acompaña a tu casa. Entonces no es que sea una generación de cristal, sino que es una generación mucho más expuesta. Mucho más expuesta durante el tiempo, durante los días, las horas, todo, o sea, todo momento. Eso ya no hay cómo desconectarse porque igual te persigue. Y si no te persigue a ti porque decidiste no tener móvil y tal, o sea, en el caso, es que pasó algo, por ejemplo, en el colegio que yo estaba, pasó en la época de mi hermana 10 años después, que eso en mi época no hubiera pasado porque no había móviles con tal tecnología. Llegué a los BlackBerry. ¿Vale? Entonces, no había esa viralidad que hay ahora. Y en el caso de mi hermana, por ejemplo, me contó de su compañerita, a mí me partió el corazón, porque claro, su compañerita pues mandó fotos a su novio y tal, pelotudo agarró y empezaron a acosarla con esto, y ella lo que hizo fue, dijo, bueno, listo, o sea, no puedo más con este estrés, tuve que ir a recogerla con mi hermana, a la niña, porque estaba súper mal, te digo, son adolescentes de 16 años, ¿vale?, que están sabiendo explorar el mundo, y de pronto, pues, les da eso, y ¿qué pasa?, que la niña, mi hermana agarra y le dice, fulana, quítate el teléfono, o sea, no lo prendas el teléfono, no esto, o sea, estate sin teléfono y así, pues te va a dar igual lo que digan, lo que hablen, lo que sea, ¿sabes? Nosotros le ayudamos después a que bajen algunos links que habían incluso posteado y todo, o sea, era una sinvergüenzura total. es un colegio en teoría de los mejores allá, con mucha, ¿qué se llama esto? Como responsabilidad y no sé qué más, y pasó igual, ¿sabes? Y después, ¿qué pasó? Que la niña dijo, ok, listo, me quito el teléfono para no atormentarme. Estuvo en el sofá de mi casa, creo que 2 días llorando. ¿Y qué pasó? Que le llevó a los padres. Le llevó a los padres y eso se hizo una bola gigantesca y tal. Y al final, o sea, ella queriendo pasar, no dejaban que pase porque, claro, no es solamente la persona y el huevón que decidió soltar las imágenes que le habían mandado en privado, sino la gente que lo consume y la gente que lo comparte. Y ya por último había gente que ni la conocía a ella, ni a él, ni nada, y seguían compartiendo.
2: Pero eso, vamos, eso es un caso de los muchísimos.
4: De los muchísimos, totalmente. De los
2: muchísimos que hay, Luna, porque, vamos, le conozco casos muy cercanos y es que como el padre o la madre no tome medidas, es que se lo comen. Fíjate, la chica, la niña de Sevilla, Sandra, claro, al estado, pero no es solamente ella, ha habido mucho más casos.
4: Y siempre ha pasado, o sea, el bullying siempre ha existido.
2: Hay que estar muy pendiente de los niños. Enseguida, yo siempre digo que, vamos, yo estuve en una escuela de padres, en el colegio de mis hijos y eso, vamos, ahí aprendí mucho. Pero que a los niños, cuando tú le ves un cambio radical de comportamiento es un aviso.
3: Sí.
2: Es un aviso. Algo está pasando. Y entonces hay que atajar el problema desde ya. Desde ya. Y también son muy malos. Los niños no los conocen.
4: Y siempre no han sido, ¿eh? Solamente que ahora tienen más herramientas.
3: Pero yo, claro, no entiendo que disfruta un acosador.
4: La cosa
3: puede
4: es
3: disfrutar, no se siente tanto superior, se siente el líder, se siente superior. Yo a veces pienso que a lo mejor detrás de él, en su casa, en la familia o algo, puede
4: sí,
3: que,
4: claro,
3: sea, que sustenga sus problemas y todo lo demás, entonces es la culpa de él.
14: Esos padres no se pero no siempre, hay gente que es mala de nacimiento.
3: Que tienen mala uva de...
4: Ahora, ¿qué pasa? Que también a los que se tienen adolescentes, niños en su casa, que puedan tener, porque qué pasa, o sea, yo decía, mi hermana cuando tuvo un problema, a la primera persona, digo mi hermana porque no tenía mamá y papá, entonces yo era su referente de adulto en la casa, y ella a la primera persona que le contó cuando le pasó un problema fue a mí. Entonces, ¿y qué pasaba? O sea, yo veía, en mi caso, por ejemplo, yo si hubiera tenido un problema, que creo que también los tuve, no específicamente de bullying, pero sí de problemas de peleas y tal, entonces yo a mi madre era incapaz de contárselo, porque sabía que lo que me venía era mucho peor de lo que yo me podría enfrentar en el colegio. Pero a mi padre yo sí que se lo podía contar todo. Entonces, cuando pasó, antes de que siquiera cuelguen el teléfono, yo, papá, ha pasado esto, ta, ta, ta, ta, ta, ta, ta, ta. ¿Por qué? Porque yo sabía que él, yo tenía un apoyo en él y que me iba a ayudar y a solucionarlo.
14: Y qué importante es eso.
4: Ajá. Sí. Porque ¿qué pasa? Porque yo, por ejemplo, la relación que tenía con mi mamá, bueno, era esa. Y de respeto y todo, pero de no poder contarle por temor a que me castigue peor. ¿Sabes? Entonces, yo creo que hay que tener esa línea en casa de que el niño se sienta seguro de poder contarle. Porque, ¿qué pasaba? Esta niña, por ejemplo, que era muy muy amorosa, era muy esto, muy lo otro, pero no tenía comunicación con su mamá. Ella misma decía, o sea, yo nunca supe que ella estuvo mal, hasta que ya se quebró,
3: yeah,
4: ¿sabes? Y cuando venía pasando años. Pero es por eso, a veces, porque piensan de que ellos pueden solucionarlo en el colegio y no quieren, o porque a veces... No es porque sean malos padres ni nada de eso, ojo, sino porque no fomentan la comunicación dentro de casa sobre temas específicos como este, por ejemplo. Entonces, y además de que a veces dicen, no, es que mi mamá es buena, todo, pero no quiero darle más problemas de los que ya tiene.
3: O no me entiende.
4: Claro. Entonces hay un sinfín de cosas. Solamente recuerden, los adultos, o recordemos nosotros, no es verdad que ya soy adulto, de que alguna vez nosotros también fuimos adolescentes y queríamos tener a alguien en quien refugiarnos. o queríamos tener a alguien en quien, o sea, a quien ir directamente. Un adulto, vale, no pones a tu madre y tu padre porque no te tocó, fenomenal, no se puede. Tu tío, tu primo, alguien, bueno, alguien que te pueda ayudar.
2: Compañero.
4: Claro, no, es compañero es lo mismo.
2: No, porque hay compañeros y hay compañeros. Compañeros que tú, bueno, además que lo estén viendo y te ayudan, porque ellos mismos, si tú no abres, te abre a tu padre o por lo que fuera, esa persona, ese compañero o compañera, puede tomar carta en el asunto.
3: Hombre, estamos hablando de niños y de niñas que tienen una edad que no, digamos que no saben entender el porqué. Es una edad muy peligrosa, pero si eso lo extrapolamos también al mundo de los adultos, si os dais cuenta, en las redes sociales una persona pone un comentario como, verás que tú no puedes estar de acuerdo con ese comentario, pero lo puedes rebatir de manera educada. Sí, pero es que ahora es que ya es una vergüenza las palabras que utilizan, soeces de todo tipo de insultos, de degradación. Sí,
4: insulto increíble. Yo en redes
3: es que vamos, pero
1: su punto de vista, ¿no?
3: Hombre, claro, pero lo que no te pueden decir es porque ahora no sé cómo le dicen a las mujeres que ya tienen cierta edad y que hablan con, no sé cómo, no me acuerdo ahora cómo es. Tiene un nombre específico ahora que como para insultar a la mujer ya de cierta edad, y al hombre y todo. Como es que yo creo que ese mundo está ahí, un mundo soez que no sé hasta qué punto se puede controlar. Lo que sí digo es que cuando ponen un comentario ofensivo o que incitan a la violencia, si tú digamos que lo... que tú coges y lo puedes eliminar o lo puedes también poner como que no te gusta o lo puedes para que lo quiten, lo denuncia y lo quitan también.
1: El otro día salió, antes de ayer creo que fue, una pelea de pegándole a una niña, una chavala, y se veía que eran, no sé, de 12, 13, 14 años.
3: ¿Pueden poner eso en las redes?
1: Y entonces yo digo, ¿cómo pueden estar grabando? O sea, la que está grabando
2: tiene el mismo...
1: Yo creo que es tan culpable como la que está pegando.
3: Es que
1: y era increíble como la cogía por los pelos. Bueno, yo tengo que cambiarla, porque digo, esto es increíble. Imagínate eso, como si le llega a los padres de esa niña.
4: No, que le ha llegado,
14: hombre, lo han puesto en la tele.
3: Yo recuerdo cuando estábamos todo el mundo en nuestras casas, que no podíamos salir, decíamos, de esta vamos a salir más
1: bueno,
3: humanos,
1: sí, claro.
3: Y yo creo que hemos salido con más odio,
1: con más rebeldía,
3: con más, es que es increíble.
0: Y la excusa de, bueno, si no, no te expongas. Pero vamos a ver, tú vas por la calle y a una persona que no conoces de nada le dice, qué gorda está, qué feo está, sí. Que...
1: ¿Con qué derecho? ¿Eh?
3: Pero bueno, yo te pedí a ti opinión sobre mi persona para que tú me la des.
0: Claro, es que
2: bueno,
1: estamos en un mundo
2: ahora hablando de los colegios y me vengo a referir que mi hijo me contó una vez que un compañero de un vecino nuestro lo veía, mi hijo era mayor, pero lo veía en los recreos, que lo le daban por detrás, y iba a beber y le echaban agua, el chiquito siempre solo, y hombre, intentó mediar, la verdad, que yo eso siempre le digo a mi hijo, menos mal que tuviste valentía para hacerlo, porque se encaró a la gente. Se encaró a los que le acosaban.
0: Claro, lo que decíamos antes de que comentabas tú un compañero o compañera que interceda, que intervenga, ¿no?
1: Antes había mediadores
0: en el colegio.
2: En las clases, bueno, lo que no hay derecho es que encima de que tu hijo o tu hija es la acosada, tiene que no sé si habrán cambiado la norma, pero es ellos los que se tienen que cambiar de colegio. ¿Cuándo debían de a esos que acosan que se trasladen a otro sitio?
1: De ser al contrario, debería.
2: Entonces, claro, eso es que no es normal, porque si es un acosador y si no llaman a los padres para avisarlo, pues que se tienen que cambiar de colegio, entonces los padres muchas veces ni se enteran.
3: Y lo que decía Luna es cierto, que antes a lo mejor estaban las 5 horas que estaban en el colegio y a lo mejor le decía uno gafeta, no sé qué, gordo, no sé cuánto, no sé. Pero es que ahora sale del colegio y a través de las redes sociales sigue igual. Sí,
0: claro, la cosa es permanente, 24 horas.
3: Entonces no puede, esa persona no puede, ese niño, esa niña no puede desconectar
0: de
3: esa cosa.
0: No puede descansar
3: de esa cosa.
2: La pobrecita,
0: en fin.
2: Todos los niños y niñas.
3: Yo digo que vamos a ver, porque un niño con 13 o 14 años tiene que dejar un teléfono, tiene que dejar una red social cuando su comportamiento es normal, por culpa de otras personas que son unos acosadores o una acosadora.
2: Por algo es por la envidia, porque son más.
0: De todas maneras, lo que dice Luisa, si el acosado o acosada deja el móvil y gana paz, pues mira, la peseta para nosotros, pero la tranquilidad que a ti te
3: entra. Sí, pero a lo mejor
0: no debería ser así, claro que no. Pero yo prefiero la paz.
2: Yo también.
0: Sinceramente.
4: Yo, por ejemplo, estoy bastante expuesta en las redes sociales y como recibo muchísimo amor, recibo muchísimo hate también. Obviamente los borro, los comentarios, los oculto, porque digo, no me aportan. Antes, en un principio, o sea, cuando empecé y tal, sí que me afectaban bastante. Ahorita es como es, pero claro, estamos hablando de una persona que ya tiene 33 años, ¿sabes? Entonces, no es lo mismo hacer esos mismos comentarios a una criatura de 16 años. Mi es que yo pongo el ejemplo de mi hermana porque es lo más joven que yo tengo cercano.
3: Y lo más cercano, claro.
4: Entonces,
2: Luna, no, pero yo creo que el acoso no tiene edad. Pienso,
4: claro,
0: pero
4: de manera diferente.
0: Es más, habrá que ver a quienes acosan detrás de la pantalla de un móvil, la edad que tienen,
4: claro,
0: y lo que hacen.
2: Exactamente.
0: Y se dedican a criticarte a ti. Habrá, porque hay algunos y algunas que están para hablar, pero seguro que lo hacen.
3: Mira, aquí tenemos un grupo narco muy conocido, ya lo sabéis, que en cuanto alguien pone un comentario y no es del agrado de otras personas,
1: ya de momento
3: vamos, no es que te ponen de vuelta. Y tú, si quieres comentar algo que te parece bien o te parece mal, tú dices que ya no me atrevo a poner nada.
1: No merece la pena, no merece la pena.
4: No se desvíen el tema de una cosa es uno querer participar en una conversación cuando sabemos que está siendo explosiva, que también está mal porque uno debería ser libre de poder comentar lo que se le dé la gana, pero es una cosa muy diferente al acoso, porque el acoso no es con consentimiento, básicamente, porque no haces algo, vos no decidís participar en esos comentarios. Diferente al grupo, por ejemplo, que uno decide escribir, ¿sabes? Uno decide exponerse en un grupo. Por último, yo pienso muchísimas cosas que no las escribo en el grupo por evitarme los comentarios y tal, pero porque tampoco me aporta nada ponerlo ahí, ¿sabes? Entonces, digo, si esto es con consentimiento, o sea, yo estoy, ¿por qué? Porque son mis dedos los que escriben ahí, entonces yo estoy sabiendo que si yo coloco algo ahí, obviamente se me va a venir la gente encima, porque si todos están diciendo no, yo le pongo sí por la cara, ¿eh? Obviamente, pues yo me estoy exponiendo a eso, pero estoy siendo consciente que yo lo estoy haciendo. En el caso del acoso es diferente, porque es una persona que no, ajena a todo, decide hacerle algo a alguien ajena a todo totalmente. Entonces no hay, claro, no es, oye, voy a publicar una foto tuya, oye, te voy a comentar algo tuyo. Yo, por ejemplo, como estoy expuesta en redes, porque al final mi cuenta es pública y todo, yo soy consciente de que me va a llegar de todo. Me va a llegar gente que me quiera, me va a llegar gente que no me quiere. Le va a llegar gente que le gusta lo que haga y le va a llegar a gente que no le gusta lo que haga. Pero yo estoy consciente, yo estoy dando mi consentimiento porque por algo tengo la cuenta pública. Pero la cosa es cuando es una cuenta privada y de una cuenta privada alguien saca una fotografía de ahí y decide hacer cosas. Eso ahí ya no está bien. No está bien nada, pero eso sobre todo, que es el acoso real, no.
2: Hay que estar muy atento a los
0: hijos. Exacto. Bueno, pues vamos a parar un momentito, un anuncio y volvemos porque se están agotando las entradas para ver a la Umbra en directo, en concierto en la Plaza del Cabildo, ya muy pronto. 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

0: siguiente tema, que también tiene que ver con los colegios, pero por algo, digamos, más amable, afortunadamente. Porque el primero, la verdad es que es un tema serio, dedicado y bueno, a ver si... ¿Pero qué le pone las barreras al campo? ¿No se dice puertas al campo? Es que, madre mía.
1: Muy difícil. Bueno, eso es como una especie de como de jungla.
0: Tú lo has dicho.
2: Y es de la canción que le han hecho los niños de San Francisco, del
0: colegio. Muy bonita.
1: Sí,
0: bonita.
1: La he compartido.
2: Yo también. Yo la tengo, me gusta.
0: Bueno, pues llega el fin de curso y con él las graduaciones, que antes esto no teníamos. Porque antes te decía, maestro, toma las notas y tiras para tu casa y ya te veré el curso que viene o no, porque a lo mejor te toca otro tutor o tutora. Esto era antes, ahora no, ahora hay fiesta de graduación por todo y para todo. Pero ¿cuánto cuesta un look con complementos? Ir de punta en blanco a una graduación, vamos a escucharlo y ahora debatimos. Aunque tenemos por poca portada porque hemos vivido pocas graduaciones, ¿no? Así fastuosas, por todo lo alto, Luna sí. Pero lo demás somos una excepción porque somos ya la generación de la prehistoria.
1: Pero no era
0: nada, nada, pero niño.
1: Pero
0: ni punto de comparación. Ahora, desde que son renacuajo hasta...
1: Bueno, es que ayer, bueno, dejaré que ponga...
0: Cuenta.
1: Ayer me dice una madre, bueno, mi sobrina, vamos, dice, nada, tú te puedes creer que ahora hay graduación de infantil.
0: Sí.
1: Graduación porque termina la ESO.
0: Correcto.
1: Ahora, pero por todo lo alto, ¿eh?
0: Hombre.
1: Y luego después, graduación cuando termina el bachillerato.
0: Que yo los veo vestidos y digo que dejan para fin de año porque
1: verdad que pueden hacer lo que quieran, ¿no? Pero que no lo veo normal, ¿no? Vamos, no sé.
0: Claro. Bueno, venga, ahora debatimos. Vamos a escuchar el audio, hablamos de graduaciones de lujo.
3: Te gradúas este año, hay auténtico furor en las tiendas por conseguir el mejor vestido. Mira qué colas se forman. Es el boom de las graduaciones. Un look suele costar entre 60 y 150 euros. Pero hay quien se adapta más porque le suma complementos, maquillaje o peluquería. Las graduaciones marcan el comienzo del verano.
0: 150 euros para ir a una graduación.
1: 150 euros.
0: Madre mía. Dios, mandaba el Luna, que me interesa.
1: Pues
0: mucho
1: mis hijos se graduó ya cuando se fue a la universidad, ¿no? Hombre, yo lo que veo, cada uno, pero fue una cosa normalita.
0: Claro, pero ya, digamos que, claro, la universidad, ¿vale? Pero desde que estaban en parvulito.
1: Niño, antes se le ponía, le hacía el gorro de cartulina. Y le hacía la fotito y ahí ya está.
2: Te daban las notas y ya está.
0: Bueno, no, yo recuerdo una fiesta de fin de curso con las Spice Girls y los Backstreet Boys, hacían Playboy, ¿vale?
1: Ah, sí, yo me acuerdo de mí.
2: Claro, eso era,
0: pero no era otro rollo.
1: Al instituto.
0: Pero nada que ver con... A ver, Luna,
1: fiesta de fin de curso.
0: Pero
1: ya graduación, irte a un restaurante, irte...
0: Un vestido de gala, como si fuera Luna, como fue, ¿cómo fue su graduación? A ver.
4: Escuchame. La graduación fue de las cosas más bonitas que yo he vivido.
0: Sí, ¿cuánto te gastaste? Esto es lo primero.
4: Yo, nada, mi padre mucho. A ver, mi vestido sí que costó bastante caro porque me lo hizo un diseñador de Los Ángeles.
0: Sí. Versace,
2: Luna,
0: sí.
2: Las costumbres que ella tenía.
0: Hombre, en Bolivia a lo mejor se estila más.
4: En Bolivia se estila mucho, muchísimo. Y en Argentina también es como muy importante. Sí que se tiene la graduación de los renacuajos de Kinder, ¿vale? De Arbolito creo que es aquí. Pero ellos desfilan con su toga, con su sombrerito, todo. La familia vamos. Elegante, pero no de vestido, ¿no? Ahora sí, la mamá o el papá que va a desfilar sí que tiene que ir en chaqueta, en traje de chaqueta o en vestido y tal. Pero los hermanos y eso, con que vayamos medianamente elegantes, pues se hace una fiestita. Eso sí. Después se almuerza en un restaurante bonito y ya está.
0: ¿Te parece poco? Aquí no teníamos nada de eso. No. Eran tus notas.
4: La graduación del kinder es muy bonita ya, ¿eh? O sea, lo que se hace en el colegio y todo, en el salón donde desfilan y todo, sí que lo adornan muy bonito. He de decir que Santa Cruz es una ciudad que le gusta mucho el brilli-brilli. Nos encanta, amamos, sí, uf, nos encanta.
0: Bueno, digo lo de las notas y a correr, era antes, en la prehistoria. Ahora ya sí, del tiempo a esta parte...
1: Yo veo... bajo mi punto de vista, que lo que hagan en el colegio, de ir a recogerlo, me parece muy bien. No, pero después de irse a un restaurante y demás, quien pueda, la familia que pueda, que le haga ilusión y que quiera que lo haga. Lo que no se puede obligar, o no obligar, sino sentirte obligado de hacerlo de manera con compañero y compañera, con padres de compañeros, madre y demás, que a lo mejor no se han visto nada más que ese día.
4: Aquí, por ejemplo, allá, perdón. es que, a diferencia de aquí, el colegio no se divide por colegio y eso, ¿vale? Allá es como entras a primero básico y salís cuando te vas de bachillerato ya directo a la universidad.
0: En el mismo centro.
4: Puedes cambiarte de centro, pero es todo dentro del mismo.
2: Pero
4: mis hijos
2: sí, porque
4: en
2: la Salle,
4: o sea,
2: que eso,
4: mira, allá nosotros tenemos la Salle,
0: ¿vale? En la Salle sí.
4: Entonces son los 12 años ahí, básicamente. Porque incluso tienen el mismo kinder, si querés estar.
0: Vamos, que son una familia.
4: Sí, es que cuando salís al final los conoces a todos, de alguna manera te has criado con ellos. Por eso es que también se estila las fiestas de graduaciones en conjunto con todos, porque al final hay algunos con lo que, no era mi caso porque yo vivía cambiándome de colegio, pero he creado lazos muy grandes con todos los colegios en los que he estado, pero habían compañeras que literal habían estado desde primero básico juntas hasta que salieron. Y es normal, o sea, ya porque compartís tanto.
0: Yo no tuve esa suerte porque cambié de colegio en quinto, porque en fin.
4: Sí, yo he cambiado un montón de ciudad, de país, de todo, ¿eh? Pero sí que igual pude unirme porque ellos ya tenían ese lazo ahí agradable. En mi época, que yo me gradué en el 2009, en mi época y en la de mi hermano, que él se graduó en el 2010, se hacían fiestas muy bonitas, muy bonitas. Los vestidos eran muy bonitos, pero dentro del prom night, que se utiliza, que son los vestidos más de gala, más rectitos o sirenitas con colita, con mucho brillo, muchas perlas, anda, con mucho escote para el que podía, muchos bronceados, era muy glamuroso, digamos, ¿no? Pero dentro de esa línea, igual los adornos eran muy bonitos. O sea, el salón se preparaba, te estoy hablando de un salón tipo galpón, ¿vale? Que ponían flores,
0: todo muy barroco, muy recargado.
1: ¿Todo hacías en el colegio?
4: No, es en un salón.
1: Ah, en un salón.
4: Allá, no sé si se acuerda usted de los Tajibos que pasábamos por ahí, era un hotel muy grande, que tiene estos salones especiales que solamente se usan para los 15 años y para las graduaciones.
0: ¿Qué te parece?
4: Sí. Iba 15 años todo el año y graduaciones a fin de año.
0: Aquí tú te graduaste en 2009.
4: 2009 y mi hermana 2010. Y fue el mismo estilo.
0: Y por aquí.
4: Pero, por ejemplo, mi hermana que ya se graduó.
0: En el 70 y algo.
2: Sí. Creo que son
0: 300 años.
1: Pero lo que yo he sido de las graduaciones.
4: Pero mi hermana, por ejemplo, que ya se graduó. ¿Qué año se graduó? ¿Juni? Yo me casé en 2021.
1: En el 21
4: se graduó ella, o 22. En el 22, vale, ella se graduó en el 22. Ahí los vestidos eran así.
1: Todavía más pomposo, ¿no?
4: Pero era una quinceañera, todas eran compitiendo quién tenía el vestido más pomposo.
1: Pues es lo que yo veo de la graduación. Eso es lo que yo veo.
4: Y yo, ¿dónde está? Pero no, es que eso...
0: Mira,
4: que
0: pero aquí no son pomposos, aquí son como muy ceñidos.
1: Ahora es mi capaz de imaginarse, sí. Pero verdad que pueden ir como quieran.
0: Como quieran, ¿no?
1: Lo que veo de la graduación es que a lo mejor todo el mundo económicamente no se lo puede permitir. Entonces, más de una familia puede que se vea obligada a tener un gasto innecesario
4: sin poder
1: y todo por el competir a ver quién va mejor
4: o porque
1: bueno, si la compañera de mi hija va así, mi hija no va a hacer menos, y decir, o tu hija dice
4: es que
1: o porque su hijo o su hija diga para que no se sienta fuera del grupo, fuera de lugar. Mira, cuando mi hijo se graduó, como es normal, todo se hizo en el lago, pero yo estoy hablando de la selectividad para irse ya a la universidad, ¿vale? Todos iban de traje de chaqueta, como normal, todas las niñas de la vez. Mi hijo nunca le gustó vestir igual que todo el mundo, él tiene su propia personalidad. Y entonces él iba con una casaca, ¿no? Como un traje hindú. Oh, qué guapo. Una melena larga, su melena larga, su... Total. Cuando entró por el lago, los profesores, de verdad, no porque fuese mi hijo, ¿no? Pero los profesores lo aplaudieron y le dijeron, ole, ole, tenés tu propia personalidad. Claro que sí. Y no hay todo esa...
0: Era algo lo que quería incidir yo ahora, porque estos actos hacen porque como que tú pierdas tu personalidad, todos van igual vestidos.
1: Igual.
0: Y a lo mejor
1: igual
0: tú tienes
1: el mismo color,
0: otra forma de vestir y otra actitud ante la vida en el sentido de participar en un acto.
5: Era lúdico, disfrazado.
1: Claro. Ya, claro, claro, mi hijo decía, ¿por qué voy a vestir yo igual que los demás? ¿Por qué?
5: Pero eso porque tiene una personalidad muy fuerte.
1: Entonces iba con una saca, su traje, un traje hindú, vamos, que se lo hice yo. Y la verdad que yo decía, ay, Manu, eres el único que se diferencia ya en color y en todo.
2: Bueno, pero
1: Y verás, claro que sí, yo estoy muy contenta. Pero que me refiero que verá que es que van todos iguales, y lo que me da cosa es eso de que te tienes que gastar a lo mejor un dinero que no puedes realmente.
5: Y que a lo mejor ese niño, esa niña no le gusta ir así como,
1: claro,
5: como la otra.
1: Claro, pero como la otra va así, pues yo voy a intentar de ir igual.
2: Yo me acuerdo cuando mi hija se graduó, bueno, mi hijo ya, vamos, normal, porque iban todos con traje de chaqueta como normalmente, pero en el colegio, que después la Coca-Cola, el refresco, la tapita era en el colegio, en el patio del colegio, ¿no?
5: Claro,
2: no,
5: bailaban, hacían una fiesta y después allí le daban...
2: No, ahí reunidos con los padres y tal. Y luego cuando fue mi hija, me acuerdo que ya empezó el traje, los trajes largos y eso, y mi hija no le gustaba, no, tampoco, y además que yo le veía muy chica para tanta tela para abajo. Y entonces se compró un traje, me acuerdo monísimo, y la felicitaron también los profesores diciéndole, está la más guapa de todas, eres tú. Porque es que era diferente.
0: Van todos de serie, son iguales todos. Sí. A no ser que algunos se pongan un color diferente.
1: Pero es que ahora la juventud. Pero es que ahora mismo la juventud, tú te fijas. Por ejemplo, en Semana Santa. Tú te fijas. Iban todos. El pantalón beige por encima de los tobillos, la camisa blanca metida, la chaquetita azul así.
5: ¿Van
1: todos? Igual, que yo respeto cada uno como festivo, como quiera, pero es que
0: y a
1: da
0: ninguno,
1: la sensación de que no hay personalidad.
0: Exacto, y a ninguno le ven la frente, todos llevan el flequillo.
2: Sí,
0: estaría,
2: los pelados de verdad, algunos,
1: pero mira, que son, que no que dice que la juventud, sino que a mí me gustaría que cada uno fuese con su propia personalidad. Mira,
5: que cada uno vaya como le gusta ir.
4: Igual, allá por ejemplo, o sea, la diferencia es que los colegios son particulares, no hay, o sea,
1: entonces,
4: hay...
1: Tú te has entendido por eso, porque yo...
4: Entonces, tú sabes, si estás en un colegio en donde pagas cierta mensualidad, sabes que te va a tocar pagar después, ¿sabes?
1: El poder adquisitivo.
4: Totalmente. Mi graduación no costó lo mismo que la graduación de mi hermana. La graduación de mi hermana fue muchísimo más económica, aunque era súper bonita igual, pero claro, no había comparación un precio con el otro.
1: Ella era lujosa porque yo recuerdo.
2: Yo también estoy de desacuerdo.
4: Y después, por ejemplo, pero no es obligatorio, ¿eh? Allá por lo menos no es obligatorio. Yo entiendo que aquí no debe ser obligatorio también. Y de hecho, pasa lo bonito para mi graduación, por ejemplo, una de mis compañeras, su papá, perdió el trabajo casi al final de curso y ellos eran mellizos. Entonces eran dos graduaciones que tenía que pagar y evidentemente no iba a participar, ¿no? Porque era mucho dinero y tal. Nos agotamos entre todos los compañeros y le pagamos la graduación a ellos.
1: Y perdona, y que otra cosa que pasa en las graduaciones, que a lo mejor el chaval no ha pasado de curso.
0: Exacto.
1: ¿Eh?
4: No, eso
1: que
4: es una
1: lleva un montón de suspensos, pero se gradúa.
4: Cosa
1: que yo no entiendo.
5: Pero bueno,
2: así estamos.
5: Esto es una sociedad de consumo en la que cada vez damos más y a ver quién puede.
0: Efectivamente, por eso ahora quiero hablar de la tendencia a la fast fashion, que traducido en una sería
4: la moda rápida.
0: Exacto. Salud, que ha puesto cara, salud de... ¿Qué es
2: no,
0: eso?
2: No, yo he entendido por...
0: Oye,
1: perfectamente.
4: Hombre, si ella tiene lo del mercadillo y eso. ¿Eh? Está más actualizada que todos nosotros.
0: ¿Tienes el C1 de Speak English?
2: Sí.
0: Bueno, total, la moda rápida, comprar cada vez más ropa, está dejando una huella imborrable en el planeta. Las prendas tardan hasta 2 siglos en degradarse. ¿Y qué hacen las prendas?
5: Con petróleo. paleo, digo yo.
1: Claro, porque tengo...
2: Bueno, ahora hace mucha...
5: De fibra.
1: Era fibra sintética.
5: La fibra, de verdad, que
0: Es
5: derivado del petróleo, ¿eh?
0: Vamos a escuchar el audio y ahora os pregunto si vosotros sois mucho de usar y tirar o más bien de reciclar.
5: Yo de
0: a nivel de moda me refiero.
1: Yo reciclo todo.
0: Sí, ya. Vecina. Alucina, vecina.
6: La tendencia a la fast fashion, que es eso de comprar cada vez más ropa, más rápido, va en aumento y está dejando una huella imborrable en el planeta, Bea.
7: Si compramos ropa al mismo ritmo que la tiramos y luego esa ropa tarda hasta 2 siglos en degradarse. Cada español tira 19 kilos de ropa de media al año. Es el equivalente a 60 prendas y muchas se desechan sin darles más uso después. En España nos deshacemos de 900.000 toneladas de prendas al año según el último informe que ha hecho Solo una pequeña parte se recicla, el 12%, mientras que el grueso, el 88%, acaba en la basura, en vertederos. Todo eso o se incinera o termina llegando a países, sobre todo de África. Y la pequeña parte que se recicla, aunque sigue siendo menor, está yendo en aumento. El principal gestor de residuos de España, Cáritas, recogió casi 51.000 toneladas de ropa el año pasado. Es un 7% más que el anterior. Como solución frente a este consumismo textil, pujan al alza las prendas de segunda mano, que ya compran el 60% de los españoles.
0: Bueno, ya tenían su propio debate ya aquí en el estudio, sí. Pero no se han enterado que al año en España tiramos 900.000 toneladas de ropa, que Cáritas recoge 51.000 toneladas de ropa. Esto es una auténtica locura. ¿Vosotras sois de usar y tirar, de reciclar?
1: Sí, yo soy de reciclar muchísimo.
5: Y yo también.
1: Yo tengo una prenda. Yo que no voy a la moda. Yo voy a mi comodidad y a mi gusto. Y entonces, yo porque una prenda tenga 7 o 8 años, si a mí me gusta y está bien, porque la voy a tirar.
2: Este traje tiene un montón de años, pero a mí me sigue gustando, pero no tampoco.
0: Así me gusta, con personalidad.
5: A mí sobre todo, claro. A mí sobre todo tiene que ser ropa que las fibras sean naturales, tipo algodón y cosas así, porque yo como tenga fibra o tenga algo
0: una
5: así,
0: está testando
5: esto no es de algodón, pero es que sea transpirable, que no sea una fibra que te deja sudor, sí, por claro, dentro, porque si no,
2: y el calor que da la fibra.
0: Sí. A mí yo lo que odio es lo que decía Maribel antes, ir como todo el mundo, no me da la gana. No, siempre me gusta ir a contracorriente, me pongo lo que me da la gana y cuando me da la gana.
1: Quiera que yo voy a mi gusto.
2: Claro, mira, yo por ejemplo los pantalones anchos. ¿Pero dónde voy con unos pantalones anchos? Con los
1: a mí me gusta en verano, me gusta.
0: No te favorece.
2: No me favorece, claro. Entonces yo porque me tengo que ir con unos pantalones anchos.
1: Porque se lo pongo a todo el mundo.
2: A mí me gustan más los pitillos, aunque no se lleven, me da igual.
1: Claro.
0: Me mata la frase de... pero póntelo si es lo que se lleva ahora, si me da igual. Yo no voy a la moda, voy a mi moda.
1: Verdad, yo conozco personas que dicen, termina la temporada, fuera ropa, ¿sí? Me compro, que oye, que está muy bien, que lo respeto. Pero yo digo, si esa prenda está nueva, es que está nueva.
2: Pero es que se llevan las camisetas con el lazo aquí. Todo el mundo con las camisetas.
1: ¿Con el lazo ahí?
2: Pues yo no.
1: Yo tampoco.
2: Yo hay una cosa. Yo me compro lo que yo quiero.
1: Y lo que te gusta.
2: Lo que a mí me gusta. Y además procuro gastar poco. Porque las prendas que cuestan, que son caras,
1: te duran toda la vida.
2: Duran igual que casi la barata, igual. Vamos, prácticamente, si la barata, igual. Vamos, prácticamente.
5: Y hay una cosa que no aguanto y es la

0: pantalones, tres camisas y tres zapatos.
1: Ole, pues yo sin saberlo es lo que hago.
2: ¿Ya tienes para comer?
0: Claro.
1: Y tengo para el invierno, luego ahora me compro tres para combinar para el verano y así voy tirando. Mira, y tan contento.
0: Mira, yo, como ustedes saben, estoy en un ropero solidario.
1: ¿El ropero solidario?
0: En la corredera. Entonces reciclamos todo lo que es de, vamos, es de aquí de la parroquia, pero que la parroquia trabaja con Cáritas, claro está. Y Cáritas recicla estupendamente la ropa, porque la que se recicla en Cáritas, por eso es bueno echar en los contenedores de Cáritas, pues primero se le da con respeto y con lo que esté en buen uso y tal a las personas que realmente lo necesitan. Después están esas otras prendas que van a una planta donde las preparan y esto lo que sirve. Y hay unas tiendas,
3: sí,
0: de Cáritas donde se venden esas prendas a un precio económico. A su vez, ese dinero que se coge sirve para hacer unos proyectos de unos cursos donde ya cuando salen las personas, estas personas que hacen esos cursos, se quedan trabajando en esas tiendas.
2: Pues mira, está bien.
0: Hombre, qué estupendo.
2: Hay una enfrente del Mercado 80 San Benito, sí, que es una tienda solidaria, que me explicó la chica precisamente este sábado pasado. Y hay ropa, pero de marcas, de tiendas de aquí famosa, y entonces me explicó la chica que eso, que la lleva a una planta, que la limpia, la desinfecta, y había cosas más, lo que pasa es que como era ya a la hora de cerrar, pues ya se tuvieron que ir, y además era la feria de Jerez, pero yo pienso volver porque había cosas
0: que están bien. Ese doble uso, la ropa ya que no vaya a ningún sitio, se utiliza para volver a hacer otras telas recicladas y hilo, y o sea que la ropa, muchas veces esta ropa que se tira a otros contenedores, pasa que muchas veces se venden al peso.
2: Eso te iba a comentar
0: a otros países.
2: Eso te iba a comentar.
0: Y a esos países, pues, que no las regalan, vamos.
2: No.
0: Es un negocio.
2: Hace unos años. Es que hay contenedores de un color, sí, y de otro, ¿no?
0: Claro. Los rojos son los de Cáritas.
2: Claro, después están los verdes, ¿no?
0: Los verdes y los blancos, que
2: claro, es
0: que
2: coraje, que por eso te quería yo preguntar, porque yo había escuchado de que era un negocio, de que la vendían en otros países. Luz, desde luego allí también lo hacen, ¿no? El llevar ropa de otros países.
4: Un negocio. Hace como aquí hay los viernes de barato.
2: Sí.
4: Allá hay los jueves de Kumabi. Y está a las afueras de la ciudad.
0: Bueno,
4: un laberinto, eso.
2: Pero en donde ponen la ropa en condiciones.
4: En el barato, te la ponen, te la lavan.
0: En esos sitios.
4: De hecho, aquí vi que está como. Que justo me salió un creador de contenido que compra la ropa de segunda mano aquí, la lava, la plancha, todo, y la vende por Wallapop. Y ajá, y prendas que, por ejemplo, se compra una bolsa llena de ropa con 70 prendas a tanto, le sale a él como a 11 euros más o menos,
1: y la vende
4: en 35.
2: Si que le gana dinero, vamos.
4: Hombre, que si le gana dinero, se ha comprado ya su casa y todo.
2: Mira, hace unos años vi un reportaje de uno que recogía la ropa esto y la llevaba a otros países y tenía hasta una avioneta y todo.
1: Escucha, que me estoy dando una idea, ¿qué estoy aquí dando?
2: En Londres dijo que hay muchas tiendas de ropa de segunda mano.
4: Claro, y es que encima, como ahora está de moda, que sea ropa sustentable, claro, y además de vintage, que sea.
1: Con el medio,
4: exactamente,
1: ¿no?
4: Entonces por eso se ha puesto de moda
2: con el medio, y con el que la hace también trabajado, porque hay que ver en estos países como en la India y demás, como lo tienen a las criaturas,
4: yo,
2: y en Sotos, trabajando
4: yo siempre digo, yo desde chica

0: siempre prefería. Yo soy muy básica. Yo negro, negro, rojo, azul, blanco y de vez en cuando una estampadita, pero no mucho. Prefería comprarme algo de un poquito más de calidad, pero que me dure, a comprarme por comprar por, ay, hoy es viernes, me voy a pedir algo, porque conozco gente que lo hace así.
1: Sí.
0: Entonces digo,
2: la ropa,
0: ten
2: en cuenta que las marcas españolas son mucho mejores que la ropa que te compren las tiendas estas online. Un sitio malo,
3: no quiero decir,
2: no quiero nombrar ninguna, yo no,
3: no, pero hay no una que ver, el famoso hecho eso que yo me pedí dos veces una cosa y cuando yo, que eso te lo ponía muy bonito, y cuando yo toqué que me compré un abrigo largo, bueno, me costó 19 euros, así que imaginaros. Pero esos 19 euros, digo, qué lástima, que van a la basura, bueno, no a la basura, sino a pusieron reciclas, porque es que eso era el tejido, nada más tocarlo, te daba acartonado, electricidad.
2: Acartonado.
3: No, acartonado, que me daba como repelús.
1: ¿Es de la tienda de un señor gallego?
3: No, es de un
2: lejano país.
1: Ah, vale.
3: Empieza por ese.
1: Ah, ya. ¿Quién?
0: Ah, yo buscando el país con la S, yo.
3: No, el país no. La plataforma.
2: Además, esa ropa, algunas no tienen ni forma. Te la vas a poner y no tiene un patronaje bonito. No,
1: pues hay mucha gente que va vestida de la S.
2: Sí, pero lo del señor de Galicia.
1: Tampoco es que sea para...
2: Bueno, pero
3: tampoco una ropa que
2: pero
3: te
2: una
3: bonita,
2: ropa muy mona.
1: Es que hoy en día ropa
2: muy mona.
1: Como la de antes.
2: No la hay.
1: No.
2: Ropa elegante.
3: A ver, la ropa hay que pagarla, porque por ejemplo, está. Si quería decir, por ejemplo, la marca Escorpión, Naurover, todo eso, son ropa de calidad. Pero eso vale un dinero.
2: Hay que pagarla. Los Levi, por ejemplo, los Levi, los vaqueros, ya no son tan buenos, ¿eh?
1: No, ya nada está.
2: Hombre, claro, ten en cuenta que le van poniendo lo más barato, menor calidad. No, mejor, más barato no, son carísimos. Pero son fatal de
1: ton. Pues eso es lo que opino, que aunque sea más caro, esa ropa más cara, no tiene la calidad de antes.
2: Claro,
1: no
2: la tiene, calidad no la tiene. Es diferente.
1: Nada.
3: Que yo no sé, porque a lo mejor que no está hecha aquí en España.
2: Además, tú sabes lo que me encanta, yo cojo, tengo unas amigas que de vez en cuando, ya da menos, porque ya tú sabes, estamos todo el día, yo no porque no tengo nietos, pero tengo otra cosa. Y me llevo una bolsa grande o una maleta y a un mercadillo allí en el campo con mis amigas, vamos, pero no a dinero, no, sino por sorteo.
1: Ajá. Oye, pues invita, ¿no? ¿Al mercadillo?
2: Pues nada, ahora va a haber un mercadillo, ¿cuándo? Pronto.
1: Ah, pronto.
2: Pronto.
3: Eso digo yo, saludos a ustedes.
2: Ay, ¿no lo ponéis en la puerta, en la misma puerta de la Salesiana?
3: Sí.
2: De venta a...
3: No, porque nosotros la ropa no la podemos hacer.
2: No la vendemos porque a nosotros nos dan la ropa y nosotros no la comercializamos.
3: Es para donarla.
2: No, es para donarla.
3: No puede...
2: Entonces, pues nada, hicimos un mercadillo.
3: Pero hay algo simbólico, por ejemplo, un euro o algo así.
1: Pero a lo mejor tú sabes
3: cómo es un dinero que cogerían ustedes para... No para vuestro beneficio, sino para...
2: No, porque después... que si
3: te malinterpreta,
2: y aparte de todo que a nosotros lo hablamos desde el primer día, nos lo donan y nosotros lo donamos. Muy diferente bien. Es que hagamos un mercadillo solidario, que hemos hecho uno y resultó un bien, que es para Cáritas.
1: Bueno, terminamos con el tema sorpresa. Yo creo que os va a gustar hoy escuchar.
3: Habéis dicho que había un tema sorpresa, ¿eh?
1: Escuchar.
2: Sí.
3: No,
2: la edad.
3: No, pero el último.
1: La última vez no, sí, bueno.
3: Venga.
1: Pero hoy sí. A ver qué opináis vosotras sobre este tema.
4: Les queremos tirar abajo un mito. ¿Se puede comer algo que ha caído al suelo si solo ha estado unos segundos? Pues la ciencia desmiente la regla de los 5 segundos. Pero vamos a ir más allá. Si están comiendo, paren un minuto porque les vamos a enseñar cómo se ve al microscopio todo lo que nos rodea. ¿Qué pasaría si esta chucha se nos cae al suelo? ¿Funcionaría la regla de los 3 segundos? ¿Nos la podríamos comer?
5: Cualquier alimento que se caiga al suelo debe de ir a la basura.
6: Lo que parece un contacto mínimo deja una huella que no vemos.
5: Si nos caiga 1, 2, 3, 4, 5 segundos, ya vemos que en ambos casos quedan cubiertos de bacterias.
6: Invisibles a los ojos, pero ahora ya no podemos ignorarlo. La higiene no es opcional.
1: Bueno, a mí me da igual, yo me lo como.
7: Padre, no, vuestra madre nunca, cuando eres pequeño, caía en el suelo, corría, tocaba.
1: Y para adentro.
7: No pasa nada.
3: Yo voy a decir una cosa. Yo friego mi cocina. Sí. Y lo último que me como es una tableta de chocolate. Sí. Si por las circunstancias que se le cae,
1: te la comes.
7: Se cae la onda de chocolate, ¿qué hace?
3: Comérmela.
7: Sopla,
1: vamos, voy a tirar yo comida. Yo voy a tirar comida pasado mañana. Se sopla o...
3: Hombre, depende de dónde se
1: depende.
3: Te caiga.
1: Hombre,
7: depende, ¿no?
2: Da mucho...
1: ¿Te da grima?
2: Un poquito de asco las cosas que se me caen.
3: Ah, pues en mi casa.
2: Pero si tú ves, me pienso que cuando ando por la calle, que me encantaría que aquí en las casas entráramos descalzos, bueno, descalzos o con zapatillas.
1: Yo tengo un zapatero en la entrada de mi casa y de abrí y ya entro.
2: Claro, pero descalzo. Yo no puedo obligar al personal que vive en mi casa, porque...
3: En mi casa igual, ¿no?
2: Pero
3: que entro lo primero que...
2: Pero
3: que
2: te voy a decir que yo lo hago, porque a mí me da mucho asco de ver todo lo que se pisa en la calle... Y ahora se te cae a ti un
7: carajo. Eso me refiere a que si tú has limpiado tu cocina y ahora ya te va a comer tu onza de chocolate y se te cae al suelo, ¿qué haces?
1: ¿No te la comes?
7: ¿Salud?
2: Bueno, si la he limpiado.
1: Tú te la comes. Luna, ¿tú qué opinas? A ver, Luna, a ver qué opina Luna, que esto es un tema que me interesa.
2: A ver.
1: No me interesa tu opinión.
2: Luna, no.
1: ¿No te lo comes?
0: A mí me cuesta mucho, ¿eh?
3: Bueno, yo eso está fregado con lejía.
1: Es que así no vais a resistir todos los virus que están por venir.
7: Y por eso
0: no, pero no, la gente está enferma, porque después me
1: voy a pensar. Sí, estoy totalmente de acuerdo.
3: Por eso,
7: y perdona, antes los niños
2: estaban
7: con los...
1: Pero vamos a ver, si tú estás en una burbuja hermética,
7: claro,
1: el primer virus que llegue te mata. Es que hay gente que yo le he dicho que me he comido, que me he comido pimpollo o hinojo o lo que sea, dice, uy, qué asco, como que qué asco, pues eso se come y no pasa absolutamente nada.
7: Si
1: eso
7: que había
3: en el campo,
0: se ha caído a la mesa,
1: a ver,
0: se ha caído a la mesa y esto, vale, pero
1: del suelo
0: no.
1: Bueno, pues tú me llamas que yo no como.
0: No, hombre, no, no, yo no, porque es que me pongo a pensar.
7: Inmunizado. ¿Por qué? Porque
1: claro.
7: Atacábamos todos los virus, nosotros atacábamos los virus.
3: ¿Por qué tanta alergia ahora de tanto spray como echamos en las casas? Tanto como echamos de que si
7: esto lo están fumigando. Esto.
3: Lo tenemos todo cutro.
7: Que antes me verá
3: los... Claro que los virus.
7: Tú sabes, los niños con las venas de moco ahí.
0: Véanlo.
7: Refriadísima.
3: La verdad que... Vamos, yo estoy resfriada y Luna, lo primero que ha hecho es ponerse la mano así.
1: Hombre, claro. Normal. Yo cuento con la mampara.
2: Yo estoy aquí con una resfriada.
7: No, yo era con todo.
1: Pero para nivel de esa alergia, eso no pasa nada. Pero así os va. Hay que comerse lo que se cae al suelo.
3: Hombre, yo si se me cae en la calle, no, ¿eh?
1: Como si la lamió el perro. Trae para acá.
3: Bueno, pues un perro, como que, ¿qué te digo?
1: Nos tenemos que hacer duros, que la vida que viene. No sabéis.
3: Hombre, yo depende de lo que se me caiga. También tengo que especificar.
1: Luna prefiere morir.
2: ¿Qué hace?
3: La gamba, como no es de mi agrado, el rol aquí.
1: Bueno, algo que te gusta.
7: ¿Sabe qué?
3: Eso
1: es
7: lo
1: que
7: son
1: buenos,
7: ese
1: queso
7: viejo ahí. Depende de lo que sea. Depende de cómo me gusta.
3: Pero antes de
7: irte
3: a
7: corregir o
3: después.
1: Lo siento, pero yo la comida.
3: Vamos a ver,
7: la luz que se sopla, que se sopla.
3: Si es en mi casa, le soplo y ya está. En un bar es diferente.
1: Hombre, no,
2: pero,
1: no,
2: a ver,
1: no.
2: ¿Creéis que
0: el problema es que si se cae la
7: estilización
0: por los mismos zapatos? Ya has estado en la calle, ya has dado mierda de todos lados.
1: Bueno, pero si el, pero vamos a ver, que no, le sopla ahí para dentro.
3: Que dice salud que si con el sombrío se van los virus, digo, no,
1: no hombre, no,
3: pero
1: si,
3: se van las pelusas.
1: Que si es lo que está diciendo la noticia, que hay miles de bacterias, pero tú vas a ir ahí y tú te crees que ya...
2: Te imaginas que salen...
7: Y las chacras,
1: ¿qué pasa? Que tú te metes las bacterias en el cuerpo y tu cuerpo pues se hace fuerte y resistente.
3: Hombre, claro.
1: De la otra manera.
3: Pero...
1: Y de mañana todo el mundo muriendo por comer cosas del suelo.
3: Tú coges una noche, te preparas tu bocadillo, sí, de jamón,
1: ahí, sí,
3: le pones su tomatito,
1: sí,
3: te pones a partirlo, se escapa un pedazo a la mitad de la cocina. Es un hecho verídico, ¿eh? ¿Y qué haces tú? Lo soplo y me lo
1: como. Entonces, claro, ¿qué haces?
3: Lo soplo y ya está.
1: Y quien diga que no, miente.
7: Hombre, claro.
1: Y punto.
7: Pero vamos. ¿Qué así?
1: Que yo no tengo problema por pasarme por las casas donde se caiga comida y no la queráis del suelo.
7: Yo puedo pasar. Esta casa tengo
2: claro. A mí, yo sí. No soy, vamos, que yo me lo como también, pero puedes venir si quieres, me lo han dado por una vallita del patio.
1: Pero vamos a ver, de niña, tu madre no te hacía toma.
7: Y los chupaba y a tomar en el chupaba la madre, no se jugaban si lo te la limpiaban la ropa, es verdad que ahora con la pequeña que hay, limpiar cuarto baño le echamos 14.000 productos, claro, ¿qué es eso? Le echa, concretamente le echa lejía, le echa el siliete con no sé qué para desinfectar no sé cuánto, le echa no sé cuánto, vamos, eso se queda inmaculado.
2: Y antes con el jabón verde, que no le metía en el agua, se limpiaba.
7: Te pone a poner una lavadora con ropa blanca, el detergente, el activador de lavado, la lejía, lo otro, así no duran las toallas nada, chiquísimo, todo lo que le echa largo.
1: Y nos estamos cargando el planeta también.
2: Mis toallas serían muy buenas porque todavía tengo de cuando me casé. Y me casé en el 87. Y todavía tengo toallas de cuando me casé.
7: Pero la usa.
2: ¿Qué?
7: Hombre, que puede ser.
1: A ver si te están durando y no las estás utilizando.
2: Se compraba en un almacén aquí de la corredera.
1: Hombre, claro.
2: El almacén es porro.
7: Y las sábanas de la viuda de Torrado, esas de algodón bueno.
2: Es que las tengo todavía. Porque eran de algodón, no eran sintéticos. Y son buenas.
7: Hombre, yo ya las tengo puestas, que eso da una gustada. Si yo fuera rica, cada dos noches cambiaba la sábana, te lo juro, ¿eh?
2: ¡Qué agota! Luisa, que no hay que ser rica para cambiar la sábana.
7: Pero
2: no,
7: ya, pero Luisa, que la tiene que planchar.
2: Que no hay plancha, eso sí. Pero bueno, le pasa la mano.
1: Mis contertulias, queridas contertulias, demostrando que son muy jóvenes. Porque
2: no, hombre, no, pero mira, aquí vamos lo de antes, que estamos reciclando. Porque mira, ahora, ¿por qué vas a cambiar de sábana? Porque venga un diseño nuevo, un dibujo nuevo, cuando la tela es más mala que la que había antes.
7: No, y además,
2: por ejemplo, quito una cortina. A lo mejor me sirve para hacer otra cortina para otro lado.
7: Claro.
2: ¿O
7: hacerte un traje de carnaval?
2: Bueno, también. Yo tengo un traje de reciclado, de reciclado. Claro. Pero todo, por ejemplo, de otras cortinas, pues hago una falda de camilla de verano.
7: ¿Qué película era la que quita las cortinas en verde y se hace el traje? Esa, no, ah, es la que el viento se llevó.
2: Ay, la que el viento se llevó.
7: Bueno, bueno, mira, yo
2: también. Esto, las sonrisas y lágrimas que le hace
7: a los traje. Niños con la tela de las cortinas. Mira que yo quité unas cortinas, las guardé.
2: Antonio, mira, esta gente está loca, ¿eh?
1: No, estoy disfrutando.
7: Os cuento, yo quité unas cortinas y las guardé porque eran que no me gustaban, las compré y después no me gustaban porque a mí como me gustan las cosas más simples, eso era muy bordado y todo, pero las guardé. Y después le sirvió a mi hija, que se disfrazó un carnaval de novia y le hizo el traje de novia. Y poco chulo, que hasta le gustó y no lo tuve que coser, nada más que aquí puso eso y se ponía esto, ya está guapa, digo, mira.
2: Nosotros nos vestimos una vez de mexicana y era con el bordado de una sábana vieja que tenía cada una. Tengo hecho yo aquí, bueno, yo no, a mí me cosía porque yo de coser nada, pero tengo yo mi traje, todo esto.
7: Claro, con el bordado de la sábana.
2: Y la sábana, y en la falda igual, de la sábana, y le pegamos muchísima cinta y de cosas, el reciclado total.
7: Claro, es que cuando se quiere te ahorra el dinero, no.
1: Bueno, pero ponéis a hablar de moda y os entusiasmáis y os venís a
2: romper. No, pero vamos a dejarlo ya. De una cortina también, delantales.
7: Pero estoy segura que muchas, sobre todo muchas mujeres, se sienten identificadas.
2: Seguro que las hay. Seguro.
1: Bueno, fue un placer como siempre contar con vosotras en este jueves. Os espero el jueves de la semana que viene. Y espero que sin ningún virus, sin nada, libres de.
7: Mira, yo me creí que no iba a ser capaz de aguantar la tertulia.
3: con la tos que tengo, pero mira, se me quita hasta la tos.
7: Sí, sí, o sea, no. La tos está mejor la voz.
3: Ah, que sí, sí. Porque me toman una
1: pastilla. Pero porque Luna es persona medicina. Entonces, como medicina, persona medicina que es, pues está curado.
2: Claro. Ah,
1: está curado,
2: Luna,
1: totalmente.
2: ¿Tú sabes que se está estilando aquí hacer lo de los 15 años?
0: Sí, lo he oído yo. Me encanta.
2: Nosotros nos vamos a poner.
1: Por lo que sea salud, nosotros ya no tenemos.
2: Pero nosotros vamos a tener de la edad que tengamos.
7: ¿De los 60?
0: ¿De los 70? 15 por 4.
3: Claro. Hombre, bueno, todo lo que sea pasárselo bien cuando se puede,
7: que se divierta, que lo va a hacer bien y ya está.
2: Hay que disfrutar de la vida.
7: Y si un
2: no, porque aquí vamos a estar estamos de paso. ¿Para qué vamos a meternos con la gente que no?
7: ¿Y qué se adelanta con eso? Con
1: bueno, tú antiguamente vivías pensando que te ibas a jubilar, que ibas a ser abuelo, que ibas a...
7: ¿Qué va?
1: Hoy yo no pienso en el futuro, porque igual Donald Trump aprieta el botón, si no Trump es Putin, si no vete tú a saber quién, viene un virus de no sé qué, es que por favor, qué ansia.
7: Ahora
1: es
7: ya
1: que
7: no podemos ir ni en los cruceros, porque mira,
1: qué angustia.
2: Crucero, y bueno, y como no se resuelva lo del estrecho, no vamos a poder montarnos nada. En ningún sitio, vamos a tener que ir andando, yo me niego a venir aquí andando, ¿eh?
1: ¿Eh? Pues sí,
2: me niego.
1: Hay que hacer deporte, hay que moverse.
7: Pero mira tú directo en planta baja.
2: Eso.
7: Vale, que subimos la cuesta de Belén.
2: Nosotros en el hotel del lago. Iros al hotel del lago a hacer allí un. Yo decía.
3: Pero es que, hija, es que luego tiene que subir dos plantas, pero dos plantas de las antiguas, que tiene un montón de escaleras, que no es como las de ahora.
7: Que no es como las de ahora, que son más llanitos.
2: Si no nos montamos el tren, como hoy cuando hemos subido para arriba.
1: Bueno.
2: Que casi el tren no subía.
1: Venga, hasta la semana que viene.
7: Mira, cómo nos echa esta cuenta.
1: Tengo cosas que hacer, tengo faena.

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5: Son las 12 del mediodía y 49 minutos.

0: Saludos, bienvenidos y bienvenidas a la Onda Local de Andalucía. Estamos en la segunda edición de De Este a Oeste en este jueves 21 de mayo. Comenzamos. El Sindicato Médico Andaluz reivindica un estatuto propio y exige una negociación real. En la quinta semana de huelga médica, el SMA subraya que esta protesta no responde a una reivindicación puntual, sino a un problema de fondo que afecta al presente y al futuro del sistema sanitario. La profesión médica, dicen, necesita un estatuto propio junto con un ámbito de negociación propio que permita abordar sus necesidades reales. El presidente del Sindicato Médico Andaluz, Rafael Ojeda, ha señalado que la movilización de ayer en Córdoba demuestra que el colectivo no va a bajar los brazos mientras el Ministerio de Sanidad mantenga su negativa a abrir una negociación efectiva.
1: No podemos seguir así. Necesitamos una regulación propia de nuestras condiciones de trabajo a través de un estatuto propio, una mesa de negociación en la que discutir nuestras condiciones de trabajo, una mesa de negociación que nos permita acabar, entre otras cosas, por ejemplo, con un modelo de jornada que en la práctica constituye una forma de explotación laboral. En definitiva, tenemos que acabar con la precariedad de nuestro colectivo y acabar con este modelo de relaciones laborales en lo que a los colectivos de los médicos se refiere, que nos privan de voz. Y lo que hacen es devaluar nuestro papel dentro del sistema público, ¿no?
0: Según el sindicato, la huelga médica encaró el tercer día con un seguimiento medio del 19,20% tras acumular más de 87.000 actos suspendidos. Esto, dicen, tendrá un impacto económico de 12,9 millones de euros. Rafael Ojeda habla de éxito de la huelga con en torno al 60-70% de los médicos que pueden hacer huelga parados, según asegura. Unos datos de seguimiento que demuestran, dice Ojeda, la convicción absoluta del colectivo.
1: La huelga sigue siendo un éxito. La huelga estamos en tasas brutas que están por encima del 20% de media, con hospitales en torno al 50% en la mayoría de los casos. Esto significa que en la práctica el 60 o 70% de los médicos que pueden hacer huelga la están haciendo. Es decir, son los datos de seguimiento de una huelga más altos de la historia de nuestra movilización, de la movilización de nuestro colectivo, y demuestra la convicción absoluta de nuestro colectivo en la defensa de un estatuto propio y una mesa propia de negociación, ¿no?
0: Es el apunte que destacamos en portada. Repasamos ahora más en titulares.

0: La Junta lamenta la imposición del Gobierno central en materia de vivienda. Manuel Gavira pide a Juan Manuel Moreno que dé un paso al frente para llegar a un acuerdo. Izquierda Unida denuncia que los pueblos de Antequera se quedan sin agua por la gestión del Partido Popular. En Sevilla reabre el Teatro Lope de Vega 3 años después para acoger 9 espectáculos en la 24ª Bienal de Flamenco. Conocemos el estado actual de nuestras carreteras. Desde la Dirección General de Tráfico escuchamos a Daniel González. Buenas tardes.
1: ¿Qué tal? Muy buenas tardes. A esta hora encontrarán circulación lenta en Huelva en la A483 en los entornos de Almonte, ya en dirección al Rocío, aunque van a encontrar complicaciones también en algunos puntos en ambos sentidos, así que mucha prudencia en esta A483. Tráfico intenso también en Málaga, en la 7, en San Pedro Alcántara, en ambos sentidos, con hasta 3 kilómetros de retenciones, y encontrarán circulación lenta en Almería, en la A7, ya en el tramo de Vicar, en ambos sentidos.
0: Gracias, Daniel. Conocemos también las previsiones del tiempo desde la Agencia Estatal de Meteorología. Noelia García, buenas tardes.
2: Buenas tardes. Hoy jueves en Andalucía suben las temperaturas y atención a los termómetros, que continuarán subiendo durante los próximos días. Llega el calor y lo hace para quedarse, con temperaturas veraniegas en esta época. Hoy ya se alcanzarán máximas de 37 grados en Sevilla, 34 en Córdoba, 33 grados en Jaén, 32 en Granada, 31 en Huelva, 30 en Almería y 28 grados en Cádiz y en Málaga. Durante estos días también domina el tiempo estable, con ambiente soleado y cielos despejados o poco nubosos. Mañana temperaturas más altas, 37 grados en Sevilla, 35 en Córdoba y en Jaén, 34 en Granada, 33 grados en Huelva, 31 en Almería, 29 en Málaga y 28 grados en Cádiz. También serán más altas las temperaturas mínimas. Destacamos levante fuerte con rachas muy fuertes en Cádiz y en el Estrecho. Es una información de AM.
0: Gracias, Noelia. Continuamos ahora con la actualidad del día.
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0: La Junta lamenta la imposición del Gobierno central en materia de vivienda. El Ministerio de Vivienda y Agenda Urbana ha convocado este jueves a las comunidades autónomas a la conferencia sectorial para aprobar la distribución de fondos del Plan Estatal de Vivienda 2026-2030, ya acordados con las comunidades autónomas. El objetivo es desplegar a partir del segundo semestre los efectos del plan. El plan está dotado con hasta 7.000 millones de euros, el triple que el anterior, y blinda las viviendas públicas con carácter permanente. En este sentido, la consejera en funciones de Fomento, Articulación del Territorio y Vivienda, Rocío Díaz, ha anunciado que los servicios jurídicos de la consejería están revisando el contenido del plan estatal porque no están de acuerdo con cómo se ha hecho la financiación, dice, dejando abierta la puerta a la asunción de medidas en este sentido. Díaz además asegura que el plan llega tarde y pide mayor inversión por parte del Gobierno de España.
4: Andalucía vuelve a encontrarse con un Gobierno de España que trata de imponer su modelo de vivienda, el modelo que ellos quieren. Nos encontramos con que deberíamos de tener ya un plan estatal en marcha. Estamos en mayo y es un plan que llega tarde. Debería de estar desde el día 1 de enero de 2026 y no ha sido así.
0: Pese a todo, la Junta acepta el porcentaje de reparto que le corresponde a Andalucía, un 17,1%, por ser el mismo que en el anterior plan. En clave política, Manuel Gavira pide a Juan Manuel Moreno que dé un paso al frente para llegar a un acuerdo. El portavoz de Vox en Andalucía ha pedido este jueves al presidente de la Junta en funciones y candidato del Partido Popular a la reelección, Juan Manuel Moreno, que dé un paso al frente porque si no se habla es imposible llegar a un acuerdo, dice. En declaraciones a los medios de comunicación en Cádiz, Gavira se ha pronunciado así en relación a los posibles contactos de Vox con el PP andaluz de cara al arranque de la nueva legislatura, después de que el partido de Juan Manuel Moreno haya ganado las elecciones autonómicas del pasado domingo, pero se haya quedado a 2 escaños de la mayoría absoluta. Gavira ha advertido de que Vox no va a regalar la investidura a nadie, porque sería, dice, defraudar el sentido del voto de los andaluces.
5: Nosotros, desde luego, tenemos la mano tendida al Partido Popular. Una mano tendida que se debe de traducir en poder sentarnos, en poder hablar, en poder discutir medida a medida, con plazo de ejecución, con garantía suficiente para que Andalucía, de una vez por todas, cambie de rumbo. Eso fue lo que dijeron los andaluces el pasado día 17 de mayo. Vox no va a regalar la investidura a nadie, porque sería defraudar el sentido del voto de los andaluces.
0: Además, el portavoz de Vox Andalucía ha criticado que uno escucha hablar de bloqueo cuando todavía no ha habido ni conversaciones, y ha aconsejado a Juan Manuel Moreno que le pregunte a compañeros de su partido, como los presidentes de Extremadura, María Guardiola, de Castilla y León, Alfonso Fernández Mañueco, y de Aragón, Jorge Azcón, sobre lo fácil, dice, que es negociar con Vox.
5: Simplemente lo que estamos viendo es mucho ruido por parte del Partido Popular, pero insisto, todavía no ha habido conversaciones. Por tanto, no puede haber absolutamente nada de nada. Nosotros lo que le pedimos al señor Moreno es que escuche el sentido de los andaluces, que va en la misma línea que en esas regiones de España, que en Extremadura, que en Aragón y que en Castilla y León. Y que negociar con Vox es muy fácil, pero simplemente hay que descolgar el teléfono para poder hablar con nosotros.
0: En otro orden de asuntos, el coordinador general de Izquierda Unida Andalucía denuncia que el gobierno andaluz desvía el canon del agua destinado a depuración mientras los acuíferos se agotan y la Unión Europea impone multas millonarias a Andalucía. En un mensaje a medios, Tony Valero ha asegurado que los pueblos de Antequera se quedan sin agua porque el Partido Popular lleva años sin planificar, sin depurar, dice, y sin invertir.
6: Varios municipios de la comarca de Antequera han tenido que restringir el uso del agua porque los acuíferos están en situación crítica. Pueblos que pagan las consecuencias de la falta de planificación hídrica frente a una crisis climática que ya no es una amenaza futura. Al mismo tiempo, se acaban de legalizar los pozos de la Casa de Alba en Doñana, con los que se extrajeron ilegalmente entre 3 y 6 millones de metros cúbicos de agua del acuífero. Ahí está la Andalucía que el Partido Popular de Moreno Bonilla está dispuesto a defender. Agua racionada para los vecinos de Alameda o Mollina y agua legalizada para los grandes terratenientes.
0: Además, añade Valero que Andalucía lleva años acumulando multas millonarias de la Unión Europea por no depurar correctamente sus aguas residuales y, lo más grave, el canon del agua que los andaluces pagamos, dice, para financiar esas infraestructuras de depuración se desvía sistemáticamente hacia otras partidas, dejando que los ríos se contaminen, que los ecosistemas se degraden y que las sanciones europeas las paguemos entre todos, asegura Valero. Frente a esta política de el despilfarro y el privilegio, dice, desde Izquierda Unida han defendido el agua como bien público y señalan que debe gestionarse con una planificación hídrica real adaptada al cambio climático, una inversión efectiva en depuración y el fin de los privilegios. Las universidades públicas andaluzas reclaman más financiación para garantizar su viabilidad. La financiación sigue siendo una de las principales preocupaciones del sector. El rector de la Universidad Pablo de Olavide y presidente de la Asociación de Universidades Públicas Andaluzas, Francisco Oliva, ha abordado esta cuestión en una entrevista en la Onda Local de Andalucía, donde ha asegurado que todos los partidos con representación parlamentaria coincidían en el debate electoral de la campaña del 17 de mayo en que la financiación de las universidades públicas es insuficiente.
7: Prácticamente todos estaban de acuerdo en que es necesario seguir incrementando la financiación, porque la financiación de las universidades públicas es insuficiente. Todo el mundo puso también de manifiesto la importancia que tienen nuestras universidades para creación del talento, sino también la investigación, la innovación e incluso el emprendimiento, que fue también otro de los temas que se puso de manifiesto. Y finalmente, pues hay que seguir pasando de las palabras a los hechos, como es claro.
0: Oliva también ha valorado el reparto presupuestario aprobado recientemente por el Consejo Andaluz de Universidades, que destina 37 millones y medio de euros al personal docente, investigador y técnico. El portavoz de las universidades públicas andaluzas asegura que existe una satisfacción moderada, ya que parte de esos fondos servirán para cubrir reivindicaciones históricas y complementos retributivos pendientes de los trabajadores universitarios.
7: Estamos moderadamente satisfechos. De esos 37 millones, 16 millones concretamente son para pagar una reivindicación histórica que desde hace 3-4 años venimos pidiendo concretamente a la Junta de Andalucía. Es un dinero que teníamos que tener para autofinanciada de las propias universidades. Y la otra cantidad, efectivamente, es una deuda del año 2024 que se tiene con los trabajadores de las universidades, de unos complementos retributivos.
0: Además, el rector de la Pablo de Olavide ha insistido en que el principal problema económico de las universidades andaluzas está en el incumplimiento del modelo de financiación. En este sentido, considera clave la auditoría planteada por la Junta de Andalucía para determinar si las universidades están recibiendo menos recursos de los que les corresponden para cubrir salarios y gastos de funcionamiento.
7: El problema financiero que tenemos la universidad y presupuestario se deriva de que nosotros estamos convencidos de que no se cumple el modelo de financiación y que recibimos menos dinero del que deberíamos recibir en concepto de capítulo 1, es decir, salarios, y capítulo 2, es decir, prestación de servicios, que contratas de servicios que tenemos que hacer. Si este problema lo resolvemos, estaremos en una vía excelente para solventar los problemas financieros, económicos que tenemos la universidad.
0: Una y cuarto del mediodía, hacemos una pausa y repasamos la información local y provincial.
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0: Abrimos la crónica local en Sevilla. Reabre el Teatro Lope de Vega 3 años después para acoger 9 espectáculos en la 24ª Bienal de Flamenco. Nos informa Sara Zurita, Radio Guadalquivir.
1: El Teatro Lope de Vega de Sevilla volverá a abrir sus puertas el próximo mes de septiembre tras

0: Dorantes, Arcángel, Antonio Reyes, Aurora Vargas, Juana Amaya, Maite Martín y Rafael Riqueni, entre otros. La programación del teatro se articula en torno a una inauguración, una clausura y un desarrollo intermedio que recorre las principales expresiones del flamenco y ha destacado también el ritmo de venta de entradas, ya que hay varios espectáculos que están agotados. La programación arrancará el 12 de septiembre con el estreno absoluto de Fractal Arcano de Dorantes, concebido para piano y palmas en un formato íntimo. El 17 de septiembre Arcángel, el 18 de septiembre Antonio Reyes, el 21 de septiembre Rafael Riqueni y el saxofonista Tim Ries. El 25 de septiembre se celebrará el encuentro entre Aurora Vargas y Juana Amaya con Hazme con los ojos señas, y el 29 de septiembre llegará Babel Torreviva de David Coria. El 30 de septiembre lo hará Arqueología de lo Puro de Maite Martín. Es todo desde Sevilla.
1: Gracias, compañera. 1:18 del mediodía, hacemos una breve pausa y continuamos.
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0: Cruz Roja Andalucía ha plantado cerca de 10.000 árboles autóctonos en Málaga y Huelva dentro de su proyecto Compensados, una iniciativa con la que busca compensar parte de la huella de carbono que genera su actividad y contribuir a la restauración ambiental. Además de crear sumideros de carbono, el proyecto implica también a personas voluntarias y usuarias de distintos programas sociales. Para conocer cómo se desarrolla esta iniciativa y qué impacto tiene en nuestra comunidad en Andalucía, hablamos hoy con Ana Salvador, directora de Medio Ambiente y Cooperación Internacional de Cruz Roja en Andalucía. Muy buenas, Ana.
1: Hola, buenas.
0: ¿Cómo surge el proyecto que comentamos, Compensados? Y sobre todo, ¿qué objetivo se marca la Cruz Roja con esta iniciativa, Ana?
1: Se inició porque queremos llegar a la neutralidad climática y queremos reducir nuestra huella de carbono y todo el impacto que genera nuestra actividad en el medio ambiente. Entonces, desde 2018, que hemos comenzado a calcular nuestra huella de carbono, hemos continuado con su reducción y quedaba el último paso, que era compensarla a través de la restauración ecológica con árboles autóctonos, de momento en dos lugares en Andalucía, en El Burgo, en Málaga, y en Valverde del Camino, en Huelva. Y llevamos también varios años con estas restauraciones ambientales, que no solamente es plantar árboles, sino que las acompañamos de actuaciones para aumentar la biodiversidad, como hoteles de insectos, bombas de semillas, etcétera, etcétera.
0: Centrándonos en esas plantaciones, son, si no me equivoco, 10.000 árboles autóctonos, como dices, en Málaga y Huelva. ¿Qué importancia tiene apostar por especies propias del territorio andaluz?
1: Es importante, además de para mantener la biodiversidad que es propia del territorio, porque son especies que están adaptadas, que es muy importante ahora con el cambio climático, que puedan soportar el estrés hídrico, el calor y por supuesto continuar con el paisaje que tenemos, y queremos ser coherentes en ese sentido.
0: ¿Cuáles son esas plantaciones? Si puede mencionarme algunas.
1: Sí, hemos puesto pinos, acebuches, algarrobos, chopos, fresnos, olmos, alcornoques, encinas. Esas son más o menos todas las especies que hemos puesto.
0: Y dentro de esas nuevas

0: plantaciones que sustituyen a otros que no han sobrevivido, a otros árboles. ¿Cómo están afectando, cómo está afectando más bien la sequía y las altas temperaturas a este tipo de proyectos?
1: Ha afectado mucho, sobre todo en los primeros años que ha habido más sequía, más calor. Hemos tenido zonas en las que han muerto más del 60% de los árboles que habíamos puesto. Por eso este año lo estamos acompañando de más riego para que aumente su capacidad de supervivencia.
0: Además, así ya podemos decir que Cruz Roja ha logrado compensar el 50% de su huella de carbono. ¿Qué significa exactamente esa cifra y cómo se consigue, Ana?
1: Pues a través de estos árboles y a lo largo de varios años sabemos que estos árboles van a capturar CO2 equivalente a la mitad de nuestras emisiones de gases de efecto invernadero. Entonces hemos logrado compensar todas esas emisiones que son resultado de nuestra actividad. También quería mencionar que hemos sido la primera organización social que nos hemos registrado en el SACE, en el Sistema Andaluz de Compensación de Emisiones, y también hemos sido Cruz Roja los primeros en conseguir el sello de calculo, reduzco y compenso en el registro del Ministerio para la Transición Ecológica y Reto Demográfico.
0: Bueno, desde aquí os damos la enhorabuena, Ana. Además, otra parte que celebrar es que 200 personas voluntarias y usuarias han participado en estas plantaciones, que no son pocas personas, ¿no?
1: Sí. Todo nuestro trabajo es a través del voluntariado, de nuestras personas usuarias, que son colectivos como pueden ser mayores, familias, refugiados y todos los colectivos que tenemos en Cruz Roja, desempleados, desempleadas, etcétera. Y bueno, gracias a ellos y a ellas, pues hemos conseguido la restauración ecológica, por supuesto. Este año ha habido un poquito menos de participación porque hemos tenido que cancelar algunos días por lluvias. El año pasado participaron más de 400 personas y el año anterior también. Este año por tema de clima, así que es verdad que ha bajado un poquito la participación.
0: Bueno, esperamos que sigan sumando. Además, también trabajáis con familias que sufren pobreza energética. ¿Cómo se conecta la emergencia climática con la vulnerabilidad social?
1: Efectivamente, también tratamos de, por un lado, mejorar las condiciones de vida que tienen sus hogares las personas, mejorar su salud, su bienestar, y por otro lado, a la vez, reducimos su huella de carbono con unos kits de eficiencia energética que les damos y en algunas casas también con rehabilitaciones y formaciones para que mejoren sus hábitos y su eficiencia energética en el hogar. En estos kits les damos bombillas eficientes, de bajo consumo, burletes para las puertas, regletas con on-off, bastantes elementos, incluso cargadores solares. Y en las rehabilitaciones pues son muy importantes, es lo que más impacto tiene a la hora de mejorar su confort y reducir su huella de carbono. Todo el tema de poner buenas ventanas, les damos electrodomésticos que sean mucho más eficientes, quitar humedades, actuaciones que son de gran impacto en el hogar.
0: A nivel ya personal, Ana, muchas veces nos quedamos con la duda los ciudadanos de qué podemos hacer para apostar, o sea, para poner nuestro pequeño granito de arena, ya sea en casa o a nivel local, para favorecer al medio ambiente. ¿Qué consejos nos podría recomendar para tener en cuenta todos los que nos están escuchando?
1: Mi consejo es tener buenos hábitos, que siempre hay pequeños hábitos que puedes implementar, que puedes mejorar en tu casa, además de los que siempre escuchamos, de intentar cerrar el grifo mientras te cepillas los dientes. Hay muchas cosas pequeñitas que puedes hacer en el hogar y también compartirla con tu entorno, sobre todo esa sensibilización ambiental, informar, que sean temas a hablar pues con tus vecinos, tu familia, de cómo puedes ayudar al medio ambiente con pequeñas acciones que a veces son muy fáciles, dejar los aparatos electrónicos apagados, utilizar electrodomésticos y que sean lo más eficientes posibles. Son muchas pequeñas cositas que podemos hacer todos en nuestro día a día, evitar el desperdicio alimentario, fomentar la reutilización, no tirar todo, intentar buscarle una segunda vida a nuestros aparatos, incluso compartir con las personas que tenemos alrededor, donar, reutilizar, ese es mi consejo.
0: Pues con estos consejos nos quedamos. Ana Salvador, directora de Medio Ambiente y Cooperación Internacional de la Cruz Roja en Andalucía, muchísimas gracias por poder contar contigo en el día de hoy y también por esa labor que hacéis desde Cruz Roja.
1: Muchísimas gracias, agradecemos este espacio.

0: aquí lo dejamos por el momento. La información continúa esta tarde a las 5 y 6 en nuestros boletines y a las 7 con la información ampliada en la tercera edición de Este a Oeste. Mientras tanto, sigan informados e informadas en su emisora municipal o comunitaria.
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0: Es la 1:52 p.m.
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0: ¿Qué tal? Muy buenas. Ya está aquí El Deportivo, como siempre, a su hora y como siempre, aquí en Radio Arcos. ¿Cómo estáis? Bienvenidos, bienvenidas y recibe un cordial saludo de este quien te habla, José Antonio Velasco. Hoy, siendo jueves, no pueden faltar nuestros amigos de Turismo Activo Arcos con su sección semanal en la que nos informan puntualmente de la agenda de actividades que han preparado para el fin de semana. Hoy es el turno de Miguel Ángel Tardío Lozano. Nos va a hablar de Wakeboard, el sábado de Paseos en el Mississippi 2.0, está también el sábado, y el domingo de una ruta guiada en kayak y paddle. Mucho deporte, como puedes comprobar, pero ellos además también tienen alquiler de embarcaciones en el Club Náutico en horario de 11 de la mañana a 7 de la tarde, todos los días, todos y cada uno de los días. Sección de Turismo Activo Arcos, y también hoy queremos hacer referencia en el programa al séptimo campeonato de tirachinas Velada María Auxiliadora, que se va a celebrar este domingo a partir de las 10 y media de la mañana en el Parque Europa del Barrio Bajo. Estos son los temas que te propongo desde ahora y hasta, bueno, en lo que dura el programa, media horita más o menos aproximadamente. A las 2 de la tarde en directo, a las 8 de la tarde tienes la repetición y cuando te apetezca, cuando tú quieras, cuando te venga bien, te puedes pasar por nuestros perfiles en Facebook e Instagram, dejar un me gusta, compartir, un comentario, te lo agradecemos de corazón. Y también nos encontrarás en radioarcos.com. Aquí está ya todo preparado. Solo faltabas tú, que ya te encuentras ahí al otro lado de la radio o online a través de radioarcos.com. Así que yo creo que lo mejor que podemos hacer es empezar. Contraseña, vamos al lío.
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0: Los jueves aquí en Radio Arcos tienen el sonido inconfundible de esta sintonía, la sintonía de Turismo Activo Arcos. Es escuchar esto y es que automáticamente tú piensas ya en viernes, en fin de semana, todavía no, que estamos a jueves, todavía no, pero llegará, estamos a horas de disfrutar del penúltimo fin de semana del mes de mayo. Diversión, disfrute, alegría, vida, experiencias, todo eso va asociado, ligado, vamos, son inseparables. Es como los packs de los supermercados que son indivisibles, pues igual. Todo eso indivisible de Turismo Activo Arcos. La empresa que te alegrará la vida y está aquí en Arcos de la Frontera, obviamente llamándose así. En el Centro Municipal de Deportes Náuticos, en la zona de la playita. ¡Qué alegría, qué maravilla! Y más con este tiempo que llega ahora. Y estoy convencido que tú quieres saber qué han preparado para este fin de semana, yo también. Y nos lo va a contar Miguel Ángel Tardío Lozano, que es uno de los gerentes de Turismo Activo Arcos, a quien volvemos a llamar en un momentito. Lo volvemos a intentar, seguro que ahora tenemos más suerte y ya podemos saludar a Miguel Ángel Tardío Lozano. ¿Qué tal? Muy buena, Miguel Ángel, buenas tardes.
1: Hola, buenas tardes, ahora Antonio. Sí. ¿Qué tal?
0: Ahora sí.
1: Nada.
0: ¿Qué tal? Muy bien, digo que ya está el calor aquí, vosotros de esto sabéis mucho, bueno, más que del calor, de cómo refrescarnos ahora que llegan estos días. Ahí en el lago de Arcos tenéis un montón de propuestas de actividades. Recordamos los hinchables, los hidropedales, ¿no? En fin, que hay para todos los públicos y para todos los gustos. Ahora llega ya la temporada fuerte, ¿no?
1: Sí, pues, Antonio, aquí estamos en el Club Náutico, que ha empezado un poquito el levante. Y bueno, como tú bien dices, hay que buscar el lugar para refrescarse, porque ya estaba marcando 33 grados aquí el termómetro, así que...
0: Sí, señor.
1: Apetece. Y además, eso, con ese viento, pues la verdad que hemos recibido un montón de usuarios que vienen huyendo del levante en la costa.
0: Te dan ganas de darte un chapuzón. Yo te veo a ti ahí trabajando y diciendo, me tiro al agua de cabeza. Pero claro, no puede. Tiene que ser profesional. Pero
1: intentamos también refrescando un poquillo, que no quien aguanta todos los días el sol. Pero bueno, que bien, que ya empieza a mejorar el tiempo y... Estamos contentos y empezamos a trabajar un poco más.
0: Mucho ha tardado este año. De todas maneras, ya toca esto. Pero bueno, de momento no vamos a llegar a los 40 grados, afortunadamente. Pero llegarán. Bueno, vamos con las actividades del fin de semana. Comenzamos con el sábado. Tenemos wakeboard este sábado, Miguel Ángel.
1: Sí, Antonio, pues mira, hemos sacado esta actividad porque ya, como venimos hablando, mejora el tiempo y tiene bastante demanda, y el sábado por la mañana vamos a empezar a realizar esta actividad y tenemos algunas plazas aún por la mañana libre para practicar este deporte. Ya lo hayas practicado alguna vez, que normalmente quien viene buscando esta actividad es porque lo ha visto, le llama la atención, o ya lo practica, y si no tiene experiencia, pues también nosotros vamos dando las nociones para realizarlo. Decir que, bueno, wakeboard, ya hemos hablado un montón de veces de él, es una tabla como de snow que se desliza por el agua con la propulsión de un barco, un fuera borda en este caso, que lleva una cuerda, un palonier que se llama, y va tirando constantemente de la persona que va deslizándose por el agua. Es verdad que, dicho así, me parece fácil, pero es verdad que luego también es una actividad bastante técnica que requiere unas nociones básicas e incluso varias sesiones para iniciarte o para tener éxito y deslizarte y aguantar unos minutos o varios encima de la tabla. Uh-huh. Nada, decir que tenemos un barco especializado para esto, un barco de arrastre que tiene un arco por encima que facilita lo que es la salida de los deportistas de esta actividad, y bueno, que tenemos aquí el lago, que lo hacemos todo el año, y la verdad que cada vez hay más demanda de este deporte.
0: Estoy bien, por lo que estoy viendo, ¿eh? Sábado y domingo, actividades de agua, pensando ya en estas calores, primeras calores de este año, porque tenemos wakeboard y luego hablaremos de ruta en kayak. Wakeboard, el sábado hemos dicho, y paseo en el Mississippi 2.0, que seguís realizando los paseos. De momento, ¿en qué horarios, Miguel Ángel?
1: Pues normalmente, a no ser que nos pidan otro horario, empezamos desde las 11 ininterrumpidamente hasta las 7, 8 de la tarde. La verdad que las mejores horas son al principio de la mañana, incluso antes de comer, o por la tarde, las 7, las 8 de la tarde. Está muy bien, pero en esta ocasión lo hemos puesto paseo Mississippi, porque tenemos varias reservas y demás, pero también tenemos... algunos de los paseos que vamos a dar, pues hay personas diferentes que se han apuntado, entonces hay plazas disponibles. Y lo que queríamos hacer este fin de semana, que aprovecho para contarlo, es que vamos a hacer una promoción. El barco normalmente vale 15 euros por persona durante una hora, vas escuchando musiquita, puedes llevarte un refresquito o algún aperitivo. Y queremos poner esta oferta como una promoción del sábado por la mañana, un poco más económica, que salga 10 euros y intentan completar varias salidas en el barco. Ajá. Así que esa es otra de las actividades a las que se puede apuntar. Lo bueno que tenemos aquí en el lago, que el Levante, en la parte izquierda, por la zona de lo que es el Mesón de la Molinera, toda esa orilla, no da, el Levante no está respaldado aquí por la montaña, por la sierrecita de barranco que tenemos y por la orilla, y entonces se puede hacer prácticamente cualquiera de las actividades que tenemos. Es verdad que si te vas a la otra orilla de enfrente, lo que llamábamos antes Cuchagrano, una pequeña banda y todo aquello, allí hay olas, pero en esta orilla estamos respaldados, entonces aprovechamos ese recurso.
0: Muy bien. Si acabas de poner la radio, estás escuchando a Miguel Ángel Tardío Lozano, uno de los gerentes de Turismo Activo Arcos, y nos está comentando las actividades de este penúltimo fin de semana del mes de mayo. Ya hemos hablado de wakeboard, de los paseos en el Mississippi 2.0, una maravilla. Es verdad que es un fin de semana de calorcito ya y de levante, pero como muy bien ha argumentado aquí nuestro invitado, pues en esa zona no pega fuerte el levante. Vamos, que no se nota, no se aprecia apenas. Si os apetece dar un paseíto el sábado por la mañana, quedan plazas en el Mississippi 2.0. ¿Que no os viene bien el sábado por la mañana, preferís a otra hora? Llamad o pasaros por allí y decís, bueno, pues mira, somos un grupo de tantos y nos apetece a tal hora y a ver qué pueden hacer, porque eso sí, ellos son muy buena gente y van a intentar, para que tú te vayas contento y feliz, van a intentar cuadrarlo todo para que podáis hacer ese viaje. Y del sábado al domingo, con una ruta guiada en kayak, ¿no, Miguel Ángel?
1: Sí, pues también tenemos una ruta en kayak, y pádel, porque el grupo ha pedido que tener las dos posibilidades. Entonces, uh-huh. ¿Qué hacemos? Pues tenemos como 10-12 participantes que van la mitad en una actividad y la otra mitad en otra actividad, van haciendo la ruta y cuando hayan practicado una, pues se cambian con la otra. Esta actividad empezará a las 10 de la mañana, estaremos hasta las 12, 12 y media, y bueno, es una ocasión también para practicar los dos deportes, y bueno, lo que estamos hablando, refrescarnos un poco y demás. Son dos actividades fáciles, el kayak, bueno, lo conocemos, el pádel es un poco, en fin, requiere un poquillo más de técnica en cuanto al equilibrio y demás, pero son dos actividades de iniciación fresquita, vamos conociendo el lago, los lugares y rinconcitos de interés, donde también vamos explicando un poquillo de información sobre, bueno, fauna, la vegetación, un poquito de historia de aquí del pueblo. Es bastante completa y la verdad que apetece.
0: Muy bien, habéis tomado buena nota. Wakeboard el sábado, paseo en el Mississippi 2.0, el barquito eléctrico que no hace ruido, es una maravilla, una fantasía, muy tranquilo. Y el domingo, ruta guiada en kayak y pádel. Pero es que además todos los días en Turismo Activo Barcos tienen alquiler de embarcaciones en el Club Náutico desde las 11 de la mañana hasta las 7 de la tarde. Por si te apetece este fin de semana, que seguro el cuerpo te lo va a pedir por esto del calor y el levante, pues ya sabes, todos los días de 11 de la mañana a 7 de la tarde, alquiler de embarcaciones con los amigos de Turismo Activo Barcos. ¿Algo más que añadir, Miguel Ángel?
1: Pues bueno, animar que empieza eso, estamos ya casi metidos en verano, uh-huh. Que sube la temperatura, que hagamos deporte y si, bueno, si es aquí en Arco con la facilidad que tenemos de hacer los deportes acuáticos, pues quien lo practique aquí tiene las puertas abiertas y quien no lo haya practicado nunca, pues está tardando. Animarlo a que hagan deporte, a que hagan actividad que es saludable y eso, como decía, pues qué mejor forma de estar el fin de semana, de disfrutar con los amigos, con la familia. Y nosotros, bueno, estamos por aquí trabajando y atendiendo al público que nos visita.
0: Bueno, y si no lo habéis probado nunca, siempre hay una primera vez para todo. Así que ya sabéis, y de verdad que merece muchísimo la pena. Por cierto, no quiero que se me olvide, el curso de verano, lleváis 11 años creando aventuras inolvidables en el lago de Arcos y un verano más vais a volver con vuestro ya mítico curso de verano para niños y niñas a partir de 4 años. Del 23 de junio al 5 de septiembre, está muy bien, de 9 de la mañana a 2 de la tarde. Y tú ya, en ese horario, pues te queda tranquilo, tranquila, papá, mamá, de que tu hijo, tu hija se lo está pasando muy bien, se está divirtiendo, está aprendiendo, y tú tienes la seguridad y la tranquilidad que está con un equipo humano, profesional, bien formado, y que, bueno, va a estar muy atento a tu hijo, a tu hija, a cualquier incidencia, pero vamos, que principalmente se lo van a pasar bomba, ¿o no, Miguel Ángel?
1: Pues correcto, hacemos ya 11 veranos, que recuerdo incluso que de los primeros años también nos entrevistaste.
0: Cierto, cierto.
1: Por allí en el polideportivo de socios, pero ya en esta ocasión llevamos un par de años que lo estamos realizando, lo que es el curso verano en el Mesón de la Molinera, también aquí en el Club Náutico. Tenemos como diferentes grupos de edades en los que vamos en todo momento guiando y monitorizando con diferentes compañeros y compañeras que ya tienen mucha experiencia en este sector, en esta actividad. Y bueno, los niños se lo pasan pipa. Bueno, el verano es para disfrutarlo y no seguir en las aulas. Y hacen piscina, hacen actividades aquí en el lago, vienen a la playita, hacen rutas en bici, o otro día van al skate park con los patines, hacen rutas de senderismo por la naturaleza los días sin que están más fresquitos, manualidades, en fin, todos los días hay una programación.
0: Sí, tirolina, gincanas, tengo
1: tirolina,
0: por aquí
1: a veces escalada, hemos montado algunas veces, bueno, aquí tenemos un rocódromo, hemos montado actividades también de escalada, de rappel.
0: Y tenéis también servicio de comida, ¿no, Miguel Ángel?
1: También tenemos servicio de comida que se realiza allí en el Mesón de la Molinera y en el servicio de comida pues también están los monitores y demás. Este producto, la verdad que siempre se ha hecho un poco por el ocio de los niños, pero es verdad que cada vez es más necesario en las familias o que los padres y las madres trabajan y al final es un servicio que hace falta, ¿no? Porque te vas a trabajar y tienes que dejar a los niños y niñas en buenas manos, uh-huh. ¿No? Y niñas en buenas manos, uh-huh. Y bueno, ahí estamos nosotros que ya tenemos un recorrido en este

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1: 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Así que interesaros por esto, porque van a comenzar ya dentro de nada, en un mes aproximadamente, ¿eh? Bueno, Miguel Ángel, pues muchísimas gracias por tu atención. Te deseamos buen fin de semana y la próxima semana, pues seguramente le tocará a José Manuel Gago intervenir en la sección de Turismo Activo Arcos como cada jueves. Y nada, ya sabéis, cremita, ya hay que ir poniéndose protector solar, la gorrita, las gafas del sol, estas cositas, Miguel Ángel.
0: Pues sí, Antonio, vamos a por el fin de semana y ya sí, hay que protegerse y también pues tener precaución y hacer y practicar estas actividades también con el asesoramiento y con la seguridad que requiere.
1: Eso es, sí, señor. Y sobre todo eso, mucha protección solar, que el sol le está pegando muy fuerte. No os olvidéis nunca el gorrito, la gorra, lo que queráis, las gafitas de sol, estas cositas, ¿eh? Porque si no, después ya sabemos lo que pasa, ¿eh? Y como no es la primera vez que os va a pasar, pues yo os aviso que el que avisa no es traidor. Ellos lo saben bien, porque se ponen, vamos, como los tomates, no. Sí, el siguiente color. Y eso que estáis allí todo el año, pero para que os hagáis cuenta de cómo aprieta Don Lorenzo. Buen fin de semana y cuidado con el levante, que nunca se sabe dónde te puede llevar el levante, Miguel Ángel.
0: Igualmente, don Antonio, un
1: Un
0: abrazo.
1: abrazo, hasta luego.
0: Luego.
1: Qué grande nuestro buen amigo Miguel Ángel Tardío Lozano de Turismo Activo Arcos. 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

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Y me gustaría hablarte del séptimo campeonato de tirachinas Velada María Auxiliadora, que se va a celebrar este domingo a partir de las 10:30 a.m. en el Parque Europa del Barrio Bajo. ¿Quiénes pueden inscribirse y cuánto van a pagar? Pues mira, será gratis para quienes compitan por primera vez y tengan menos de 8 años. 3 euros para categoría pitufos, que es hasta 12 años. 5 euros para infantil profesional o amateur, que es de 13 a 15 años. 5 euros la inscripción para adultos amateurs, hombres y mujeres. 10 euros para adultos profesionales, hombres y mujeres. Y una cuota especial de 7 euros para los socios adultos profesionales. Habrá premios para los 3 primeros clasificados de cada categoría. Con el séptimo campeonato de tirachinas Velada María Auxiliadora colaboran Diputación de Cádiz, Ayuntamiento de Arcos de la Frontera y Federación Andaluza del Tirachinas Deportivo. Vamos a escuchar en rueda de prensa, en la presentación de este campeonato de tirachinas, a Oliver Beroeben Fernández, que es el delegado de deportes en el Ayuntamiento de Arcos,

0: y a Manuel Gil, que es el presidente de la Asociación Cultural Deportiva El Punto de Mira.
1: En este caso venimos a anunciar la 7ª edición del campeonato de tirachina de la velada María Auxiliadora. Me acompaña el presidente del club de la Asociación Cultural Deportiva El Punto de Mira, Manuel Gil, como presidente, y miembro de la Junta Directiva, Paco Venega. Pues bien, como viene siendo habitual en la velada de María Auxiliadora, se organiza este campeonato de tirachina en la 7ª edición. El cual pues tiene el respaldo de la Delegación de Deporte y en el cual pues espera pues reunir el mayor número de participantes de todas las edades para una jornada deportiva y sobre todo de convivencia. Las inscripciones se abren el mismo día, 24 de mayo, a partir de las 10:30 de la mañana en el Parque Europa, en el kiosco, junto al kiosco. Las categorías de participación: tenemos pitufos, que hasta 12 años, infantil profesional de 13 a 15 años, infantil amateur de 13 a 15 años, y después tenemos las categorías de adulto amateur, tanto mujeres como hombres, y adulto profesional, también hombres y mujeres. Las inscripciones son de 3 euros los pitufos. Los que por primera vez participan en este torneo son gratuitos hasta los menores de 8 años. El infantil son 5 euros de inscripción. Y después los adultos amateur 5 euros, los adultos profesionales 10 euros. Y luego una cuota especial para los adultos profesionales socios, 7 euros. Tenemos premios para los 3 primeros clasificados de cada categoría. Y como bien he dicho, las inscripciones, recordamos que es el mismo día 24 a partir de las 10:30 de la mañana en el Parque de Europa. Agradecer desde la Delegación de Deporte una vez más el trabajo que viene realizando esta Asociación Cultural Deportiva El Punto de Mira. Este trabajo que viene realizando durante muchos años, estamos hablando ya de 7 años de ya un torneo clásico en la velada María Auxiliadora, que amplía esa oferta deportiva que venimos organizando desde el Ayuntamiento de Arcos de Frontera junto con los demás deportes, como hemos hecho baloncesto, fútbol 7, voleibol y el trofeo de fútbol sala Cabrini. Así que esperemos e invitamos al mayor número de participantes, incluso también para que vayan a ver este espectacular torneo de tirachina, donde la destreza, la puntería, pues es un espectáculo, y al cual pues invitamos a que asistan este próximo 24 de mayo en el Parque Europa. Le cedo la palabra al presidente Manuel Gil para que os diga unas palabras.
2: Bien, pues simplemente quererle agradecer al excelentísimo ayuntamiento la colaboración que tenemos con ellos, y a los aficionados, a los que no conozcan este deporte, invitarles a que vean, a que participen, y importante en el tema del desarrollo de este campeonato, por lo menos de ir a verlo, ¿vale? Entonces, lo único que quiero es fomentar un poquito este deporte, que cada vez va en auge, y simplemente animar a todo el pueblo a que vaya a visitarlo, ¿vale?
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0: Todo lo bueno se acaba y el Deportivo no iba a ser menos. Llegamos al final. Ah, pero queda el programa de mañana. Así que mañana volveremos a estar aquí contigo a partir de las 2 de la tarde, si nos escuchas en directo, o a las 8 de la tarde en la redifusión del programa. Mañana los protagonistas, los jugadores y el entrenador del Benjamín A del Arcos Club de Fútbol, que está a las puertas de un fin de semana muy grande para ellos, porque podrían convertirse en campeones de Andalucía, como te lo cuento, ya lo son a nivel provincial, son campeones gaditanos de su categoría, y ahora pues podrían convertirse en campeones autonómicos. ¿Qué te parece? Madre mía, es que estos chavales vienen pegando muy fuerte, ¿eh? Impresionante. Mañana protagonistas aquí en el Deportivo, no te lo pierdas. Adiós familia, adiós campeones y campeonas. Que seáis buenos, que seáis buenas. No como yo. Adiós.
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1: Puesto número 20.

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1: En el puesto número 13...

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0: Saludos, bienvenidas y bienvenidos a la Onda Local de Andalucía. Son las 5, noticias. Las comunidades autónomas alcanzan un acuerdo para repartir los fondos del Plan Estatal de Vivienda 2026-2030, un consenso que se ha alcanzado en el marco de la Conferencia Sectorial de Vivienda y Agenda Urbana que ha tenido lugar este jueves y que ha estado presidida por la ministra de Vivienda, Isabel Rodríguez. Este nuevo plan cuenta con una inversión de 7.000 millones de euros para desarrollar políticas públicas de vivienda en cada región, de los que 800 millones corresponden a la anualidad de 2026. En el caso de Andalucía le corresponden 136,8 millones de euros para este año y la inversión en global será de 1.197 millones hasta el año 2030. Unos datos que valora el delegado del Gobierno para Andalucía, Pedro Fernández, como una noticia positiva.
1: Es una buena noticia que hoy en la conferencia sectorial la Junta de Andalucía haya aceptado el Plan Estatal de Vivienda, que triplica la inversión prevista para todo el conjunto de España, hasta 7.000 millones de euros, y que en el caso concreto de Andalucía, triplicando también esa inversión que se había hecho en el plan anterior, lo sitúa en 1.200 millones de euros. 1.200 millones de euros que impulsa el Gobierno de España a través de este plan, en colaboración con las comunidades autónomas, para que en este caso concreto en Andalucía se puedan construir viviendas, para que se puedan poner a disposición de los jóvenes o familias que lo necesiten a precios asequibles.
0: Con esta propuesta, el Gobierno de España aporta el 60% de la financiación y las autonomías el 40% restante. Al menos un 40% de los fondos en global se dedicará a la construcción y adquisición de viviendas, un 30% a la rehabilitación del parque ya existente y el 30% restante a garantizar la protección de los colectivos y territorios que más lo necesiten. Y más asuntos. Manuel Gavira pide a Juan Manuel Moreno que dé un paso al frente para llegar a un acuerdo. El portavoz de Vox en Andalucía ha pedido este jueves al presidente de la Junta en funciones y candidato del Partido Popular a la reelección, Juan Manuel Moreno, a que lo haga porque, explica, si no se habla es imposible llegar a cualquier acuerdo. En declaraciones a los medios de comunicación en Cádiz, Gavira se ha pronunciado así en relación a los posibles contactos de Vox con el Partido Popular de cara al arranque de la nueva legislatura después de las elecciones autonómicas del pasado domingo, con los populares a 2 escaños de la mayoría absoluta. Gavira ha advertido de que Vox no va a regalar la investidura a nadie porque sería, dice, defraudar el sentido del voto de los andaluces.
2: Nosotros, desde luego, tenemos la mano tendida al Partido Popular. Una mano tendida que se debe de traducir en poder sentarnos, en poder hablar, en poder discutir medida a medida, con plazo de ejecución, con garantía suficiente para que Andalucía, de una vez por todas, cambie de rumbo. Eso fue lo que dijeron los andaluces el pasado día 17 de mayo. Vox no va a regalar la investidura a nadie, porque sería defraudar el sentido del voto de los andaluces.
0: Y en clave nacional, la Comisión Europea prevé que España crecerá una décima más de lo que pronosticó en otoño. En concreto, sería un alza del 2,4% en un contexto en el que la media europea baja 3 décimas hasta el 1,1 con respecto a las cifras de 2025. Las consecuencias de la guerra en Oriente Medio y la subida de los precios de la energía ralentizarán este crecimiento y causarán un aumento de la inflación. Además, la economía de nuestro país será la que más crezca entre las grandes de la zona euro, más que duplicando los datos de Francia, Alemania o Italia. Y del exterior, Israel anuncia que ya ha deportado a todos los activistas de la flotilla que fueron detenidos en aguas del Mediterráneo. Entre ellos figuran más de 40 españoles que podrían ser enviados a Turquía, tal y como ha indicado este mismo jueves el ministro de Asuntos Exteriores, Unión Europea y Cooperación de España, José Manuel Álvarez. De hecho, Ankara ha confirmado el envío de aviones para participar en el proceso de evacuaciones. Sobre el vídeo en el que el ministro de Seguridad Ciudadana de Israel, Itamar Ben-Gvir, portaba una bandera de su país mientras los activistas permanecían arrodillados, el embajador de Estados Unidos en Israel, Mike Huckabee, lo ha calificado como despreciable y que con su actuación traicionó la dignidad de su nación.

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0: Son las 5 de la tarde y 38 minutos.
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0: Son las 5 de la tarde y 58 minutos.
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0: Saludos, bienvenidas y bienvenidos a la Onda Local de Andalucía. Son las 6, noticias. La Junta activa el Plan Aldea 2026 para garantizar la seguridad en el Rocío. Lo hace con la gran novedad del Centro de Coordinación Operativa Integrado, CECOPI, que se inauguraba el pasado 10 de marzo y que se ha utilizado por primera vez en el marco del Plan Romero, al cual se adscribe este Plan Aldea. El esfuerzo de la Junta, el Ayuntamiento del Monte y los fondos de la Administración Regional y de la Unión Europea han permitido dotar este enclave de una herramienta que velará por la seguridad de las miles de personas que se concentran en los próximos días en la aldea del Rocío de Almonte. Hay más de 7.000 efectivos desplazados en un dispositivo en el que el CECOPI actúa como punto central de atención y gestión de las emergencias. Se coordina con la Agencia de Emergencias de Andalucía, la Policía Local, la Guardia Civil, el Centro de Emergencia Sanitaria 061 y las salas del 112. A la presentación del CECOPI han acudido el delegado del Gobierno en Andalucía, Pedro Fernández, el alcalde de Almonte, Francisco Bella, y el consejero en funciones de Sanidad, Presidencia y Emergencias, Antonio Sanz, quien ha recordado que la meta es dar seguridad a la población y que todo transcurra con normalidad.
1: A todas las administraciones e instituciones, cada uno desde nuestro ámbito de responsabilidad, nos une una única meta, ¿no? Que es dar respuesta a la seguridad, a la tranquilidad, al buen funcionamiento, no solo en los caminos, sino también en la propia aldea. Y hoy, alcalde, nos encontramos sumando esfuerzos para que toda la aldea transcurra con normalidad.
0: Y más asuntos. Con la subida de temperaturas están sucediendo varios incendios este jueves. Los focos del fuego se centran en el litoral mediterráneo, dos en la provincia de Málaga y uno en la de Almería. El primero se ha declarado a las 11:05 de la mañana en el paraje Las Minas, de la localidad de Alhama de Almería. Hasta la zona se ha desplazado el dispositivo del Servicio de Extinción de Incendios Forestales de Andalucía, el Plan Infoca. Lo integran tres helicópteros semipesados, dos aviones de carga en tierra y uno de coordinación, además de un camión autobomba, una unidad médica de incendios forestales, una unidad avanzada de análisis y seguimiento, dos grupos de bomberos forestales, dos brigadas de refuerzo contra incendios, tres técnicos de operaciones y un agente de medio ambiente, además de una unidad médica de incendios forestales. Sin salir de la provincia, hay otro foco también en la localidad de Benadux. Y el otro lugar donde el fuego preocupa a estas horas se declaraba a las 2:43 de la tarde en el paraje Portugalejo de Canillas del Aceituno, en la provincia de Málaga. De momento están desplegados en la zona un helicóptero semipesado y uno ligero, además de dos brigadas de refuerzo contra incendios, un técnico de operaciones y un agente de medio ambiente. En clave nacional, la Audiencia Nacional ordena bloquear las cuentas de Zapatero y de la presunta trama del caso Plus Ultra. Así lo ha dictado el juez José Luis Calama, que se encarga de investigar este caso. En su resolución ha ordenado bloquear cuentas bancarias del expresidente del gobierno José Luis Rodríguez Zapatero, imputado como presunto líder de una supuesta red de tráfico de influencias, y otras cuentas de esta presunta trama que tendría como finalidad la obtención de beneficios económicos mediante la intermediación y el ejercicio de influencias ante instancias públicas en favor de terceros, principalmente esta aerolínea Plus Ultra. Y del exterior, un apunte. Estados Unidos anuncia el despliegue de su portaaviones Nimitz en el Caribe en medio de sus fuertes presiones a Cuba. Así lo ha señalado el Comando Sur de Estados Unidos en un mensaje en redes sociales en el que ha asegurado que el USS Nimitz ha demostrado su destreza en combate en todo el mundo, garantizando la estabilidad y defendiendo la democracia desde el estrecho de Taiwán hasta el Golfo Pérsico. Todo ello se produce en plena escalada de tensiones, presiones y amenazas de Estados Unidos contra Cuba y las autoridades de la isla.

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Saludos, buenas tardes, bienvenidas y bienvenidos a la Onda Local de Andalucía. Esta es la tercera edición de Este a Oeste y hoy es jueves 21 de mayo. Con la subida de las temperaturas están sucediendo varios incendios este jueves en Andalucía. Los focos del fuego se centran en el litoral mediterráneo, dos en la provincia de Almería, uno en la de Málaga y el más reciente está produciéndose en estos momentos en Huelva. El primero se ha declarado a las 11 y 5 minutos de la mañana en el paraje Las Minas de la localidad de Alhama de Almería. Hasta la zona se ha desplazado un dispositivo del Servicio de Extinción de Incendios Forestales de Andalucía, el Plan Infoca. Lo integran tres helicópteros semipesados, dos aviones de carga en tierra y uno de coordinación, además de un camión autobomba, una unidad médica de incendios forestales, una unidad avanzada de análisis y seguimiento, dos grupos de bomberos forestales, dos brigadas de refuerzo contra incendios, tres técnicos de operaciones y un agente de medio ambiente. Sin salir de la provincia almeriense, hay otro foco en Benadux que ya se ha dado por controlado. También preocupa a estas horas el fuego que se declaró a las 2 y 43 minutos de la tarde en el paraje Portugalejo de Canillas del Aceituno, en la provincia de Málaga. De momento están desplegados en la zona un helicóptero semipesado y uno ligero, además de dos brigadas de refuerzo contra incendios, un técnico de operaciones y un agente de medio ambiente. Por último, pasadas las 5 de la tarde, se ha declarado otro incendio en la localidad de Minas de Río Tinto, en la provincia de Huelva. Hasta allí se ha dirigido un helicóptero semipesado y otro ligero, una avioneta de carga en tierra, un camión autobomba, tres grupos de bomberos forestales, un técnico de operaciones y un agente de medio ambiente. Como ven, el Infoca desplegado en tres provincias andaluzas a esta hora de la tarde para intentar sofocar estos primeros incendios de la temporada. Esto es lo que les contamos en nuestro apunte de portada. Son las 7 y 2 minutos de la tarde, pero ahora repasamos más asuntos de la actualidad de este jueves en titulares.

0: Acuerdo entre comunidades autónomas y gobierno central para repartir los fondos del Plan Estatal de Vivienda. Activado el Plan Aldea en el Rocío. Ingresa en prisión el presunto autor de dos homicidios en el Ejido, en la provincia de Almería. Y en Sevilla, el Teatro Lope de Vega vuelve a abrir sus puertas 3 años después con motivo de la Bienal de Flamenco. Ahora la Dirección General de Tráfico para saber cómo están las carreteras andaluzas a esta hora de la tarde. Allí está Alba Ariz. Buenas tardes.
1: Buenas tardes. En este momento estamos pendientes de complicaciones en el tramo habitual de Málaga en la 7 en San Pedro de Alcántara, en ambos sentidos. En Almería en la 7 en Venta Gaspar, dirección Agua Dulce, y también en Viator en ambas direcciones. Y por último encontrarán tráfico en aumento en Sevilla en la SE30 en La Esclusa en ambos sentidos, por lo que les recomendamos que moderen la velocidad.
0: Gracias, Alba. Y vamos a saber ahora cuáles son las previsiones del tiempo de la mano de la Agencia Estatal de Meteorología. Noelia García, buenas tardes.
2: Buenas tardes. Mañana viernes en Andalucía continuaremos con este tiempo cálido y con un ambiente veraniego. Suben las temperaturas y lo hacen sobre todo de forma notable en interiores. Llega el calor y lo hace para quedarse, ya que durante los próximos días los termómetros continuarán subiendo. De momento, mañana máximas de 37 grados en Sevilla, 35 en Córdoba y en Jaén, 34 grados en Granada, 33 en Huelva, 31 en Almería, 29 grados en Málaga y 28 en Cádiz. Continuaremos con tiempo estable, predominando este ambiente soleado y cálido, cielo despejado o poco nuboso con nubes altas. También suben las temperaturas nocturnas, mínimas de 21 grados en Cádiz, 18 en Málaga, 16 en Granada o 14 grados en Córdoba. Soplará viento de levante moderado con rachas fuertes en Cádiz y en el Estrecho. Es una información de AEMET.
0: Muchas gracias, Noelia. Nosotros hacemos una pausa, 7 y 5 minutos de la tarde, y enseguida continuamos con la actualidad del día.
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0: Lo contábamos en titulares. Las comunidades autónomas han alcanzado un acuerdo para repartir los fondos del Plan Estatal de Vivienda 2026-2030. Un consenso que se ha alcanzado en el marco de la Conferencia Sectorial de Vivienda y Agenda Urbana que ha tenido lugar este jueves y que ha estado presidido por la ministra Isabel Rodríguez. Este nuevo plan cuenta con una inversión de 7.000 millones de euros para desarrollar políticas públicas de vivienda en cada región, de los que 800 de esos millones corresponden a la anualidad de 2026. En el caso de Andalucía, le toca a nuestra comunidad 136,8 millones de euros para este año y la inversión en global será de 1.197 hasta el año 2030. Unos datos que valora de esta manera el delegado del Gobierno para Andalucía, Pedro Fernández, dice que es una noticia positiva.
7: Es una buena noticia que hoy en la conferencia sectorial la Junta de Andalucía haya aceptado el Plan Estatal de Vivienda, que triplica la inversión prevista para todo el conjunto de España, hasta 7.000 millones de euros, y que en el caso concreto de Andalucía, triplicando también esa inversión que se había hecho en el plan anterior, lo sitúa en 1.200 millones de euros. 1.200 millones de euros que impulsa el Gobierno de España a través de este plan, en colaboración con las comunidades autónomas, para que en este caso concreto en Andalucía se puedan construir viviendas, para que se puedan poner a disposición de los jóvenes o familias que lo necesiten a precios asequibles.
0: Con esta propuesta, el Gobierno de España aporta el 60% de la financiación y las autonomías el 40% restante. Al menos un 40% de los fondos se dedicará a la construcción y adquisición de viviendas, un 30% a la rehabilitación del parque ya existente y el otro 30% restante a garantizar la protección de los colectivos y territorios que más lo necesiten. Desde el Ejecutivo resaltan las 28 reuniones mantenidas con las comunidades autónomas y los encuentros con entidades, agentes sociales y expertos para dar forma a este plan. No obstante, desde la Junta, la consejera de Fomento, Articulación del Territorio y Vivienda en funciones, Rocío Díaz, ha rechazado lo que entiende como obsesión del Gobierno de España por imponer su modelo de vivienda, dice, sin negociación ni consenso con las comunidades autónomas. Además, ha añadido que este proyecto llega con 5 meses de retraso.
8: Andalucía vuelve a encontrarse con un gobierno de España que trata de imponer su modelo de vivienda, el modelo que ellos quieren. Nos encontramos con que deberíamos de tener ya un plan estatal en marcha. Estamos en mayo y es un plan que llega tarde. Debería de estar desde el día 1 de enero de 2026 y no ha sido así. Además, también nos encontramos con que el modelo que pretenden o que plantean multiplica por 6 la inversión de Andalucía y, sin embargo, multiplica por 2 la inversión del Gobierno de España.
0: Y otro asunto. La Junta activa el Plan Aldea 2026 para garantizar la seguridad en el Rocío. Lo hace con la gran novedad del Centro de Coordinación Operativa Integrado, CECOPI, que se inauguraba el pasado 10 de marzo y que se ha utilizado por primera vez en el marco del Plan Romero, al cual se adscribe este Plan Aldea. El esfuerzo de la Junta, el Ayuntamiento del Monte y los fondos de la Administración Regional y de la Unión Europea han permitido dotar a este enclave de una herramienta que velará por la seguridad de las miles de personas que se concentrarán en los próximos días en la aldea del Rocío, en Almonte. Hay más de 7.000 efectivos desplazados en un dispositivo en el que el CECOPI actúa como punto central de atención y gestión de las emergencias. Además, se coordina con la Agencia de Emergencias de Andalucía, Policía Local, Guardia Civil, el Centro de Emergencia Sanitaria 112 y las salas, el Centro de Emergencia Sanitaria 061, disculpen, y las salas del 112. A la presentación del CECOPI han acudido el delegado del Gobierno en Andalucía, Pedro Fernández, el alcalde de Almonte, Francisco Bella, y el consejero en funciones de Sanidad, Presidencia y Emergencias, Antonio Sanz, quien ha recordado que la meta es dar seguridad a la población y que todo transcurra con normalidad.
9: A todas las administraciones e instituciones, cada uno desde nuestro ámbito de responsabilidad, nos une una única meta, ¿no?, que es dar respuesta a la seguridad, a la tranquilidad, al buen funcionamiento, no solo en los caminos, sino también en la propia aldea. Y hoy, alcalde, nos encontramos sumando esfuerzos para que toda la aldea transcurra con normalidad.
0: Y más asuntos del día. Ingresa en prisión el presunto autor de los homicidios en el Ejido. Hablamos de la persona a la que se le atribuyen 2 asesinatos consumados, los de sus padres, herir a su bebé de 7 meses de edad y otros 6 delitos de asesinato en grado de tentativa. De ellos, 2 serían sobre su pareja sentimental. El primero de esos intentos se había producido en la jornada del domingo, mientras que el segundo habría tenido lugar la misma noche del tiroteo. La mujer no se encontraba en el sistema Biogen. El detenido, que cuenta con un diagnóstico por enfermedad mental grave, fue arrestado 5 horas después del suceso y se ha acogido a su derecho a no declarar. Este jueves, la sección civil y de instrucción de la plaza número 4 del Tribunal de Instancia de la localidad almeriense, que además es competente en materia de violencia sobre la mujer, ha acordado el ingreso en prisión provisional, comunicada y sin fianza del varón. Aunque en un primer momento las investigaciones siguieron la línea de la violencia doméstica, en la tarde del miércoles viró hacia la violencia de género. El delegado del Gobierno en Andalucía es Pedro Fernández.
7: Se ha puesto a disposición judicial esta mañana al presunto autor de los 2 homicidios y de las personas que resultaron heridas como consecuencia de esa acción. Así que lo único que tenemos es que estar pendiente de la evolución de las 4 personas que permanecen ingresadas en las unidades de cuidados intensivos, 2 de ellas menores y 2 personas mayores. Y por supuesto, pues avanzar a la investigación. A partir de ahora, como digo, con la puesta a disposición judicial ya será juzgado el que se hace cargo.
0: Y más asuntos. La Manuel Gavira pide a Juan Manuel Moreno que dé un paso al frente para llegar a un acuerdo. El portavoz de Vox en Andalucía ha pedido este jueves al presidente de la Junta en funciones y candidato del Partido Popular a la reelección, Juan Manuel Moreno, que dé un paso al frente porque si no se habla es imposible llegar a cualquier acuerdo. Lo ha hecho en declaraciones a los medios de comunicación en Cádiz, donde Gavira se ha pronunciado así en relación a los posibles contactos de Vox con el Partido Popular Andaluz de cara al arranque de la nueva legislatura, después de que el partido de Juan Manuel Moreno ganara las elecciones autonómicas el pasado domingo, fuera la fuerza más votada, pero quedándose a dos escaños de la mayoría absoluta. Gavira ha advertido de que Vox no va a regalar la investidura a nadie porque, dice Gavira, sería defraudar el sentido del voto de los andaluces.
10: Nosotros, desde luego, tenemos la mano tendida al Partido Popular. Una mano tendida que se debe de traducir en poder sentarnos, en poder hablar, en poder discutir medida a medida, con plazo de ejecución, con garantía suficiente para que Andalucía, de una vez por todas, cambie de rumbo. Eso fue lo que dijeron los andaluces el pasado día 17 de mayo. Vox no va a regalar la investidura a nadie, porque sería defraudar el sentido del voto de los andaluces.
0: Además, el portavoz de Vox en nuestra comunidad ha criticado que uno escucha hablar de bloqueo cuando todavía no ha habido ni conversaciones y ha aconsejado a Moreno que le pregunte a sus compañeros de partido, como los presidentes de Extremadura, la presidenta de Extremadura, María Guardiola, el de Castilla y León, Alfonso Fernández Mañueco, y el de Aragón, Jorge Azcón, sobre, dice, lo fácil que es negociar con Vox.
10: Simplemente lo que estamos viendo es mucho ruido por parte del Partido Popular, pero insisto, todavía no ha habido conversaciones, por tanto no puede haber absolutamente nada de nada. Nosotros lo que le pedimos al señor Moreno es que escuche el sentido de los andaluces, que va en la misma línea que en esas regiones de España, que en Extremadura, que en Aragón y que en Castilla y León. Y que negociar con Vox es muy fácil, pero simplemente hay que descolgar el teléfono para poder hablar con nosotros.
0: En relación con la investigación del expresidente del gobierno, José Luis Rodríguez Zapatero, en el marco del llamado caso Plus Ultra, Gavira ha denunciado que en España hay un gobierno corrupto y mafioso y que cada día que pasa hay un escándalo. Además, ha apuntado que estamos viviendo una situación límite y por eso hace falta que en Andalucía haya, así lo ha calificado, un gobierno valiente. Llegamos a las 7 y 14 minutos de la tarde, hacemos una pausa y a la vuelta continuamos con más noticias del día.
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0: Las universidades públicas andaluzas reclaman más financiación para garantizar su viabilidad. Esta sigue siendo una de las principales preocupaciones del sector. El rector de la Universidad Pablo de Olavide y presidente de la Asociación de Universidades Públicas Andaluzas, Francisco Oliva, ha abordado esta cuestión en una entrevista a la Onda Local de Andalucía, donde ha asegurado que todos los partidos con representación parlamentaria coincidían en el debate electoral de la campaña del 17 de marzo que la financiación de las universidades públicas es insuficiente.
1: Prácticamente todos estaban de acuerdo en que es necesario seguir incrementando la financiación porque la financiación de las universidades públicas es insuficiente. Todo el mundo puso también de manifiesto la importancia que tienen nuestras universidades para creación del talento, sino también la investigación, la innovación e incluso el emprendimiento, que fue también otro de los temas que se puso de manifiesto. Y finalmente, pues hay que seguir pasando de las palabras a los hechos, como es claro.
0: Oliva también ha valorado el reparto presupuestario aprobado recientemente por el Consejo Andaluz de Universidades, que destina 37 millones y medio de euros al personal docente, investigador y técnico. El portavoz de las universidades públicas andaluzas asegura que existe una satisfacción moderada, ya que parte de esos fondos servirán para cubrir reivindicaciones históricas y complementos retributivos pendientes de los trabajadores universitarios.
1: Estamos moderadamente satisfechos. De esos 37 millones, 16 millones concretamente son para pagar una reivindicación histórica que desde hace 3, 4 años venimos pidiendo concretamente a la Junta de Andalucía. Es un dinero que teníamos que tener para autofinanciada de las propias universidades. Y la otra cantidad, efectivamente, es una deuda del año 2024 que se tiene con los trabajadores de las universidades, de unos complementos retributivos.
0: Además, les contamos que el rector de la Pablo de Olavide ha insistido en que el principal problema económico de las universidades andaluzas está en el incumplimiento del modelo de financiación. En este sentido, considera clave la auditoría planteada por la Junta de Andalucía para determinar si las universidades están recibiendo menos recursos de los que les corresponden para cubrir salarios y gastos de funcionamiento.
1: El problema financiero que tenemos la universidad y presupuestario se deriva de que nosotros estamos convencidos de que no se cumple el modelo de financiación y que recibimos menos dinero del que deberíamos recibir en concepto de capítulo 1, es decir, salarios, y capítulo 2, es decir, prestación de servicios, que contratas de servicios que tenemos que hacer. Si este problema lo resolvemos, estaremos en una vía excelente para solventar los problemas financieros económicos que tenemos la universidad.
0: Francisco Oliva ha advertido de que la situación financiera de las universidades públicas es muy preocupante y ha recordado que la Ley Orgánica del Sistema Universitario fija alcanzar antes de 2030 una inversión equivalente al 1% del PIB en educación superior. Según ha señalado, cumplir ese objetivo permitiría mejorar la docencia, la investigación y las infraestructuras científicas del sistema universitario andaluz. Además, este jueves hemos sabido que el Gobierno Central y la Junta van a abrir un proceso de negociación en torno a la Ley Universitaria para Andalucía, la LUPA, después de que el Ejecutivo Central haya señalado incompatibilidades constitucionales hasta en una treintena de artículos de este texto. Una situación ante la que las universidades públicas andaluzas han decidido ser lo más prudentes posible en la adaptación de sus estatutos al texto que aprobó la Junta de Andalucía hace apenas unos meses, a principios de año. 7:19. Les contamos ahora que el coordinador general de Izquierda Unida en Andalucía denuncia que el gobierno de nuestra comunidad desvía el canon del agua destinado a depuración mientras los acuíferos se agotan y la Unión Europea impone multas millonarias a nuestra comunidad, Andalucía. Tony Valero ha asegurado que los pueblos de la comarca de Antequera se quedan sin agua. De hecho, los ayuntamientos de las localidades malagueñas de Alameda, Fuente de Piedra, Humilladero y Mollina explicaban a través de sus respectivas redes sociales que, a pesar de las abundantes lluvias registradas en los últimos meses de 2025, y estos primeros meses de 2026, la situación de los acuíferos continúa siendo preocupante y que por ello se ven forzados a limitar el uso del agua. Para Valero, esto se debe a que el Partido Popular lleva años sin planificar, sin depurar y sin invertir.
2: Varios municipios de la comarca de Antequera han tenido que restringir el uso del agua porque los acuíferos están en situación crítica. Pueblos que pagan las consecuencias de la falta de planificación hídrica frente a una crisis climática que ya no es una amenaza futura. Al mismo tiempo, se acaban de legalizar los pozos de la Casa de Alba en Doñana, con los que se extrajeron ilegalmente entre 3 y 6 millones de metros cúbicos de agua del acuífero. Ahí está la Andalucía que el Partido Popular de Moreno Bonilla está dispuesto a defender: agua racionada para los vecinos de Alameda o Mollina y agua legalizada para los grandes terratenientes.
0: Además, ha añadido Tony Valero que Andalucía lleva años acumulando multas millonarias de la Unión Europea por no depurar correctamente sus aguas residuales.
2: Andalucía lleva años acumulando multas millonarias de la Unión Europea por no depurar correctamente sus aguas residuales. Y lo más grave, el canon del agua, que los andaluces pagamos precisamente para financiar esas infraestructuras de depuración, se desvía sistemáticamente hacia otras partidas, dejando que los ríos se contaminen, que los ecosistemas se degraden y que las sanciones europeas las paguemos entre todos. Frente a esta política del despilfarro y el privilegio, defendemos el agua como bien público y como tal debe gestionarse.
0: Desde Izquierda Unida señalan que debe gestionarse con una planificación hídrica real, adaptada al cambio climático, inversión efectiva en depuración y el fin de los privilegios. De esta manera llegamos a las 7:21 de la tarde, momento de hacer una pausa y a la vuelta nos acercamos a la información de proximidad, la información local y regional.
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0: Una crónica local que nos lleva a Sevilla. Vuelve a abrir el Teatro Lope de Vega 3 años después para acoger nueve espectáculos de la 24ª Bienal de Flamenco. Una información de nuestra compañera Sara Zurita desde Radio Guadalquivir.
1: El Teatro Lope de Vega de Sevilla volverá a abrir sus puertas el próximo mes de septiembre tras permanecer cerrado por obras de restauración desde 2023. Lo hará como uno de los grandes escenarios de la 24ª Bienal de Flamenco, con 9 espectáculos, incluidos 4 estrenos. Con esta reapertura, el emblemático teatro sevillano recupera una vinculación histórica con este festival que lo ha convertido en escenario de referencia del flamenco. Y en esta edición acogerá 9 espectáculos, 4 estrenos absolutos y 5 propuestas únicas, con artistas como Dorantes, Arcángel, Antonio Reyes, Aurora Vargas, Juana Amaya, Maite Martín y Rafael Riqueni, entre otros. La programación del teatro se articula en torno a una inauguración, una clausura y un desarrollo intermedio que recorre las principales expresiones del flamenco, y ha destacado también el ritmo de venta de entradas, ya que hay varios espectáculos que están agotados. La programación arrancará el 12 de septiembre con el estreno absoluto de Fractal Arcano de Dorantes, concebido para piano y palmas en un formato íntimo. El 17 de septiembre Arcángel, el 18 de septiembre Antonio Reyes, el 21 de septiembre Rafael Riqueni y el saxofonista Tim Ries. El 25 de septiembre se celebrará el encuentro entre Aurora Vargas y Juana Amaya con Hazme con los ojos señas, y el 29 de septiembre llegará Babel Torreviva de David Coria. El 30 de septiembre lo hará Arqueología de lo Puro de Maite Martín. Es todo desde Sevilla.
0: Gracias, compañera. Y desde Sevilla nos movemos a Granada. Los trabajadores del metro de la ciudad de Nazaré han convocado 4 días de paros parciales. Nos lo cuenta nuestro compañero Nacho Navarro desde Radio Santa Fe.
2: Así es, los trabajadores del Metro de Granada mantienen su pulso con la empresa concesionaria del servicio y marcan ya cómo serán los paros parciales previstos para la semana de la Feria del Corpus. El comité de empresa advierte de una pérdida sostenida del poder adquisitivo en los últimos años como consecuencia de las propuestas salariales insuficientes, al tiempo que denuncia una sobrecarga laboral creciente y la falta de medidas efectivas que refuercen la seguridad en la prestación del servicio. El comité de empresa sigue con su lucha para dejar de ser el metro andaluz con peores condiciones salariales, marcando la semana del Corpus como su siguiente objetivo. Así, la huelga del Metro de Granada tendrá lugar el sábado 30 de mayo, día de inicio de la feria, desde las 8 de la tarde hasta la 1 de la madrugada. El servicio seguirá funcionando con normalidad durante el domingo y el lunes, regresando a los paros parciales el martes 2 de junio, desde las 6 de la tarde hasta las 8 y media. El miércoles 3 de junio, día en que se producirá la procesión de la Tarasca, el Metro de Granada vivirá una nueva jornada de huelga desde la 1 hasta las 3 y media de la tarde y desde las 9 y media de la noche hasta las 12. El jueves 4 de junio, festivo en la capital, queda exento de paros. La última jornada de huelga tendrá lugar el sábado 6 de junio, es de la 1 hasta las 3 de la tarde. Los trabajadores del Metro de Granada han pedido al gobierno autonómico su implicación para intentar que se llegue a una resolución favorable para ambas partes. La alcaldesa de Granada, Marifran Carazo, ha destacado que se trata de un conflicto entre trabajadores y empresa privada, donde el ayuntamiento no toma parte, pero sí que ha pedido alcanzar un acuerdo cuanto antes. Además, ha dejado claro que el consistorio seguirá muy pendiente de la situación para tratar de amortiguar las consecuencias sobre movilidad urbana. Es todo desde la provincia de Granada.

Tal día como hoy de 1983, llegaba al número uno en las listas de éxitos en Estados Unidos este single. Hablamos del Duque Blanco, David Bowie y su Let's Dance.

con David Bowie, que además confesaba en su momento que en esta etapa de su carrera buscaba una orientación mucho más comercial, y desde luego lo consiguió, amasó una tremenda fortuna gracias al éxito de canciones como estas en estos inicios de la década de los años 80. Por cierto, un apunte, aquí tenemos que resaltar la biografía de David Bowie, una biografía medio camino entre la realidad y la fabulación, elaborada por la ilustradora andaluza María Gese, una auténtica delicia para los seguidores del artista británico. Y de esta manera nos vamos hasta dentro de unas horas, cuando volveremos. Será las 8:30 de la mañana cuando arranque la primera edición de Este a Oeste. Mientras tanto, sigan informados e informadas en su emisora municipal o comunitaria, en nuestra página web y en nuestros perfiles en redes sociales. Que tengan una feliz noche, y si quieren en la radio, les haremos compañía.

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1: Son las 7 de la tarde y 45 minutos...

0: ¿Qué tal? Muy buenas. Ya está aquí El Deportivo, como siempre, a su hora y como siempre, aquí en Radio Arcos. ¿Cómo estáis? Bienvenidos, bienvenidas y recibe un cordial saludo de este quien te habla, José Antonio Velasco. Hoy, siendo jueves, no pueden faltar nuestros amigos de Turismo Activo Arcos con su sección semanal en la que nos informan puntualmente de la agenda de actividades que han preparado para el fin de semana. Hoy es el turno de Miguel Ángel Tardío Lozano. Nos va a hablar de Wakeboard, el sábado de Paseos en el Mississippi 2.0, esto también el sábado, y el domingo de una ruta guiada en kayak y pádel. Mucho deporte, como puedes comprobar, pero ellos además también tienen alquiler de embarcaciones en el Club Náutico en horario de 11 de la mañana a 7 de la tarde, todos los días, todos y cada uno de los días. Sección de Turismo Activo Arcos, y también hoy queremos hacer referencia en el programa al séptimo campeonato de tirachinas Velada María Auxiliadora, que se va a celebrar este domingo a partir de las 10 y media de la mañana en el Parque Europa del Barrio Bajo. Estos son los temas que te propongo desde ahora y hasta, bueno, en lo que dura el programa, media horita más o menos aproximadamente. A las 2 de la tarde en directo, a las 8 de la tarde tienes la repetición y cuando te apetezca, cuando tú quieras, cuando te venga bien, te puedes pasar por nuestros perfiles en Facebook e Instagram, dejar un me gusta, compartir, un comentario, te lo agradecemos de corazón. Y también nos encontrarás en radioarcos.com. Aquí está ya todo preparado. Solo faltabas tú, que ya te encuentras ahí al otro lado de la radio o online a través de radioarcos.com. Así que yo creo que lo mejor que podemos hacer es empezar. Contraseña, vamos al lío.
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0: Los jueves aquí en Radio Arcos tienen el sonido inconfundible de esta sintonía, la sintonía de Turismo Activo Arcos. Es escuchar esto y es que automáticamente tú piensas ya en viernes, en fin de semana, todavía no, que estamos a jueves, todavía no, pero llegará, estamos a horas de disfrutar del penúltimo fin de semana del mes de mayo. Diversión, disfrute, alegría, vida, experiencias, todo eso va asociado, ligado, vamos, son inseparables. Es como los packs de los supermercados que son indivisibles, pues igual. Todo eso indivisible de Turismo Activo Arcos, la empresa que te alegrará la vida, y está aquí en Arcos de la Frontera, obviamente llamándose así, en el Centro Municipal de Deportes Náuticos, en la zona de la playita. ¡Qué alegría, qué maravilla! Y más con este tiempo que llega ahora. Y estoy convencido que tú quieres saber qué han preparado para este fin de semana, yo también, y nos lo va a contar Miguel Ángel Tardío Lozano, que es uno de los gerentes de Turismo Activo Arcos, a quien volvemos a llamar en un momentito. Lo volvemos a intentar, seguro que ahora tenemos más suerte y ya podemos saludar a Miguel Ángel Tardío Lozano. ¿Qué tal? Muy buena, Miguel Ángel, buenas tardes.
1: Hola, buenas tardes, ahora Antonio. Sí. ¿Qué tal?
0: Ahora sí.
1: Nada.
0: ¿Qué tal? Muy bien, digo que ya está el calor aquí, vosotros de esto sabéis mucho, bueno, más que del calor, de cómo refrescarnos ahora que llegan estos días. Ahí en el lago de Arcos tenéis un montón de propuestas de actividades, recordamos los hinchables, los hidropedales, ¿no? En fin, que hay para todos los públicos y para todos los gustos. Ahora llega ya la temporada fuerte, ¿no?
1: Sí, pues Antonio, aquí estamos en el Club Náutico, que ha empezado un poquito el levante, y bueno, como tú bien dices, hay que buscar el lugar para refrescarse, porque ya estaba marcando 33 grados aquí el termómetro, así que
0: sí, señor.
1: Apetece. Y además, eso, con ese viento, pues la verdad que hemos recibido un montón de usuarios que vienen huyendo del levante en la costa.
0: Te dan ganas de darte un chapuzón. Yo te veo a ti ahí trabajando y diciendo, me tiro al agua de cabeza. Pero claro, no puede. Tiene que ser profesional. Pero
1: intentamos también refrescando un poquillo, que no, que no aguanta todo el día el sol. Pero bueno, que bien, que ya empieza a mejorar el tiempo y estamos contentos y empezamos a trabajar un poco más.
0: Mucho ha tardado este año, de todas maneras ya toca esto, pero bueno, de momento no vamos a llegar a los 40 grados, afortunadamente, pero llegarán. Bueno, vamos con las actividades del fin de semana, comenzamos con el sábado, tenemos wakeboard este sábado, Miguel Ángel.
1: Sí, Antonio, pues mira, hemos sacado esta actividad porque ya, como venimos hablando, mejora el tiempo y tiene bastante demanda, y el sábado por la mañana vamos a empezar a realizar esta actividad, y tenemos algunas plazas aún por la mañana libre para practicar este deporte. Ya lo hayas practicado alguna vez, que normalmente quien viene buscando esta actividad es porque o lo ha visto, le llama la atención, o ya lo practica, y si no tiene experiencia, pues también nosotros vamos dando las nociones para realizarlo. Decir que, bueno, el wakeboard, ya hemos hablado un montón de veces de él, es una tabla como de snow que se desliza por el agua con la propulsión de un barco, un fuera borda en este caso, que lleva una cuerda, un palonier que se llama, y va tirando constantemente de la persona, se va deslizándose por el agua. Es verdad que, dicho así, me parece fácil, pero es verdad que luego también es una actividad bastante técnica que requiere unas nociones básicas e incluso varias sesiones para iniciarte o para tener éxito y deslizarte y aguantar unos minutos o varios encima de la tabla. Uh-huh. Nada, decir que tenemos un barco especializado para esto, un barco de arrastre que tiene un arco por encima que facilita lo que es la salida de los deportistas de esta actividad, y bueno, que tenemos aquí el lago, que lo hacemos todo el año, y la verdad que cada vez hay más demanda de este deporte.
0: Uh-huh. Está hoy bien, por lo que estoy viendo, ¿eh? Sábado y domingo, actividades de agua, pensando ya en estas calores, primeras calores de este año, porque tenemos wakeboard y luego hablaremos de ruta en kayak. Wakeboard, el sábado hemos dicho, y paseo en el Mississippi 2.0, que seguís realizando los paseos. De momento, ¿en qué horarios, Miguel Ángel?
1: Pues normalmente, a no ser que nos pidan otro horario, empezamos desde las 11 ininterrumpidamente hasta las 7, 8 de la tarde. La verdad que las mejores horas son al principio de la mañana, incluso antes de comer, o por la tarde, las 7, las 8 de la tarde. Está muy bien, pero en esta ocasión lo hemos puesto paseo en Mississippi, porque tenemos varias reservas y demás, pero también tenemos... algunos de los paseos que vamos a dar, pues hay personas diferentes que se han apuntado, entonces hay plazas disponibles. Y lo que queríamos hacer este fin de semana, que aprovecho para contarlo, es que vamos a hacer una promoción. El barco normalmente vale 15 euros por persona durante una hora, vas escuchando musiquita, puedes llevarte un refresquito o algún aperitivo. Uh-huh. Y queremos poner esta oferta como una promoción del sábado por la mañana, un poco más económica, que salga 10 euros e intentan completar varias salidas en el barco. Ajá. Así que esa es otra de las actividades a las que se puede apuntar. Lo bueno que tenemos aquí en el lago, que el Levante, en la parte izquierda, por la zona de lo que es el Mesón de la Molinera, toda esa orilla, no da, el Levante no está respaldado aquí por la montaña, por la sierrecita de barranco que tenemos y por la orilla, y entonces se puede hacer prácticamente cualquiera de las actividades que tenemos. Es verdad que si te vas a la otra orilla de enfrente, lo que llamábamos antes Cuchagrano, una pequeña banda y todo aquello, allí hay ola, pero en esta orilla estamos respaldados, entonces aprovechamos ese recurso.
0: Muy bien. Si acabas de poner la radio, estás escuchando a Miguel Ángel Tardío Lozano, uno de los gerentes de Turismo Activo Arcos, y nos está comentando las actividades de este penúltimo fin de semana del mes de mayo. Ya hemos hablado de wakeboard, de los paseos en el Mississippi 2.0, una maravilla. Es verdad que es un fin de semana de calorcito ya y de levante, pero como muy bien ha argumentado aquí nuestro invitado, pues en esa zona no pega fuerte el levante, vamos, que no se nota, no se aprecia apenas. Si os apetece dar un paseíto el sábado por la mañana, quedan plazas en el Mississippi 2.0. ¿Que no viene bien el sábado por la mañana, preferís a otra hora? Llamad o pasaros por allí y decís, bueno, pues mira, somos un grupo de tantos y nos apetece a tal hora, y a ver qué pueden hacer, porque eso sí, ellos son muy buena gente y van a intentar, para que tú te vayas contento y feliz, van a intentar cuadrarlo todo para que podáis hacer ese viaje. Y del sábado al domingo, con una ruta guiada en kayak, ¿no, Miguel Ángel?
1: Sí, pues también tenemos una ruta en kayak, y pádel, porque
0: ¿y pádel?
1: El grupo ha pedido que tener las dos posibilidades. Entonces, uh-huh. ¿Qué hacemos? Pues tenemos como 10-12 participantes que van la mitad en una actividad y la otra mitad en otra actividad, van haciendo la ruta y cuando hayan practicado una, pues se cambian con la otra. Esta actividad empezará a las 10 de la mañana, estaremos hasta las 12, 12 y media, y bueno, es una ocasión también para practicar los dos deportes, y bueno, lo que estamos hablando, refrescarnos un poco y demás. Son dos actividades fáciles, el kayak, bueno, lo conocemos, el pádel es un poco, en fin, requiere un poquillo más de técnica en cuanto al equilibrio y demás, pero son dos actividades de iniciación fresquitas, vamos conociendo el lago, los lugares y rinconcitos de interés, donde también vamos explicando un poquillo de información sobre, bueno, la vegetación, un poquito de historia de aquí del pueblo. Es bastante completa y la verdad que apetece.
0: Muy bien, habéis tomado buena nota. Wakeboard el sábado, paseo en el Mississippi 2.0, el barquito eléctrico que no hace ruido, que es una maravilla, una fantasía, muy tranquilo. Y el domingo, ruta guiada en kayak y paddle. Pero es que además todos los días en Turismo Activo Barcos tienen alquiler de embarcaciones en el Club Náutico desde las 11 de la mañana hasta las 7 de la tarde. Por si te apetece este fin de semana, que seguro el cuerpo te lo va a pedir por esto del calor y el levante, pues ya sabes, todos los días de 11 de la mañana a 7 de la tarde, alquiler de embarcaciones con los amigos de Turismo Activo Barcos. ¿Algo más que añadir, Miguel Ángel?
1: Pues bueno, animar que empieza eso, estamos ya casi metidos en verano, que sube la temperatura, que hagamos deporte y si, bueno, si es aquí en Arco con la facilidad que tenemos de hacer los deportes acuáticos, pues quien lo practique aquí tiene las puertas abiertas y quien no lo haya practicado nunca, pues está tardando. Animarlo a que hagan deporte, a que hagan actividad que es saludable y eso, como decía, pues qué mejor forma de estar el fin de semana, de disfrutar con los amigos, con la familia. Y nosotros, bueno, estamos por aquí trabajando y atendiendo al público que nos visita.
0: Bueno, y si no lo habéis probado nunca, siempre hay una primera vez para todo. Así que ya sabéis, y de verdad que merece muchísimo la pena. Por cierto, no quiero que se me olvide, el curso de verano. Lleváis 11 años creando aventuras inolvidables en el lago de Arcos y un verano más vais a volver con vuestro ya mítico curso de verano para niños y niñas a partir de 4 años. Del 23 de junio al 5 de septiembre, está muy bien, de 9 de la mañana a 2 de la tarde. Y tú ya, en ese horario, pues te queda tranquilo, tranquila, papá, mamá, de que tu hijo, tu hija se lo está pasando muy bien, se está divirtiendo, está aprendiendo, y tú tienes la seguridad y la tranquilidad que está con un equipo humano, profesional, bien formado, y que, bueno, va a estar muy atento a tu hijo, a tu hija, a cualquier incidencia, pero vamos, que principalmente se lo van a pasar bomba, ¿o no, Miguel Ángel?
1: Pues correcto, hacemos ya 11 veranos, que recuerdo incluso que de los primeros años también nos entrevistaste.
0: Cierto, cierto.
1: Por allí en el polideportivo de socios, pero ya en esta ocasión llevamos un par de años que lo estamos realizando, lo que es el curso verano en el Mesón de la Molinera, también aquí en el Club Náutico. Tenemos como diferentes grupos de edades en los que vamos en todo momento guiando y monitorizando con diferentes compañeros y compañeras que ya tienen mucha experiencia en este sector, en esta actividad. Y bueno, los niños se lo pasan pipa. Bueno, el verano es para disfrutarlo y no seguir en las aulas. Y hacen piscina, hacen actividades aquí en el lago, vienen a la playita, hacen rutas en bici, o otro día van al skate park con los patines, hacen rutas de senderismo por la naturaleza los días sin que están más fresquitos, manualidades, en fin, todos los días hay una programación.
0: Sí, tirolina, gincanas, tengo por aquí
1: a montar. A veces escalada, hemos montado algunas veces, bueno, aquí tenemos un rocódromo. Hemos montado actividades también de escalada, de rappel.
0: ¿Y tenéis también servicio de comida, no, Miguel Ángel?
1: También tenemos servicio de comida que se realiza allí en el Mesón de la Molinera y en el servicio de comida pues también están los monitores y demás. Este producto, la verdad que siempre se ha hecho un poco por el ocio de los niños, pero es verdad que cada vez es más necesario en las familias o que los padres y las madres trabajan y al final es un servicio que hace falta, ¿no? Porque te vas a trabajar y tienes que dejar a los niños y niñas en buenas manos. Y bueno, ahí estamos nosotros que ya tenemos un recorrido en este servicio y la verdad que en cuanto solemos sacar la oferta tenemos clientes de varios años de antigüedad y la verdad que funciona, que es un servicio que funciona y que queremos seguir dando. Incluso tenemos descuentos cuando vienen dos hermanos para que sea más llevadero también para la familia. Y en fin, si alguien necesita este servicio

0: 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Hay por ahí una inscripción donde entras en un cuestionario, te explica todo y puedes reservar tu plaza.
1: Eso es. Este es el único curso donde interesa repetir. 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Si papá, mamá tienen que trabajar, pues le interesa. Que los abuelos pues no, tampoco pueden estar pendientes de sus nietos tanto como les gustaría. Esto le interesa también. 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Así que interesaros por esto, porque van a comenzar ya dentro de nada, en un mes aproximadamente, ¿eh? Bueno, Miguel Ángel, pues muchísimas gracias por tu atención. Te deseamos buen fin de semana y la próxima semana pues seguramente le tocará a José Manuel Gago intervenir en la sección de Turismo Activo Arcos como cada jueves. Y nada, ya sabéis, cremita, ya hay que ir poniéndose protector solar, la gorrita, las gafas del sol, estas cositas, Miguel Ángel.
0: Pues sí, Antonio, vamos a por el fin de semana y ya sí, hay que protegerse y también pues tener precaución y hacer y practicar estas actividades también con el asesoramiento y con la seguridad que requiere.
1: Eso es, sí señor. Y sobre todo eso, mucha protección solar, que el sol está pegando muy fuerte. No os olvidéis nunca el gorrito, la gorra, lo que queráis, las gafitas de sol, estas cositas, ¿eh? Porque si no, después ya sabemos lo que pasa, ¿eh? Y como no es la primera vez que os va a pasar, pues yo os aviso que el que avisa no es traidor. Ellos lo saben bien, porque se ponen, vamos, como los tomates, ¿no? Sí, el siguiente color. Y eso que estáis allí todo el año, pero para que os hagáis cuenta de cómo aprieta Don Lorenzo. Buen fin de semana y cuidado con el levante, que nunca se sabe dónde te puede llevar el levante, Miguel Ángel.
0: Igualmente, Antonio, un abrazo.
1: Un abrazo, hasta luego.
0: Luego.
1: Qué grande nuestro buen amigo Miguel Ángel Tardío Lozano, de Turismo Activo Arcos. Una semana más nos ha informado, como tiene que ser, como Dios manda, de todo lo que han preparado para este fin de semana. 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

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Y me gustaría hablarte del séptimo campeonato de tirachinas Velada María Auxiliadora, que se va a celebrar este domingo a partir de las 10:30 de la mañana en el Parque Europa del Barrio Bajo. ¿Quiénes pueden inscribirse y cuánto van a pagar? Pues mira, será gratis para quienes compitan por primera vez y tengan menos de 8 años. 3 euros para categoría pitufos, que es hasta 12 años. 5 euros para infantil profesional o amateur, que es de 13 a 15 años. 5 euros la inscripción para adultos amateurs, hombres y mujeres. 10 euros para adultos profesionales, hombres y mujeres. Y una cuota especial de 7 euros para los socios adultos profesionales. Habrá premios para los 3 primeros clasificados de cada categoría. Con el séptimo campeonato de tirachinas Velada María Auxiliadora colaboran Diputación de Cádiz, Ayuntamiento de Arcos de la Frontera y Federación Andaluza del Tirachinas Deportivo. Vamos a escuchar en rueda de prensa en la presentación de este campeonato de tirachinas a Oliver Beroeven Fernández, que es el delegado de deportes en el Ayuntamiento de Arcos, y a Manuel Gil, que es el presidente de la

0: Asociación Cultural Deportiva El Punto de Mira.
1: En este caso venimos a anunciar la 7ª edición del campeonato de tirachina de la velada María Auxiliadora. Me acompaña el presidente del club de la Asociación Cultural Deportiva El Punto de Mira, Manuel Gil, como presidente, y miembro de la Junta Directiva, Paco Venega. Pues bien, como viene siendo habitual en la velada de María Auxiliadora, se organiza este campeonato de tirachina en la 7ª edición, el cual pues tiene el respaldo de la Delegación de Deporte, y en el cual pues espera pues reunir el mayor número de participantes de todas las edades para una jornada deportiva y sobre todo de convivencia. Las inscripciones se abren el mismo día, 24 de mayo, a partir de las 10:30 de la mañana en el Parque Europa, en el kiosco, junto al kiosco. Las categorías de participación: tenemos pitufos, que hasta 12 años, infantil profesional de 13 a 15 años, infantil amateur de 13 a 15 años, y después tenemos las categorías de adulto amateur, tanto mujeres como hombres, y adulto profesional, también hombres y mujeres. Las inscripciones son de 3 euros los pitufos, los que por primera vez participan en este torneo son gratuitos hasta los menores de 8 años, el infantil son 5 euros de inscripción, y después los adultos amateur 5 euros, los adultos profesionales 10 euros, y luego una cuota especial para los adultos profesionales socios, 7 euros. Tenemos premios para los tres primeros clasificados de cada categoría, y como bien he dicho, las inscripciones, recordamos que es el mismo día 24 a partir de las 10:30 de la mañana en el Parque de Europa. Agradecer desde la Delegación de Deporte una vez más el trabajo que viene realizando esta Asociación Cultural Deportiva El Punto de Mira. Este trabajo que viene realizando durante muchos años, estamos hablando ya de 7 años de ya un torneo clásico en la velada María Auxiliadora, que amplía esa oferta deportiva que venimos organizando desde el Ayuntamiento de Arcos de Frontera, junto con los demás deportes, como hemos hecho baloncesto, fútbol 7, voleibol y el trofeo de fútbol sala Cabrini. Así que esperemos e invitamos al mayor número de participantes, incluso también para que vayan a ver este espectacular torneo de tirachina, donde la destreza, la puntería, pues es un espectáculo, y al cual pues invitamos a que asistan este próximo 24 de mayo en el Parque Europa. Le cedo la palabra al presidente Manuel Gil para que os diga unas palabras.
2: Bien, pues simplemente quererle agradecer al excelentísimo ayuntamiento la colaboración que tenemos con ellos, y a los aficionados, a los que no conozcan este deporte, invitarles a que vean, a que participen, y importante en el tema del desarrollo de este campeonato, por lo menos de ir a verlo, ¿vale? Entonces, lo único que quiero es fomentar un poquito este deporte, que cada vez va en auge, y simplemente animar a todo el pueblo a que vaya a visitarlo, ¿vale?
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0: Todo lo bueno se acaba y el Deportivo no iba a ser menos. Llegamos al final. Ah, pero queda el programa de mañana. Así que mañana volveremos a estar aquí contigo a partir de las 2 de la tarde, si nos escuchas en directo, o a las 8 de la tarde en la redifusión del programa. Mañana los protagonistas, los jugadores y el entrenador del Benjamín A del Arcos Club de Fútbol, que está a las puertas de un fin de semana muy grande para ellos, porque podrían convertirse en campeones de Andalucía. Como te lo cuento, ya lo son a nivel provincial, son campeones gaditanos de su categoría, y ahora pues podrían convertirse en campeones autonómicos. ¿Qué te parece? Madre mía, es que estos chavales vienen pegando muy fuerte, ¿eh? Impresionante. Mañana protagonistas aquí en el Deportivo, no te lo pierdas. Adiós familia, adiós campeones y campeonas. Que seáis buenos, que seáis buenas. No como yo. Adiós.
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Abrimos nuestro espacio, el programa Sentir Flamenco de los jueves y de este 21 de mayo, en el que damos la bienvenida a todos los flamencos, flamencas que decidan unirse, bueno, pues a esta gran familia de la radio y en este momento de este jueves. En el que, por cierto, hoy ya, bueno, pues se inaugura la velada de María Auxiliadora. Que se va a contar, bueno, pues con la actuación del Capullo de Jerez, entre otros artistas. Hablando de artistas, de lo que hoy vamos a poder hablar, son noticias. Arcángel convierte espacios históricos andaluces en escenario de su particular tablao flamenco, por ejemplo. Hablaremos de ese Año Camarón, ya que San Fernando celebra el Año Camarón con un congreso sobre la obra y el legado del artista, donde se contará con investigadores, artistas, periodistas. También, bueno, pues tendremos un espacio dedicado a José Domínguez, el cabrero que fallecía la pasada semana, este cantaor libertario, como así se denominaba. También les hablaremos del ciclo Andalucía.Flamenco 2026, que reunirá a figuras como Maite Martín, Rocío Molina, Ana Morales o Andrés Marín, entre otros. Y a quien también hemos recibido esta semana ha sido al guitarrista Paco Arroyo, que acaba de publicar nuevo tema, del que buena parte de él os vamos a contar también en este nuestro espacio de Sentir Flamenco, que comenzamos ahora para finalizar sondando las 10 de la noche. Así que tenemos todavía muchos minutos por delante para disfrutar tanto de la información, de las noticias que os tenemos preparada, como de la música. Nos acompaña musicalmente Miguel Vargas con estas Guajira, cuando paso por tu puerta.

San Fernando celebra el año Camarón con un congreso sobre la obra y el legado del artista. El Ayuntamiento de San Fernando sigue trabajando en el año Camarón con motivo del 75 aniversario del nacimiento de Camarón de la Isla, una conmemoración que incluye iniciativas culturales, musicales, académicas y patrimoniales. Una de estas iniciativas es el Congreso Camarón, una cita en la que se abordará la dimensión artística, cultural, educativa e institucional del cantaor isleño de la mano de investigadores, especialistas, artistas históricos vinculados a Camarón, periodistas, cronistas flamencos, docentes y músicos. El congreso tendrá lugar en el Centro de Interpretación de Camarón la próxima semana, los días 29 y 30 de mayo. Se estructurará en torno a cuatro grandes áreas: institucional, académica, pedagógica y artística. Desde el punto de vista institucional, se pondrá en valor el proceso que ha llevado al flamenco desde una posición marginal hasta su reconocimiento como Patrimonio Cultural Inmaterial de la Humanidad por la UNESCO en 2010, reflejando el papel desempeñado por instituciones y figuras clave en la dignificación de este arte. En el ámbito académico, el encuentro analizará el importante crecimiento de los estudios universitarios, científicos y divulgativos relacionados con el flamenco, con aportaciones de investigadores y especialistas de referencia en disciplinas como la musicología, la antropología o la historia cultural. La dimensión pedagógica abordará la creciente presencia del flamenco en los distintos niveles educativos, tanto en Andalucía como en el resto de España, e incluso a nivel internacional, generando un espacio de reflexión sobre las actuales propuestas formativas y la necesidad de seguir fortaleciendo la enseñanza del flamenco en las aulas. Por último, el ámbito artístico centrará parte de su mirada en el impacto revolucionario de Camarón dentro de la evolución musical del flamenco. Especial relevancia tendrá el análisis de La leyenda del tiempo, considerado uno de los discos más influyentes de la historia del género y símbolo de la apertura estética y creativa que transformó el flamenco contemporáneo. Su relación con Paco de Lucía, la influencia de su obra en el flamenco contemporáneo y el valor patrimonial y pedagógico del flamenco en la actualidad también tendrán cabida en este espacio. La programación culminará el 1 de diciembre de 2026 con un gran espectáculo multiartista en el Movistar Arena de Madrid, donde participarán destacadas figuras del panorama musical y flamenco, en un montaje que reivindicará el carácter innovador y rompedor que definió la trayectoria artística de Camarón. Además, el próximo otoño el Teatro de las Cortes acogerá la celebración de los premios Camarón, que reconocerán el talento en disciplinas como el cante, el baile, la guitarra flamenca y la nueva creación o innovación, en homenaje al espíritu transformador que convirtió a Camarón en una figura universal del flamenco.

El gran legado que nos dejó el gran Camarón de la Isla. Debemos hablar de otro artista que nos dejaba recientemente. La pasada semana conocíamos el fallecimiento en Sevilla de José Domínguez, el cabrero, el cantaor libertario. Así lo denominaba. Desde niño y durante buena parte de su vida adulta fue pastor de cabras, si bien accedió a las redes sociales en la etapa final de su carrera artística. El pastoreo le dio mucho tiempo para pensar y mirar lejos, siendo para él un refugio. Sobre sus inicios como cantaor, relataba que estuvieron inspirados por el disco Canta Jerez, con Tío Borrico, Terremoto, El Cernita, El Sordera, Romerito, El Mono, El Indio y A la Guitarra Morao, entre otros. Un disco de cante del bueno, y entonces pedí permiso para entrar. Era la cuadra de Paco Lira y de allí salí con el grupo de Salvador Tábora y Alfonso Jiménez con el espectáculo Quejío. Esto es lo que rememoraba de aquellos tiempos previos su primera grabación en 1975, antes de que se convirtiera en uno de los emblemas culturales de la transición. Ha sido considerado, es considerado uno de los cantaores flamencos más carismáticos, libertario y admirado de las últimas décadas. Fallecía en la capital andaluza a la edad de 81 años.

El ciclo Andalucía Punto Flamenco 2026 reúne artistas de la talla de Maite Martín, precisamente hoy jueves, Rocío Molina, Ana Morales y Andrés Marín. La edición 2026 del ciclo Andalucía Flamenco arranca hoy en el Teatro Alhambra de Granada. El ciclo, que este año suma un total de 7 actuaciones, se cuenta con la presencia de artistas de trayectoria internacional como Maite Martín, Andrés Marín, Ana Morales, Juan Habichuela Nieto o Rocío Molina. Durante 3 fines de semana, del 21 de mayo, o sea, desde hoy hasta el 5 de junio, el espacio escénico de la calle Molinos acogerá una programación flamenca que dará comienzo cada jornada a las 8 de la tarde. Y la encargada de abrir el ciclo es la cantadora catalana Maite Martín, que presenta precisamente a esta hora de la tarde-noche su espectáculo Arqueolestigios. La programación continuará mañana con el pianista y compositor Chico Pérez, que ofrecerá un concierto donde confluyen flamenco, jazz y música clásica. Para cerrar el primer fin de semana, el guitarrista Juan Habichuela Nieto subirá al escenario del Teatro Alhambra el 23 de mayo con el recital Sueños de Andalucía.

0: Qué bonito que suena esto, ¿verdad? Sonido de la guitarra. De unas manos prodigiosas, las del guitarrista Paco Arroyo, que acaba de, bueno, pues de lanzar un nuevo single, este tema que lleva por título De la Fuente. Un sonido que nace, como él mismo ha definido, de un lugar profundo, buscando la raíz y la paz. Y nosotros nos hemos dicho, vamos a buscar a Paco para que esté con nosotros, para que nos hable de este trabajo y, por supuesto, de, bueno, pues los futuros proyectos que tenga, que de seguro que no para de componer y de tocar. Paco, ¿qué tal? Muy buenas.
1: Encantado de estar con ustedes.
0: Y nosotros también, de que tan amablemente, bueno, hayas aceptado nuestra invitación al recibir, que a todo esto gracias también por hacernos partícipe de tus creaciones, como así lo has hecho, bueno, desde tus inicios, que llegaste a Arco, porque recordamos que eres natural de Badalona, pero sí resides en Arco hace ya algún tiempo, ¿no, Paco?
1: Sí, así es, desde hace unos 7 años, en 2019.
0: Sí. Uh-huh. Muy bien. Y desde entonces, bueno, pues eso, has estado en contacto con la radio, haciéndonos partícipe, bueno, pues de ese disco. Recordamos que ya presentarás aquí en la radio, en Radio Arco, si no mal recuerdo, El Barrio de la Salud, de 2021. Ahí está. Y después ha sido, pues eso, uno parar de presentaciones de single. Y ahora pues nos llega con De la Fuente. Ya el comienzo del tema, que empieza con, según tengo entendido, con la voz de tu hija, presagia que es un buen trabajo. Cuéntanos.
1: Pues sí, nace con, el tema empieza con la voz de mi niña. Tiene un vínculo muy fuerte con Jerez. Jerez para mí no es solo una de las cunas del arte flamenco, tiene una carga emocional enorme porque allí nació mi hija, ¿no? Uh-huh. Y grabar ese trabajo en Jerez con ella ha sido como cerrar un círculo, perfecto.
0: Pero no es la primera vez, ¿no, Paco? Yo creo que en algún otro tema ha salido también la voz de tu hija.
1: Sí, lo que no se había grabado en Jerez.
0: Ajá, sí, vale. Sí. Bien, bien, lo tenía yo ahí en mente, digo, creo que sí. Bueno, haciéndole partícipe también de esto, ¿cuántos años tiene la pequeña?
1: Pues 7, va a cumplir 7, ahora en agosto.
0: Y ella es consciente, ¿no?, de lo que, de la aportación que hace para con tus trabajos, sabe también, bueno, pues eso, la proyección que tiene, el que papá es guitarrista, el que toca muy bien, ¿ella es consciente de todo esto?
1: Sí, sí, la verdad que es un ángel de niña, es divertidísima, sí, inteligente y ella se involucra, ¿no? Incluso le decía al ingeniero de sonido que no le gustaba cómo le había dejado la voz, que le diera un poquito más de efecto.
0: Ah, no me diga, también opina sí, ella sí, al respecto, sí. Bien, bien. No sé si apunta a manera también como guitarrista, ¿le gusta la guitarra o...?
1: Bueno, de momento tiene un ukelele.
0: Sí, bueno, por algo se empieza.
1: Tiene 4 cuerdas, tiene 4 cuerdas, sí, sí, por ahí a ver...
0: Muy bien. Bueno, pues vamos a indagar un poco acerca de esa nueva creación, decía, grabado en Jerez. Creo que alguien tiene que ver en este tema, que es Ángel Dorado. Cuéntanos, ¿quién es?
1: Pues sí, Ángel Dorado. He tenido la inmensa suerte y el honor de contar con Ángel Dorado, ¿no? Un gran compañero, un gran profesional. Él no solo se ha encargado de la percusión, sino que además ha sido un ingeniero de sonido, ha hecho una masterización impresionante, la verdad. Ángel ha entendido la percepción y el equilibrio que yo buscaba, ¿no? Respetando la raíz y bueno, consiguiendo un sonido limpio y contemporáneo, ¿no? Que era lo que buscábamos. Queríamos que sonara fresco, actual, pero sin perder ese pellizco, ¿no? De la tierra. Es un garrotín, que es un estilo del flamenco, ¿no? Y bueno, si quieres te cuento un poco acerca de este estilo también.
0: Sí, claro, cuéntanos todo lo que venga del flamenco, de su historia, de los palos, y en este caso, bueno, pues de este tema que nos está presentando, De la Fuente.
1: Pues sí, pues mira, pues el garrotín es un palo del flamenco alegre, rítmico, con un compás de tientos tangos, pero que desgraciadamente está en peligro de extinción, ¿no? Porque casi ningún guitarrista a cuánta hora actual lo graba, ¿no? Sí. Y es un estilo del flamenco bellísimo, muy poco común hoy en día, y bueno, he querido rescatar este palo tradicional, ¿no? Para poner en valor que el flamenco tiene raíces y estilos que merecen sonar, ¿no?
0: Claro, que no se pierdan, claro, que no se pierdan, claro, está, sí, sí. Eso, sí. Uh-huh. Porque de eso se basa también tu trabajo, ¿no? El anterior que también compartiste con nosotros, el Cortijito, este tiene fecha de 2024. Desde entonces hasta ahora, Paco, ese intervalo de tiempo sin sacar tema.
1: Pues sí. es un proceso que, claro, porque yo pienso que en la música tiene que fluir, ¿no? Hay etapas que fluye más, fluye menos. Uh-huh. Y bueno, yo creo que la música pues no se puede fabricar, ¿no? Para mí el arte, la música, la pintura, la poesía, no son algo que se fabrican fríamente, ¿no? Vienen de un lugar más alto, creo, de
0: nace,
1: una conexión,
0: ¿no?,
1: directa.
0: O nace.
1: Sí. Uh-huh. El mismísimo Mozart lo decía, ¿no? Algo parecido, que él no componía las melodías, sino que simplemente las escuchaba en su cabeza, como si ya existieran, uh-huh, y su único trabajo era transcribirlas, ¿no?, al papel. Uh-huh. Y con este tema pues siento lo mismo. La música, yo creo que se nos es enviada y nosotros somos un canal para plasmarlo, ¿no?, uh-huh, a nivel terrenal. Por eso se llama De la Fuente.
0: Bien, porque en ese momento de inspiración, ¿en qué pensaba, en qué te inspiraba, Paco?
1: Pues sí, una introspección, y ahora estoy meditando mucho también, ¿sí?, y bueno, un poco la conexión espiritual, que creo que, uh-huh, que nos hace falta a todos, ¿no? Uh-huh. Hoy en día la sociedad quizás está un poco mirando más hacia afuera, temas de redes y tal, y pues quizás hay que mirar un poquito más para adentro, sí, ¿no?, a uno mismo.
0: Oye, y con este tema me imagino que, bueno, pues ya lo habrás escuchado un montón de veces, ya está, ahora nos cuenta dónde podemos encontrar el tema, aquí en la radio también. Uh-huh. ¿Qué pretendías al componerla? ¿Qué pretendías, qué sensación le llegue en este caso, al oyente, a quien escuche tu tema?
1: Pues sí, pues ¿qué mensaje? El mensaje, pues un mensaje de paz. Uh-huh. El que lo escuche, si le puede brindar un momento de paz, pues ya ese era el objetivo, estará cumplido, ¿no? Que al ponerse los auriculares le sienta, conecte con la esencia de lo que es el tema, cierre los ojos, y si le brinda un momento de paz, pues ya estará el objetivo cumplido, ¿no? Que al fin es nuestro objetivo, ¿no? Del arte, la poesía igual, ¿no? Uh-huh. Y la pintura igual.
0: Claro. Uh-huh. Volvemos a escuchar a la pequeña.

0: bonito este tema, decía el Palo Garrotín. Gracias. Que decía Paco, explicaba a Paco acerca y da, llamando de la fuente, por cierto, decía dónde de está fuente. ¿Dónde está disponible el tema, Paco? ¿Dónde lo podemos
1: pues en
0: escuchar?
1: Toda la, sí, en todas las plataformas digitales, YouTube, en YouTube Music.
0: Sí.
1: La verdad es que se escucha muy bien, porque a veces estos programas comprimen lo que es el audio, sí, y le quitan un poquito de calidad a lo que es el audio. Yo lo he escuchado en YouTube Music,
0: sí,
1: y se escucha la verdad bastante bien, pero bueno, luego está también Spotify, Apple Music, Amazon Music, las típicas.
0: Muy bien, ahí está disponible para que aquellos que quieran disfrutar de lo bueno del arte, de nuestro arte, del flamenco y de la guitarra, que tan importante es. Forma parte de nuestro folclore, claro está. Y Paco, lleva muchísimos años, ¿no, Paco, dedicándote a la guitarra?
1: Pues sí, José, desde los... media vida, desde los 16 años.
0: De los 16 años.
1: Empezamos.
0: Uh-huh. Sí. Y claro, quiera que no, se ve también como todo en la vida, ¿no? El avance y la mejoría, ¿no? Mejorando día por día.
1: Efectivamente, yo he notado un cambio al venir a Andalucía. Creo, ¿sí?, que sí, he concebido un poco el gusto con que se toca aquí, porque según qué sitio se toca diferente. Se toca muy bien la guitarra actualmente. Uh-huh. Pero en Madrid se toca de una forma, en Granada de otra, en Cádiz de otra. Y pues la verdad que sí, que me he nutrido de cómo se toca por aquí, ¿no? Sí. En Jerez, Cádiz.
0: Uh-huh. Sí, sí. Jerez como Cádiz, ¿no? La provincia es tierra de grandes,
1: sí,
0: de grandes artistas.
1: Sí, para mí Jerez es la cuna del flamenco, esta zona, la que sí, estamos en la cuna de... Uh-huh. Del flamenco.
0: Muy bien. ¿Eres un guitarrista de solo o sueles acompañar a los cantadores, Paco?
1: Sí, las tres vertientes. El guitarrista tiene que saber tocar solo, uh-huh, pero primeramente acompañar al cante. Yo he tenido la suerte de coincidir en una ocasión con Rancapino padre, que para mí fue, vamos, no lo olvidaré la vida. Además lo tenía grabado en casete, pero lo perdí, pero bueno, lo tengo grabado de por vida, ¿no? Cómo salió esa actuación y lo bien que fue, ¿no? Y lo amable que él fue también. Él era compadre de Camarón y bueno, pude percibir, ¿no?, como son los artistas grandes, ¿no? Y la verdad que fue una gozada acompañarle, y en lo personal también súper bien. Y en cuanto al baile, pues también he tenido la suerte de coincidir con Antonio Canales, le he tocado, y a bastantes artistas, ¿no? Yo cuando empecé con la guitarra, de hecho, empecé tocando para baile, viajé a la India, a Inglaterra, al Instituto Cervantes, en fin, a muchos sitios, ¿no?
0: Sí. Uh-huh. Ahora, ¿en qué momento de tu vida te encuentras ahora mismo como guitarrista, como artista, Paco?
1: Pues en un momento muy bueno, la verdad. Yo creo que la música... En la música, en el sonido de este tema se puede percibir, ¿no? La verdad que sí.
0: Sí.
1: La portada también la elegimos chula, ¿no? Porque la gente lo verá y a lo mejor le descoloca, ¿no? Pero si miráis la portada, lo que destaca es una hoja de una planta que es la glaonema. Elegí esta planta porque simboliza la resiliencia y la frescura, ¿no?
0: Sí.
1: Esta planta crece en interiores buscando siempre la luz. Y bueno, es una planta que tiene la capacidad espiritual de limpiar las energías del ambiente y traer calma, ¿no?, a los hogares. Y eso es exactamente lo que busca mi guitarra, ¿no?, en De la Fuente. Ser un refugio de paz para quien se ponga los auriculares, ¿no? De ahí el título. Al final, una planta siempre bebe de una fuente, ¿no?, para florecer.
0: Un refugio de paz. Me gusta esto. Y es verdad, te pones a escuchar el tema y te transporta también a ese mundo idílico o esa paz que tanto necesitamos, ¿eh? De desconectar un poco, ¿no?, de todo el día a día, y como decía Paco, incluso de ponérnoslo y colocarnos auriculares para que penetre más en nuestros oídos, ¿no?, en nuestra alma, porque es un tema también que los artistas, cuando cantáis, bailáis, queréis llegar, ¿no?, al alma del espectador, del oyente, y me imagino que en tu caso pues ocurre lo mismo.
1: Sí, efectivamente, como decías, para desconectar del ruido diario, ¿no? Y el tema de los auriculares, sí, yo me gusta escuchar porque se disfruta, ¿no? Se percibe más los detalles. Además, como comentábamos, Ángel Dorado, en esta ocasión, las anteriores también, pero en esta se ha lucido, vamos, con la masterización que ha hecho, ¿no? Ha hecho un trabajo impresionante para disfrutarlo, ¿no? La verdad, y la verdad que se disfruta.
0: Sí, está satisfecho, ¿no? Satisfecho con este trabajo. Digo que satisfecho con este trabajo.
1: Totalmente, además en la percusión también, él ha imprimido su latido. Y ha sido todo súper fluido. Lo grabamos, fíjate, a finales de abril. Sí. Y ya está terminado el tema.
0: Muy bien. Pues cuánto nos alegramos de los trabajos realizados por nuestros artistas, que se reconozca también. Y prueba de ello es que hoy, bueno, en cuanto recibimos el tema, dijimos, tenemos que hablar con Paco. No eres muy tampoco dado a los medios, ¿no, Paco? No te gusta, eres muy modesto, ¿eh? Porque te hemos invitado que estuvieras aquí. Dice, bueno, yo prefiero por teléfono.
1: Se me da mejor mi canal para expresarme, digamos que sería la guitarra, en este aspecto. Ya. Pero sí, sin ningún inconveniente, otro día me acerco y echamos un ratito bueno, claro que sí.
0: Hombre, te vienes como hace unos años atrás, creo recordar, te vienes acompañado de la guitarra, que yo creo que te da seguridad, ¿no? Agarrar la guitarra, abrazar a la guitarra.
1: Pues la verdad es que sí, que tener la mi vera me da bastante seguridad. Sí que es verdad.
0: Qué bien. Pues nada, pues te invitamos, una compañera fiel, ¿verdad? Que te acompaña allí en tus mejores como peores momentos, que pasamos todo ser humano, ¿no? Y ahí está ella, fiel en este caso a Paco Arroyo, que nos presenta hoy De la Fuente, un precioso tema que suena en la radio municipal, en Radio Arcos, como así lo haremos también en nuestro, siempre con el beneplácito de Paco, de poderlo también, escuchar en más programas dentro de esa amplia programación que tiene esta casa. Preguntarte porque claro, no pararás de crear, pero claro, a que vea la luz falta, ¿no? Un tiempo prudencial, creo que te tomas las cosas poquito a poco, ¿no? Con buena letra, como se diría. ¿Y en qué estás trabajando ahora, Paco?
1: Pues sí, me gustaría terminar lo que es el segundo disco.
0: Sí.
1: Todos estos singles pues van sumando, ¿no? Y es cierto que tengo tres temas más en mente para terminarlo, ¿no? Que ya harían lo que es el segundo disco.
0: Bien.
1: Lo que pasa es que hoy día pues se van sacando los singles, los temas sueltos, pero sí, eso es. Pero sí, tengo cositas en mente para seguir una bulería por ahí, ¿sí? Una seguirilla también.
0: Sí, bueno, diferente, ¿no, Pablo? Que sea muy diverso ese futuro segundo disco de Paco Arroyo, que espero que cuando esté ya nos lo puedas presentar aquí también en la radio. ¿Qué te parece?
1: Será un placer.
0: Sí,
1: será un placer.
0: Y nosotros también de poderte recibir de nuevo, en este caso, si preferimos, que sea aquí en nuestra emisora físicamente para que estés con nosotros y también nos puedas regalar uno de tus temas en directo, acompañado de tu fiel compañera, como es la guitarra. Pues, Paco, muchísimas gracias a ti por acompañarnos en esta mañana. Seguiremos disfrutando de tus temas y en concreto de este nuevo recién sacado De la Fuente. Gracias y hasta muy pronto.
1: Gracias, un placer.

Espacio este también para hablar de Arcángel, que convierte espacios históricos andaluces en escenarios de su particular tablao flamenco. La gira de tablao del cantaor onubense Arcángel recala esta semana en el Museo de Málaga, ubicado en el Palacio de la Aduana, dentro del ciclo Andalucía Flamenco, impulsado por la Consejería de Cultura y Deporte y gestionado a través de la Agencia Andaluza de Instituciones Culturales. El proyecto con el que el artista homenajea el cante y el toque flamenco tendrá lugar, bueno, pues mañana viernes, y forma parte de la gira especial conmemorativa del décimo aniversario de este trabajo, concebido como tributo a los tablaos flamencos tradicionales. La incorporación de tablao al ciclo Andalucía.flamenco amplía la presencia de esta propuesta en espacios patrimoniales de las 8 provincias andaluzas. El programa responde a las líneas estratégicas con las que ha sido diseñado y puesto en marcha el proyecto, orientadas a descentralizar la oferta cultural, activar espacios con identidad propia y acercar el flamenco a nuevos espacios desde una mirada contemporánea y respetuosa con la tradición. Concebido como un homenaje a los tablaos flamencos tradicionales, el proyecto reivindica estos espacios como lugares fundamentales para la transmisión del flamenco. La propuesta artística se sustenta en la cercanía, la autenticidad y la escucha compartida como elementos esenciales de la experiencia escénica. En esta gira especial de aniversario, Arcángel mantiene el espíritu original de tablao, acompañado por artistas con los que comparte un lenguaje artístico común. Sobre el escenario estarán los guitarristas Francis Gómez y Benito Bernal, además de Antonio y Manuel Montes Saavedra, los Mellis en palmas y coros, la bailaora Macarena López y el artista invitado El Peca. La cita de Málaga llega después del inicio de la gira el pasado mes de marzo en Sevilla. El recital recupera uno de los proyectos más singulares de Arcángel, el disco grabado hace una década en tablaos de Madrid, Sevilla y Barcelona. La gira continuará en distintos enclaves patrimoniales y culturales de alto valor histórico de Andalucía. Entre ellos figura el Corral del Carbón de Granada, en colaboración con el Patronato. Será el próximo 28 de mayo, es decir, la próxima semana. El espectáculo llegará a la Alcazaba de Almería el 5 de junio y al Conjunto Arqueológico Cordobés de Madina Alzara el 11 de junio, reforzando la apuesta del ciclo por integrar el flamenco.

en espacios de especial relevancia patrimonial. El recorrido también pasará por la ciudad de Huelva, donde se celebrarán dos funciones organizadas en colaboración con el Ayuntamiento onubense. La primera tendrá lugar el 13 de junio en la sede de la Casa Consistorial y la segunda el 26 de septiembre en Las Salinas. Asimismo, Tablao llegará también a la Casa Pemán de Cádiz, emblemático edificio del siglo XVIII, el próximo 19 de junio. La gira incluye igualmente una parada en Jaén, gracias a la colaboración con la Universidad de Jaén, donde Arcángel ofrecerá un recital en la Plaza de los Pueblos del Campus de las Lagunillas, el 29 de mayo. El proyecto, que cumple ahora 10 años desde su creación, mantiene intacta su vocación de reivindicar el valor de los tablaos flamencos como espacios esenciales para la conservación, difusión y transmisión del arte jondo.

rozando ya los últimos minutos que nos queda de este programa de Sentir Flamenco de este jueves 21 de mayo. Vamos a decir una hasta la próxima con la voz del Capullo de Jerez, que por cierto mañana lo tendremos en directo, vamos a poder disfrutar en la caseta municipal de la velada de María Auxiliadora de la actuación del Capullo de Jerez. Recordamos que será a partir de las 12 de la noche. Gracias por estar ahí y hasta la próxima cita de Sentir Flamenco.

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1: Son las 10 de la noche y 21 minutos.

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1: Son las 10 de la noche y 51 minutos.

0: un saludo a nuestros queridos oyentes desde Radio Juventud de Conil y la Onda Local de Andalucía. Bienvenidos a Disco Jazz, nuestro programa preferido. Hoy tenemos un programa especial, queremos celebrar nuestro programa 100. Y bueno, vamos a hacer un programa un poco diferente, un poco más informal. Cada uno de nosotros vamos a aportar aquí nuestras experiencias de cómo empezamos en el mundo de esta música maravillosa. Bueno, pues nada, como todos sabéis, aquí estamos, estos tres locos de la música de jazz. Tenemos a Ambrosio Ramírez al control y como compañero aquí de fatiga nuestro, pues David Serrano. Y aquí un colaborador más, el que os habla, Pedro Marín.
1: Bueno, se ha hecho con el programa Pedro hoy, ¿eh? David. Pues sí, además está muy bien, él que suele entrar por vía telefónica toda la semana, pues hoy lo tenemos presente en el estudio y bueno, aquí disfrutaremos de él en directo.
0: Esto es una maravilla, aquí entre amigos, viéndonos las caras, ¿eh?
1: Desde luego que sí, nada que ver, ¿verdad?, con el teléfono y desde tan lejos que siempre conectamos. Pues como bien has comentado, 100 programas de Disco Jazz y queremos hacer un programa especial, queremos hoy, bueno... pensando qué podríamos contar así diferente a lo que solemos hacer, a la dinámica habitual del programa, hemos decidido explicar, contar nuestros inicios en este fabuloso estilo musical que es el jazz. ¿Cómo descubrimos el jazz? ¿Qué discos, qué artistas nos influyeron, nos atraparon en un primer momento para adentrarnos en este mágico estilo?
0: Bueno, pues empezaré yo con mi experiencia, ¿no? Mi primera experiencia con la música de jazz. Yo creo que empecé por buen camino porque empecé por los grupos musicales en vez de por un músico individual o por músicos individuales, ¿no? Y todo fue una carrera, ¿no? De menos a más, porque yo me inicié, como os estoy diciendo, con grupos de música, pero bueno, que no era un jazz tan ortodoxo, ¿no? Era más bien música que fusionaban, ¿no?, los sonidos del soul, del rhythm and blues y del jazz.
1: Entonces, era la fusión americana, ¿no?
0: Efectivamente, la fusión americana.
1: De los años 70 y 80.
0: Una cosa muy melódica, muy fácil de digerir.
1: Claro, es la puerta, digamos, de inicio para mucha gente, ¿no? O sea, entrar con un jazz un poquito más suave, un jazz más de fusión, donde hay otros estilos y donde,
0: claro,
1: eso te abre la puerta a seguir investigando, ¿no?
0: Efectivamente, yo creo que
1: y profundizando.
0: Me acuerdo que en esos inicios de escuchar música, pues siempre empecé por la música progresiva, ¿no? Por el rock progresivo y los músicos americanos, la música americana, un poquito de country, de folk. Y bueno, esto fue una anécdota mía que siempre cuento, ¿no? En los años 90, a principios de los años 90, paseaba por la Gran Vía y bueno, entré en una tienda de discos famosa, ya por desgracia no existe, como yo creo que gente de aquella época más o menos lo tendrán retenido en la mente, como era Madrid Rock.
1: Sí, claro, mítica, ¿no?
0: La mítica tienda de dos plantas que había allí en Gran Vía, ¿no? Entonces fue, pues nada, yo era de los que iba mucho por allí, pasaba ratos o tardes largas allí escuchando música, hojeando CD, hojeando vinilo, incluso casetes, ¿no? Porque
1: sí,
0: en aquellos tiempos había de todo. Y bueno, en la primera planta era pues música más bien pop, música comercial, y la planta de arriba pues era música ya un poco más alternativa, blues, folk, country, cantautores, y había un apartado ahí, un pequeño apartado de música jazz. Entonces, bueno, pues me dio la curiosidad de entrar en ese mundillo y dio la casualidad de que de fondo había una música que a mí me llenaba. La música, pues, no era otra que la de uno de mis grupos que me inició en esta música, como es Spyro Gyra.

0: Bueno, ahí tenemos en antena este maravilloso grupo, ¿no? Spiro Gyra, ¿no? Y de este grupo pues hemos puesto el tema Mardi Gras de su gran álbum, ¿no? De 1985, Alternating Current. Uh-huh. Y bueno, ¿qué decir de este grupo? Este grupo es un grupo que lleva ya décadas dentro de la música de fusión americana con el jazz. Sus dos grandes líderes, que siempre han sido los que han estado en la formación inicial, que es, como no, el gran saxofonista Jay Bekenstein, y tenemos al teclista también Tom Schumann.
1: Se trata de una banda fabulosa, sí, yo lo descubrí luego más tarde, Spiro Gyra, que son increíbles, sí, ¿no? Como tocan, ¿no?
0: Increíble, además yo tuve la oportunidad de verlos en aquella década, en lo de los 90, en el Teatro Monumental, en la calle Atocha. Y para mí fue uno de los conciertos que se me ha quedado siempre en la retina, ¿no? Mm. Porque ver a esos magníficos músicos interactuando. Y también tengo que hacer mención a su guitarrista, ¿no? A Julio Fernández, también, que ha permanecido en ese grupo durante décadas, ¿no?
1: Esta sería como tu primera referencia en el jazz, ¿no?
0: Sí, esto fue mi primera referencia, vamos, ya, como digo, allí en Madrid Rock, me fui directamente al Dependiente y digo, mira, estoy escuchando aquí esta música de fondo, me tienes que orientar un poco quiénes son, porque es que me tiene atrapado esta música.
1: Claro, claro.
0: Ya él me dio referencia y ya estuve investigando, empecé a investigar, bueno, y de ahí ya me inicié a otras cositas, siempre con la fusión. Hasta que luego ya, tú sabes, cuando te vas abriendo oído, pues te vas pidiendo más cositas, algo más diferente, algo más personal, algo en donde a lo mejor tienes tú que prestar más atención. Pero bueno, los inicios fueron así. Yo creo que mis inicios fueron buenos porque fue de menos a más.
1: Hombre, buena entrada, desde luego, ¿no?
2: Buena entrada. Independientemente de eso, sean como sean los inicios, está claro que si hemos llegado hasta aquí, pues sí, porque empezamos bien.
1: Bueno, pues yo descubrí el jazz con todo un clásico, Miles Davis.

0: Bueno, pues este es el tema que abría el disco de Miles Davis de la colección Just Time. ¿Recordáis esa colección, no?
1: Sí. Yo creo que todo el aficionado a jazz, esa y otras que ha habido.
2: Yo era de los que me compraba o me compré esa colección desde el primer tomo al último.
0: Claro.
2: Incluso encuaderné los cuadernillos que traía de promoción el CD y hice 3 volúmenes de Just Time.
0: Sí, sí, yo la hice casi entera, ¿eh? No la llegué a completar. Pero sí, era el primer número, esto que venían siempre. Yo estaba como muy atento en aquella época a las colecciones, los primeros números que eran muy baratas, y todo lo que venía de música, todo lo compraba, esos primeros números. Y yo ya andaba escuchando blues por aquel entonces, estaba muy metido en el blues, el rhythm and blues, todo aquello. Y apareció esta colección, me llamó muchísimo la atención. Y digo, bueno, ¿por qué no? Vamos a dar una oportunidad al jazz, ¿no? Vamos a conseguirla y a ver qué encuentro ahí, ¿no? Y bueno, era curioso porque venía en ese primer número, venían 2 discos. Por un lado venía un recopilatorio de Miles Davis, que se presentaba con este Aleluya, abriendo el disco. Y luego venía acompañando también la banda sonora original de la película Round Midnight.
1: Oh, todo el gran...
2: Madre mía. Los inicios tuyos fueron buenos, ¿eh?
0: Entonces, pues, fíjate, cuando puse a Miles Davis y sonó este tema, me resultó bastante raro en aquella época, ¿no? Pero sí me atrapó la batería, ¿no? La batería de Philly Joe Jones en esta pieza concretamente es fabulosa. Y es un disco muy variado de Miles Davis, pero bueno, al principio como me costaba un poco digerir, ¿no? El disco... No estaba habituado a oír jazz, pero en el corte número 9, en el último corte del disco, se encontraba esta pieza de Miles Davis.

0: cuando yo escuché este Time After Time, a mí me volvió loco. Es una pieza muy asequible, es el lado más popero de Miles Davis en esta versión del tema de Cyndi Lauper. Y para mí esto fue un temazo que es que no paraba de oírlo. O sea, era. Y claro, es como comentabas, ¿no? Como comentaba Pedro, al comienzo, estas piezas son las que te abren, ¿no? A seguir investigando y son las que te atrapan, ¿no?
1: Claro, son sonidos más melódicos. Estamos hablando del maíz de la última década ya.
0: Sí.
1: Que se rodeaba siempre, porque él fue siempre un músico que estaba en todos sus tiempos, ¿no? Siempre rodeado de buenos músicos y de gente joven, ¿no? Y gente que tenía mucho que dar en la música, que claro. luego han sido estrellas, todos. Hablamos de Marcus Miller, de Bill Evans, el saxofonista, que luego hablaremos de él. Todos ellos, pues, han hecho
2: sí,
1: que...
2: Sí, creó cantera, sacó gente...
1: Mucha.
0: Así que de ahí coincidimos, ¿verdad, Pedro? De entrar por una puerta más suave, ¿no?
1: Claro, claro, más suave.
0: En los primeros sonidos del jazz, ¿no?
1: Esa puerta tiene que ser suave, que no te dé esos temores desde un principio, sino que te abra y que te la dé abierta y que tú entres despacio y poco a poco, ¿eh?
2: Sí, yo no conozco
1: que vaya
2: a nadie
1: abriendo,
2: que entre directamente por el free jazz, por ejemplo.
0: Claro, claro, ni siquiera con el tema que hemos oído del quinteto, ¿no? De Miles Davis, ¿no? Que es maravilloso esos solos de batería, pero de principio las melodías como que costaban, ¿no? Asimilar.
2: Sí, tienes que hacer el oído a esto, que, claro, era, que es tan diferente a lo que se escuchaba alrededor.
0: Cuéntanos, David.
2: Bueno, pues yo he elegido para ilustrar un poco mis comienzos un tema que a los más veteranos de disco jazz les sonará, porque fue el primer tema que pusimos en el primer programa de disco jazz, Michel Petrucciani y su trío en Tokio.

0: Pues yo había tenido siempre inclinación por la música americana. Yo tenía la base naval de Rota muy cerquita, tenía amigos allí cuyos padres trabajaban en la base, conseguían discos y tenía contacto con música que era un poco difícil de encontrar por aquí. Pero a mediados de los 90, cuando me vengo a Conil, conozco a Pedro, porque el culpable de que yo escuche jazz lo tengo aquí a mi izquierda. A mediados de los 90 conozco a Pedro, veo lo que él escucha y digo, oye, déjame algo. Y él empieza dejándome lo que él ha comentado que escuchaba al principio. Spiro Gyra, Wilder Report, Grover Washington Jr. Yo empiezo a escuchar esos discos y sí, me gustan, pero me faltaba algo. Yo no terminaba de... me quedaba con ganas, ¿no?, de más o de algo un poquito más, una vuelta de tuerca más, hasta que un día me dejó este disco, este, el Trio in Tokyo, y ya el primer tema me atrapó. Este que escuchamos no es el primer tema, pero el primer tema te atrapa también, y yo dije, esto es lo que yo quiero escuchar a partir de ahora. También me dejó en el mismo lote, iba el Friends de Chick Corea, el de la portada de los pitufos.
1: Sí, de acuerdo.
0: También. Y la verdad es que también flipé con Chick Corea, ¿no? Entonces dije yo, macho, esto es lo mío. Y bueno, ya lo que venimos hablando, vas dando una vuelta de tuerca más, un poquito más, y llegamos a lo que escuchamos ahora, que bueno, este tema es muy digerible, es el trío clásico de jazz, y piano, batería y contrabajo.
1: O bajo eléctrico, ¿no?
0: Sí, en este caso el bajo eléctrico.
2: Anthony Jackson, que tiene mucha presencia.
1: Además
2: siempre.
1: Es un bajo de 6 cuerdas, ¿eh? Muy curioso, ¿eh? De los pocos músicos que tocan bajo de 6 cuerdas.
0: Pues es un disco que es muy digerible y bueno, lo que hablamos es la puerta de entrada, siempre es algo suave, no vas entrando y vas transitando hasta que te vas complicando un poco, ¿no? Pero esto es que fue, digo, yo ya me quedo aquí, yo ya no vuelvo a otras cosas que oí antes.
2: Claro, es que te cambia, ¿no? Te cambia la vida musical, ¿no? Hombre, siempre sigues escuchando, ¿no? Pero en mi caso siempre, bueno, continúo escuchando otras músicas, otros estilos, por supuesto. Pero ya el jazz como que va cogiendo cada vez más terreno.
0: Más cuota. Sí.
2: Y ya prácticamente es lo que escuchas, ¿no?
1: Sí, bueno, siempre hay momentos, ¿no? O etapas o días en los cuales dices tú, bueno, hoy quiero escuchar música para desconectar. Porque tú sabes que la música de jazz siempre requiere un poco de atención, aunque sea mínima, ¿no?
2: Sí.
1: Entonces a lo mejor dices, bueno, pues yo hoy estoy de relax en casa y quiero escuchar otras cositas, ¿no?
0: Tener algo de fondo simplemente.
1: Sí, y dejarme llevar.
0: Bueno, yo ahí tengo que confesar que a veces me pego tales panzadas de jazz que llega un momento que acabo como saturado. Hay días que escucho 2-3 discos diferentes de jazz y tengo mis etapas de desconexión también. Digo, uy, sí, voy a dejar esto un poquito al lado.
2: Es necesario, sí.
0: Y voy a escuchar algo de pop o algo de rock y tal, ¿no? Algo más de actualidad, porque es verdad que todo en su justa medida, ¿no? Sino también, bueno.
1: Claro, es que la música de jazz, hombre, yo no quiero decir que con esto los otros géneros sean diferentes y que sean de menos valor, pero la música de jazz tiene una característica que si tú eres amante al jazz, tienes que estar muy atento a la música que pones o al disco que pones, y entonces es como un examen constante, ¿no?
2: Bueno, puedes estar... Sí, yo también a veces no estoy tan atento, ¿eh? También a veces lo tengo ahí como de fondo. Es que funciona esta música también... en esas dos formas de oírla, ¿no? Con mucha atención, escuchando cada músico y cada fraseo, o dejarla, ¿no?, ahí también como música de fondo, que funciona muy bien porque siempre crea un clima, ¿verdad? Yo siempre lo digo a los amigos, el jazz es el clima musical perfecto donde quiero estar.
0: Bueno, yo hay algo que me... Yo cada vez se ve menos televisión, yo al menos veo cada vez menos televisión. Pero es verdad que si tú te fijas en los anuncios, hay un porcentaje altísimo de anuncios que cuya banda sonora, cuya música de fondo es jazz, igual que películas. Hay mucho. Y es porque esta música es tan amplia, abarca tanto, que encaja, siempre hay una pieza de jazz que encaja con lo que quieres.
2: Sí, además a mí me sorprende muchísimo que no se utilice más. O sea, que por ejemplo los bares no tengan el hilo de fondo de jazz o no sé, cualquier negocio, porque es como muy agradable. Es una música que yo creo que funciona, ¿no? Claro. Yo a veces entro en bares que tienen música horrible, o sea, un hilo musical horrible, así de fondo, porque a lo mejor no es su prioridad la música, sino porque un sitio para comer o un sitio para tomar un café y tal. Siempre pienso lo que ganaría este bar con un hilo musical de jazz. O sea, es que sería increíble la experiencia, ¿no? Y sin embargo no lo ven, ¿no?
1: Claro, y el jazz también abarca tantos estilos que dentro de lo que es muy plural. Tú puedes tener en un bar, como hemos dicho, música para mediodía, música por la noche, puedes poner un poco de latín jazz, más movido, flamenco fusionado con jazz, también más movidito, una musiquita de jazz más contemporáneo para una buena conversación, un jazz más melódico y más suave para una buena cena. Es que el jazz lo abarca todo.

0: el buscar estos sonidos, ¿no?, que tanto me llegaron, pues nada, ya como hemos dicho, empecé con la música, sobre todo con los músicos, no con los músicos en concreto, sino con las bandas, ¿no?, mejor dicho. Y bueno, a raíz de escuchar Spyro Gyra fui investigando, me metí en el mundo de la otra banda mítica como es The Water Report, con ese magnífico bajista Jaco Pastorio y su gran líder de la banda como fue el teclista Joey Zawinul. Y como que no, Wayne Shorter, ¿no? Es que todos los de la banda de la Water Report eran buenísimos. Tenemos a Manolo Badrena, ¿no?, a las percusiones. Tenemos también a ese pedazo de baterista como es Alex Acuña. Y bueno, también estuve escuchando un poco la Mahavishu Orquesta de John McLaughlin. Bueno, y en concreto en este grupo había un saxofonista que a mí me marcó, como es el saxofonista Bill Evans, ¿no? No tiene nada que ver con el famoso pianista Bill Evans,
1: Sí.
0: Aunque él empezó a tocar el piano con solo 16 años, para pasarse posteriormente al clarinete y al saxofón. Y bueno, esa fue mi experiencia. Entonces ya me inicié. Eso fue mis inicios de cara a lo que es escuchar músicos un poco más individuales.
1: Más concretos. Sí, porque al final acabamos así, ¿no? Acabamos persiguiendo a músicos que nos han atraído de alguna manera especial. Y bueno, los músicos cambian, sobre todo si Bill Evans, por ejemplo, que es más acompañante que solista, pasando por diferentes formaciones. Y al final, bueno, esto es el dominó, ¿no? Que cae una pieza y va otra y te va llevando.
0: Claro, por eso es lo que hemos dicho anteriormente, ¿no? Que es una música que siempre se presta a tú a estar un poquito más atento, ¿no?, a los sonidos. Y entonces, concretamente, a lo mejor hay un sonido en un tema que dices tú, coño, este sonido de saxo o este sonido de bajo, este saxofonista me gusta, tiene un riff que me gusta, tiene un toque de rhythm and blues, de esos sonidos bluegrass, ¿no?, de americano, Y bueno, pues digo, quiero investigar más sobre ese músico, a ver qué es lo que hace personalmente él. Esa es la historia nuestra, ¿no?

0: Bueno, pues hablaba antes de que esa colección Just Time que presentó Orbis Fabric, que fue, bueno, pues una de las tantas colecciones, ¿no?, que salieron en la época de jazz, y venía con ese recopilatorio de Miles Davis, y luego como regalo venía también Round Midnight, la banda sonora de esta fantástica película, posiblemente la mejor película que se haya hecho sobre el género, ¿no?
1: Sí, yo creo que sí, una de las mejores películas. Bueno, también está la de Beer, ¿no?, de Clint Eastwood,
0: sí,
1: también una gran película. El director de esta película es Bernard Tavernier, ¿puede ser?
0: Sí. Y que consiguió la banda sonora, consiguió un Oscar, porque es verdad que es tremenda, es maravillosa. Lanzada en 1986, el álbum presenta actuaciones de Herbie Hancock, de Freddie Hubbard, el bajo de Ron Carter, la batería de Tony Williams, la voz de Bobby McFerrin, el saxo tenor de Dexter Gordon, está Billy Higgins, John McLaughlin, Chet Baker, bueno, Wayne Shorter. Es que es increíble, ¿no?, la cantidad de músicos que participan en esta banda sonora haciendo piezas maravillosas como la que está sonando, que esta es una composición de Monk. Y ahí ya, a través de esta banda sonora, me abre a un espacio mucho mayor, ¿no?, en el jazz, porque de repente estoy escuchando a Chet Baker cantando y tocando su trompeta, de repente este sonido de club ahí con la banda tocando esta melodía de Thelonious Monk, que a mí me volvió loco Thelonious Monk.
1: Es que las melodías de Thelonious Monk son muy pegadizas.
0: Yo cuando descubrí a este pianista, además me hacía gracia, lo comentaba con un amigo, digo, es que es un músico que se equivoca tocando, era como
1: era un loco carismático.
0: Sí, sí, que tocaba notas que no iban bien o algo así, ¿no? Tenía esa sensación de que, bueno, este tipo está tocando notas que no van, ¿no?
1: Es que yo creo que se equivocó de instrumento. Él iba más que para percusionista, ¿no? Porque él percutía más que tocaba.
2: Sí. Aporreaba.
1: Aporreaba, pero la aporreaba con muy buen...
2: Con muy buen sentido.
1: Muy buen sentido, buenas maneras.
0: Sí, y bueno, pues muy variada la banda sonora, muy adecuada para entrar en el jazz, porque es que eso... Está también la voz maravillosa de Leonard McKee, con piezas que van acompañando la banda sonora de esa estupenda película, que yo luego vi la película ya con el tiempo, ¿no? Y bueno, pues tiene momentos gloriosos, como ya digo, esta banda sonora. Y antes de despedirla, quiero poner también un poquito de esta pieza, que fue una de las que más me atraparon, ¿no?, en esas primeras escuchas de este álbum.

Pues esto es una auténtica maravilla, la famosa pieza de Piacoz, que le gusta mucho interpretar, por ejemplo, al pianista Bill Evans, ¿no? Siempre la solía tocar. Yo la descubrí especialmente por esta banda sonora, aquí con el piano de Herbie Hancock.

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0: Bueno, pues seguimos aquí en este programa especial 100 programas de Disco Jazz, programa número 100. Estamos contando nuestras batallitas de cómo descubrimos el jazz para todas esas personas que, bueno, muchas veces, ¿no?, nos encontramos a gente que no entiende esta música, que no llega a conectar con ella. Entonces yo creo que puede ser también muy interesante un programa de estas características, donde en primera persona pues estamos ahí dando toda esa información de cómo llegamos, nos acercamos y cómo entramos, ¿no?, digamos, en este mundo del jazz. Pedro Marín, David Serrano y Ambrosio Ramírez, hoy haciendo un programa muy personal.
1: Y bueno, otro gran impacto en mi trayectoria musical es el trío de Sverre Svensson. Un trío que demostró que el trío clásico puede hacer cosas modernas, diferentes y ser igualmente atractivo. Un trío que rompió con la tradición más purista, ¿no?, del jazz, enganchó a muchísima gente. Y bueno, aunque yo, el primer disco que oí de Sverre Svensson fue el famosísimo From the Gagarin Point of View, realmente la consolidación llegó 4 o 5 discos después, cuando fui por primera vez al Festival de Jazz de Vitoria, pude verlos en directo y estaban interpretando su disco Strange Place for Snow.

0: me llamó mucho la atención cómo el público que estaba allí presenciando la actuación, había un silencio. Era como la gente sabía que estaba delante de algo diferente, ¿no? Yo recuerdo, fui con mi mujer al festival, que a ella no le gusta el jazz, ella viene de acompañante la mayoría de las veces, y esto me dijo, oye, esto me gusta, esto es otra cosa.
1: Qué suerte poder haber visto a Ivory Benson en directo, ¿eh?
2: Y qué suerte y qué pena, ¿no? A la vez, ¿no? Que nos dejó claro, huérfano tan pronto.
1: Por eso mismo, porque ya no lo vamos a poder ver, ¿no? Falleció en un accidente y...
2: Yo conocí a este grupo también, tengo una anécdota sobre este grupo, ¿no? Precisamente en Madrid también, en otra famosa tienda de música que ya tampoco existe.
0: Otro templo que hubo.
2: Hubo al principio, sobre todo, ¿no? Cuando incluso los dependientes estaban especializados, ¿no? Y allí me asesoró una chica, una dependiente también, porque tenían...
0: Bueno, estamos hablando de la FNAC de Madrid, de la FNAC de Callao.
2: Y allí me aconsejó un disco, uno de los primeros discos de Ivory Benson Trio, el Plymouth. Y también fue, me dio un vuelco, ¿no? Cuando lo escuché.
1: Yo descubrí Ivory Benson gracias a vosotros, porque siempre mi tendencia en el jazz ha sido revisar los clásicos y profundizar en los clásicos, y quizás el jazz más contemporáneo, pues lo he tenido un poquito más olvidado. Gracias a vosotros ya entro a descubrirlo un poquito más, ¿no? Porque, amigos, tenemos que contaros que este programa no es el primer programa de jazz que hacemos los tres. Tuvimos una época también en Radio Juventud de Conil donde pusimos en marcha
0: Blue Train,
1: el primer programa de jazz que hicimos juntos, el Tren del Jazz.
2: Efectivamente, buenos recuerdos, ¿eh?
1: Sí. Y sí, me llega a mí pues este tipo de propuestas muy interesantes.

0: Bueno, y siguiendo por estos caminos, ¿no?, de la investigación, ¿no?, de esta maravillosa música, pues te va a hacer un guiño, ¿no?, a mi apartado, ¿no?, a mi jazz nacional, y como no, de la mano del gran maestro Jorge Pardo. Aquí lo tenemos con su saxo sopranino, ¿no?, ese saxo pequeño que, como todo el mundo conocerá por los famosos payasos de la tele, ¿no?, ese saxo que tocaba Gaby. Hay que decir que Jorge Pardo, bueno, aparte de tocar sopranino, toca el saxo tenor y, como no, es uno de los grandes intérpretes de la flauta travesera. Sí. Yo creo que uno de los grandes, ¿no?, a nivel mundial. Y bueno, aquí lo tenemos con su querido disco, ¿no? Quizás las cigarras no son sordas, ¿no?
1: La fusión del flamenco con el jazz es la gran aportación española a esta música que ya hemos repetido muchas veces que es universal, porque tiene tantos matices. Por eso a mí me gusta tanto el jazz contemporáneo, porque recoge fuentes de todos los países, y el nuestro es este, y además es un jazz que tiene mucho éxito fuera de nuestras fronteras también.
0: Mucho éxito.

apareció también precisamente a través de otra colección que salió, el maravilloso disco Blue Train, con esta fabulosa pieza que tiene la entrada de saxo más espectacular de la historia.

0: Bueno, ¿qué decir de este Blue Train? Yo, entre la discografía de John Coltrane, si me tengo que quedar con un disco, me quedo con este, porque precisamente, pues eso, fue el disco que me descubrió a este inmenso artista. Y bueno, con la trompeta de Lee Morgan, el bajo de Paul Chambers, la batería de Philly Joe Jones, que es uno de mis baterías favoritos. A veces los músicos también se convierten en tus músicos favoritos porque quizás son los que primero llegan a tu vida, ¿no? También.
1: Sí.
0: Y bueno, el trombón de Curtis Fuller, el piano de Kenny Drip. Este es muy fácil entrar en el jazz, ¿no? A través del Blue Train, yo creo. Sí, es un disco muy llevadero también para los oídos principiantes.

0: punto de inflexión que se produjo al principio de yo de empezar a escuchar jazz es el bajista, el contrabajista Avishai Cohen. La primera vez que lo oí, creo que fue al año siguiente, el 2004, Festival de Jazz de Vitoria.
1: Sí, que estuvimos allí.
0: Estuvimos Ambrosio y yo. Y estuvo también Avishai Cohen con su grupo.
1: Fue una bonita aventura aquella, ¿eh?
0: Sí, una muy bonita. Porque además no estaban en el programa oficial del festival, sino que eran parte de las jam sessions del hotel del canciller Ayala, el hotel donde se alojaban los artistas del festival y donde también nos alojábamos Ambrosio y yo.
1: Sí, el NH.
2: Esa anécdota me la habéis contado muchas veces, sobre todo la Suite Caravan, ¿no?, que tocaron ellos, que duraba más de 15 o 20 minutos, ¿no?
0: Sí, la gente no se iba, era una suite que de la verdad que da para... Es un estribillo que se repetía, sí. Pero la gente estaba enardecida y fue la primera vez que yo escuché a Avishai Cohen Trio, que estaba presentando precisamente este disco,
1: sí,
0: ¿no?
1: En la isla. Efectivamente, terminaban los conciertos del Mendizorroza y nos íbamos al hotel porque ahí comenzaban dos jam sessions en el NH.
0: En paralelo, en
1: dos salas, allí abierta al público en general. Bueno, había dos músicos. Por un lado estaba Avishai Cohen. Y por otro lado, había otro músico, no recuerdo, que él sí como que animaba más a la jam session, ¿no? Pasaban más en los músicos por allí. Y claro, cada noche veíamos a Avishai Cohen.

0: Y terminaba Cohen y nos íbamos al otro lado donde empezaba, digamos, la jam session.
1: Alternando una sala y otra.
0: Y fue, pues, un acierto quedarnos allí en aquel hotel donde se alojaban los músicos, porque, bueno, desayunábamos con ellos, coincidíamos en el ascensor.
1: Que coincidimos con Chano Domínguez.
0: Tuvimos la oportunidad de conocer a Chano y de... Y otros tantos con los que, bueno, no pudimos realmente profundizar porque nuestro inglés era muy malo en aquella época. Sí. El mío sigue siéndolo.
1: Lo suscribo, el tuyo y el mío también.
0: Y no, pero podríamos haber estado hablando con todos, es verdad que sí. Que sí. Sí, sí. Con Chano sí, Chano...
1: Chano no tuvimos problemas.
0: Hay una anécdota con Chano que, bueno, no la vamos a contar.
1: No la vamos a contar, queda ahí, ahí. También quería comentar porque si tú y yo, Ambrosio, vimos a Vichai Cohen en Vitoria, también tuve la oportunidad de compartir un concierto de Vichai Cohen con Pedro. Esta vez fue en Francia, en el Festival de Marciac, el segundo festival más importante de Francia, en el que nos acercamos Pedro y yo un verano. Fue en el 2012, creo recordar, 2012-2013. Y para mí es el mejor concierto que yo he asistido en mi vida. El concierto de Vichai Cohen con su formación. Un concierto en el que, además, lo recordarás, Pedro, también hubo que echar a la gente. El concierto terminaba, la gente se bajó de las gradas, se puso delante del escenario y Vichai Cohen tuvo que decir que se me va el avión, lo siento, ya no podemos seguir.
2: Que la gente pedía un bis, otro bis, otro bis, y me acuerdo que a mano derecha, a 10 metros, teníamos a Marcus Miller, que también lo vimos en ese festival,
0: sí,
2: días anteriores. Él iba de líder del concierto, y de telonero teníamos al hijo de Clint Eastwood, a Kelly Eastwood. Pero bueno, centrándonos en este concierto, teníamos al lado a Marcus Miller, echándole fotos a Vichai Cohen y a su trío, alucinando con el ambiente, con el concierto que nos estaba dando este trío maravilloso. Sí.
0: Bueno, amigos, pues podríamos seguir largo y tendido, pero hay que finalizar. Se nos ha hecho corto este programa. Programa número 100 de Disco, ya es que espero hayan disfrutado hoy con un formato diferente, gracias también a que ha podido acercarse el compañero Pedro Marín. Y bueno, no vamos a esperar 100 programas más, no vamos a esperar el programa 200 para ofrecer otro programa especial de estas características. Yo creo que cuando podamos vamos a organizar uno de nuestros músicos favoritos.
1: Bueno, porque si los oyentes han podido disfrutar, nosotros también hemos disfrutado mucho de este ratito que hemos echado aquí los tres en el estudio con
0: nuestros temas de inicio, digamos, ¿no?
2: Ha sido una gozada estar aquí con vosotros.
0: Pues, amigos, un placer, como estamos comentando. Nos vemos ya la próxima semana. Gracias por estar ahí.
1: Hasta la próxima.
2: Hasta la próxima, un saludo.

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2: Nosotros actualmente estamos trabajando para que se puedan los jóvenes andaluces se puedan beneficiar de todo lo que tiene la Unión Europea. Hacer que la Unión Europea sea algo accesible, visible y que todos los jóvenes puedan aprovecharse de las oportunidades que tienen. Porque el gran conocido a él era Muplus, o también la Unión Europea tienen el European Solidarity Corps o mil cosas más que son las grandes desconocidas. Pues por temas de comunicación o por cualquier tema no se ha comunicado bien todo lo que ofrece la Unión Europea y todo lo que tenemos a nuestro alcance. Cómo la Unión Europea influye en Andalucía y de todo lo que se pueden aprovechar en Andalucía, porque hay mil cosas para hacer.
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0: La universalidad de Jerez de la Frontera se debe a la industriosidad de sus gentes. Los jerezanos han sabido, como nadie, producir riquísimos caldos, hacer un arte de la doma de caballos y mantener Jerez como una de las importantes cunas del arte flamenco. El renombre de la ciudad ha movido a literatos y poetas a ensalzar su fama en decires de personajes creados por su fantasía. Víctor Hugo hace exclamar a Apóstolo:
1: Jerez de la Frontera es una ciudad que debería estar en el paraíso.
0: Pérez Galdós manifiesta frenéticamente a través de Lord Grey:
1: si Dios no hubiera hecho Jerez, cuán imperfecta sería su obra.
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4: El paquete de invierno que se denominó el Fit for 55 de la Unión Europea, incrementando los porcentajes de aportación de renovables, reduciendo las emisiones hasta el 55% con respecto a 1990 para ese 2030, yo creo que es un avance importante, que los objetivos comunitarios de incremento de ambición han tenido una respuesta importante en las dos directivas últimas de energías renovables. Este es un punto importante, la apoyo de la Comisión Europea, de la Unión Europea, es algo que nos refuerza y que nos exige no olvidar. Estamos en un momento para utilizar ese tipo de fondos en aras a conseguir por fin un modelo, un sistema energético que deje de ser dependiente.
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2: Hola, ¿qué tal? Buenos días. Es jueves 21 de mayo, tiempo en Radio Arcos para la información local. Vamos con el adelanto de alguno de los titulares del día. El delegado de fiestas, Fran Pérez, anuncia que el grupo de amigos Pasacalles será el encargado de realizar hoy jueves a las 9:30 el tradicional encendido del alumbrado de la Vera de María Auxiliadora en el Barrio Bajo. El delegado de Cultura Andrés Camarena presentaba el cartel anunciador del Corpus Christi 2026 en una rueda de prensa en la que estuvo acompañado por el secretario de la Hermandad Sacramental, Francisco Manuel Neira, y el autor de la obra fotográfica, Antonio Guerrero, miembro de la Asociación Fotográfica Focal. En materia cultural, Andrés Camarena destaca la colaboración con la Diputación Provincial de Cádiz a través del programa Planeamos. En deportes, el Arcos Club de Fútbol ha anunciado que dispone de 400 entradas que pondrá a la venta al precio de 5 euros para quienes deseen asistir al partido de vuelta de la segunda ronda de los play-offs y que se jugarán este domingo en Guadalcacín. Y también este domingo se celebra la séptima edición del campeonato de tirachinas velada de María Auxiliadora. Ampliaremos ambas noticias en el tiempo que dedicamos a la actualidad deportiva. Ahora sí, comenzamos.

0: Y nosotros vamos a comenzar hoy escuchando, bueno, pues un reportaje que nuestra compañera Inma Navas nos ha enviado desde el Rocío, desde los primeros inicios de cómo está transcurriendo el Rocío con la hermandad del Rocío de Arcos.
1: La de Arco de la Frontera continúa con su camino hacia el Rocío en esta romería de Pentecostés 2026, todos ya con las gargantas un poquito tocadas de las horas, del frío. Me encuentro con la hermana mayor Inmaculada Montes, que nos va a hacer un balance de las primeras horas desde el primer día que salimos de Arcos de la Frontera, pasando por Sanlúcar de Barrameda, cruzando la barcaza de Sanlúcar hasta el Coto de Doñana. Querida hermana mayor, ¿cómo ha ido transcurriendo la primera jornada y lo que tenemos de día de hoy?
2: Bueno, buenas tardes, Isma. Pues mira, muy bien. La verdad que ayer cumplimos horarios, embarcamos justo a las 2 de la tarde, fuimos súper puntuales. Llegamos de día a la pernocha, con lo cual facilita mucho el trabajo de montaje y de colocación de los vehículos y demás. Y esta mañana, pues igual, hemos salido puntual, hemos llegado puntual al Ángelus y estamos ahora mismo cumpliendo horarios que si Dios quiere, pues vamos a tener el sesteo en el Corral de Feli a la hora prevista.
1: Un Ángelus acabamos de vivir acompañados de las hermandades de Cádiz.
2: Sí, aquí siempre coincidimos la hermandad de Chiclana, San Fernando, Ceuta, Chipiona y nosotros. Además, coincidimos después en el sesteo del mediodía, del almuerzo, y es un momento muy bonito porque es un punto de encuentro en la vorágine de todo el camino y de que cada uno pues tenemos que llevar un orden caminando, pero es un punto de inflexión donde rezamos todos unidos y es muy bonito. Además, Antonio Jesús nos ha regalado unas palabras muy bonitas de que tenemos que llevar el corazón vacío y abierto para recibir a la Virgen y al Divino Pastorcito. Y bueno, siempre es agradecer estos momentos de reflexión en toda esta vorágine de mil millones de cosas que llevamos y tenemos que estar pendientes.
1: En el día de ayer terminamos la jornada muy cansado porque desde tan temprano que se celebró la misa de Romero a las 7:30 en la parroquia de San Francisco, después embarque, el día tan largo que apenas pudimos parar a lo largo del camino, algunos atascos, pero es verdad que este año no hay que lamentar pues alguna incidencia grave ni nada. Sí que llegó la noche y pudimos rezar el rosario.
2: Sí, la verdad es que sí, que otros años se nos hace quizás un poco más arduo porque es tarde, pero el año ayer tuvimos esa suerte de que pudimos acampar pronto y a las 12 estábamos rezando el rosario, un momento íntimo y de agradecimiento a la Virgen y al Pastorcito de que nos regaló un día estupendo, espléndido, tanto en el tiempo como en el transcurso de toda la dinámica del camino.
1: ¿Este año con cuántos peregrinos contamos?
2: Estamos cerca de los 400, 300 y pico largo. Tenemos una caballería bastante numerosa, 6 carriolas si no recuerdo mal o 7, y coches son unos 50, una cosa así. Entonces, pues bueno, somos una comitiva bastante larga. Entonces, pues tenemos que organizarnos bien para no paralizar a las hermandades que vienen detrás.
1: Muchas gracias a la hermana mayor. Vamos a estar en contacto a través de Radio Arco con todos sus oyentes para que nos vayan escuchando, para que sepan cómo los peregrinos de Arco de la Frontera están viviendo esta romería, que como decimos, está siendo sin incidentes, es una maravilla. Las temperaturas hasta ahora nos acompañan porque hay como una brisa en el Coto de Doñana que se agradece bastante, sobre todo para los peregrinos que van a pie. Y nosotros vamos a seguir con más testimonios porque, sobre todo, ese peregrino que viene por primera vez, ¿cómo lo está viviendo? Pues nosotros vamos a hablar con alguno de ellos, compañeros.
0: Pues gracias a nuestra compañera Inmaculada Navas, Inma Navas, y ya saben que en el magazine Contigo en la Mañana y nuestra compañera María José Lozano podrán escuchar mucho más de ese reportaje que nos envía Inma Navas. Y nosotros continuamos con más cosas porque el delegado de fiestas, Fran Pérez, anunciaba que el grupo de amigos Pasacalles será el encargado de realizar hoy jueves a las 9:30 el tradicional encendido del alumbrado de la velada de María Auxiliadora del Barrio Bajo. En declaraciones realizadas en una entrevista en la emisora municipal, Fran Pérez destacaba que se trata de un grupo de amigos y familiares formado por más de 40 personas que siempre están ahí para colaborar poniendo su granito de arena en los distintos eventos de la localidad. El responsable municipal municipal puso en valor la implicación del colectivo en actividades como la cabalgata de Reyes Magos, el carnaval o la organización de pasacalles y animación popular. Durante la entrevista, Fran Pérez también confirmó el cambio de ubicación de la caseta municipal, que volverá al recinto ferial tras 2 años instalada en la Plaza de la Caridad. Lo escuchamos.
3: Sí, pues lo anunciamos el otro día en rueda de prensa y es un gusto y un honor decir que este año los encargados de hacer el encendido es el grupo de amigos Pasacalle, un grupo de amigos del Barrio Bajo, vamos, de amigos, de familiares, porque la verdad que son más de 40 personas y no dejan de ser eso, un grupo de amigos que se juntan en los momentos de cuando hay algún evento en el pueblo, que siempre están ahí para colaborar poniendo su granito de arena, y desde una pequeña charanga que tienen hasta organizar pasacalles en la cabalgata de Reyes Magos y en este caso de carnaval. Y la verdad que bueno, que no podía haber mejores anfitriones para comenzar la velada que este grupo de amigos y amigas, y bueno, pues encantado de que hayan aceptado. Me consta que les ha hecho mucha ilusión y como les he dicho yo, que en este caso pues los que estamos agradecidos somos nosotros, el equipo de gobierno, por poder contar con ellos y que estén ahí pues aportando siempre su granito de arena.
0: Este año, junto con la delegación del Barrio Bajo, se ha decidido también dar una nueva ubicación a la caseta municipal.
3: Sí, aquí en todo momento, pues bueno, hago todo está consensuado con mi compañera Manoli Soto, con la delegada de Barrio Bajo, y ya no solo con ella, sino que también es algo que hemos tenido en cuenta pues todo el equipo de gobierno, porque no era una decisión fácil. Es verdad que no ha sido una decisión tomada solo desde el equipo de gobierno, sino que está consensuada con las diferentes partes que forman en este caso o que forman parte de la velada de María Auxiliadora, como es la parte de las atracciones. En este caso hablamos que las atracciones a través de Nacho Montiel, que es el que, digamos, organiza todo el tema de atracciones infantiles y todos los puestos de comida y todo lo que hay en el recinto ferial. Y la otra parte importante es la Hermandad de Cristo Rey, que también pues tiene en este caso una voz aquí importante, porque son los que trabajan la caseta municipal, los que nos atienden, los que nos dan ese servicio de barra. Y bueno, pues el proyecto de llevárnoslo a la Plaza de la Caridad, siempre lo he dicho, era un proyecto de acercarlo al centro del barrio. Hemos estado allí 2 años en los que no ha funcionado como esperábamos, porque lo que queríamos era darle esa vida a la caseta desde el mediodía, no solo por la noche. Y bueno, pues después de analizar estos 2 años, no ha sido como esperábamos. Así que algo bueno que creo que tenemos y que tengo es que me gusta escuchar a la gente. Y bueno, si se ha intentado una cosa y no ha funcionado como esperábamos, pues no tenemos ningún problema en volver a como se ha hecho otros años atrás. Y por eso volvemos al recinto ferial, donde unificamos la caseta municipal con la zona de las atracciones y está todo junto. Entonces, de esta manera, pues vamos a tener en el mismo recinto todo unificado y vamos a ver si así, pues bueno, la gente del Barrio Bajo y la gente que venga a la velada, pues disfruta más, en este caso, de la caseta municipal, que es lo que queremos, que aparte del contenido que le damos a la municipal con actuaciones musicales, pues que también tenga el público, que es lo más importante aquí, y se pueda disfrutar de esa programación.
0: La programación arrancará hoy jueves 21 con el encendido del alumbrado en la Avenida de Europa, y que este año correrá a cargo del grupo local Amigos Pasacalle, formado por más de 40 integrantes. La jornada inaugural incluirá además un pasacalles y la actuación del grupo de Jerez pa' Jerez. El viernes habrá actuaciones al mediodía y por la noche con propuestas como el grupo Marea, Ana Barba y el artista El Capullo de Jerez, además de una sesión de DJ a cargo de Capote y Paco Bautista. El sábado continuará la música en directo con grupos locales como los Cantarillos y otras actuaciones como los Selfies, junto a una apuesta especial por la juventud con el concierto de El Daddy. La jornada se completará con una procesión por las calles del barrio a partir de las 7 y una sesión musical de Valentín Top. La velada incluirá el domingo un concurso de sevillanas, animación infantil con magia y las tradicionales carreras populares, configurando así un programa diseñado con todo el cariño para el disfrute de la ciudadanía. Fran Pérez.
3: Pues sí, pues aquí me he puesto el cartelito para que no se me olvide nada, que creo que es importante. Y vamos a comenzar mañana jueves, como hemos dicho anteriormente, con el encendido del alumbrado a las 9:30. Recordar que mañana tenemos el día del niño y de la niña con las atracciones a 2,50 euros, todas las atracciones a ese precio. Ya luego el resto de días me consta que las atracciones van a estar a 3,50 euros, y las que son para más adultos creo que la van a poner a 4, porque tienen menos capacidad. Entonces, pues bueno, esto ya te digo, después de varias reuniones con el encargado de las atracciones, hemos llegado a estos precios y creo que están bastante bien para cómo está la cosa. Y ya empezamos el jueves, una vez que terminamos el encendido de alumbrado y nos vamos a la municipal, empezamos con un grupo de Jerez para Jerez, que está bastante bien, o al menos eso es lo que me han dicho. Yo mañana no me lo pienso perder porque tiene muy buena pinta. Es un grupo de versiones de flamenquito, así que bueno, creo que es un buen inicio para comenzar esta velada. Y después pues vamos a tener una sesión de DJ con nuestro amigo Paco Moreno, que estará pues poniendo música y como te he dicho, pues dando el inicio a este jueves de velada para acabar de la mejor forma posible. El viernes vamos a tener a partir de las 3 la actuación del grupo Marea, que también es un grupo de versiones. El viernes hay una comida de los mayores a través de la delegación del mayor de mi compañera Nieves Huerta, y aparte pues me consta también que la Hermandad de Cristo Rey está hablando, digamos, con diferentes colectivos, diferentes empresarios del Barrio Bajo, para que se acerquen el viernes y tengan ese ratito de convivencia en la caseta a mediodía. Así que bueno, ponemos un grupito para amenizar el mediodía y que la gente que esté pueda disfrutar de música en directo. Y ya por la noche, a partir de las 10:30, vamos a contar con nuestra vecina Ana Barba, acompañada también pues de su elenco musical que son de Arco de la Frontera, y me consta que tienen muchísimas ganas, y me lo ha trasladado la propia Ana, que hace mucho tiempo que no actúa en Arco, y la verdad que para mí es un placer poder contar con ella. Como siempre digo, contar con cualquier artista local, que es mi prioridad, siempre priorizo el contar con la gente de Arco de la Frontera para que estén en su pueblo cantando, y en este caso, pues como te digo, es un placer que Ana Barba pues pueda estar el viernes de velada en la caseta municipal a partir de las 10:30. Y después de Ana, pues llega el Capullo de Jerez, que también creo que es una actuación esperada por mucha gente, así también no lo han hecho saber. Y bueno, pues continuamos con ese palo del flamenco, de la bulería, y creo que Capullo pues nos va a regalar un gran concierto, como nos tiene acostumbrado cada vez que lo hemos podido ver aquí en Arco de la Frontera. Así que a partir de las 12 de la noche, una vez que termina Ana Barba, pues tenemos al Capullo de Jerez. Y después del Capullo, para finalizar el viernes y para irnos con un buen sabor de boca, vamos a tener a nuestros amigos Capote y Paco Bautista con esa sesión DJ que empezará una vez que termine el Capullo, sobre la 1, 1:30. Y para el que se quede con ganas de baile, pues ahí tenemos a estos dos artistas para hacernos disfrutar con su sesión DJ. El sábado tenemos a mediodía al grupo Los Cantarillos, otro grupo local muy joven, que desde que los descubrí pues me encanta contar con ellos, porque tienen algo especial, algo que solo la juventud te puede dar, y es esas ganas de cantar, de actuar, y la verdad que es una maravilla escucharlos en directo. Y me consta también que el sábado 23 a mediodía, para esa hora, va a haber un encuentro del Motoclub Pajarraco. Hacen una ruta por fuera de la localidad, pero van a terminar en la caseta municipal. Es otro acuerdo al que han llegado con la Hermandad Cristo Rey, y allí pues vamos a tener a los amigos del Motoclub Pajarraco con sus motos y echando un ratito de convivencia a partir del mediodía. Después no podemos olvidarnos que a las 7 de la tarde sale la procesión de María Auxiliadora por las calles del Barrio Bajo. Ya el itinerario se ha publicado y bueno, pues animar a todo el mundo a que se acerque a las diferentes calles del Barrio Bajo a ver la procesión, y una vez que finalice que se vayan para la caseta municipal, que también seguimos con las actuaciones musicales, en este caso de la mano de Los Selfies, otro grupo local y que nos tiene también acostumbrados a hacérnoslo pasar en grande. Ellos estarán a partir de las 10:30 y ya te digo que estoy seguro que vamos a poder disfrutar de un gran concierto como nos tienen acostumbrados los amigos de Los Selfies. Y después pues dedicamos un ratito, dedicamos una actuación, como no puede ser de otra forma, a la juventud, y en este caso pues nos viene de la mano de El Daddy. El Daddy es un cantante, como te digo, para la juventud y también para los adultos que quieran acercarse a escucharlo. Ya me llega por parte de muchos jóvenes, pues bueno, el estar muy contentos de que vayan a poder ver a este artista. Ya el año pasado apostamos por un artista para la juventud y fue todo un éxito, así lo pudimos comprobar con la caseta municipal, y este año pues espero que sea igual, porque la verdad que ha tenido mucha aceptación este artista. Y después, una vez que termine el Daddy, que es a partir de las 12:30, la actuación del Daddy, pues vamos a tener a Valentín Top, que es también un DJ, que ya estos años atrás lo hemos podido ver en diferentes eventos aquí en Arco, y también pues nos va a hacer disfrutar, estoy seguro, con su música en directo. Y para terminar, el domingo, pues tenemos el concurso de sevillanas a partir de las 4 de la tarde. Y luego, por una vez que termina el concurso de sevillanas, sobre las 7 de la tarde, vamos a contar con animación infantil. Este año apostamos por este formato, pensando en los más pequeños, ya que recuerdo que el año pasado estuve con mi sobrina por el recinto de las atracciones y me sorprendió la cantidad de niños y niñas que había el domingo. Entonces, pues bueno, vamos a apostar por un espectáculo de magia y también por animación, en este caso, de las chicas pop, que es un tributo a las guerreras K-pop, y lo vamos a tener a partir de las 7 de la tarde en la caseta municipal. Todo, recordar que todas las actuaciones y todo lo que acabo de anunciar es totalmente gratuito, no tiene entrada con coste económico, todo gratis, y como digo, a partir de las 7 de la tarde, animación infantil para que se desplace las familias al recinto ferial, disfruten de esta animación infantil, y una vez que termine, pues que puedan echar un ratito en el recinto, despedir a las atracciones con un último paseíto y recordar que al día siguiente hay colegio y hay que madrugar. Y también me atrevo a decirte, como novedad, que no viene anuncio en ningún lado, pero vamos a tener también unos conos de chuchería para los más pequeños que acudan el domingo al recinto ferial, pues van a tener un cono de chuchería para despedir la velada María Auxiliadora pues con un sabor dulce.
0: Y a esta hora de la mañana continuamos con más cosas, porque el delegado de Cultura, Andrés Camarena, presentaba el cartel anunciador del Corpus Christi 2026, una rueda de prensa en la que estuvo acompañado por el secretario de la Hermandad Sacramental, Francisco Neira, y el autor de la obra fotográfica, Antonio Guerrero, miembro de la Asociación Fotográfica Focal. Durante su intervención, Andrés Camarena destacaba la importancia de esta festividad, una de las tradiciones más arraigadas de la ciudad, en la que el conjunto monumental se engalana con elementos naturales como el romero para el paso del Santísimo Sacramento. El delegado subrayaba además el valor patrimonial de la custodia procesional, un templete de plata de ley del siglo XVIII, considerado una de las grandes joyas artísticas de Arcos y que ya fue expuesto en la Exposición Iberoamericana de Sevilla de 1929. Andrés Camarena.
4: De Cultura de la Ciudad, del Ayuntamiento de Arcos de la Frontera. Hoy me acompaña el secretario de la Hermandad Sacramental, Francisco Manuel Neira, y el autor de este cartel fotográfico, miembro de la Asociación Fotográfica Focal de nuestra ciudad también, Antonio Guerrero Ruiz. Vamos a presentar el cartel del próximo Corpus Christi, de la próxima festividad importante también en nuestra ciudad y una de las tradiciones más arraigadas en Arcos de la Frontera, en el que, bueno, todo el conjunto monumental se engalana de verde, de romero, para que el paso de su divina majestad transcurra por las calles del conjunto monumental. Este cartel, como decía, que es una obra, una fotografía del transcurrir de esta hermandad entre la calle Cadenas y la calle Juan de Cuenca, antes de llegar a la Plaza del Canoneo, que magníficamente el autor de la fotografía, Antonio, ha sabido recoger en este cartel que hoy presentamos y anunciamos, ya no solo para nuestra ciudad de Arcos de la Frontera, sino también para toda la comarca, para toda la provincia, para todas las personas que el próximo 7 de junio quiera acercarse hasta la ciudad de Arcos de la Frontera y contemplar una de las procesiones más tradicionales, la que la corporación Bajo Masas pues acompaña como es tradicional mente. Y por supuesto, bueno, pues tendremos que decir que este templete, este monumento de plata de ley del siglo XVIII, es una de las obras más importantes que estuvo ya en la exposición iberoamericana de Sevilla en 1929, y que bueno, tenemos una magnífica obra de arte en nuestra ciudad con esta custodia también en plata, oro y brillantes, que realza pues aún más este importante patrimonio antiguo que tiene la ciudad de Arcos de la Frontera y que seguimos apostando por él, y todos los años pues hacemos esta procesión para que se pueda lucir de alguna manera este patrimonio, y por supuesto también religiosamente pues podamos dar culto a su divina majestad, como decía, en la festividad tradicional del Corpus Christi. Comenzaremos a las 10 de la mañana con una función solemne en la Basílica Menor de Santa María, y a continuación, pues como decía, será el transcurrir por las calles del conjunto monumental de la procesión del Corpus. De esta procesión que, como también tradicionalmente, pues acompaña la banda de música Vicente Gómez Arzuela.
0: La jornada del Corpus Christi tendrá lugar el 7 de junio. Los actos comenzarán a las 10 de la mañana con la función solemne en la Basílica Menor de Santa María, tras la cual se iniciará la procesión por las calles del conjunto monumental. El secretario de la Hermandad Sacramental, Francisco Manuel Neira, detallaba que este año se recupera el recorrido tradicional por el casco antiguo, tras la experiencia del pasado año, cuando se optó por un itinerario el aire alternativo debido a las altas temperaturas. Lo escuchamos.
5: Pues bueno, como bien ha dicho Andrés, tenemos la suerte de tener una joya en Arcos de la Frontera, como es el templete, la custodia de nuestro pueblo, ¿vale? Que la Hermandad Sacramental intenta que todos los años salga en su estación, en su recorrido, para que el pueblo la pueda ver y pueda disfrutar de esta joya de arte. Nos coge en una fecha ya con mucha calor, y hay personas que no salen por el tema de la calor y demás. Entonces, queremos invitar a toda la población a que acudan a lo que es el recorrido de la custodia por las calles de Arcos, a que puedan ver la custodia y que se puedan poner en manos de algo más importante, que es el Santísimo, que va dentro de esta custodia. El recorrido el año pasado intentamos darle un sentido diferente, que siempre se hacía por el casco antiguo, bajamos a corredera, pero la calor que hizo fue bastante, y este año hemos vuelto otra vez al antiguo recorrido, al casco antiguo. La salida será desde el Templo de Santa María, después de la función principal, que, como bien ha dicho Andrés, a las 10 de la mañana. La salida grada, Callejón de las Monjas, Marqués de Torresoto, el nombre de todas las calles ahora no te lo puedo decir, pero bueno, a buscar San Pedro, Cuesta de Socorro, Plaza del Cananeo y vuelta hasta Santa María, pero con la novedad de que cuando lleguemos a Santa María seguimos hasta la calle Nueva. Pasamos por la calle Nueva y hacemos la bajada desde la Plaza del Cabildo hacia abajo.
0: Pues turno este para la información deportiva, que nos resume José Antonio Velasco. Muy buenas, compañero.
6: ¿Qué tal? Muy buenas. Este domingo, a partir de las 10:30 de la mañana, en el Parque Europa del Barrio Bajo, séptimo campeonato de tirachinas Velada María Auxiliadora. Habrá premios para los tres primeros clasificados de cada categoría. El delegado de deportes en el Ayuntamiento de Arcos de la Frontera, Oliver Breben Fernández, ha valorado muy positivamente el trabajo que realiza la Asociación Cultural Deportiva El Punto de Mira, que contribuye a ampliar la agenda de actividades deportivas con motivo de la celebración de la velada en honor a María Auxiliadora. Breben también ha invitado a la ciudadanía a no perderse este espectáculo de la destreza y, sobre todo, de la puntería.
7: Agradecer desde la Delegación de Deporte una vez más el trabajo que viene realizando esta Asociación Cultural Deportiva El Punto de Mira, este trabajo que viene realizando durante muchos años, estamos hablando ya de 7 años de ya un torneo clásico en la velada María Osciladora, que amplía esa oferta deportiva que venimos organizando desde el Ayuntamiento de Arcos de Frontera, junto con los demás deportes, como hemos hecho baloncesto, fútbol 7, voleibol y el trofeo de fútbol sala Cabrini. Así que esperemos e invitamos al mayor número de participantes, incluso también para que vayan a ver este espectacular torneo de tirachina, donde la destreza, la puntería, pues es un espectáculo, y al cual pues invitamos a que asistan este próximo 24 de mayo en el Parque Europa.
6: Por su parte, Manuel Gil, presidente de la asociación El Punto de Mira, ha agradecido la colaboración del Ayuntamiento de Arcos de la Frontera, ha invitado a los aficionados al tirachinas a participar en este campeonato que va en auge, y a la ciudadanía a que acuda a ver el desarrollo de esta prueba.
8: Agradecer al excelentísimo ayuntamiento la colaboración que tenemos con ellos, y a los aficionados, a los que no conozcan este deporte, invitarles a que vean, a que participen, y importante en el tema del desarrollo de esta, de este campeonato, por lo menos de ahí a verlo, ¿vale? Entonces, lo único que quiero es fomentar un poquito este deporte, que cada vez va en auge, y simplemente animar a todo el pueblo a que vaya a visitarlo, ¿vale?
6: Con este campeonato de tirachinas velada María Auxiliadora colaboran la Diputación de Cádiz, el Ayuntamiento de Arcos de la Frontera y la Federación Andaluza del Tirachinas Deportivo. Y el Arcos Club de Fútbol ha anunciado que dispone de un total de 400 entradas anticipadas que ha facilitado el Club Deportivo Guadalcacín para presenciar el partido de este domingo entre Arcos Club de Fútbol y Club Deportivo Guadalcacín, que se disputará precisamente en el Estadio Antonio Fernández Marchán en Guadalcacín a partir de las 7:30 de la tarde. Si quieres conseguir alguna de estas 400 entradas, que estarán a la venta al precio de 5 euros, puedes pasarte esta tarde de 6 a 7 de la tarde por la taquilla del Antonio Gallardo. Y hasta aquí el resumen de la actualidad deportiva local.
0: Pues gracias a nuestro compañero José Antonio Velasco por la información deportiva. Conocemos ahora la información del tiempo desde la Agencia Estatal de Meteorología y con Isabel Escribano. Isabel, buenos días.
9: Buenos días. Hoy en Cádiz volverá a ser una jornada de calor con temperaturas máximas previstas de 23 grados en Algeciras, 28 en Cádiz y Rota, 31 grados en Arcos de la Frontera y 32 en Jerez de la Frontera, con cielos que van a estar poco nubosos o despejados debido a la influencia de las altas presiones y del anticiclón de Europa. En cuanto a los vientos, van a soplar moderados de levante con intervalos fuertes y también soplarán algo más fuertes en el estrecho con rachas ocasionalmente muy fuertes. Es una información de AEMET.
0: Pues nosotros ponemos el punto y final a nuestra cita informativa, recordándoles que pueden seguir informados en nuestra página web www.redarcos.com y también a través de nuestras redes sociales. Gracias por su atención. Sean felices.

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3: Son las 9 de la mañana y 48 minutos.

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0: Hola, ¿qué tal? Muy buenos días a todos. Cuando ya son las 10 de la mañana, 4 minutitos. Aquí estamos en este día en el que ya estamos apreciando, bueno, pues lo que ya nos adelantaba el compañero en días atrás, incluso alguna que otra semana, de que vamos a ir notando ya, bueno, pues esa calor, y así lo estamos haciendo ya en el día de hoy. José Antonio, ¿qué tal? Muy buenos días.
1: Así es. ¿Y lo que queda?
0: Y lo que queda, bueno, yo lo dejo eso para ti ya.
1: Claro, porque todavía, aunque bueno, ya anoche todavía me tapé. No sé si hay gente que
0: yo había momentos en que sí, en que no, y hay un...
1: Hay gente que va ya por ahí diciendo, ay, qué calor, digo.
0: Ay, qué calor, qué calor.
1: Pues espérate, porque todavía...
0: Esto no ha hecho nada más que empezar, es el preámbulo de lo que tendremos.
1: Especialmente las mujeres, no sé si... Bueno, sí, ya lo contamos aquí en su momento, ¿no? Que tenemos un termómetro distinto del hombre y la mujer, y luego el tema de la menopausia influye también, obviamente. Y entonces las mujeres siempre están, qué calor, qué calor. Muchas veces yo, por ejemplo, lo tengo y las escucho decir, qué calor, digo, bueno, pues nada. En fin, qué frío. Porque siempre, o qué frío o qué calor. Siempre tenéis más frío o más calor.
0: Sí.
1: Pero bueno, total. Que sí, que efectivamente, que el calor, como ya dijimos, ha llegado para quedarse, igual que el levante, ¿eh? ¿Te digo hasta cuándo? Por lo menos hasta el miércoles de la semana que viene.
0: Hasta el miércoles de la semana que
1: casi
0: viene.
1: Casi una semana más.
0: Oye, fíjate que tengo un recuerdo yo de... Porque recordamos que hoy se inaugura la velada de María Auxiliadora. Y yo recuerdo que, si no todos los años...
1: Casi todo.
0: Casi todo, ha saltado el levante. Siempre ha habido levante.
1: Sí. Es verdad.
0: Porque se apreciaba, ¿no? Cuando ibas a la zona de los cacharritos, ¿no? Que suele haber, bueno, pues el polvo este, la arena, y tenía una que cerrar hasta los ojos así, porque digo, se te va. Sí, sí.
1: Tiene usted razón. Es así. Así ha sido, vamos. Y parece que no falla.
0: Y que este año también estará.
1: Lo que me estoy temiendo es que sea un verano de levante. A lo mejor de viento de levante, fíjate.
0: Sí.
1: Pero bueno, de momento es pronto para poder predecir con toda seguridad que esto va a ser así, ¿no? Pero me da a mí, tengo esa sensación.
0: Hombre, tú ya de tanta investigar, de saber, pues ya quiera que no te saca tus propias conclusiones.
1: Tengo las cartas de la meteorología, tiro las cartas y digo, a ver, ¿qué tiempo va a hacer?
0: Muy bien. Bueno, pues, ¿qué tiempo va a hacer hoy? Pues después lo comentaremos, indagaremos, ampliaremos esa información, vamos a tener también la actualidad. No sé si quieres adelantar algo de la actualidad.
1: Bueno, te puedo comentar alguna de las noticias que he encontrado hoy en la prensa escrita, si quieres. Pues bueno, no sé, a ver qué encuentro por aquí. Vamos a hablar del Rocío, por supuesto, de las hermandades que ya están haciendo el camino del levante, que puede alcanzar hoy hasta rachas de hasta 80 kilómetros hora. La playa de la Barrosa, que es la primera de la provincia, que ya está siendo, no sé si restaurado, no sé si se puede decir así, bueno, donde se está trabajando.
0: Se está acondicionando.
1: Acondicionando,
0: ¿no?
1: Con 50.000 metros cúbicos de arena, después de los temporales de este invierno. Manuel Carrasco, que anuncia que se retira hasta 2028. Sí.
0: Bueno, sí, se comprende, ¿no? Que tienen que tener también su descanso, ¿no? Su año, como se suele decir, su año sabático.
1: O la primera jirafa con nombre caló en el zoo de Jerez, que se va a llamar, o se llama, Oripando. Hay otras noticias más desagradables que luego comentaremos también, como es el caso de una madre que ha matado a sus tres hijos al lanzarse junto a ellos desde la planta 13 en Francia. Los niños tenían 3, 4 y 6 años.
0: Luego
1: ampliaremos esta noticia. Y hay otra mucho más amable y esperanzadora, que hace que no pierda la fe en la humanidad. Elena, la vecina, una vecina de Lora del Río, que se ha convertido en heroína porque redujo y retuvo a un agresor machista en plena calle hasta que llegó la policía. Ella estaba viendo cómo agredía a la mujer que acompañaba a este tipo y fue a hablar, le dijo que parara, no paró y lo tiró al suelo y lo... Y lo que dice la noticia y me llama mucho la atención es que nadie más hizo nada porque había más testigos. Solo esta mujer, Elena.
0: Y de seguro que hay alguien con el móvil grabándolo. Me da a mí, ¿eh?
1: Seguramente. Pero vamos, que lo que queda claro es que nadie hizo nada hasta que llegó la policía. Solo ella, solo Elena. Sí, son algunas de las
0: noticias a destacar en el día de hoy. Hablando de destacar, los días internacionales, compañero.
1: Pues mira, tenemos algunos, como por ejemplo el Día Internacional del Té, que me encanta.
0: Sí, ya lo has comentado, mucho de té. Yo es que me confunde mucho tanta variedad de té, que no sé lo que es para una cosa, lo que beneficia,
1: bueno,
0: para
1: depende,
0: otra.
1: Depende, por ejemplo, la cúrcuma es antiinflamatoria, el jengibre viene bien para el sistema inmune, En fin, ya, pues depende de lo que vayas buscando, tampoco...
0: ¿Y si estás buscando un poquito de todo? ¿Qué haces? ¿Ahí lo mezcla todo?
1: Tú estás buscando un rebujito de algo más fuerte, me da a mí. ¿Tú quieres otro tipo de...?
0: Que no, que se me va a venir a la, que se me va a venir a la mente a mí. Digo, habrá quien diga, pues yo quiero rebajar aquí, yo quiero para esto, quiero para lo otro.
1: ¿Quieres que te pase algún contacto? Hombre, por lo mismo... Total, yo de momento con el té me apaño. Sí. A mí, por ejemplo, el rojo y el negro es fuertecito, eso te pone las pilas a tope. El verde me viene muy bien, el verde es muy bueno, ¿eh? Para muchas cosas, la
0: verdad. Sí, el verde sí lo he tomado yo.
1: El verde, y luego eso, la cúrcuma para la digestión ayuda muchísimo. La cúrcuma este...
0: ¿Y eso está bueno?
1: La cúrcuma está bueno, ¿sí? Está bueno. El jengibre está bien, regular, tampoco que...
0: ¿Pero tú lo endulzas, pero tú lo endulzas o
1: yo
0: no?
1: Yo tal cual.
0: ¿Tal cual?
1: No me gusta ni azúcar, ni edulcorante, ni nada. Tal cual. Pero eso, que la cúrcuma, por ejemplo, tiene buen sabor y es antiinflamatoria. Y el jengibre, pues, te ayuda con el sistema inmune y, en fin, ya. Es que, el catálogo, puedes ir buscando lo que quieras, que hay infusiones.
0: No, ya, lo que te digo, muy bien, pues vale, hoy día internacional del té.
1: Las últimas vacaciones que yo hice, que esto fue, yo ya ni me acuerdo cuando fue, si fue este invierno pasado, fui a Córdoba y busqué una tienda de que vendía precisamente té
0: especializada a granel.
1: A granel.
0: Especializada.
1: Sí, totalmente.
0: Sí, porque tú lo tratas, ¿no?, de natural.
1: Sí, puede ser, bueno. Sí, obviamente. Bien, para que no vaya en bolsita ni nada de esto.
0: Vale.
1: Bueno, es el Día Mundial de la Diversidad Cultural para el Diálogo y el Desarrollo. Es el Día Marítimo Europeo, el Día Europeo de la Red Natura 2000 y el Día Mundial de la Protección de la Lactancia Materna.
0: Bien. Hoy también en el Santoral se celebra la festividad de Santa Virginia, Santa Idoberga, Santa Isberga y Santa Gisela. Y la frase célebre del día de hoy pertenece a Charles Chaplin. Todos somos aficionados. La vida es tan corta que no da para más. Fíjate, qué sabio. Sí. Y que lo vemos conforme volvemos a incidir, conforme vamos creciendo.
1: Profesionales de la vida no vamos a llegar a ser. Vamos a ser aficionados, porque no te va a dar la
0: no
1: vida
0: dar, para, fíjate.
1: Para mucho más. Y se nos ha sentado aquí un espontáneo, Andrés Bautista, nuestro técnico. ¿Quieres algo, Andrés? ¿Un té?
0: Algo quiere decir, no, lo que pasa es que no, en directo imagino que no. Después luego. Me dice, venga, vale, pues nada, vamos por un temita musical, con ello comenzamos, damos inicio a nuestra a la mañana de la radio, que para nosotros es cuando comienza el magazine, contigo en la mañana.
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0: Bueno, no solo lo que resta de semana será cálida, sino que la semana que viene tendremos también anomalías positivas en el mercurio en prácticamente toda España. Ya no hablamos solo de Andalucía o de la provincia de Cádiz. Calor esta semana, calor la semana que viene. No se observan descensos importantes de temperatura y tendremos que acostumbrarnos a estar claramente por encima de los 30 grados. Yo esto no me gusta, pero es lo que hay. Y esto por lo menos durante los próximos 11 días.
1: Que así después...
0: No creo que vaya a descender. Otra cosa a tener en cuenta a partir de hoy es la levantera, que se dejará sentir tanto en la campiña gaditana como en el estrecho y costas atlánticas, con rachas de 60 a 70 kilómetros hora. En resumen, calor esta semana y la que viene y durante los próximos 11 días. Y levante, al menos hasta el miércoles de la semana que viene, con temperaturas que variarán muy poco hasta entonces también, hasta el miércoles de la semana que viene. Ahora lo veremos. Pero prácticamente todos los días la máxima será de 32 grados. Es una cosa curiosa, ¿no? No cambia ni un grado arriba ni un grado
1: abajo. ¿Y las mínimas, compañero?
0: En las mínimas sí, pero muy pequeños.
1: Pero muy poco,
0: muy pequeños,
1: ¿no?
0: Cambios. Hoy tenemos cielo despejado y va a continuar así durante todo el día, y viento de levante moderado ahora, pero a partir de mediodía empezará a soplar fuerte el viento de levante. Suben un grado las máximas y las mínimas dos. Y como decíamos, el viento de levante será fuerte, se dejará sentir hasta el miércoles. Y mañana viernes será un día muy parecido al de hoy, cálido y más veraniego que primaveral. Así que... y tomando buena nota de lo que os cuento. Y en cuanto a las temperaturas, hoy la máxima será de 31 grados, la mínima ha sido de 17. Y ahora tenemos máxima de 32 el viernes, el sábado, el domingo, el lunes y el martes. Ya el miércoles serán 34 de máxima, suben dos. O sea, vale. 32 grados.
1: Y desde... las mínimas más o menos por el o van subiendo, que es la que también se teme.
0: Sí, pero sube pero muy poco. Por ejemplo, mínima de 20 el sábado y el domingo, 21 grados el lunes, 20 el martes, 19 el miércoles.
1: Porque sí es verdad que cuando te levantas a una hora temprano y instala y hace calor, la temperatura mínima es alta, te levantas ya cansado. Entre la noche que has pasado.
0: Claro, son las noches tropicales.
1: Y ahí está, en las llamadas noches tropicales, y te levantas de igual manera, y es que ya te levantas que vamos, tú dices, a ver cómo he hecho la jornada. Pues nada, sintonizando la radio y aquí os animamos a...
0: Por cierto, que hoy estamos en aviso amarillo y lo estaremos también mañana por el viento de levante.
1: Bien. Bueno, pues esa es la predicción meteorológica para la jornada del día de hoy y para días venideros.
0: ¿Ha quedado claro? ¿Alguna duda?
1: No, señorito, maestro.
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3: Ay, Dios mío, cómo está el patio.
1: Fíjate cómo está el patio, que hasta se nos ha olvidado y ha sido todo por mode de aquí del compañero de Andrés Bautista, que se ha sentado a nuestro lado, que no hemos, digamos, adelantado parte del contenido.
0: Exacto.
1: Porque hoy, por ejemplo, nos espera esa tertulia, ¿no?
0: Sí, hoy tenemos la tertulia femenino plural, afortunadamente hoy con todas y cada una de sus integrantes, Salud Robina, Maribel Valle, Luisa Cerro y Luna Lunera, para hablar de la crueldad del ciberacoso, porque antes, antiguamente, pues quien sufría de acoso lo sufría en la clase, en el colegio o en su casa, pero ahora es permanente 24 horas a través de WhatsApp, de las redes sociales, lo sufre el propio afectado o afectada, pero también su entorno, sus padres, amigos, etcétera, los compañeros de colegio, etcétera, etcétera. Vamos a hablar del ciberacoso porque el 70% de los jóvenes de entre 15 y 19 años en España han sido víctimas de ciberacoso y uno de cada cuatro admite haber ejercido esa violencia a través de las redes sociales. Otro tema relacionado también con el colegio, los institutos, las graduaciones, llegan las graduaciones, cómo se está poniendo la cosa. Esto parece ya como las comuniones y las bodas. Madre del amor hermoso. ¿Cuánto cuesta un look con complementos para una graduación? Porque ahora van todos enchaquetados, ellas van de, ¿no?, de largo.
1: Sí, te refieres a la...
0: ¡Qué barbaridad! Pero es que se gradúan desde...
1: Es que te iba a decir, es que la graduación va desde... Bueno, termina, digamos, la edad infantil y hasta los 5. Después, cuando termine la ESO, habrá otra, me imagino. Después, sí.
0: En fin. Sí. Y vamos a hablar también, precisamente, hablando de graduaciones y de looks, de la tendencia a la fast fashion, es decir, a la moda rápida. Porque esto de comprar cada vez más ropa, aunque no te haga falta, pues está a la orden del día. Y esto está dejando una huella imborrable en el planeta. Las prendas de ropa tardan hasta 2 siglos en degradarse. 2 siglos, 200 años, que se dice pronto. Así que hablaremos de esto también. Y no os perdáis el tema sorpresa que os va a gustar y mucho. ¿Sí? No sé, a ellas, a mí me gusta, la verdad. Ya daré mi opinión también sobre este tema en concreto. Y eso es la tertulia. Y en deportes hoy vamos a hablar del 7º campeonato de tiras chinas Velada María Auxiliadora, que se va a celebrar este domingo en el Parque Europa, en el Barrio Bajo. Y por supuesto estará con nosotros Miguel Ángel Tardío Lozano, de Turismo Activo Arcos, para contarnos las actividades que han organizado de cara a este fin de semana. Que hay que tener en cuenta que en el lago el Levante no sopla apenas.
1: No se aprecia.
0: Está allí como un recoveco.
1: Sí.
0: Así que van a hacer las actividades normales y corrientes porque no les afecta.
1: Bien.
0: Porque en la orilla que están, si tú te vas a la otra orilla, donde el Cuchagrano y toda esta zona, sí, pues es completamente distinto.
1: Diferente.
0: Sí. Pero bueno, en la zona donde ellos trabajan hay calma, se puede decir, ¿no?
1: Bien, bueno, mencionabas, adelantabas acerca de los titulares de alguna de las noticias y una de ellas es sobre, bueno, pues el camino, ¿no?, de todos los rocieros hacia la aldea de Almonte. Bueno, pues también en esta mañana vamos a tener la oportunidad, unos audios que nos ha enviado Inma Navas, que es una de las peregrinas, una de las rocieras que está haciendo este año el camino, y nos, bueno, nos manda unos audios, como bien decíamos, en los que, bueno, pues habla con la hermana mayor de la hermandad, con Inmaculada Montes. Habla también con una peregrina, María Eugenia Erdozaín, que hace el camino por primera vez. No vean lo emocionada que está esta señora. Yo he tenido oportunidad, claro está, de escuchar antes el audio, lo emocionada que está y que no encuentra nada duro en el camino. Cuando no he dormido, pero no estar por la noche en casa campaña, y ella dice que encantada. Y también con el capellán del camino, que es Antonio Jesús Jaén Rojas, ¿eh? Así que a lo largo de esta mañana también vamos a ofreceros estos audios, gracias a Inma Navas.
0: Eso es, y periodista y rociera de Pro, que el año pasado o el anterior, por el nacimiento de su hija, no pudo hacer el camino.
1: Sí. Lo que no sé si ese año se ha ido con la pequeña o...
0: No, la bebé la ha dejado con el padre, lo dijo en el directo que hicimos en la
1: mesa. Ah, vale, yo llegué un poquitín más tarde y no
0: pude
1: escuchar.
0: En la mesa de Romeros lo comentó, que con todo el dolor de su corazón, pues dejaba a su bebé aquí con el papá, pero ella quería hacer el
1: camino. Quizás para los bebés el camino es... Hombre,
0: pues como que no. Y más con este calor y este levante.
1: Sí, sí.
0: Uh-huh. Bueno, empezamos hablando de Cádiz Capital, porque el ayuntamiento de la capital va a bajar los precios y aumentar las zonas verde y naranja para blindar el aparcamiento de los gaditanos, para que los residentes tengan más zona de aparcamiento en detrimento de los que vamos de visita.
1: Sí, sí.
0: Pero es lo que hay. La idea es fomentar el empadronamiento en Cádiz Capital. El alcalde Bruno García ha dicho que los cambios llegarán a partir del 1 de julio, dentro de un mes y poco más.
1: En plena vacaciones.
0: Temporada alta
1: de verano.
0: Exacto. Empresas gaditanas participarán en la reconversión de aviones de pasajeros en aviones cisternas. Airbus abrirá en Sevilla un centro para transformar los antiguos A340 civiles en tanqueros A330 MRTT para suministrar combustible en pleno vuelo. Las hermandades de Jerez de la Frontera, el Puerto de Santa María y Sanlúcar de Barrameda protagonizan el embarque en Bajo de Guía rumbo al Rocío. Los romeros ya avanzan por los caminos para llegar ante la Blanca Paloma. El Levante obliga a activar aviso amarillo por viento hoy, con rachas de hasta 80 kilómetros hora. La llegada del viento del este trae consigo un notable también aumento de las temperaturas. Y para refrescarnos en verano, con estas calores, las playas. La playa de La Barrosa, en Chiclana de la Frontera, se prepara para el verano. Llegan 50.000 metros cúbicos de arena. Los trabajos, que se desarrollarán entre la primera y la segunda pista, durarán aproximadamente una semana. Y hablábamos antes de Manuel Carrasco, que anuncia su retirada hasta el año 2028. Gracias por tanto, os quiero, está dicho en redes sociales. El onubense ha zanjado una de las dudas que más inquietaba a sus fans, y es que pues necesita parar. Que la verdad también ha ofrecido unos conciertos,
1: sí, y este es uno de los ejemplos de los miles que de artistas que han tenido que hacer una parada en
0: el camino, un descansito, sí, sí, en su carrera, claro. Siempre viene bien. Sí. Doble ERTE, ¿dónde? En la base de Rota. Y doble ERTE para personal español. El Estado pagaría los salarios mientras la empresa cobra de la Marina de Estados Unidos. La concesionaria Versar Global Service sorprende al comité con un cambio de estrategia de última hora y plantea dos expedientes de regulación temporal de empleo. Susto tremendo en una vivienda en Jerez. Sale ardiendo un coche eléctrico que se estaba cargando en el patio. La entrada de humo y las elevadas temperaturas afectaron al interior de la vivienda, con daños especialmente significativos en la cocina, un dormitorio y el baño. Fíjate, yo cuando veo los coches aparcados en las puertas de las viviendas cargándose, pues también muchas veces pienso...
1: Te hace que pensar, ¿no?
0: Hay que tener cuidado. Sí, porque yo cuando cargo, por ejemplo, la batería de mi moto eléctrica, también estoy muy pendiente y suelo ponerla también cerca de una ventana abierta para que entre aire o por si ocurriera algo, Dios no lo quiera, pues por lo menos que no vaya a más, ¿no? La primera jirafa con un hombre caló en el zoo de Jerez es obra de una niña sevillana como homenaje al pueblo gitano. Es una alumna de quinto de primaria del colegio Pablo VI que ha dado nombre a la última jirafa nacida en el zoo de Jerez, en un acto cargado de simbolismo que une conservación animal, cultura gitana e integración social. El nombre que le ha puesto ha sido Oripandó.
1: ¿Y qué significa?
0: Significa sol en la lengua caló. No lo había buscado, pero viene aquí en la noticia. Y la alumna es Debla Roldán Fernández, la que propuso el nombre de Oripandó, sol. Muy bonito. Esto no es tan bonito ni tan agradable. Una madre mata a sus tres hijos al lanzarse junto a ellos de una planta 13 en Francia. Los niños tenían 3, 4 y 6 años. Ella, 38 años. Habría estado recibiendo tratamiento psicológico y era madre de otros 4 hijos que están ya bajo tutela de las autoridades. La mujer vivía sola con sus 7 hijos, todos menores de edad. Según precisó el fiscal, los 3 mayores nacieron de un padre, mientras que los 4 restantes proceden de un segundo progenitor. Esto significa que solo uno de los 4 hijos del último matrimonio sigue vivo, además de los 3 hijos del primer matrimonio. Los 4 hijos mayores quedaron bajo la tutela de las autoridades y están recibiendo atención psicológica especializada.
1: No es para menos, madre mía.
0: ¿Qué se le puede pasar a alguien por la cabeza para realizar un acto tan cruel, ¿no?
1: Pues sí, no ya, solamente acabar con tu vida, sino con la de tus 3 hijos.
0: Bueno, y hablamos ahora de Elena, esa vecina de Lora del Río convertida en heroína, redujo y retuvo a un agresor machista en plena calle. Una vecina de Lora del Río, como decimos, pues redujo y retuvo a un hombre que agredía a su expareja en plena calle y lo hizo hasta que llegó la policía. Se llama Elena, tiene unos 40 años y el pasado viernes pues decidió no mirar hacia otro lado. Esta vecina del municipio de la provincia de Sevilla se encontraba en la calle cuando pues se dio cuenta y vivió en primera persona como un hombre agredía a su expareja en plena vía pública del municipio. Lo que es especialmente significativo de su reacción es el contexto en el que se produjo, porque nadie más intervino. Los testigos que había en ese momento en la calle permanecieron al margen mientras la agresión continuaba. Pero Elena no lo dudó. Se acercó hasta llegar a la altura del agresor e intentó primero que depusiera su actitud por las buenas y al no conseguirlo, tomó una decisión que ha terminado convirtiéndose en un ejemplo de valentía ciudadana. Le golpeó, lo redujo físicamente y lo retuvo en el lugar hasta que llegó la policía local, que procedió a su detención. Una intervención que en términos prácticos cortó la agresión y evitó que el hombre pudiera escapar antes de la llegada de los agentes. El alcalde del municipio, Antonio Enamorado, ha relatado los hechos en conferencia de prensa y no ha escatimado en reconocimientos hacia la actuación de esta vecina. Como consecuencia directa de lo ocurrido, ha anunciado que en el pleno ordinario de esta semana se incluirá un punto urgente para felicitar y reconocer públicamente a Elena. La actuación de Elena en Lora del Río se suma a una larga lista de situaciones en las que la intervención de testigos ha resultado decisiva para frenar agresiones en el ámbito de la violencia de género. Su respuesta individual y sin respaldo de nadie ilustra de forma contundente qué significa no ser un espectador pasivo ante una situación de violencia machista en el espacio público.
1: Pues sí, pues enhorabuena por esta mujer, esa pronta actuación que tuvo reacción.
0: Bueno, y la Liga baja las expectativas del Sevilla Fútbol Club por el cambio de dueño. Si los nuevos propietarios hacen lo mismo, te va a pasar lo mismo. Y si quieres otra cosa, o tendrás que meter dinero o vender jugadores. Esto le han dicho al Sevilla desde la Liga. O haces otras cosas y metes dinero, o esto va a continuar igual. Porque la deuda no cambia. Así que ya sabe Sergio Ramos lo que le espera. él sabrá dónde se
1: bueno,
0: ha metido,
1: ¿no? Bueno, eso te voy a decir, digo, él más que otro, ¿no? Sabe cómo es ese movimiento, ¿no? Dentro de... del mundo futbolístico.
4: En Diario de Cádiz hoy leemos que Andalucía va a destinar más de 3 millones de euros a impulsar proyectos de investigación sanitaria. La convocatoria financiará iniciativas de biomedicina, atención primaria e innovación público-privada para reforzar el liderazgo andaluz en la investigación en salud. Lo ha anunciado el consejero de Sanidad de la Junta de Andalucía, en funciones, Antonio Sanz. La factura de la luz subirá en junio. ¿Por qué pagaremos hasta 12 euros más? Pues por el regreso del IVA al 21%, que encarecerá el recibo justo cuando el calor dispara el uso del aire acondicionado aquí en la provincia de Cádiz. Y es que desde junio el IVA de la luz y del gas volverá al 21%, dejando atrás el tipo reducido del 10%, que había mantenido durante los últimos meses para aliviar el impacto de la inflación energética. Además, también regresará el impuesto habitual sobre la electricidad, que pasará del 0,5% al 5%. Con lo cual, o sea, tenemos...
1: Se incrementará considerablemente la factura de la luz, ¿eh?
4: IVA de la luz, que pasa del 10 al 21%, más. Y el impuesto habitual sobre la electricidad, que pasará del 0,5 al 5%. Id preparando las carteras, solo digo eso. La consecuencia será directa para los consumidores. Según cálculos del sector energético, una familia media podría pagar entre 8 y 12 euros más al mes en el recibo eléctrico, dependiendo del consumo y de la tarifa contratada.
1: Claro.
4: Yo te digo a ti que serán más de 12 euros. Y si no... al tiempo cuando lleguen las primeras facturas. Condenado a 13 meses de cárcel un ganadero de Dos Torres tras la muerte de 36 vacas por falta de alimento y agua. El acusado permaneció varios días sin supervisar a los animales ni garantizar su acceso al agua y al pasto. Jaén, junto a Huelva, la provincia con menos nacimientos de Andalucía. El número de nacimientos en el tercer mes del año en Andalucía ascendió a 4.968, lo que supone 57 menos que en 2025, según la estimación mensual de nacimientos del Instituto Nacional de Estadística correspondiente al mes de marzo. Del total de nacimientos en lo que va de año en la región, 2.352 han sido niñas y 2.616 niños. En los tres primeros meses del año, la cifra de nacimientos ascendió en Andalucía a los 14.603, un 0,48% más que en el mismo periodo del año anterior. A mí que 14.603 ya me parecen muchos, pero no lo son,
1: claro.
4: De estos nacimientos, la mayor parte, 2.912, fueron de madres entre los 30 y los 39 años. Y en concreto, 1.611 tenían entre 30 y 34 años y 1.301 tenían entre 35 y 39. Por su parte, 998 nacimientos fueron de madres de entre 25 y 29 años. Y los nacidos de mujeres de más de 40 años se elevan a 449. Por provincias donde más bebés nacieron fue en Sevilla, 1.138 nacimientos. Seguida de Málaga, Cádiz, Granada, Almería, Córdoba, Jaén, que es una de las que menos nacimientos ha tenido, 333, y Huelva con 290 nacimientos. Bueno, y Andalucía pide una rebaja general del IRPF en toda la región para el olivar y las hortalizas. La Consejería de Agricultura ve inaceptable que el gobierno haya obviado la preocupante situación del campo y los informes técnicos presentados. Y hoy Arcos es noticia en Diario de Cádiz, porque vecinos denuncian desbroces indiscriminados en las obras del cauce del río Guadalete en Arcos de la Frontera, porque es época de cría. Los trabajos que forman parte del proyecto de mejora del paso del Guadalete se han llevado por delante árboles de medio siglo, esto dicen los vecinos. Hay árboles que tienen 50 años y cada media hora se cargan 3 o 4, comenta un vecino de Arcos a Diario de Cádiz, alarmado por el estado en el que está quedando la vera del río Guadalete, el único arbolado digno de tal nombre que tiene nuestra localidad. Los vecinos comenzaron a escuchar el trabajo de las excavadoras hace unos 3 días, unas obras que se encuentran dentro de las actuaciones de urgencia llevadas a cabo para restituir el cauce del río Guadalete a su paso por Arcos tras el destrozo ocasionado por los temporales, un proyecto que en el que la Junta invertirá más de 7 millones de euros para equilibrar el cauce original del Guadalete desde la presa del embalse de Arcos hasta la barriada de La Pedrosa. En principio, aseguran los vecinos a Diario de Cádiz, Nos dicen que es por la propia obra de mejora y limpieza del cauce. Los vehículos, bulldozers con cadenas, ya han destrozado chopos y acebuches en el tramo que va de la presa al puente de hierro. Nos dicen que el terreno se inundó por culpa de los árboles grandes cuando fue porque la presa se abrió tarde, dicen los vecinos a Diario de Cádiz. Y todo el mundo sabe, además, que precisamente son los árboles los que contribuyen a fijar el terreno. Desde Medio Ambiente se dio orden de detener las obras, ya que además el desbroce se está efectuando en periodo de cría, habiendo especies que incluso anidan en el suelo. Sin embargo, según La Jornada, las máquinas seguían actuando. Del Seprona y la Guardia Civil no pasa nadie, dicen los vecinos, y es comprensible porque ya no hay personal en Villamartín, solo en Ubrique. El alcalde de momento nos ha dicho que estaba en el Rocío, dicen los vecinos a Diario de Cádiz. Para Ama Natura, Ecologistas en Acción, es incomprensible precisamente que ni el Seprona, ni los agentes de Medio Ambiente, ni Fiscalía siquiera actúen de oficio. La tala indiscriminada es denunciable y un delito. Y Diario de Cádiz incluye una fotografía de cómo está un margen del río, una orilla y la otra. Una está completamente llena de árboles, de follaje, de vegetación, y la otra está completamente calva, limpia. No hay absolutamente ni árboles ni nada de nada. Sí, pues eso es lo que denuncian los vecinos en Diario de Cádiz. Desbroces indiscriminados en las obras del cauce del río Guadalete a su paso por Arcos. Marbella y Cádiz se consolidan como destinos claves del alquiler de embarcaciones en España. Un análisis confirma el auge del turismo náutico en Andalucía y detecta un aumento de las reservas de última hora entre usuarios nacionales y extranjeros. Y vamos terminando, hablamos para hacerlo de que Sanidad amplía el cribado de cáncer de mama a mujeres de entre 45 y 74 años. O sea, se amplía el cribado de cáncer de mama a mujeres de entre 45 y 74 años. La Comisión de Salud Pública aprueba extender las mamografías a nuevos grupos de edad con una inversión de 534 millones de euros hasta el año 2029.
1: Muy bien. Bueno, como bien decía compañero, con esa última noticia finalizamos este bloque de actualidad para, volver en este caso el compañero a las 11 con el deporte, seguido de esa tertulia que se presenta, como siempre, como toda la semana, muy interesante, como lo que en breve vamos a compartir con vosotros, esos audios de cómo, están llevando los peregrinos rocieros ese camino hacia el monte. ¿Te escuchamos a las 11?
4: En un momentito.
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0: Este pasado martes, 19 de mayo, emprendía su salida rociera, bueno, pues la hermandad del Rocío de Arcos hacia la aldea de Almonte. Días de camino, de bueno, les va a pillar, bueno, pues esas temperaturas que se elevarán a los 30 y 30 y algo de grados, es decir, la calor. Noches también podemos decir que con una temperatura también elevada, a diferencia de las pasadas que hemos tenido. En fin, pero van llenos de amor, de fe hacia la Virgen del Rocío para poderla ver un año más. Vamos a saber cómo está siendo el camino para los peregrinos rocieros, los peregrinos arcenses, y de ellos han cargado, bueno, pues una peregrina más, Inma Navas, como la conocemos, decía, periodista y peregrina de esta hermandad del Rocío, que nos cuenta, bueno, pues un poco cómo está siendo el camino, como así también ha tenido la oportunidad de hablar con la hermana mayor de la hermandad, Inmaculada Montes. Vamos a escuchar lo que nos ha enviado Inma Navas.
1: Compañeros, la hermandad de Arco de la Frontera continúa con su camino hacia el Rocío en esta romería de Pentecostés 2026, todos ya con las gargantas un poquito tocadas de las horas, del frío. Me encuentro con la hermana mayor, Inmaculada Montes, que nos va a hacer un balance de las primeras horas, desde el primer día que salimos de Arcos de la Frontera, pasando por San Lucas de Barrameda, cruzando la barcaza de San Lucas hasta el Coto de Doñana, hasta el Coto de Doñana. Querida hermana mayor, ¿cómo ha ido transcurriendo?

0: hacer el sesteo en el Corral de Feli a la hora prevista.
1: Un ángel Lugo, acabamos de vivir acompañados de las hermandades de Cádiz.
0: Sí, aquí siempre coincidimos la hermandad de Chiclana, San Fernando, Ceuta, Chipiona y nosotros. Además coincidimos después en el sesteo del mediodía, del almuerzo, y es un momento muy bonito porque es un punto de encuentro en la vorágine de todo el camino y de que cada uno pues tenemos que llevar un orden caminando, pero es un punto de inflexión donde rezamos todos unidos y es muy bonito. Además Antonio Jesús nos ha regalado unas palabras muy bonitas de que tenemos que llevar el corazón vacío y abierto para recibir a la Virgen y al Divino Pastorcito. Y bueno, siempre es agradecer estos momentos de reflexión en toda esta vorágine de mil millones de cosas que llevamos y tenemos que estar pendientes.
1: En el día de ayer terminamos la jornada muy cansado porque desde tan temprano que se celebró la misa de Romero a las 7:30 en la parroquia de San Francisco, después embarque, el día tan largo que apenas pudimos parar a lo largo del camino, algunos atascos, pero es verdad que este año no hay que lamentar pues alguna incidencia grave ni nada. Sí que llegó la noche y pudimos rezar el rosario.
0: Sí, la verdad es que sí, que otros años se nos hace quizás un poco más arduo porque es tarde, pero el año ayer pues, tuvimos esa suerte de que pudimos acampar pronto y a las 12 estábamos rezando el rosario, un momento íntimo y de agradecimiento a la Virgen y al Pastorcito de que nos regaló un día estupendo, espléndido tanto en el tiempo como en el transcurso de toda la dinámica del camino.
1: ¿Este año con cuántos peregrinos contamos?
0: Estamos cerca de los 400, 300 y pico largo. Llevamos una caballería bastante numerosa, 6 carriolas si no recuerdo mal o 7, y coches son unos 50, una cosa así. Entonces, pues bueno, somos una comitiva bastante, bastante larga. Entonces, pues tenemos que organizarnos bien para no paralizar a las hermandades que vienen detrás.
1: Muchas gracias a la hermana mayor. Vamos a estar en contacto a través de Radio Arco con todos sus oyentes para que nos vayan escuchando, para que sepan cómo los peregrinos de Arco de la Frontera están viviendo esta romería que, como decimos, está siendo sin incidentes. Es una maravilla. Las temperaturas hasta ahora nos acompañan porque hay como una brisa en el Coto de Doñana que se agradece bastante, sobre todo para los peregrinos que van a pie. Y nosotros vamos a seguir con más testimonios porque, sobre todo, ese peregrino que viene por primera vez, ¿cómo lo está viviendo? Pues nosotros vamos a hablar con alguno de ellos, compañeros.
2: Bueno, pues una de, en este caso, peregrina que hace el camino este año por primera vez, está encantada. Y es mucho más de lo que ella se pensaba, pero por el lado positivo. Ella es María Eugenia Erdozain, que también Inma Anaba tuvo la oportunidad de hablar con ella.
1: Qué maravilla poder hacer el Camino del Rocío cada año para los que durante toda nuestra vida llevamos conociendo estas arenas, pero sobre todo también qué bonito para las personas que por primera vez este año emprenden este camino hacia ella, hacia las plantas de la Virgen del Rocío. Estoy ahora mismo con nuestra querida amiga María Eugenia Erdozain, muy querida en Arcos, una familia muy conocida, sobre todo por su profesionalidad como enfermera y una persona pues muy querida en Arco. María Eugenia, empezamos ayer, hoy ya con este segundo día de camino. ¿Contenta? ¿Cuál es tu balance hasta ahora?
3: Bueno, mi balance positivo, no, positivísimo. Estoy encantada, maravillada. Es más de lo que yo pensaba. Las vivencias, todo se
1: magnifica, ¿no?
3: Bueno. Es una maravilla, una maravilla. Hasta dormí en la tienda de campaña, llena de arena. Todo maravilloso.
1: ¿Qué está siendo lo más duro?
3: Para mí nada. No. Para mí nada. No te puedo decir duro porque es que no está siendo duro. Que me gustaría estar, por ejemplo, con mis hijos, que lo vivieran esto, sí. Mi marido también. Pero duro no.
1: Estás viviendo también algo interior y también acordándote de muchas personas.
3: Pues sí. De hecho, este camino, mi madre se marchó el año pasado y ella es la que sé que me dirigió hacia la Virgen, porque yo llevo muchísimos años conociendo todo esto, todo el mundo del Rocío. De hecho, yo he trabajado, cuando estaba trabajando en el 061 Sevilla, hacía yo el dispositivo del Rocío, trabajando, por supuesto. Pero el año pasado fue algo impresionante lo que me pasó antes de, bueno, en el proceso del Rocío, cuando ya llegó,

0: sentí una cosa brutal que yo no había sentido nunca antes. Y sé que fue mi madre, vamos, fue mi madre la que me guió y me ha traído hasta aquí con el grupo mejor que podía venir, en la carriola fantástica que podía venir y con las personas tan maravillosas con las que he venido aquí al camino. Así que le doy las gracias a la Virgen del Rocío, a mi madre y bueno, y por supuesto a todas las componentes de la carriola que son las que me han aceptado.
1: Una carriola capitaneada por el sacerdote don Antonio Jesús Jaén de Arcos de la Frontera, el párroco en Sanlúcar de Barrameda, al que queremos muchísimo, el párroco que llevamos de camino. Un rocío pues diferente, porque ningún rocío es igual. Este año con peregrinos nuevos, estamos hablando con María Eugenia Erdozain, que está viviéndolo pues de una manera espectacular. Todavía nos queda por delante toda la jornada de hoy, la jornada de mañana, hasta llegar al viernes. Se vive con mucha intensidad. ¿Qué es lo que esperas de estos días?
0: Pues mira, Isma, espero llenarme de la Virgen. Espero llenarme de ella. Sentirla. Sentir su amor. Como lo sentí el año pasado.
1: Bueno, ella está con nosotros, nos acompaña en los momentos duros, en los que se pasa calor, en los que incluso montando la campaña, la tienda de campaña, nos podemos agobiar. La Virgen está ahí, está presente. Ayer viviste anoche tu primer rosario.
0: Sí.
1: Ese momento de hermandad, ¿qué te pareció?
0: Oh, fue maravilloso. Fue maravilloso, muy bonito, muy bonito. Un rosario muy especial, porque no es un rosario común, es un rosario diferente a todos los que yo he rezado en mi vida. No tiene nada que ver, es un rosario con mucho sentimiento, porque se canta, se le canta a ella.
1: Se le pide.
0: Se le pide, exacto, se le pide. Y se comparte, es que sin palabras.
1: Y acabas de vivir también uno de los momentos más especiales del camino, en el que nos reencontramos todas las hermandades para rezar el Ángelus. Sorprende ver a tanta gente con una misma misión, ¿no?
0: Bueno. Yo me he quedado anonadada. Ha sido muy bonito, muy bonito, muy bonito. Una unión, todo el mundo a una. Antonio Jesús, nuestro sacerdote, nuestro párroco, ha dicho unas palabras preciosas. Muy emocionante todo.
1: Bueno, pues María Eugenia, vamos a seguir a tu lado, muy cerquita, viviendo este Rocío 2026. Y bueno, vamos a seguir conociendo, por supuesto, más visiones. También vamos a buscar a personas que llevan muchos años caminando, y ya digo que es un camino diferente. Así que vamos a seguir en esta romería 2026. La vamos a llevar a través de Radio Arco para que todos los oyentes puedan saber cómo se encuentran los peregrinos de la Hermandad del Rocío de Arcos de la Frontera.
2: Bueno, pues un agradecimiento enorme a Isma Navas por enviarnos estos audios y de alguna manera vivir. Estamos escuchando ahí también el sonido ambiente de vivir desde la distancia ese camino hacia el Rocío. De cara, bueno, pues el viernes creo que tendrá lugar la presentación de Arcos, de la Hermandad de Arcos a la Virgen, y el lunes, bueno, pues el lunes de Pentecostés. Posiblemente en estos días podamos volver a tener. Mañana, por cierto, vamos a escuchar a Antonio Jesús Jaén Rojas, capellán de camino, que también pudo hablar Isma con él, pero no nos falta, quedan muy pocos minutos para alcanzar las 11 de la mañana, llegar también el deportivo, y no nos iba a dar tiempo a ello. Y posiblemente, bueno, pues volvamos a tener de nuevo más contacto con Isma Navas y con los peregrinos rocieros, los rocieros arcenses. Le deseamos, por supuesto, un buen camino, como hasta el momento parece ser que lo están teniendo. Recordamos, a las 11 llega el deporte con José Antonio Velasco, y seguidamente la tertulia femenino plural. Con ello pondríamos el punto final a este tiempo de nuestro magazine de hoy, jueves 21 de mayo. 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

0: Los jueves aquí en Radio Arcos tienen el sonido inconfundible de esta sintonía, la sintonía de Turismo Activo Arcos. 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Yo también. Y nos lo va a contar Miguel Ángel Tardío Lozano, que es uno de los gerentes de Turismo Activo Arcos, a quien volvemos a llamar en un momentito. Lo volvemos a intentar, seguro que ahora tenemos más suerte y ya podemos saludar a Miguel Ángel Tardío Lozano. ¿Qué tal? Muy buena, Miguel Ángel, buenas tardes.
1: Hola, buenas tardes. Ahora Antonio, sí. ¿Qué tal?
0: Ahora sí.
1: Nada.
0: Bueno, muy bien, digo que ya está el calor aquí, vosotros de esto sabéis mucho, bueno, más que del calor, de cómo refrescarnos ahora que llegan estos días. Ahí en el lago de Arcos tenéis un montón de propuestas de actividades, recordamos los